0: sin pecado original concebida. Por la señal de la Santa Cruz, de nuestros enemigos, líbranos, Señor Dios nuestro, en el nombre del Padre, del Hijo y del Espíritu Santo. Amén. Señor, abre mis labios,
1: y mi boca proclamará tu alabanza.
0: Señor mío Jesucristo, Dios y hombre verdadero, Creador, sin pecado original concebida. Por la señal de la Santa Cruz, de nuestros enemigos, líbranos, Señor Dios nuestro, en el nombre del Padre, del Hijo y del Espíritu Santo. Amén.

0: obras y trabajos en satisfacción de mis pecados, y confío que en tu bondad y misericordia infinita me los perdonarás y me darás la gracia para no volverte a ofender. Amén. Creo en un solo Dios, Padre Todopoderoso, Creador del cielo y de la tierra, de todo lo visible y lo invisible. Creo en un solo Señor Jesucristo, Hijo único de Dios, nacido del Padre antes de todos los siglos, Dios de Dios, luz de luz, Dios verdadero de Dios verdadero, engendrado, no creado, de la misma naturaleza del Padre por quien todo fue hecho, que por nosotros los hombres y por nuestra salvación bajó del cielo, y por obra del Espíritu Santo se encarnó de María la Virgen y se hizo hombre. Y por nuestra causa fue crucificado en tiempos de Poncio Pilato, padeció y fue sepultado, y resucitó al tercer día según las Escrituras, y subió al cielo, y está sentado a la derecha del Padre. Y de nuevo vendrá con gloria para juzgar a vivos y muertos, y su reino no tendrá fin. Creo en el Espíritu Santo, Señor y Dador de vida, que procede del Padre y del Hijo, que con el Padre y el Hijo recibe una misma adoración y gloria, y que habló por los profetas. Creo en la Iglesia, que es una, santa, católica y apostólica. Confieso que hay un solo bautismo para el perdón de los pecados. Espero la resurrección de los muertos y la vida del mundo futuro. Amén. Ven, Espíritu Santo, llena los corazones de tus fieles,
1: y enciende en ellos el fuego de tu amor.
0: Envía tu Espíritu Creador
1: y renueva la faz de la tierra.
0: Oh Dios, que has iluminado los corazones de tus hijos con la luz del Espíritu Santo, haznos dóciles a sus inspiraciones para gustar siempre del bien y gozar de su consuelo. Por Cristo nuestro Señor. Amén. Si tienes alguna petición e intención, es el momento de dejarla en manos de María y su Hijo Jesucristo. Escríbelo en la caja de comentarios y así poder unirnos en común oración.

0: Misterios dolorosos.
1: Primer misterio doloroso. La oración de Jesús en el huerto.
2: La noche cae sobre Jerusalén. Jesús entra en el huerto de Getsemaní con sus discípulos, sabiendo que ha llegado la hora de su entrega. Su corazón se llena de tristeza y angustia. Apartándose de ellos, cae rostro en tierra y ora: Padre mío, si es posible que pase de mí este cáliz, pero no se haga mi voluntad, sino la tuya. Mientras los discípulos, vencidos por el cansancio, no logran velar con él, Jesús permanece solo ante el Padre. Un ángel del cielo lo conforta, pero el cáliz no es apartado. Su oración se hace más intensa. Cristo acepta libremente el sufrimiento y abraza el camino de la cruz por amor a la humanidad. A lo lejos se acercan las antorchas de quienes vienen a apresarlo. Jesús se levanta sereno. En Getsemaní, el amor vence al miedo y el Hijo entrega plenamente su voluntad al Padre.
1: En este misterio contemplamos a Jesús, que ora en medio de la angustia. Él nos enseña que la verdadera fortaleza nace de la unión con el Padre. Cuando el dolor, el miedo o la incertidumbre nos visitan, no debemos alejarnos de Dios, sino acudir a Él con confianza. Enséñanos, Madre, a confiar, a perseverar y a permanecer fieles junto a Jesús.
3: Padre nuestro que estás en el cielo, santificado sea tu nombre, venga a nosotros tu reino, hágase tu voluntad en la tierra como en el cielo.
4: Danos hoy nuestro pan de cada día, perdona nuestras ofensas, como también nosotros perdonamos a los que nos ofenden. No nos dejes caer en la tentación y líbranos del mal. Amén.

0: Dios te salve María, llena eres de gracia, el Señor es contigo. Bendita tú eres entre todas las mujeres, y bendito es el fruto de tu vientre, Jesús.
1: Santa María, Madre de Dios, ruega por nosotros pecadores, ahora y en la hora de nuestra muerte. Amén.
0: Dios te salve María, llena eres de gracia, el Señor es contigo. Bendita tú eres entre todas las mujeres, y bendito es el fruto de tu vientre, Jesús.
1: Santa María, Madre de Dios, ruega por nosotros pecadores, ahora y en la hora de nuestra muerte. Amén.
0: Dios te salve María, llena eres de gracia, el Señor es contigo. Bendita tú eres entre todas las mujeres, y bendito es el fruto de tu vientre, Jesús.
1: Santa María, Madre de Dios, ruega por nosotros pecadores, ahora y en la hora de nuestra muerte. Amén.
0: Dios te salve María, llena eres de gracia, el Señor es contigo. Bendita tú eres entre todas las mujeres, y bendito es el fruto de tu vientre, Jesús.
1: Santa María, Madre de Dios, ruega por nosotros pecadores, ahora y en la hora de nuestra muerte. Amén.
0: Dios te salve María, llena eres de gracia, el Señor es contigo. Bendita tú eres entre todas las mujeres, y bendito es el fruto de tu vientre, Jesús.
1: Santa María, Madre de Dios, ruega por nosotros pecadores, ahora y en la hora de nuestra muerte. Amén.
0: Dios te salve María, llena eres de gracia, el Señor es contigo. Bendita tú eres entre todas las mujeres, y bendito es el fruto de tu vientre, Jesús.
1: Santa María, Madre de Dios, ruega por nosotros pecadores, ahora y en la hora de nuestra muerte. Amén.
0: Dios te salve María, llena eres de gracia, el Señor es contigo. Bendita tú eres entre todas las mujeres, y bendito es el fruto de tu vientre, Jesús.
1: Santa María, Madre de Dios, ruega por nosotros pecadores, ahora y en la hora de nuestra muerte. Amén.
0: Dios te salve María, llena eres de gracia, el Señor es contigo. Bendita tú eres entre todas las mujeres, y bendito es el fruto de tu vientre, Jesús.
1: Santa María, Madre de Dios, ruega por nosotros pecadores, ahora y en la hora de nuestra muerte. Amén.
0: Dios te salve María, llena eres de gracia, el Señor es contigo. Bendita tú eres entre todas las mujeres, y bendito es el fruto de tu vientre, Jesús.
1: Santa María, Madre de Dios, ruega por nosotros pecadores, ahora y en la hora de nuestra muerte. Amén.
0: Dios te salve María, llena eres de gracia, el Señor es contigo. Bendita tú eres entre todas las mujeres, y bendito es el fruto de tu vientre, Jesús.
1: Santa María, Madre de Dios, ruega por nosotros pecadores, ahora y en la hora de nuestra muerte. Amén.
0: Gloria al Padre, al Hijo y al Espíritu Santo.
1: Como era en el principio, ahora y siempre, por los siglos de los siglos. Amén.
0: María, Madre de Gracia y Madre de Misericordia.
1: En la vida y en la muerte, ampáranos, Gran Señora. Oh Jesús mío, perdona nuestros pecados y líbranos del fuego del infierno. Lleva al cielo a todas las almas y socorre especialmente a las más necesitadas de tu misericordia. Amén.
2: Segundo misterio doloroso. La flagelación de nuestro Señor Jesucristo.
3: Al amanecer, Jesús es entregado en manos de los soldados. Aquel que pasó haciendo el bien, sanando a los enfermos y perdonando a los pecadores, es tratado como un culpable. Sus manos, que bendijeron y levantaron a los caídos, son atadas. Jesús permanece en silencio. No responde con amenazas ni violencia. Su mansedumbre nace del amor. Atado a la columna, comienza la flagelación. Cada golpe hiere su cuerpo inocente, pero no logra apagar su entrega. Cristo acepta el sufrimiento para entrar hasta lo más profundo de nuestras heridas. En su carne carga nuestras culpas, infidelidades y faltas de amor. Él, siendo inocente, sufre por los pecadores. Cuando los soldados se alejan, Jesús permanece unido al Padre. Su cuerpo está herido, pero su amor sigue firme. En la flagelación, el Cordero abraza nuestro dolor y por sus llagas abre para nosotros una fuente de curación y misericordia.
2: En este misterio, contemplamos a Cristo flagelado, el Cordero inocente que se entrega por la salvación del mundo. Su dolor nos llama a rechazar el pecado, a no acostumbrarnos al mal y a valorar el amor inmenso con que hemos sido rescatados. María, Madre de Misericordia, enséñanos a mirar las llagas de Jesús con fe. Intercede por nosotros para que vivamos con un corazón limpio, humilde y fiel.
1: Padre nuestro que estás en el cielo, santificado sea tu nombre. Venga a nosotros tu reino. Hágase tu voluntad en la tierra como en el cielo.
0: Danos hoy nuestro pan de cada día. Perdona nuestras ofensas, como también nosotros perdonamos a los que nos ofenden. No nos dejes caer en tentación y líbranos del mal. Amén.
1: Dios te salve María, llena eres de gracia, el Señor es contigo. Bendita eres entre todas las mujeres, y bendito es el fruto de tu vientre, Jesús.
0: Santa María, Madre de Dios, ruega por nosotros pecadores, ahora y en la hora de nuestra muerte. Amén.
1: Dios te salve María, llena eres de gracia, el Señor es contigo. Bendita eres entre todas las mujeres, y bendito es el fruto de tu vientre, Jesús.
0: Santa María, Madre de Dios, ruega por nosotros pecadores, ahora y en la hora de nuestra muerte. Amén.
1: Dios te salve María, llena eres de gracia, el Señor es contigo. Bendita eres entre todas las mujeres, y bendito es el fruto de tu vientre, Jesús.
0: Santa María, Madre de Dios, ruega por nosotros pecadores, ahora y en la hora de nuestra muerte. Amén.
1: Dios te salve María, llena eres de gracia, el Señor es contigo. Bendita eres entre todas las mujeres, y bendito es el fruto de tu vientre, Jesús.
0: Santa María, Madre de Dios, ruega por nosotros pecadores, ahora y en la hora de nuestra muerte. Amén.
1: Dios te salve María, llena eres de gracia, el Señor es contigo. Bendita eres entre todas las mujeres, y bendito es el fruto de tu vientre, Jesús.
0: Santa María, Madre de Dios, ruega por nosotros pecadores, ahora y en la hora de nuestra muerte. Amén.
1: Dios te salve María, llena eres de gracia, el Señor es contigo. Bendita eres entre todas las mujeres, y bendito es el fruto de tu vientre, Jesús.
0: Santa María, Madre de Dios, ruega por nosotros pecadores, ahora y en la hora de nuestra muerte. Amén.
1: Dios te salve María, llena eres de gracia, el Señor es contigo. Bendita eres entre todas las mujeres, y bendito es el fruto de tu vientre, Jesús.
0: Santa María, Madre de Dios, ruega por nosotros pecadores, ahora y en la hora de nuestra muerte. Amén.
1: Dios te salve María, llena eres de gracia, el Señor es contigo. Bendita eres entre todas las mujeres, y bendito es el fruto de tu vientre, Jesús.
0: Santa María, Madre de Dios, ruega por nosotros pecadores, ahora y en la hora de nuestra muerte. Amén.
1: Dios te salve María, llena eres de gracia, el Señor es contigo. Bendita eres entre todas las mujeres, y bendito es el fruto de tu vientre, Jesús.
0: Santa María, Madre de Dios, ruega por nosotros pecadores, ahora y en la hora de nuestra muerte. Amén.
1: Dios te salve María, llena eres de gracia, el Señor es contigo. Bendita eres entre todas las mujeres, y bendito es el fruto de tu vientre, Jesús.
0: Santa María, Madre de Dios, ruega por nosotros pecadores, ahora y en la hora de nuestra muerte. Amén.
1: Gloria al Padre, al Hijo y al Espíritu Santo,
0: como era en el principio, ahora y siempre, por los siglos de los siglos. Amén.
1: María, Madre de Gracia y Madre de Misericordia,
0: en la vida y en la muerte, ampáranos, Gran Señora.
1: Oh Jesús mío, perdona nuestros pecados y líbranos del fuego del infierno. Lleva al cielo a todas las almas y socorre especialmente a las más necesitadas de tu misericordia. Amén.
2: Tercer misterio doloroso, la coronación de espinas.
3: Después de la flagelación, Jesús es llevado al patio del pretorio. Los soldados deciden burlarse de él como si fuera un falso rey. Cubren su cuerpo herido con un manto, ponen una caña en sus manos y trenzan una corona de espinas. Luego la colocan sobre su cabeza y se arrodillan con desprecio, diciendo: «Salve, rey de los judíos». No comprenden que ante ellos está el verdadero rey del cielo y de la tierra. Su reino no se impone por la fuerza, se manifiesta en la verdad, la obediencia y el amor. Jesús guarda silencio. No devuelve odio por odio ni desprecio por desprecio. Ninguna burla puede arrebatarle su dignidad. Sobre su cabeza carga nuestro orgullo, nuestra vanidad y nuestro deseo de grandeza sin Dios. Bajo aquella corona dolorosa resplandece su verdadera realeza. Cristo desciende, calla y se entrega para sanar el corazón humano.
2: En este misterio contemplamos a Cristo coronado de espinas. Él nos enseña que la verdadera realeza está en servir, amar y permanecer fiel al Padre. Su humildad desenmascara nuestras soberbias y su paciencia nos invita a responder al desprecio con mansedumbre. María, Madre del Rey humillado, acompáñanos cuando seamos heridos, juzgados o incomprendidos. Ayúdanos a permanecer unidos a Jesús con humildad, paciencia y amor.
0: Padre nuestro que estás en el cielo, santificado sea tu nombre, venga a nosotros tu reino, hágase tu voluntad en la tierra como en el cielo.
1: Danos hoy nuestro pan de cada día, perdona nuestras ofensas, como también nosotros perdonamos a los que nos ofenden. No nos dejes caer en la tentación y líbranos del mal. Amén.
0: Dios te salve María, llena eres de gracia, el Señor es contigo. Bendita tú eres entre todas las mujeres, y bendito es el fruto de tu vientre, Jesús.
1: Santa María, Madre de Dios, ruega por nosotros, pecadores, ahora y en la hora de nuestra muerte. Amén.
0: Dios te salve, María, llena eres de gracia, el Señor es contigo. Bendita tú eres entre todas las mujeres, y bendito es el fruto de tu vientre, Jesús.
1: Santa María, Madre de Dios, ruega por nosotros, pecadores, ahora y en la hora de nuestra muerte. Amén.
0: Dios te salve, María, llena eres de gracia, el Señor es contigo. Bendita tú eres entre todas las mujeres, y bendito es el fruto de tu vientre, Jesús.
1: Santa María, Madre de Dios, ruega por nosotros, pecadores, ahora y en la hora de nuestra muerte. Amén.
0: Dios te salve, María, llena eres de gracia, el Señor es contigo. Bendita tú eres entre todas las mujeres, y bendito es el fruto de tu vientre, Jesús.
1: Santa María, Madre de Dios, ruega por nosotros, pecadores, ahora y en la hora de nuestra muerte. Amén.
0: Dios te salve, María, llena eres de gracia, el Señor es contigo. Bendita tú eres entre todas las mujeres, y bendito es el fruto de tu vientre, Jesús.
1: Santa María, Madre de Dios, ruega por nosotros, pecadores, ahora y en la hora de nuestra muerte. Amén.
0: Dios te salve, María, llena eres de gracia, el Señor es contigo. Bendita tú eres entre todas las mujeres, y bendito es el fruto de tu vientre, Jesús.
1: Santa María, Madre de Dios, ruega por nosotros, pecadores, ahora y en la hora de nuestra muerte. Amén.
0: Dios te salve, María, llena eres de gracia, el Señor es contigo. Bendita tú eres entre todas las mujeres, y bendito es el fruto de tu vientre, Jesús.
1: Santa María, Madre de Dios, ruega por nosotros, pecadores, ahora y en la hora de nuestra muerte. Amén.
0: Dios te salve, María, llena eres de gracia, el Señor es contigo. Bendita tú eres entre todas las mujeres, y bendito es el fruto de tu vientre, Jesús.
1: Santa María, Madre de Dios, ruega por nosotros, pecadores, ahora y en la hora de nuestra muerte. Amén.
0: Dios te salve, María, llena eres de gracia, el Señor es contigo. Bendita tú eres entre todas las mujeres, y bendito es el fruto de tu vientre, Jesús.
1: Santa María, Madre de Dios, ruega por nosotros, pecadores, ahora y en la hora de nuestra muerte. Amén.
0: Dios te salve, María, llena eres de gracia, el Señor es contigo. Bendita tú eres entre todas las mujeres, y bendito es el fruto de tu vientre, Jesús.
1: Santa María, Madre de Dios, ruega por nosotros pecadores, ahora y en la hora de nuestra muerte. Amén.
0: Gloria al Padre, al Hijo y al Espíritu Santo.
1: Como era en el principio, ahora y siempre, por los siglos de los siglos. Amén.
0: María, Madre de Gracia y Madre de Misericordia.
1: En la vida y en la muerte, ampáranos, Gran Señora. Oh Jesús mío, perdona nuestros pecados y líbranos del fuego del infierno. Lleva al cielo a todas las almas y socorre especialmente a las más necesitadas de tu misericordia. Amén.
2: Cuarto misterio doloroso. Jesús con la cruz a cuestas camino al Calvario.
3: Jesús recibe la cruz sobre sus hombros y comienza el camino hacia el Calvario. Su cuerpo está herido y agotado, pero su amor permanece firme. No carga solamente un madero, lleva nuestras culpas, infidelidades y todo aquello que nos ha apartado de Dios. Bajo el peso de la cruz, Jesús cae sobre el polvo, pero vuelve a levantarse. No lo sostiene la fuerza de su cuerpo, sino su decisión de entregarse por nosotros. Entre la multitud aparece María. Madre e hijo cruzan sus miradas, y, en aquel silencio, ella permanece unida a su dolor con fe y amor. Simón de Cirene ayuda a cargar la cruz. Verónica se acerca y limpia el rostro del Señor. Las mujeres de Jerusalén lloran al verlo pasar. Cada caída, cada encuentro y cada paso se convierten en una ofrenda. Finalmente, Jesús llega al Calvario. El camino ha sido doloroso, pero el amor no se ha detenido.
2: En este misterio, contemplamos a Jesús cargando la cruz por amor. Él nos enseña que la cruz, unida a Dios, no es un camino de derrota, sino de redención. También nos recuerda que no caminamos solos. Él conoce el peso de nuestras cargas y nos acompaña en cada paso. María, Madre que acompaña a su Hijo en el camino del dolor, camina también con nosotros. Sostén nuestra esperanza y enséñanos a seguir a Jesús hasta el final.
1: Padre nuestro que estás en el cielo, santificado sea tu nombre. Venga a nosotros tu reino. Hágase tu voluntad en la tierra como en el cielo.
0: Danos hoy nuestro pan de cada día. Perdona nuestras ofensas, como también nosotros perdonamos a los que nos ofenden. No nos dejes caer en tentación y líbranos del mal. Amén.
1: Dios te salve María, llena eres de gracia, el Señor es contigo. Bendita eres entre todas las mujeres, y bendito es el fruto de tu vientre, Jesús.
0: Santa María, Madre de Dios, ruega por nosotros pecadores, ahora y en la hora de nuestra muerte. Amén.
1: Dios te salve María, llena eres de gracia, el Señor es contigo. Bendita eres entre todas las mujeres, y bendito es el fruto de tu vientre, Jesús.
0: Santa María, Madre de Dios, ruega por nosotros pecadores, ahora y en la hora de nuestra muerte. Amén.
1: Dios te salve María, llena eres de gracia, el Señor es contigo. Bendita eres entre todas las mujeres, y bendito es el fruto de tu vientre, Jesús.
0: Santa María, Madre de Dios, ruega por nosotros pecadores, ahora y en la hora de nuestra muerte. Amén.
1: Dios te salve María, llena eres de gracia, el Señor es contigo. Bendita eres entre todas las mujeres, y bendito es el fruto de tu vientre, Jesús.
0: Santa María, Madre de Dios, ruega por nosotros pecadores, ahora y en la hora de nuestra muerte. Amén.
1: Dios te salve María, llena eres de gracia, el Señor es contigo. Bendita eres entre todas las mujeres, y bendito es el fruto de tu vientre, Jesús.
0: Santa María, Madre de Dios, ruega por nosotros pecadores, ahora y en la hora de nuestra muerte. Amén.
1: Dios te salve María, llena eres de gracia, el Señor es contigo. Bendita eres entre todas las mujeres, y bendito es el fruto de tu vientre, Jesús.
0: Santa María, Madre de Dios, ruega por nosotros pecadores, ahora y en la hora de nuestra muerte. Amén.
1: Dios te salve María, llena eres de gracia, el Señor es contigo. Bendita eres entre todas las mujeres, y bendito es el fruto de tu vientre, Jesús.
0: Santa María, Madre de Dios, ruega por nosotros pecadores, ahora y en la hora de nuestra muerte. Amén.
1: Dios te salve María, llena eres de gracia, el Señor es contigo. Bendita eres entre todas las mujeres, y bendito es el fruto de tu vientre, Jesús.
0: Santa María, Madre de Dios, ruega por nosotros pecadores, ahora y en la hora de nuestra muerte. Amén.
1: Dios te salve María, llena eres de gracia, el Señor es contigo. Bendita eres entre todas las mujeres, y bendito es el fruto de tu vientre, Jesús.
0: Santa María, Madre de Dios, ruega por nosotros pecadores, ahora y en la hora de nuestra muerte. Amén.
1: Dios te salve María, llena eres de gracia, el Señor es contigo. Bendita eres entre todas las mujeres, y bendito es el fruto de tu vientre, Jesús.
0: Santa María, Madre de Dios, ruega por nosotros pecadores, ahora y en la hora de nuestra muerte. Amén.
1: Gloria al Padre, al Hijo y al Espíritu Santo,
0: como era en el principio, ahora y siempre, por los siglos de los siglos. Amén.
1: María, Madre de Gracia y Madre de Misericordia,
0: en la vida y en la muerte, ampáranos, Gran Señora.
1: Oh Jesús mío, perdona nuestros pecados y líbranos del fuego del infierno. Lleva al cielo a todas las almas y socorre especialmente a las más necesitadas de tu misericordia. Amén.
2: Quinto misterio doloroso: la crucifixión y muerte de nuestro Señor Jesucristo.
3: Jesús llega al Calvario. El camino de la cruz ha terminado, pero su entrega suprema apenas comienza. Es colocado sobre el madero, sus manos que bendijeron y sanaron, y sus pies que recorrieron los caminos anunciando misericordia son traspasados. Después, la cruz es levantada entre el cielo y la tierra. Desde allí, Jesús no responde con odio, ora por quienes lo crucifican.
4: Padre, perdónalos, porque no saben lo que hacen.
3: Al pie de la cruz, permanecen María y el discípulo amado. Jesús entrega a su madre como madre de todos sus discípulos.
4: Mujer, ahí tienes a tu hijo. Ahí tienes a tu madre.
3: Cuando todo se ha cumplido, entrega libremente su espíritu al Padre.
4: En tus manos encomiendo mi espíritu.
3: Nadie le arrebata la vida. Él la ofrece por amor. En el silencio del Calvario, la cruz deja de ser solamente un instrumento de muerte. Se convierte en el altar de la redención, donde la misericordia vence al pecado y se abre para nosotros el camino de la vida.
2: En este misterio contemplamos el amor supremo de Jesús, que muere en la cruz para salvarnos. Allí vemos cuánto vale nuestra alma, cuánto nos ama Dios y hasta dónde llega su misericordia. Señor Jesús, al contemplarte crucificado, enséñanos a amar como tú amas. Que nunca olvidemos el precio de nuestra salvación. Perdona nuestros pecados, convierte nuestro corazón y ayúdanos a vivir unidos a tu cruz con fe y gratitud. María, Madre Dolorosa, recíbenos como hijos tuyos. Quédate junto a nosotros en nuestras cruces y condúcenos siempre hacia Jesús, nuestro Salvador.
0: Padre nuestro que estás en el cielo, santificado sea tu nombre. Venga a nosotros tu reino. Hágase tu voluntad en la tierra como en el cielo.
1: Danos hoy nuestro pan de cada día. Perdona nuestras ofensas, como también nosotros perdonamos a los que nos ofenden. No nos dejes caer en la tentación y líbranos del mal. Amén.
0: Dios te salve María, llena eres de gracia, el Señor es contigo. Bendita tú eres entre todas las mujeres y bendito es el fruto de tu vientre, Jesús.
1: Santa María, Madre de Dios, ruega por nosotros pecadores, ahora y en la hora de nuestra muerte. Amén.
0: Dios te salve María, llena eres de gracia, el Señor es contigo. Bendita tú eres entre todas las mujeres y bendito es el fruto de tu vientre, Jesús.
1: Santa María, Madre de Dios, ruega por nosotros pecadores, ahora y en la hora de nuestra muerte. Amén.
0: Dios te salve María, llena eres de gracia, el Señor es contigo. bendita tú eres entre todas las mujeres, y bendito es el fruto de tu vientre, Jesús.
1: Santa María, Madre de Dios, ruega por nosotros, pecadores, ahora y en la hora de nuestra muerte. Amén.
0: Dios te salve, María, llena eres de gracia, el Señor es contigo. Bendita tú eres entre todas las mujeres, y bendito es el fruto de tu vientre, Jesús.
1: Santa María, Madre de Dios, ruega por nosotros, pecadores, ahora y en la hora de nuestra muerte. Amén.
0: Dios te salve, María, llena eres de gracia, el Señor es contigo. Bendita tú eres entre todas las mujeres, y bendito es el fruto de tu vientre, Jesús.
1: Santa María, Madre de Dios, ruega por nosotros, pecadores, ahora y en la hora de nuestra muerte. Amén.
0: Dios te salve, María, llena eres de gracia, el Señor es contigo. Bendita tú eres entre todas las mujeres, y bendito es el fruto de tu vientre, Jesús.
1: Santa María, Madre de Dios, ruega por nosotros, pecadores, ahora y en la hora de nuestra muerte. Amén.
0: Dios te salve, María, llena eres de gracia, el Señor es contigo. Bendita tú eres entre todas las mujeres, y bendito es el fruto de tu vientre, Jesús.
1: Santa María, Madre de Dios, ruega por nosotros, pecadores, ahora y en la hora de nuestra muerte. Amén.
0: Dios te salve, María, llena eres de gracia, el Señor es contigo. Bendita tú eres entre todas las mujeres, y bendito es el fruto de tu vientre, Jesús.
1: Santa María, Madre de Dios, ruega por nosotros, pecadores, ahora y en la hora de nuestra muerte. Amén.
0: Dios te salve, María, llena eres de gracia, el Señor es contigo. Bendita tú eres entre todas las mujeres, y bendito es el fruto de tu vientre, Jesús.
1: Santa María, Madre de Dios, ruega por nosotros, pecadores, ahora y en la hora de nuestra muerte. Amén.
0: Dios te salve, María, llena eres de gracia, el Señor es contigo. Bendita tú eres entre todas las mujeres, y bendito es el fruto de tu vientre, Jesús.
1: Santa María, Madre de Dios, ruega por nosotros, pecadores, ahora y en la hora de nuestra muerte. Amén.
0: Gloria al Padre, al Hijo y al Espíritu Santo.
1: Como era en el principio, ahora y siempre, por los siglos de los siglos. Amén.
0: María, Madre de Gracia y Madre de Misericordia.
1: En la vida y en la muerte, ampáranos, Gran Señora. Oh Jesús mío, perdona nuestros pecados y líbranos del fuego del infierno. Lleva al cielo a todas las almas y socorre especialmente a las más necesitadas de tu misericordia. Amén.
5: Oh soberano santuario, sagrario del Verbo Eterno,
0: libra, Virgen del Infierno, a los que rezamos tu santo rosario.
5: Emperatriz poderosa de los mortales, consuelo,
0: ábrenos, Virgen, el cielo con una muerte dichosa, y danos pureza del alma, ya que eres tan poderosa.
5: Padre nuestro que estás en el cielo, santificado sea tu nombre. Venga a nosotros tu reino. Hágase tu voluntad en la tierra como en el cielo.
0: Danos hoy nuestro pan de cada día. Perdona nuestras ofensas, como también nosotros perdonamos a los que nos ofenden. No nos dejes caer en la tentación y líbranos del mal. Amén.
5: Dios te salve, María, hija de Dios Padre. En tus manos encomendamos nuestra fe para que la ilumines. Llena eres de gracia, el Señor es contigo. Bendita eres entre todas las mujeres y bendito es el fruto de tu vientre, Jesús.
0: Santa María, Madre de Dios, ruega, Señora, por nosotros pecadores, ahora y en la hora de nuestra muerte. Amén.
5: Dios te salve, María, Madre de Dios, Hijo. En tus manos encomendamos nuestra esperanza para que la alientes. Llena eres de gracia, el Señor es contigo. Bendita eres entre todas las mujeres, y bendito es el fruto de tu vientre, Jesús.
0: Santa María, Madre de Dios, ruega, Señora, por nosotros pecadores, ahora y en la hora de nuestra muerte. Amén.
5: Dios te salve, María, esposa de Dios, Espíritu Santo. En tus manos encomendamos nuestra caridad para que la inflames. Llena eres de gracia, el Señor es contigo. Bendita eres entre todas las mujeres y bendito es el fruto de tu vientre, Jesús.
0: Santa María, Madre de Dios, ruega, Señora, por nosotros, pecadores, ahora y en la hora de nuestra muerte. Amén.
5: Dios te salve María, templo y sagrario de la Santísima Trinidad, Virgen concebida sin la culpa original. Dios te salve, Reina y Madre de Misericordia, vida, dulzura y esperanza nuestra. Dios te salve, a ti amamos los desterrados hijos de Eva, a ti suspiramos gimiendo y llorando en este valle de lágrimas. Ea pues, Señora y abogada nuestra, vuelve a nosotros tus ojos misericordiosos, y después de este destierro, muéstranos a Jesús, fruto bendito de tu vientre, oh clemente, oh piadosa, oh dulce Virgen María. Ruega por nosotros, Santa Madre de Dios, para que seamos dignos de alcanzar las divinas gracias y promesas de nuestro Señor Jesucristo. Amén. Señor, ten piedad de nosotros.
0: Señor, ten piedad de nosotros.
5: Cristo, ten piedad de nosotros.
0: Cristo, ten piedad de nosotros.
5: Señor, ten piedad de nosotros.
0: Señor, ten piedad de nosotros.
5: Cristo, óyenos.
0: Cristo, óyenos.
5: Cristo, escúchanos.
0: Cristo, escúchanos.
5: Dios Padre Celestial,
0: ten piedad de nosotros.
5: Dios Hijo Redentor del mundo,
0: ten piedad de nosotros.
5: Dios Espíritu Santo,
0: ten piedad de nosotros.
5: Santísima Trinidad, que eres un solo Dios,
0: ten piedad de nosotros.
5: Santa María,
0: ruega por nosotros.
5: Santa Madre de Dios,
0: ruega por nosotros.
5: Santa Virgen de las Vírgenes,
0: ruega por nosotros.
5: Madre de Cristo,
0: ruega por nosotros.
5: Madre de la Iglesia,
0: ruega por nosotros.
1: Madre de la Misericordia,
0: ruega por nosotros.
5: Madre de la Divina Gracia,
0: ruega por nosotros.
1: Madre de Esperanza,
0: ruega por nosotros.
5: Madre Purísima,
0: ruega por nosotros.
5: Madre Castísima,
0: ruega por nosotros.
5: Madre Virginal,
0: ruega por nosotros.
5: Madre Inmaculada,
0: ruega por nosotros.
5: Madre Amable,
0: ruega por nosotros.
5: Madre Admirable,
0: ruega por nosotros.
5: Madre del Buen Consejo,
0: ruega por nosotros.
5: Madre del Creador,
0: ruega por nosotros.
5: Madre del Salvador,
0: ruega por nosotros.
5: Virgen Prudentísima,
0: ruega por nosotros.
5: Virgen digna de veneración,
0: ruega por nosotros.
5: Virgen digna de alabanza,
0: ruega por nosotros.
5: Virgen poderosa,
0: ruega por nosotros.
5: Virgen clemente,
0: ruega por nosotros.
5: Virgen fiel,
0: ruega por nosotros.
5: Espejo de justicia,
0: ruega por nosotros.
5: Trono de la sabiduría,
0: ruega por nosotros.
5: Causa de nuestra alegría,
0: ruega por nosotros.
5: Vaso espiritual,
0: ruega por nosotros.
5: Vaso digno de honor,
0: ruega por nosotros.
5: Vaso insigne de devoción,
0: ruega por nosotros.
5: Rosa mística,
0: ruega por nosotros.
5: Torre de David,
0: ruega por nosotros.
5: Torre de marfil,
0: ruega por nosotros.
5: Casa de oro,
0: ruega por nosotros.
5: Arca de la Alianza,
0: ruega por nosotros.
5: Puerta del cielo,
0: ruega por nosotros.
5: Estrella de la mañana,
0: ruega por nosotros.
5: Salud de los enfermos,
0: ruega por nosotros.
5: Refugio de los pecadores,
0: ruega por nosotros.
1: Consuelo de los migrantes,
0: ruega por nosotros.
5: Consuelo de los afligidos,
0: ruega por nosotros.
5: Auxilio de los cristianos,
0: ruega por nosotros.
5: Reina de los ángeles,
0: ruega por nosotros.
5: Reina de los patriarcas,
0: ruega por nosotros.
5: Reina de los profetas,
0: ruega por nosotros.
5: Reina de los apóstoles,
0: ruega por nosotros.
5: Reina de los mártires,
0: ruega por nosotros.
5: Reina de los confesores,
0: ruega por nosotros.
5: Reina de las vírgenes,
0: ruega por nosotros.
5: Reina de todos los santos,
0: ruega por nosotros.
5: Reina concebida sin pecado original,
0: ruega por nosotros.
5: Reina elevada al cielo,
0: ruega por nosotros.
5: Reina del Santísimo Rosario,
0: ruega por nosotros.
5: Reina de las familias,
0: ruega por nosotros.
5: Reina de la paz,
0: ruega por nosotros.
5: Cordero de Dios que quitas el pecado del mundo,
0: perdónanos, Señor.
5: Cordero de Dios que quitas el pecado del mundo,
0: escúchanos, Señor.
5: Cordero de Dios que quitas el pecado del mundo,
0: ten piedad de nosotros.
5: Bajo tu amparo nos acogemos, Santa Madre de Dios. No deseches las oraciones que te dirigimos en nuestras necesidades. Antes bien, líbranos de todo peligro, oh Virgen gloriosa y bendita.
2: Ruega por nosotros, Santa Madre de Dios, para que seamos dignos de alcanzar las divinas gracias y promesas de nuestro Señor Jesucristo. Amén. Virgen Santísima de Guadalupe, Madre amorosa y protectora, en este segundo día de octubre me acerco a ti con un corazón que desea caminar bajo la guía de Dios. Hoy quiero recordar que no estoy solo, que el Señor cuida mis pasos y que su amor me acompaña, incluso cuando no lo noto. Cúbreme con tu manto maternal y enséñame a vivir más atento a las señales de su presencia. Madre Santísima de Guadalupe, hoy quiero poner bajo tu mirada mi camino. Te entrego las decisiones que debo tomar, los pensamientos que ocupan mi mente, los lugares por donde paso, las personas que encuentro y todo aquello que puede acercarme o alejarme de Dios. Tú sabes que muchas veces camino distraído, confiando demasiado en mis propios criterios, sin detenerme a preguntar si aquello que elijo me conduce realmente al bien. Madre buena, enséñame a dejarme guiar por el Señor, que no camine solo por costumbre, por impulso o por la presión de los demás. Que mi corazón sea dócil a la voz de Dios, sensible a sus inspiraciones y humilde para reconocer cuando necesito corregir el rumbo. No quiero andar por la vida como si todo dependiera de mí. Quiero aprender a caminar acompañado por su gracia. Virgen de Guadalupe, tú supiste dejarte conducir por Dios con confianza. No siempre conocías todos los detalles del camino, pero tu corazón permanecía abierto, fiel y disponible. Enséñame a confiar también cuando no entienda todo, cuando el camino parezca incierto o cuando Dios me pida avanzar con fe antes de ver claramente el resultado. Hoy te pido, Madre, que me ayudes a escuchar las inspiraciones buenas que Dios pone en mi interior. Esa voz suave que me invita a orar, a callar una palabra dura, a pedir perdón, a ayudar a alguien, a alejarme de lo que me hace daño, o a elegir lo correcto, aunque cueste. Que no apague esas luces pequeñas por comodidad, miedo o terquedad. Te entrego mi desobediencia interior, las veces en que sé lo que debo hacer, pero lo postergo. Las veces en que siento una advertencia en el corazón, y aún así sigo adelante. Las veces en que Dios me llama al bien, y yo prefiero lo fácil. No quiero endurecerme. Quiero tener un alma más sencilla, capaz de dejarse conducir hacia la paz. Madre Santísima, hoy también te pido por mi ángel de la guardia, por esa presencia amorosa que Dios ha puesto para acompañarme, protegerme e inspirarme en el camino. Ayúdame a vivir más consciente de esta protección del cielo, no con miedo, sino con gratitud. Que recuerde que Dios cuida mi vida con ternura y que nunca me deja abandonado. Te pido por quienes están caminando sin dirección, por quienes se sienten perdidos, confundidos o lejos de Dios, por quienes necesitan una luz para tomar una decisión, por quienes están a punto de elegir un camino que puede dañarlos, por quienes han dejado de escuchar la voz del bien. Cúbrelos con tu manto, Madre, y llévalos hacia Jesús. Virgen de Guadalupe, que este mes de octubre me ayude a vivir con más atención espiritual. Que el rosario abra mi corazón a la voz de Dios. Que cada oración me haga más dócil y que cada día aprenda a preguntar: Señor, ¿por dónde quieres conducirme? Hoy quiero hacer un compromiso, caminar con más prudencia, escuchar las inspiraciones de Dios y pedir su guía antes de actuar. Cada vez que me sienta perdido o confundido, quiero acudir a ti y decir: Madre, guíame hacia Jesús. Virgen de Guadalupe, hoy te entrego mi camino, mis decisiones y mi deseo de ser guiado por Dios. Preséntame ante el Señor y enséñame a caminar con docilidad, prudencia y confianza. Que mi corazón permanezca atento a su voz y protegido por su amor. Madre Santísima, gracias por recordarme que Dios cuida mis pasos. Hoy me retiro con más confianza, sabiendo que el Señor ilumina mi camino, envía su protección sobre mi vida y bajo tu manto puedo avanzar con fe, paz y esperanza. Amén.
1: Te rogamos, Señor, que nos concedas a nosotros tus siervos gozar de perpetua salud de alma y cuerpo, y por la gloriosa intercesión de la bienaventurada Virgen María, seamos librados de la tristeza presente y disfrutemos de la eterna alegría. Por Cristo nuestro Señor. Amén. San Miguel Arcángel, defiéndenos en la lucha. Sé nuestro amparo contra la perversidad y acechanzas del demonio. Que Dios manifieste sobre él su poder, es nuestra humilde súplica. Y tú, oh príncipe de la milicia celestial, con el poder que Dios te ha conferido, arroja al infierno a Satanás y a los demás espíritus malignos que vagan por el mundo para la perdición de las almas. Amén. Ave María Purísima,
0: sin pecado original concebida.
1: Por la señal de la Santa Cruz, de nuestros enemigos, líbranos, Señor Dios nuestro, en el nombre del Padre, del Hijo y del Espíritu Santo. Amén.
3: Gracias por acompañarnos en este Santo Rosario. Que la Virgen María interceda siempre por ti y por tu familia. 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
1: Puerto Rico.

0: Muchas gracias, la verdad siempre es una alegría volver aquí a Puerto Rico. Una alegría enorme para mi corazón poder compartir esta noche con ustedes.
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5: Son las 6:57.

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Oración para el viernes 2 de octubre de 2026. Santos ángeles custodios. Amado Dios, al comenzar este nuevo viernes, me acerco a ti con gratitud. Gracias por el don de la vida. Gracias por tu presencia fiel y misericordiosa. Tu palabra ilumina mis pasos y tu gracia sostiene mi caminar. Gracias por mi hogar, mi familia, mis amigos y el alimento cotidiano. Gracias también por aquello que muchas veces recibo sin reconocerlo. Padre bueno, hoy quiero abandonarme confiadamente en tus manos. Tú conoces nuestras necesidades antes de que podamos expresarlas. Cuida de nosotros y acompáñanos en nuestros trabajos y estudios. Bendice nuestras responsabilidades, proyectos y luchas de cada día. No te pido una vida sin dificultades. Te pido permanecer contigo cuando lleguen. Cuando aparezca la prueba, danos fortaleza. Cuando llegue el cansancio, danos perseverancia. Cuando no comprendamos tus caminos, aumenta nuestra confianza. Señor, muéstranos el camino que conduce al bien. Danos sabiduría para discernir y humildad para aceptar tu voluntad. Protégenos del mal y de cuanto pueda alejarnos de ti. Y enséñanos también a perdonar y orar por quienes nos han herido. Ayúdanos a reconocer los dones que hemos recibido de tu gracia. Que no los utilicemos solamente para alcanzar nuestros proyectos. Enséñanos a ponerlos al servicio de nuestros hermanos y de tu reino. Que nuestros deseos sean purificados por tu voluntad. Si nuestros planes cambian, permanece tú con nosotros. Si alguna puerta se cierra, danos confianza. Y si debemos atravesar una cruz, concédenos descubrir que Cristo camina a nuestro lado. Hoy te presentamos especialmente a quienes están enfermos o tristes. Mira con misericordia a quienes atraviesan depresión, soledad, problemas matrimoniales o dificultades económicas. Sostén a quienes sienten que ya no pueden continuar. Pon personas buenas en su camino. Concédeles la ayuda humana, espiritual y profesional que necesiten. Señor, haznos también instrumentos de tu providencia. Que no solamente pidamos que ayudes al necesitado. Muéstranos cómo podemos ayudar nosotros. En esta memoria de los santos ángeles custodios, agradecemos también su misión. Tu palabra dice: Él dará orden sobre ti a sus ángeles de guardarte en todos tus caminos. Salmo 91, 11. Gracias porque tu providencia nos acompaña también mediante tus santos ángeles. Santo ángel custodio, compañero que Dios me ha concedido, ayúdame a permanecer atento a su voz y fiel al camino de Cristo. No permitas que busque en ti superstición, suerte o poderes mágicos. Tu misión siempre me conduce hacia Dios. Amado Padre, pongo finalmente en tus manos mi vida, mi familia y mis amigos. Tú sabes mejor que nosotros aquello que necesitamos. No quiero imponerte mis planes. Quiero aprender a decir con Jesús, que no se haga mi voluntad, sino la tuya. Lucas 22, 42. Que este viernes pueda recibir con gratitud las alegrías. Que pueda enfrentar con fe las dificultades. Que pueda servir cuando alguien me necesite. Y que, en cada circunstancia, permanezca unido a Cristo. Por intercesión de la Santísima Virgen María y acompañados por nuestros santos ángeles custodios, condúcenos siempre hacia Jesús. Que tu gracia nos preceda, nos acompañe y lleve a término nuestras buenas obras. Amén. Hoy no le pedimos a Dios un camino sin problemas. Le pedimos algo mucho más grande. Que camine con nosotros. Pon este viernes en sus manos.

Agradece a Dios por tu ángel custodio y pídele la gracia de reconocer su voluntad en cada circunstancia. No sabemos todo lo que traerá este día, pero sí sabemos en cuyas manos queremos vivirlo. Que se haga tu voluntad, Señor, y danos la gracia para caminar en ella. 11 años, Cristo Rey, Radio 1110, Asia Kosendo, M, tu radio, donde la fe se escucha y el alma encuentra consuelo.

0: Un aplauso para el Espíritu Santo, venga.
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Hoy lunes 2 de octubre, fiesta de los santos ángeles custodios, escuchemos el Santo Evangelio según San Mateo. En cierta ocasión, los discípulos se acercaron a Jesús y le preguntaron, ¿quién es más grande en el reino de los cielos? Jesús llamó a un niño, lo puso en medio de ellos y les dijo, yo les aseguro a ustedes que si no cambian y se hacen como los niños, no entrarán en el reino de los cielos. Y el que reciba a un niño como este en mi nombre, me recibe a mí. Cuidado con despreciar a uno de estos pequeños, pues yo les digo que sus ángeles en el cielo ven continuamente el rostro de mi Padre que está en el cielo. Palabra del Señor. La devoción al ángel de la guarda, muchos ya la dejaron atrás como una fantasía infantil, equiparable a creer en el coco o en el ratón de los dientes. Que se trataba de un amigo imaginario que nos inventaron nuestros padres para que nos acordáramos de que aun cuando estuviéramos solos, estábamos siendo vigilados. De grandes dejamos de creer en cuentos para niños y pasamos a creer en cuentos para adultos. Le confiamos nuestra suerte a las estrellas y consultamos horóscopos. Seguimos creyendo en Dios, pero ahora le llamamos fuerza, energía, buena vibra. A lo que nos sucede le llamamos destino o karma. Y hay quienes siguen creyendo en los ángeles, pero ahora como los guardianes del universo que tienen funciones especiales para la suerte, la abundancia, el amor. ¿Cuándo pasamos a creer que una verdad de fe es un cuento para niños? La existencia de los ángeles está revelada bastantes veces en la palabra de Dios, siempre como mensajeros que acompañan y ayudan a los seres humanos en nombre de Dios. La misión de los ángeles custodios es acompañar a cada hombre en el camino de la vida, cuidarlo en la tierra de los peligros del alma y el cuerpo, protegerlo del mal y guiarlo en el difícil camino para llegar al cielo. Se puede decir que es un compañero de viaje que siempre está al lado de cada hombre, en las buenas y en las malas. Está con él mientras trabaja, mientras descansa, cuando se divierte, cuando reza, cuando le pide ayuda y también cuando no se la pide. No se aparta de él ni siquiera cuando pierde la gracia de Dios por el pecado. Le prestará auxilio para enfrentarse con mejor ánimo a las dificultades de la vida diaria y a las tentaciones que se presenten en la vida. Si de niño te encomendabas al ángel de la guarda, ¿no crees que de adultos, con mucha mayor razón, necesitamos sentirlo cerca, ya que nuestras dificultades y tentaciones son más grandes ahora? Hoy que te sientes cansado, solo, confundido, atribulado, desesperado, vuelve a hacerte como niño para entrar al reino de los cielos. Cierra tus ojos y con tus manos juntas, vuelve a pronunciar aquella oración que te enseñó mamá y que decía junto a ti cada noche antes de dormir. Esa oración que hace mucho dejaste de rezar, pero seguramente aún te la sabes, porque tu ángel sigue estando a tu lado. Ángel de mi guarda, mi dulce compañía, no me desampares ni de noche ni de día. No me dejes solo, que me perdería. Que tengas un día lleno de bendiciones.

Es tu María el primer sagrario, en ti el pan de vida se hizo alimento para el mundo. Mujer eucarística, de tu mano adoramos a tu Hijo, que vive y reina

por tu sí, María. La historia de la humanidad fue dividida en un antes, en un después de tu Hijo Jesús. Él está vivo. Vana sería nuestra fe, pero está vivo. Qué regalo, María.

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1: De Emmanuel Macron y con Europa como plato principal, se celebró un encuentro sobre las raíces cristianas del continente presidido por el Papa León. Esta cita llega un día después de una nueva derrota electoral del partido de Macron, que pierde terreno en el Senado ante Marine Le Pen a escasos meses de las elecciones generales. Metz no es un lugar elegido al azar, Schuman vivió en esta región y desde aquí colaboró en uno de los textos fundacionales de la integración europea. León XIV empieza precisamente por ahí y dice que Europa no es solamente un espacio geográfico.
2: Europa progressivement pris conscience d'elle-même dans les périodes historiques de la civilisation hellénistique, de l'Empire romain, puis de la diffusion du christianisme. 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Elle est reproposée sous des formes nouvelles et créatives grâce à la rencontre avec l'autre.
1: Después llega una afirmación significativa, no se puede contar la historia europea sin hablar del cristianismo, y pone un nombre concreto sobre la mesa, San Benito. Aunque pese a la gran contribución de la religión, Europa está amenazada.
2: Aujourd'hui, malheureusement, la guerre a refait surface, même en Europe. Un nouveau massacre inutile qui fait chaque jour d'innombrables victimes civiles. 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
1: En 1950, Schuman quiso evitar que Francia y Alemania volvieran a enfrentarse en una guerra. Para ello propuso que ambos países pusieran en común el control del carbón y el acero. La idea era evitar una nueva guerra si antiguos enemigos compartían esas industrias. 76 años después, con una guerra de nuevo en suelo europeo, León XIV se pregunta si el continente está haciendo realmente esfuerzos para construir la paz o si simplemente se está preparando para la próxima guerra.
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¿Y si te dijera que estar más cansado no significa estar más cerca de Dios? Vivimos llenando agendas, acumulando compromisos y corriendo de una actividad a otra. Llegamos agotados al final del día. Pensamos que eso es señal de productividad. A veces incluso creemos que es señal de santidad. Pero esta noche quiero invitarte a detenerte un momento, porque existe una diferencia enorme entre una vida llena y una vida verdaderamente fecunda. Quizás has estado cargando cosas que Dios nunca te pidió cargar. Quizás el ruido te ha hecho perder de vista lo más importante. Quédate unos minutos. Tal vez descubras que Dios no te está pidiendo hacer más, sino vivir mejor lo que ya te ha confiado.

Reflexión de la noche: el engaño de estar ocupados, cuando el alma también necesita descansar. Esta noche vale la pena hacernos una pregunta incómoda. ¿Qué cosas estamos confundiendo? Vivimos en una cultura que aplaude estar ocupados. Mientras más actividades tenemos, más importantes nos sentimos. Mientras más cansados estamos, más productivos creemos ser. Y a veces trasladamos esa misma lógica a nuestra vida espiritual. Pensamos que hacer más significa amar más a Dios. Pero no siempre es así. Hay momentos en los que estamos tan saturados de compromisos, responsabilidades, proyectos y preocupaciones que dejamos de escuchar la voz de Yahvé. Corremos de una tarea a otra, terminamos el día agotados y confundimos el cansancio con la fidelidad. Jesús nunca tuvo prisa, tenía una misión inmensa, pero también se retiraba a orar. Descansaba, compartía la mesa con sus amigos, sabía cuándo hablar y cuándo guardar silencio. Nosotros, en cambio, muchas veces queremos hacerlo todo, resolverlo todo, estar en todos lados, y olvidamos que Dios no nos pidió ser indispensables, nos pidió ser fieles. El equilibrio no es una señal de debilidad, es una señal de sabiduría. No somos máquinas de producir resultados, somos hijos de Dios en proceso de transformación. No somos perfectos, estamos en construcción. Quizás esta noche Dios no te está pidiendo que hagas más. Quizás te está pidiendo que hagas menos, pero con más amor. Que vuelvas a mirar lo que te ha confiado: tu familia, tu salud, tu oración, tu descanso, tu misión. Porque una vida llena no siempre es una vida fecunda. Y a veces, para escuchar a Dios nuevamente, no necesitamos agregar algo más a nuestra agenda. Necesitamos quitar aquello que nos está robando la paz. Antes de dormir, entrégale a Yahvé todo lo que no pudiste terminar. Él sigue trabajando mientras tú descansas. Mañana será otro día. Y recuerda, Dios no espera perfección de ti, espera disponibilidad. Él todavía está escribiendo tu historia. Buenas noches. Pregunta para reflexionar: ¿qué estoy cargando hoy que Dios nunca me pidió cargar? Tu hermano en Cristo, Jorge Gutiérrez. Paz y bien, y Dios por delante.

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2: 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Amén Comunicaciones te presenta especial Santos Ángeles Custodios. Celebra hoy la Iglesia la memoria obligatoria de los Santos Ángeles Custodios, instituida para despertar en los fieles el deseo de honrar a los Santos Ángeles. En la Sagrada Biblia, la palabra ángel significa mensajero, un espíritu purísimo que está cerca de Dios para adorarlo, cumplir sus órdenes y llevar sus mensajes a los seres humanos. Está fuera de toda duda la existencia de los ángeles, y siempre la Iglesia los veneró y difundió su culto. El Catecismo de la Iglesia Católica aclara que la existencia de los ángeles es la verdad de fe. San Gregorio Magno llegó a decir: en casi todas las páginas de la Sagrada Escritura está contenida la existencia de los ángeles. En el Antiguo Testamento se puede observar cómo Dios se sirve de sus ángeles para proteger a los hombres de la acción del demonio, ayudar al justo o para librarlo del peligro. Un ángel avisó a Lot del peligro de Sodoma y del castigo que iba a recibir. Un ángel reconfortó a la criada de Abraham, Agar, cuando, despedida, iba por el desierto. Un ángel socorrió al profeta Elías y le alimentó con pan y agua fresca. A Tobías, un ángel lo acompañó y colmó de gracia. Los salmos hablan con frecuencia de los ángeles. El 90 dice: a sus ángeles ha dado órdenes Dios para que te guarden en tus caminos. Judith en la Biblia, al ser recibida como liberadora de la Betulia, exclamó: el ángel del Señor me acompañó en el viaje de ida, en mi estadía allá y en el viaje de venida. En el Nuevo Testamento también se pueden observar muchos sucesos y ejemplos en los que se ve la misión de los ángeles. El mensaje a José para que huyera a Egipto, la liberación de Pedro de la cárcel, los ángeles que sirvieron a Jesús luego de las tentaciones en el desierto. En las vidas de los santos, a través de la historia, se aprecia la presencia de los ángeles en sus vidas. Dios ha asignado a cada hombre un ángel para protegerle y facilitarle el camino de la salvación mientras está en este mundo, afirma respecto a esto San Jerónimo. Grande es la dignidad de las almas cuando una de ellas, desde el momento de nacer, tiene un ángel destinado para su custodia. Desde que tenemos uso de razón, en nuestros hogares cristianos se infunde la devoción al ángel de nuestra guarda, que nos inspira qué debemos hacer y qué evitar. Es doctrina común señalar que al nacer, el Señor nos regala un ángel para nuestra custodia, y cada familia, cada pueblo y cada nación tienen su propio ángel. La celebración de esta fecha se remonta al cristianismo primitivo. Orígenes, en el siglo III, dijo: sí, cada uno de nosotros tenemos un ángel que nos dirige, acompaña, gobierna, amonesta y presenta a Dios nuestras plegarias y buenas obras. Es célebre la famosa expresión de Jesús: cuidad de no escandalizar a ninguno de estos pequeños, porque sus ángeles están siempre contemplando el rostro de mi Padre Celestial. San Agustín afirmó: el ángel de la guarda nos ama como a hermanos y está con santa impaciencia por vernos ocupar en el cielo aquellas sillas de que se hicieron indignos los ángeles rebeldes. En el año 800 se celebra en Inglaterra una fiesta a los ángeles de la guarda, y desde el año 1111 existe una oración muy famosa al ángel de la guarda. Dice así: Ángel del Señor, que por orden de su piadosa providencia eres mi guardián, custódiame en este día, ilumina mi entendimiento, dirige mis afectos, gobierna mis sentimientos, para que jamás ofenda a Dios Señor. Amén. En el año 1608, el Papa Pablo V extendió a toda la Iglesia Universal la fiesta de los ángeles custodios el 2 de octubre. Del ángel de la guarda puede decirse que es un compañero de viaje que siempre está al lado de cada hombre, en las buenas y en las malas. No se separa de él ni un solo momento. Está con él mientras trabaja, descansa, cuando se divierte, reza y le pide ayuda, y cuando se la pide, no se aparta de él, ni siquiera cuando pierde la gracia de Dios por el pecado. Lo auxiliará para enfrentar con mejor ánimo las dificultades de la vida diaria y las tentaciones que tiene. Para que la relación de la persona con el ángel custodio sea eficaz, debe hablar con él, tratarlo como el amigo que es. Así se convertirá en un fiel y poderoso aliado nuestro. Confiemos en el ángel de la guarda, pidamos su ayuda. Él nos guía, nos protege, está muy cerca de Dios y le puede decir directamente lo que queremos o necesitamos. Recordemos que los ángeles no pueden conocer nuestros pensamientos y deseos íntimos si nosotros no se los hacemos saber de alguna manera, ya que solo Dios conoce exactamente lo que hay dentro de nuestro corazón. Los ángeles solo pueden conocer lo que queremos, intuyéndolos por nuestras obras, gestos y palabras. También se les puede pedir favores especiales a los ángeles de la guarda de las otras personas para que las protejan de determinado peligro o las guíen en una situación difícil. El culto a los ángeles de la guarda empezó en la península ibérica y después se propagó a otros países. Existe un libro sobre la devoción en Barcelona con fecha de 1494. San Bernardo, en el año 1010, en un sermón acerca del ángel de la guarda, decía: respetemos su presencia, agradezcámosle sus favores y confiemos en su ayuda. Enseñanza para la vida. En el diario vivir se nos presentan dificultades, tentaciones, peligros de toda clase, materiales y espirituales. Desde el inicio del día, entreguémonos al cuidado de nuestro ángel de la guarda. Él nos acompaña siempre y está presto a salir en nuestra ayuda y defensa cuando lo necesitemos. Oración a los ángeles custodios. Dios uno y trino, omnipotente y eterno, antes de recurrir a tus siervos, los santos ángeles, nos postramos en tu presencia y te adoramos. Bendito y alabado seas por toda la eternidad, Dios Santo, Dios Fuerte.

0: Buenas noches, bienvenidos al rezo de las completas, correspondientes a los viernes del tiempo ordinario.
1: Invocación inicial. Dios mío, ven en mi auxilio.
2: Señor, date prisa en socorrerme.
1: Gloria al Padre, al Hijo y al Espíritu Santo.
2: Como era en el principio, ahora y siempre, por los siglos de los siglos. Amén.
1: Examen de conciencia. Hermanos, habiendo llegado al final de esta jornada que Dios nos ha concedido, reconozcamos sinceramente nuestros pecados.
2: Yo confieso ante Dios Todopoderoso y ante vosotros, hermanos, que he pecado mucho de pensamiento, palabra, obra y omisión, por mi gran culpa. Por eso ruego a Santa María, siempre Virgen, a los ángeles, a los santos y a vosotros, hermanos, que intercedáis por mí ante Dios nuestro Señor.
1: El Señor Todopoderoso tenga misericordia de nosotros, para la vida eterna.
2: Amén.
1: Himno. Cuando la luz del sol es ya poniente, gracias, Señor, es nuestra melodía. Recibe como ofrenda amablemente nuestro dolor, trabajo y alegría. Si poco fue el amor en nuestro empeño de darle vida al día que fenece, convierta en realidad lo que fue un sueño, tu gran amor que todo lo engrandece. Tu cruz, Señor, redime nuestra suerte de pecadora injusta e ilumina la senda de la vida y de la muerte del hombre que en la fe lucha y camina. Jesús, Hijo del Padre, cuando avanza la noche oscura sobre nuestro día, concédenos la paz y la esperanza de esperar cada noche tu gran día. Amén. Salmo 87. Oración de un hombre gravemente enfermo. Esta es vuestra hora, la del poder de las tinieblas. Lucas 22, 53.
2: Señor Dios mío, de día te pido auxilio, de noche grito en tu presencia.
1: Llegue hasta ti mi súplica, inclina tu oído a mi clamor.
2: Porque mi alma está colmada de desdichas y mi vida está al borde del abismo. Ya me cuentan con los que bajan a la fosa, soy como un inválido.
1: Tengo mi cama entre los muertos, como los caídos que yacen en el sepulcro, de los cuales ya no guardas memoria, porque fueron arrancados de tu mano.
2: Me has colocado en lo hondo de la fosa, en las tinieblas del fondo. Tu cólera pesa sobre mí, me echas encima todas tus olas.
1: Has alejado de mí a mis conocidos, me has hecho repugnante para ellos. Encerrado no puedo salir, y los ojos se me nublan de pesar.
2: Todo el día te estoy invocando, tendiendo las manos hacia ti. ¿Harás tú maravillas por los muertos? ¿Se alzarán las sombras para darte gracias?
1: Se anuncia en el sepulcro tu misericordia o tu fidelidad en el reino de la muerte. Se conocen tus maravillas en la tiniebla o tu justicia en el país del olvido.
2: Pero yo te pido auxilio. Por la mañana irá a tu encuentro mi súplica. ¿Por qué, Señor, me rechazas y me escondes tu rostro?
1: Desde niño fui desgraciado y enfermo. Me doblo bajo el peso de tus terrores. Pasó sobre mí tu incendio. Tus espantos me han consumido.
2: Me rodean como las aguas todo el día, me envuelven todos a una. Alejaste de mí amigos y compañeros, mi compañía son las tinieblas.
1: Gloria al Padre, al Hijo y al Espíritu Santo.
2: Como era en el principio, ahora y siempre, por los siglos de los siglos. Amén. Señor Dios mío, de día te pido auxilio, de noche grito en tu presencia.
1: Lectura breve. Jeremías 14:9. Tú estás en medio de nosotros, Señor. Tu nombre ha sido invocado sobre nosotros. No nos abandones, Señor, Dios nuestro. Responsorio breve. En tus manos, Señor, encomiendo mi espíritu.
2: En tus manos, Señor, encomiendo mi espíritu.
1: Tú, el Dios leal, nos librarás.
2: Te encomiendo mi espíritu.
1: Gloria al Padre, y al Hijo, y al Espíritu Santo.
2: En tus manos, Señor, encomiendo mi espíritu.
1: Cántico evangélico, cántico de Simeón. Cristo, luz de las naciones y gloria de Israel. Lucas 2, 29 a 32.
2: Sálvanos, Señor, despiertos. Protégenos mientras dormimos para que velemos con Cristo y descansemos en paz.
1: Ahora, Señor, según tu promesa, puedes dejar a tu siervo irse en paz, porque mis ojos han visto a tu Salvador, a quien has presentado ante todos los pueblos, luz para alumbrar a las naciones y gloria de tu pueblo Israel. Gloria al Padre, al Hijo y al Espíritu Santo, como era en el principio, ahora y siempre, por los siglos de los siglos. Amén.
2: Sálvanos, Señor, despiertos. Protégenos mientras dormimos para que velemos con Cristo y descansemos en paz.
1: Oración. Señor, Dios Todopoderoso, ya que con nuestro descanso vamos a imitar a tu Hijo que reposó en el sepulcro, te pedimos que al levantarnos mañana lo imitemos también resucitando a una nueva vida. Por Cristo nuestro Señor.
2: Amén.
1: Bendición. El Señor Todopoderoso nos conceda una noche tranquila y una santa muerte.
2: Amén. Dios te salve, Reina y Madre de Misericordia, vida, dulzura y esperanza nuestra. Dios te salve. A ti llamamos los desterrados hijos de Eva. A ti suspiramos, gimiendo y llorando, en este valle de lágrimas. Ea, pues, Señora, abogada nuestra, vuelve a nosotros tus ojos misericordiosos, y después de este destierro, muéstranos a Jesús, fruto bendito de tu vientre. Oh clemente, oh piadosa, oh dulce Virgen María.
3: Son las 7 con 56 minutos. 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
1: El Señor esté con ustedes. Lectura del Santo Evangelio según San Lucas. En aquel tiempo designó el Señor a otros 72 discípulos y los mandó por delante de dos en dos a todos los pueblos y lugares a donde pensaba ir, y les dijo: la cosecha es mucha y los trabajadores pocos. Rueguen por tanto al dueño de la mies que envíe trabajadores a sus campos. Pónganse en camino. Los envío como corderos en medio de lobos. No lleven ni dinero, ni morral, ni sandalias, y no se detengan a saludar a nadie por el camino. Cuando entren en una casa, digan: que la paz reine en esta casa. Y si allí hay gente amante de la paz, el deseo de paz de ustedes se cumplirá. Si no, no se cumplirá. Quédense en esa casa, coman y beban de lo que tengan, porque el trabajador tiene derecho a su salario. No anden de casa en casa. En cualquier ciudad donde entren y lo reciban, coman lo que les den. Curen a los enfermos que haya y díganles: ya se acerca a ustedes el reino de Dios. Pero si entran en una ciudad y no lo reciben, salgan por las calles y digan: hasta el polvo de esta ciudad que se nos ha pegado a los pies, nos lo sacudimos en protesta contra ustedes. De todos modos, sepan que el reino de Dios está cerca. Yo les digo que en el día del juicio, Sodoma será tratada con menos rigor que esa ciudad. Palabra del Señor.
2: Gloria a ti, Señor Jesús.
1: Siéntense, por favor. Este evangelio es muy, muy intenso, muy importante, que todos los que somos católicos deberíamos de tenerlo muy presente en nuestra vida. Una de las cosas que, una corriente que existe en la filosofía qué es, miren, los sacerdotes, cuando yo me fui al seminario, yo me fui en el año de 1995 y estudié la prepa en el seminario. O sea, lo mismo que estudian los jóvenes acá afuera en la preparatoria o su equivalente, como son Cebetis o Conalep o lo que sea. Nosotros en el seminario, el que guste puede entrar y puede estudiar ahí la preparatoria, ¿no? Yo pues estaba bien penco, ¿verdad? Penco con lo que sigue. Entonces pues yo dije: no, pues vámonos. Pues yo qué sabía, yo era un niño de 13 años, de 14 cuando mucho. A esa edad uno está bien penco, ¿ah? ¿Eh? Y luego, pues yo de un rancho allá en mi pueblo, un pueblito ahí, pues yo dije: pues yo me voy a la prepa. Y estudié la prepa dentro del seminario. Y yo, cuando me fui al seminario, yo pensaba que en el seminario nomás rezaban. Yo no llevé ni un cuaderno. Llegué al seminario y ahí llegué y luego me dijeron, el padre dijo: mañana comienzan las clases a las 7 de la mañana. Y yo me quedé así como: ¿clases? Sí, mañana empiezan las clases en el seminario aquí a las 7 de la mañana para que tengan preparados sus cuadernos. Hoy en la tarde es domingo, dice. Tienen tiempo para que forren sus cuadernos, preparen sus plumas, hagan su como debe de ser todo. Y yo dije: pero yo no traje ni una pluma siquiera, ni una lapicera para escribir. Y fui y le dije al padre: oiga, padre, yo no tengo cuadernos. ¿Por qué no trajiste cuadernos? No, pues no traje, no sabía yo que íbamos aquí a tener clases. No, muchacho, andas atrasado. Y me dieron permiso y fui a comprar 3 cuadernos. No tenía más dinero, ya me los compré, me los traje y me preparé. Y pues ya estudié la prepa allí también, ¿verdad? Bien, siempre me he ido bien en los estudios, no estoy tan penco, ¿verdad? Y muy bien. Pero luego, fíjense, hay otros muchachos que entran al curso introductorio, que es un curso de nivelación, de espiritualidad y de psicología. Pero después de eso, todos los sacerdotes tenemos que estudiar 3 años de filosofía. Y aquí viene algo muy importante. ¿Qué es la filosofía? Filos quiere decir amor. Y sofía quiere decir sabiduría. Entonces, la filosofía es el amor a la sabiduría. Y la filosofía es la madre de todas las ciencias, de todas. Porque por la filosofía conocemos todas las corrientes que han existido en el mundo, desde los griegos, los romanos, los árabes, los africanos, los americanos, los pensadores, los ateos, los socialistas, los capitalistas, todo. Y yo decía, ¿y para qué estudiamos filosofía? A mí enséñenme la Biblia, ¿o no? Al cabo yo, siendo sacerdote, voy a andar nomás hablando de Dios todo el tiempo. Pero luego ya me cayó el 20 y dije, no, es que, me dijo un sacerdote, es que un hombre de Dios primero tiene que conocerse a sí mismo. Primero tiene que ser capaz de conocer lo que vive la persona, a lo que se enfrenta una señora, un señor, un hombre allá afuera, para poder ayudarle. Exactamente. Y yo decía, pues sí, quien no se conoce a sí mismo no puede ayudar a los demás. Entonces, 3 años estudiamos filosofía. Ya estoy yo estudiando filosofía. Y me acuerdo de una corriente, y por eso quiero hablar de esto. Hay una corriente en la vida de los hombres que existió hace como 300 años, pero que sigue muy vigente, que se llama el personalismo. ¿Qué quiere decir eso? Y el individualismo. Cada día las personas somos muy individualistas. Hay personas que no les gusta convivir con otros, no les gusta compartir con otros, no les gusta sentarse con otros, no les gusta andar así. Y no es que sean personas solitarias, no. Una cosa es, y yo les recomiendo, a todos nos hace bien de vez en cuando tomarnos un vasito de soledad. ¿Sí sabían o no sabían? ¿Sí saben quién vende agua de soledad? ¿Y de qué se hace el agua de soledad, padre? De que te apartes un ratito de la gente gritona, mitotera, habladora, chismosa, cantora, preguntona y mirona. La persona que se toma un traguito de soledad seguido disfruta mucho con sus amigos después, con su esposo, con su esposa, con sus hijos. Ustedes, las que mandan a sus hijos a la escuela, díganme si no es bonito que se vayan un rato y se queden solas. La verdad. Y luego cuando regresan, ¿no les da gusto verlos? Sí. Y cuando duran un mes que no van a la escuela, no dicen, ay, ¿a qué hora se van a largar? Tanto grito y pleito y chisme y videojuegos y celulares y sombrerazos y... Díganme si a veces no es buena la soledad. O el hombre, que la mujer dice, voy a ir con mi mamá a comer, al rato vengo. Y el hombre dice, que te vaya bien. Yo voy por ti en la noche. Y el hombre va con gusto por ella porque no la vio en todo el día. ¿Verdad que sí? Fíjense cómo la soledad con medida es muy buena compañera. Es muy buena compañera la soledad. Yo les he dicho y les vuelvo a decir que las mejores cosas que he planeado en mi vida las he planeado en momentos de soledad. Así, solo, completamente. Porque es a veces cuando Dios nos habla. Pero cuando la soledad es permanente, allí ya no está bien. Allí ya no. Allí nos puede enfermar y nos puede llevar a hacer cosas que no son correctas o que nos pueden perjudicar en nuestra salud emocional o física incluso, ¿no? Entonces, si una persona se siente sola, pues hay que salirse a la calle, vaya a la iglesia, visite a su prima, váyase a comer si le invitan, no sea tan aislada. O sea, el ser solitario no quiere decir ser aislado. De vez en cuando hay que ir a visitar a alguien, saludar, eso es bueno también, ¿no? Pero a lo que quiero llevar es que nuestro Señor Jesucristo sabía como que los apóstoles o los discípulos como que querían hacer las cosas solos. Y esto no aplica en las cosas de Dios. Una persona, escúchenme muy bien, una persona que en la iglesia quiere hacer un trabajo ella sola o él solo, termina por perderse. No se ve bien. Por eso nuestro Señor Jesucristo les dijo, vayan, fíjense, aquí viene, esto es muy importante. Todos los trabajos que se hacen en la iglesia o que se hacen para la gloria de Dios, no son en solitario. Dice, pónganse en camino, los envío como corderos en medio de lobos, dice. Envió a los otros 72 y los mandó delante de dos en dos. ¿Por qué de dos en dos? Una de las cosas que existe en la iglesia, ¿ustedes conocen a las monjitas? ¿Sí han visto monjitas? Casi siempre andan de dos las monjitas, ¿no las han visto? O de tres, o de cuatro. Ajá, siempre se ve una bolita de monjas por ahí caminando, ¿no? Hey. Y también los religiosos, miren, vamos a hablar un poquito de esta parte de la iglesia. En la iglesia católica hay como varias ramas que son parte del mismo árbol. El árbol se llama iglesia católica. Y las ramas, cuando hablamos de sacerdotes o de consagradas, se dividen en varias ramas. Por ejemplo, toda la rama de consagradas, de mujeres consagradas, que no son sacerdotisas, son consagradas, tiene dos ramas. La rama de las monjas son todas las mujeres que están en un monasterio, rezando, trabajando, estudiando. Todas esas mujeres, su carisma principal es rezar por nosotros los que estamos afuera. Y ellas se mantienen solitas. Por eso yo les he dicho que si en su pueblo, en su ciudad, hay un monasterio de capuchinas, de carmelitas, de benedictinas o de franciscanas o de, ya ni me sé todos los nombres, esas son monjas. La palabra monja viene de monasterio, de la que está enclaustrada en un monasterio de manera libre, dándole a Dios su vida. Y ellas viven de hacer pasteles, de vender tostaditas, galletitas, rompope. Si tienen, vayan y cómprenles, pobres mujeres, y díganle, ay madre, fíjense, yo me saboreo con las cosas que hacen esas monjas, porque ¿ustedes creen que no son limpias ellas? Son bien limpias. Y luego esas monjitas están consagradas a Dios, no tienen viejos ahí, baquetones, bigotones, como ustedes. Esas mujeres le han dado su vida a Dios. Y luego lo más hermoso, preparan todo eso alabando a Dios. Yo he sabido que ellas cocinan y están cantándole a Dios. Tienen al Santísimo expuesto día y noche y lo velan ellas. Se van ellas 2 o 3 horas, cada una está de rodillas ante el Santísimo pidiéndole por nosotros. Fíjense nomás. Y luego se desocupan y se ponen a amasar y a hacer galletas y a rezar por el pueblo, por los sacerdotes, por ustedes. Cuando tengan ustedes una intención, vayan al claustro, vayan al monasterio, toquen el timbre y díganle, madre, ¿no tendrá un pastelito por ahí bueno? Y se los hacen. Padre, y de pasadita le traigo un papelito. Fíjense que tengo un hermano hospitalizado. Ay, al rato que usted esté ante el Santísimo, pídale por mi hermano. Para eso están ellas. Luego me piden a mí, yo, ay Dios mío, yo hasta se me olvida, a veces me da pena. Vayan con ellas, ellas les van a decir, claro que sí, hermana. Esa es la rama de las monjas, esas son monjas. Oiga, padre, y las que vemos en la calle, esas son religiosas. No todas son monjas, esas son religiosas. ¿Quiénes son las religiosas? Las mujeres que han consagrado a Dios en una vida, en un instituto de vida activa. ¿Quiénes son esas? Las que andan acá dando cursos a las catequistas, las que tienen colegios, las que están en un hospital, las que tienen un lugar para niños, un orfanato, un asilo, las que evangelizan, dan temas. ¿Sí las han visto? Y a todas ellas ustedes les dicen monjitas. No, ellas son religiosas. Ellas son de vida activa. Pero escúchenme muy bien, las dos son consagradas. Y ellas tienen un voto. Ese voto se llama vivir en comunidad. Aparte del voto de la castidad, de la pobreza y de la obediencia, tienen el voto de vivir en comunidad. Por lo tanto, tienen prohibido estrictamente vivir solas. Tienen que estar por lo menos 2 en una comunidad, de 2 para arriba. Y ahorita vamos a hablar de por qué de 2 para arriba, como dice el Evangelio. Los envió de 2 en 2, dice el Evangelio, ¿no dice así? Muy bien, pero vamos a otra. Ahora vamos a la rama de los varones. En los varones hay muchas ramas, pero voy a hablar de 3. También hay monasterios de hombres. También hay monasterios de hombres, como estas monjas. Están, por ejemplo, los cartujos. ¿Han oído hablar ustedes de los cartujos? Los benedictinos, los padres benedictinos, que son monjes. Y los franciscanos, que tienen de las 2 ramas, y los agustinos, y los dominicos, y muchos otros congregaciones de hombres. Me da mucha tristeza decirles que cada vez hay menos monjes, porque pues no llama la atención. Los jóvenes de hoy quieren, ¿qué es lo que quiere un joven el día de hoy? Tomar, bailar, fumar, tener relaciones sexuales, tener novia, tener dinero, tener casas, tener tierras, tener carros, ¿o no es así? Y también las mujeres. Entonces cuando le dices, ¿no le quieres dar tu vida a Dios, irte ahí a un monasterio a rezar, a trabajar? No, que estás loco tú. Fíjense, hoy la gente se ha hecho muy egoísta. Entonces cada día hay menos monjes, muy pocos ya. Y en la rama de los sacerdotes hay como dos ramas. Los sacerdotes, se me olvida el nombre ahorita, regulares, que son los religiosos, son ellos los religiosos, y nosotros, que somos los sacerdotes diocesanos, que ahorita se me olvida ahorita el nombre de nosotros, se me olvidó ahorita, se me fue el avión. Regulares, todos los religiosos regulares viene de regla, que siguen una regla. Y todos los sacerdotes religiosos, ¿quiénes son los sacerdotes religiosos? Por ejemplo, los franciscanos, los agustinos, los dominicos, los mercedarios, los del Opus Dei, los legionarios de Cristo. ¿Cuál otro se saben ustedes? Los siervos de María, los... Y todas las congregaciones que ustedes conozcan, ellos también pueden ser sacerdotes o pueden ser hermanos legos. ¿Quiénes son los hermanos legos? Los hermanos que no son sacerdotes, que estudian, pero viven en un monasterio, en una casa de formación. Por ejemplo, San Martín de Porres, ¿se acuerdan de San Martín de Porres? Él era un hermano lego, porque él no lo ordenaron sacerdote los dominicos. Su trabajo era abrir la puerta y barrer y cuidar los animalitos y todo. Y él nunca fue sacerdote, pero él fue hermano lego. O sea, él dijo, no, yo no. Y aparte no lo querían ordenar sacerdote por ser hijo de un matrimonio indebido. Y bueno, eran otros tiempos, hoy sí se puede. Pero él también como que no quiso, ¿no? Otro que tampoco fue sacerdote fue San Francisco de Asís. ¿Sí sabían que San Francisco de Asís nomás se ordenó diácono? Y le dijeron, te vamos a ordenar sacerdote. Y San Francisco de Asís dijo, no, yo no merezco esa dignidad. Fíjense nomás, San Agustín, San Francisco, tan santo San Francisco, que vamos a celebrar mañana, por cierto. Tan santo San Francisco. Y él dijo, no, yo no voy a ser sacerdote. Eso es mucho para mí. Y él se quedó como hermano, le dijo, como diácono nomás. Entonces, a lo que yo quiero llegar es, todos los padres religiosos o los sacerdotes religiosos, que son clero regular, ¿no? Ellos tienen el voto de castidad, de pobreza y de obediencia, pero también tienen el voto de vivir en comunidad. No puede estar uno de ellos solo, debe de estar dos o tres, por lo menos, ¿no? Ahí están los padres teatinos y están los padres los padres claretianos y bueno, infinidad de congregaciones, hay muchas. Cada día tienen menos vocaciones, casi todos, es muy triste. Y luego, también los sacerdotes, estamos los sacerdotes diocesanos. ¿Quiénes son esos? Los sacerdotes que estamos perteneciendo a una diócesis y que estamos muy cerca del pueblo, que estamos en las parroquias, son los que la mayoría de ustedes conocen, como yo soy un sacerdote diocesano. Nosotros también prometimos obediencia, castidad y pobreza, pero nosotros no prometimos vivir en comunidad. O sea, nosotros sí podemos estar solos. ¿Y por qué? Pues qué bueno sería que estuvieran 3, 4 sacerdotes en una parroquia. Señora, no hay. No hay, ni siquiera va a mandar uno, vamos a mandar 3. ¿De dónde? Entonces, ahí está la gran diferencia. Hay sacerdotes que son sacerdotes religiosos del clero regular y habemos sacerdotes que somos sacerdotes diocesanos del clero secular. Ah, ya me acordé. Somos del clero secular, nosotros los diocesanos. Entonces yo, el obispo me puede mandar a mí solo y pues solo estaré. Pues no hay más. Aquí donde dice Jesús, vayan de 2 en 2, pues sí, Señor, pero si no hay otro, ¿con quién nos vamos? ¿Verdad? Así es, entonces, pero los religiosos no pueden estar de uno solo. Y eso es muy, muy bonito. Les voy a decir por qué. Yo una vez le pregunté a una monjita, cuando yo era muy curioso, preguntón, como un niño de esos preguntones. ¿Se han visto que los niños son poquito preguntones o mucho? Mucho, y una que otra señora zafada también, muy preguntonas, de cosas que ni tienen que preguntar. Y yo le pregunté a una monjita, oiga madre, ¿y por qué usted siempre andan con otra? Siempre tienen que andar de dos o de tres. Dice, padre, me dijo, no, todavía no era padre. Me dijo, mira Arturo, dice, nosotros siempre andamos así porque prometimos vivir en comunidad, pero también dice, porque una hermana es la guardiana de la otra. Fíjense qué bonito, dice, una hermana es guardiana de la otra. O sea, si una hermana anda mal, la otra que anda con ella lo ayuda, la ayuda, la protege, la cuida, la apoya en las tentaciones, en las tristezas, en la soledad. Y tiene mucha razón. Siempre ustedes, miren, ustedes marido y mujer, si andan juntos, el matrimonio brilla y camina, ¿no es cierto? Pero ¿qué tal la señora que por el marido anda por un lado y la mujer por otro? ¿Corre peligro ese matrimonio o no corre peligro? Sí, sí corre peligro, mucho peligro, porque una persona es la guardiana de la otra. Así es. Tú puedes andar mal ahorita, pero a lo mejor tu esposo anda bien y te va a decir, no, no, no, no hay que hacer eso. O tu esposo anda mal y tú andas bien y tú lo puedes ayudar. Esto el Evangelio cuando dice vayan de dos en dos, no se refiere solo a esto. Se refiere a algo más profundo. Las tareas en la iglesia deben de ser en comunidad. Y por eso yo les quiero decir lo siguiente. En todas las parroquias, nadie debe de hacer un trabajo individual. A mí me ha pasado en las parroquias que la que da las pláticas de bautismos, un día se me enferma y no hay quien las dé. ¿Y ahora qué vamos a hacer? No. Siempre en una parroquia debe de haber quien haga una cosa y quien pueda suplir a esa persona. Y no deben de sentirse mal. ¿Se imaginan aquí entre nosotros en el dulce nombre que nomás don Rodolfo cantara? ¿O nomás Eustorgia? ¿O nomás Felipe? Si se nos enferma uno, el que canta, ¿quién va a cantar? ¿O que nomás hubiera un monaguillo? Nomás un monaguillo. Y ahora se cayó el monaguillo, ya no hay quien ayude.
2: La diócesis de Ciudad Juárez se declaró en sede vacante luego de que Monseñor José Guadalupe Torres Campos tomó posesión canónica como obispo de la diócesis de Ecatepec. 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
1: Son las 8:32.
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2: Al terminar dieron una rueda de prensa. Uno de ellos señaló haber perdido la fe. Tras su encuentro con el Papa, afirmó tener una nueva visión de la Iglesia y del Pontífice. Sobre esto habló León XIV ante los periodistas a la vuelta de su viaje. Explicó lo que le transmitieron las víctimas. Otro de los temas candentes de esta visita, y sobre lo que León ha sido muy contundente, ha sido sobre la eutanasia. Francia aprobó una ley en julio para legalizarla definitivamente. El Papa dijo que lo legal no es necesariamente moral. Sobre Alemania, León señaló que le gustaría visitar el país, pero que aún no tiene viajes confirmados más allá de la JMJ de Corea. Sobre lo que sí reflexionó fue sobre el estado de la Iglesia alemana, envuelta en el polémico sínodo alemán. A León también le preguntaron por el auge de la derecha en Alemania. Esta fue su respuesta. Otros temas por los que le preguntaron al Papa fue por Rusia y Ucrania. Añadiendo a otros países, dijo que esas guerras ya no tienen sentido y, sobre todo, que con esto hay un pequeño grupo que sigue enriqueciéndose con el mercado de las armas. En España, el centro del debate público está en el caso Mari Carmen. León no entró a valorarlo al no conocerlo, pero sí pidió a los políticos que estudien el tema en profundidad y que pongan solución al problema de la vivienda.
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9: ¿Cómo están? Soy Claudia Mejía, un nuevo episodio de Ya Oíste. Esta vez yo, ahí los que me están escuchando, quiero que se pregunten, ¿hace cuánto no se desparasitan? ¿Hace cuánto no desparasitan a toda la familia, a la mascota? Creo que también es muy importante. Ahí pregúntenselo porque hoy traemos un tema sobre parásitos. Está conmigo el doctor Jesús Manuel Rodríguez Guzmán. ¿Cómo estás, doctor?
10: Hola, ¿cómo estás? Muy bien, muchas gracias.
9: Y yo quiero saber primero, antes que nada, ¿esta parte de la cisticercosis es igual que la tenia que escuchamos por ahí? ¿Qué pasa con esto?
10: De hecho, justamente eso es algo muy interesante, que es con lo que vamos a hablar. O sea, hablar de cisticercosis realmente es hablar de una fase de lo que es propiamente un microorganismo que se llama teniasis, que es un parásito. Taenia, hay dos tipos. Algo que se le llama Taenia solium y Taenia saginata. La que vamos a abordar para hablar de cisticercosis es la Taenia solium.
9: Y me remonto al cerdo, ¿no? Porque pues la misma palabra lo dice. Pero tenemos tal vez este mito muy bien arraigado de que el cerdo no bien cocido... ¡pum! Cisticercosis. ¿Es así o no es así?
10: No exactamente. De hecho, justamente es lo que vamos a abordar en este momento. Tendríamos que hablar de lo que es el ciclo, propiamente el ciclo de la cisticercosis y el ciclo de la tenia. Y hablaríamos como tal, tendremos que tener en cuenta dos cosas. El cerdo se le conectaría como un hospedero intermediario y al humano como un hospedero propiamente definitivo. Pero, ¿qué pasa realmente aquí? Si hablamos realmente de lo que es el cerdo, ¿qué nos aportaría el cerdo? Realmente hablaríamos de esto. El humano o la cadena de transmisión o el mecanismo de transmisión se llama fecal oral. Y realmente en el humano sí ocasionaría tanto teniasis como cisticercosis. En el cerdito no ocasiona lo que es teniasis. En el cerdito solamente ocasiona lo que es la cisticercosis. En el humano, en el cuerpo humano, tendríamos este gusano. Propiamente la tenia Es un gusano plano, tiene una cabeza y se caracteriza porque tiene como cuatro ventosas, es decir, cuatro como hoyitos, por así decirlo, en su cabeza. Y tiene unos ganchos que se van atando al intestino. Esto es lo que hace que realmente se fije al intestino. Pero, ¿cuál es la característica de este gusano? Este gusano es hermafrodito, se reproduce por sí mismo, tiene tanto reproductor masculino como femenino. Y es plano, y cada una de estas cositas planitas adentro alberga huevecillos. Y entonces ahí empieza el ciclo. Entonces, ¿qué pasaría con esto? Se va... ¿Sabes? Una cosa interesante y que me gusta mucho. ¿Sabes cuánto mide este gusano? Mide de 2 hasta 7 metros. Okay. Y eso es muy interesante porque imagínate, en cada una de estas segmentos que se van formando, hay miles de huevos. Entonces, ¿qué pasa justo ahí? Justo ahí lo que hacemos es de que existen prácticas como pueden ser fecalismo a raíz del suelo. Esto es, hago popó, literal, en la tierra, donde ya sea que haya alimentos o incluso un mal manejo de las excretas, ¿no? Como, por ejemplo, vemos que sí hay un drenaje, pero ¿dónde desfragua esto? ¿Dónde irriga esto? Irriga los vegetales que propiamente se consumen. Y entonces ahí es donde empieza lo interesante, porque entonces sabemos que existen animales que se le llaman de traspatio. Imagínate, las personas hacen popó, literal, ahí está la tierra, y los cerditos, ¿qué hacen? Están todo el tiempo jugando con sus naricitas, consumen esta tierra, los productos que están ahí, los niños salen a jugar, o incluso consumes propiamente algún alimento que ya ha sido irrigado con esta agua. Pero ¿qué pasa? Que en el cerdito entonces encontramos que ya propiamente en la tierra están estos huevecitos. Estos huevos propiamente la tierra no va a hacer que lleguen a la siguiente fase, que es la cisticercosis. Vamos a diferenciarlo aquí. Entonces el cerdito se lo come, esos huevitos en el cerdo sí van a ocasionar que se desarrollen hasta cisticercos, pero ahí van a quedar, no se van a formar gusanos en el cerdo. Aquí es donde viene lo interesante. El humano come la carne. ¿Y cómo sería realmente que el humano pueda realmente decir, este consumo de la carne pueda ser lo que me origine? Un alimento mal cocinado. Pero si estamos hablando de que ya el huevo, en el cerdo, se ocasiona un cisticerco, ¿cómo se puede morir? Con una buena temperatura, con una cocción. ¿Cuánto necesito cocinar la carne de puerco para que realmente no me ocasione la infección? Por 20 minutos a más de 70 grados centígrados. Esto obviamente dependerá mucho, ¿no? Y entonces yo ya me lo como y adivina qué pasaba con estos cisticercos. Esos cisticercos es como si tuvieran una capita alrededor, un montón de cosas que son proteínas. Y entonces se desnaturalizan o que se destruyen, por así decirlo, con nuestro ácido clorhídrico. Y volvemos al mismo ciclo. Ahí está el ciclo. Pero esta es la parte interesante, porque si yo te dije de que consumimos el puerco, ya está el cisticerco, pero eclosiona con el ácido clorhídrico. Entonces dices, bueno, pero va a formar gusanos. Y ese es un ciclo de gusanos. Entonces, ¿cómo realmente se forma el cisticerco? El cisticerco es, ya no involucro propiamente al puerco, involucro el contacto yo directo humano, lo ingiero, pero ¿qué pasaría entonces ahí? Que estos huevitos se van a ir a través de la sangre.
9: Entonces, ahí sí somos completamente responsables. Ya el cerdito no tiene nada que ver, porque no hubo un intermediario. Entonces, ahí sí, por completo somos responsables, porque no tuvimos la higiene adecuada.
10: Correcto.
9: Porque si dices que está en la tierra de las heces, que otra persona fue e hizo ahí, entonces llega mi hijo y empieza a jugar ahí, se lleva las manos a la boca, ahí es donde hay la infección.
10: Correcto. Si yo te hablo de cisticercos, la gente no... Muy poca gente sabe, por ejemplo, que los vegetales también pueden ser una fuente de... Porque realmente, si te hablo de cisticercos, ¿qué te viene a la cabeza? ¿Qué se le viene a la cabeza a todos? Los cerdos. Las verduras, aunque las hayas lavado bien, la garantía está desde un buen cultivo, desde que realmente tienes una buena práctica de esto, o un buen manejo de las excretas.
9: ¿Qué hacer cuando sí nos gustan mucho las fresas, y sí nos gustan mucho las ensaladas? Digo, ya hablamos de la carne de puerco, pero ¿qué sí está en nuestras manos? O sea, ¿qué tipo de medidas?
10: Si queremos consumir, a lo mejor los vegetales, no vamos a meter tanto en frutas, sino en general, todo lo que es desinfección que no sea por calor, ya sean frutas, verduras, que sean irrigadas por esto, pues sería lavado y desinfección de vegetales. ¿Qué haríamos? Pues disminuiríamos el factor de riesgo, digámoslo. ¿Cómo lo haríamos? Pues sería a lavarlo con agua potable, claramente, o sea, ya utilizar el agua que esté limpia. Y una cosa que sí vemos son diluciones con cloro, ¿no? Que son le llamamos diluciones de y clorito de sodio, que coloquialmente lo conocemos como el cloro comercial que tenemos en casa. Después de que los enjuagamos, retiramos la mayor parte de materia orgánica que a veces vemos, ¿no? Tienen tierrita, la tierrita. Y esto, lo quitamos y posteriormente podemos hacer estas diluciones con cloro. ¿Cuánto correspondería? Por un litro, estos incluso envases que tenemos de crema y demás que miden un litro de agua potable, o sea, no que sea de preferencia agua potable, claramente agua purificada, le ponemos aproximadamente 2 mililitros de cloro. ¿Cuánto sería esto? Media cucharadita cafetera.
9: También me genera duda. Hay personas que después de desinfectar vuelven a enjuagar. Uh-huh. ¿Está bien o mejor no?
10: Depende. Depende de cómo me lo digas. Por ejemplo, si la práctica es, lo voy a desinfectar y luego le voy a querer quitar los residuos con agua de la llave, pues me refiero al agua corriente, pues evidentemente no sería lo correcto. El agua de la llave, aunque esté purificada, sí tiene ciertos ciertos componentes que no lo hacen tan viable, ¿no? Uh-huh. En el contexto, por ejemplo, de que si lo voy a enjuagar, pero con agua de garrafón, con agua que a lo mejor es de filtro, de la que tenemos de la llave, de la que filtramos en casita, uh-huh, de estos purificadores, pues perfecto. Lo correcto sería, y de hecho así lo menciona la mayor parte de las etiquetas, solo escurrimos después de la desinfección sin ya meterlo. Aunque claro, tiene que ser dependiendo del producto que utilizamos.
9: Agradezco mucho que estés aquí para poder brindar esta información. Sí creo que nos quedó muy claro esta parte de la teniasis y la cisticercosis, uh-huh, que son cosas diferentes. Claro. Y que ya hablamos que el pobre cerdito solo está existiendo y no tiene la culpa. En sí o directamente, sí, claro. La higiene de manos, la higiene de tus alimentos, la cocción de tus alimentos son muy importante. Entonces, pues gracias por quedarte hasta el final, doctor Jesús. Muchas gracias por estar aquí también.
10: Al contrario, gracias por la invitación y pues también invitarlos a que esto sea una práctica habitual, a desparasitación en casa y pues buenas prácticas higiénicas.
9: Yo soy Claudia Mejía, nos vemos en un siguiente episodio. Hasta pronto.

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11: Ángeles de Dios, que en las alturas del cielo veneráis al Altísimo y en los caminos de la tierra sois ministros de su providencia. Haced nuestros corazones semejantes a los vuestros, prontos a la alabanza de Dios y al servicio de nuestros hermanos, por Cristo nuestro Señor.
12: Amén.
11: En el nombre del Padre, del Hijo y del Espíritu Santo. Amén. Hermanos, compartimos este día de retiro espiritual con el título Oración, Adoración, Comunidad. Oración, Adoración, Comunidad. A veces miramos la oración solamente como algo personal, íntimo, casi podríamos decir algo privado. Pero la oración, al unirnos con Dios, nos une con todos los que se unen a Dios. Ese es el mensaje fundamental de este día. Para las personas que están tomando sus apuntes, yo les sugiero que escriban ese que es el resumen del día. La oración que nos une a Dios, nos une a todos los que se unen a Dios. Y por eso la oración, la auténtica oración, es principio de comunidad, es principio de unión y por eso también es principio de servicio. Hay una palabra muy hermosa que encontramos en la primera carta de Juan, es un texto que me gusta citar. Dice, lo que existía desde el principio, lo que vieron nuestros ojos, lo que palparon nuestras manos acerca de la palabra de vida, porque la vida se ha manifestado, eso lo contamos a ustedes para que ustedes estén en comunión con nosotros. Y esta nuestra comunión es con el Padre y con su Hijo Jesucristo. Ese texto lo tienes en la primera carta de Juan, los primeros tres versículos. Observemos cuál es la dinámica que aparece en ese texto. Lo que existía desde el principio. Ahí se refiere a la palabra eterna de Dios. Lo que existía desde el principio. Pero luego, esa vida se ha manifestado. El Hijo no quedó lejos de nuestra mirada, de nuestro amor, de nuestra vida, sino que se ha manifestado. Nosotros lo hemos visto, nosotros lo hemos tocado, porque dice también, lo que tocaron nuestras manos acerca de la palabra de vida, eso os lo manifestamos. ¿Para qué? Para esta palabra que está aquí, esta palabra de comunidad, esa palabra que nos está indicando que, como dice la frase, ¿cuál es la frase importante del día de hoy? Porque esa frase nos va a servir para todo el día. Muy bien, la oración que nos une a Dios, nos une a todos los que se unen a Dios. Y por eso la oración es fuente de comunidad y la oración es fuente de servicio. Eso significa muchas cosas. Eso significa que la oración que me aísla, la oración que me encierra, la oración que se convierte únicamente en una especie de juego mental o cerebral, no es la oración cristiana. Por eso en esta primera enseñanza vamos a empezar con unas aclaraciones. Luego nos vamos a la Biblia y a la teología hablando de Cristo, el gran orante. Él es el orante y todas nuestras oraciones son unión con Cristo que ora. Nosotros oramos en Cristo, nosotros oramos a Cristo y es Cristo quien ora en nosotros. Esta palabra que acabo de decir es de San Agustín, él dice eso. Repito esa frase, algunos de ustedes les gusta, aman profundamente a San Agustín, esas son bellas amistades. Entonces, nosotros oramos a Cristo. Oramos a Cristo. Nosotros oramos con Cristo y Cristo ora en nosotros. Esa va a ser la segunda parte de esta enseñanza. Y luego vamos a hablar de la oración en el Espíritu, porque la oración cristiana es espiritual porque es oración en el Espíritu. Entonces empecemos con las aclaraciones. Porque hoy hay muchas cosas que se parecen a la oración, pero que no son oración. Se parecen, pero no son. Por ejemplo, hoy se escucha mucho la palabra meditación. Y muchas veces se recomienda, por ejemplo, en el mundo empresarial, son recomendaciones para el bienestar de la gente que trabaja. Tienes que tener tu rato de meditación. Haz meditación. Pero casi siempre la meditación de la que hablan es la meditación budista. Nosotros no somos budistas. Y vamos a ver por qué la meditación budista es un tranquilizante mental, como se entiende en Occidente. Es un tranquilizante mental, pero no es oración. La meditación, lo que la gente llama meditación, incluyendo meditación trascendental, por ejemplo, no es oración. No tiene que ver con la oración. Esas son las aclaraciones que requerimos. Entonces, lo primero que hay que decir es que la oración, amados hermanos, la oración no es un estado mental o un estado cerebral. Hay momentos de oración en que el cerebro puede estar muy sosegado. Santa Teresa de Jesús, que es gran maestra de la oración, nos enseña a todos. Santa Teresa de Jesús decía que hay una oración que se llama oración de quietud. Pero no pensemos que toda oración es oración de quietud. Ni pensemos.
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3: Una de las cosas que me gustó mucho cuando estudié medicina es entender cómo el cuerpo tan complejo, tan diferente, cada célula que forma, las células forman tejidos. Los tejidos van a formar órganos. Los órganos se organizan y lo que llamamos aparatos o sistemas. Pero cada célula es única. Se agrupa con otras, pero está, por cuestión de anatomía y de función, están unidas unas con otras, pero están relacionadas con células que no tienen nada que ver. Y esto es un milagro, realmente entender el funcionamiento del cuerpo del ser humano es increíble, te fascina, te enamora más de Dios el descubrir cómo funcionamos, ¿no? Si yo estoy hablando, parece muy sencillo, pero está funcionando el sistema nervioso, está funcionando el sistema digestivo, está funcionando el sistema circulatorio, todo para que yo pueda estar hablando. Y ya no hablo de pensar o de hacer algún ejercicio. Todo está funcionando en coordinación. ¿Qué sucede cuando las células se vuelven egoístas? ¿Pueden las células volverse egoístas? Sí. Se llama cáncer. ¿Qué es lo que hace el cáncer? El cáncer son células desordenadas que no se someten a la unidad del cuerpo y van a hacer lo que ellas se les pegue la gana. Tanto así que van a comer como trogloditas. Las células del cáncer empiezan a comer y por eso muchas veces a los pacientes con cáncer terminan flacos, flaquitos. Porque las células del cáncer, aparte que crecen exageradamente, se comen todo. Esto de alguna manera semeja la vida de la iglesia, la vida espiritual. Porque es importante entender cómo es que se puede dar la unidad entre nosotros. Somos de diferentes lugares. Aquí creo que la mayoría, si no es que algunos no, pero la mayoría somos nacidos en México. ¿Sí? Y algunos, pues, tengo entendido que muchos vienen de Michoacán. Ah, llegué a vivir a Ensenada. La señora que nos rentaba la casa para todos los médicos que estábamos, cuando supo que éramos chilangos, nos sacó. No habíamos hecho nada, pero solamente por el hecho de ser chilangos, dice, yo no quiero chilangos aquí. ¿Qué experiencia habrá tenido con los chilangos, no? Bueno, ¿por qué les digo todo esto? Porque es lo que hoy nos habla la palabra de Dios. Muchos podemos decir que somos cristianos, que somos católicos, pero probablemente somos un poquito más como el cáncer, porque no estamos funcionando en unión. Por ejemplo, las células del cuerpo están unidas para mantener la vida y después el funcionamiento.

0: de todos los órganos. O sea, así de simple es. Primero, todos las células, los tejidos, los órganos, los aparatos, sistemas, están coordinados para que haya vida en el cuerpo y para luchar contra la enfermedad y para poder hacer lo que estamos haciendo, desde poder despertar, comer, a veces pensar o hacer proezas en el deporte o en otras actividades o el trabajo diario. Pero en el ámbito espiritual es más o menos en el sentido de que todos somos diferentes, pero todos deberíamos estar unidos con un mismo objetivo. No lo digo yo, lo dice Pablo en esta primera lectura. Dice: hermanos, así como el cuerpo es uno y tiene muchos miembros, y todos ellos, a pesar de ser muchos, forman un solo cuerpo, una unidad. Por eso ustedes están con vida, porque esas células están trabajando y sus órganos están funcionando. Dice: así también es Cristo, porque todos nosotros, aquí dicen judíos o no judíos, aquí yo les voy a poner chilangos o no chilangos, gringos o mexicanos, prietos o güeros, jóvenes o viejos, sanos o enfermos, todos, así dice Pablo, claro, aquí utiliza judíos o no judíos, esclavos o libres, hemos sido bautizados en un mismo espíritu para formar un solo cuerpo. ¿Para formar un solo qué? ¿Y cómo se llama ese cuerpo? La iglesia. Somos el cuerpo místico de Cristo, somos la iglesia. ¿Y qué sucede cuando la iglesia no está unida? Pues empieza el cáncer. Lo podemos ver simplemente en los grupos de la iglesia. Aquí, como todavía no los conozco, puedo hablar. Sí, porque lo dicen: ay, el padre ya empezó. No, no, yo no conozco todavía aquí. Entonces, que si yo soy mejor porque soy de la vela perpetua, que yo soy de la renovación, que yo soy de los adoradores, que yo soy de esto. Dice: espérate. Ahí es el problema. O incluso a veces, obviamente dentro de las familias, a veces parece que está dividido, o son de papá o son de mamá. ¿Con quién te vas? ¿Con melón o con sandía? Oye, es lo peor que podemos hacer. Entonces el Señor nos invita, bueno, San Pablo nos dice, precisamente inspirados por Dios, dice: hemos sido bautizados en un mismo espíritu para formar un solo cuerpo. Y a todos se nos ha dado de beber el mismo espíritu. Todos somos bautizados, o al menos la mayoría. Todos hemos sido bautizados, hemos hecho la primera comunión, nos confesamos, recibimos el sacramento de la confirmación, y unos hasta están casados por las tres leyes: por el civil, por la iglesia y por no fijarse. O sea, estamos unidos. ¿Por qué? Porque creemos en lo mismo, pero eso no es suficiente, porque el mismo demonio también creía en Dios. El mismo demonio reconocía: es que tú eres el Hijo de Dios, has venido a atormentarnos. Pues eso hacemos nosotros, creemos que es el Hijo de Dios. ¿Cuál es la situación que nos lleva verdaderamente a estar formando un solo cuerpo? Y es interesante porque si lo vemos en el Evangelio de hoy, que estamos celebrando a Nuestra Señora en su advocación de la Virgen de los Dolores, ¿sí? Entonces dice que en aquel tiempo el padre y la madre del niño estaban admirados de las palabras que les decía Simeón. No, ¿sí es ese? Sí. Él los bendijo y dijo a María, la madre de Jesús le anunció: fíjense bien, este niño ha sido puesto para ruina y resurgimiento de muchos en Israel, como signo que provocará contradicción, para que quede al descubierto los pensamientos de los corazones. ¿Qué es lo que me hace estar unido a Cristo? Dos cosas: buscar hacer su voluntad y luchar por la salvación de las almas, que no se contrapone. Si yo me digo católico, pero no lucho por la salvación de las almas, empezando por la mía y por las de mis seres queridos, soy cáncer. Porque estoy pensando solamente en lo que yo quiero, en lo que yo necesito. Y no es que sea malo eso, pero yo tengo que estar siempre en comunión de lo que Dios me pide. Señor, ¿qué quieres que haga? Mira, tengo este problema, tengo esta enfermedad, me corrieron del trabajo, viene el ICE que viene detrás de mí, no sé. Señor, ¿qué quieres que haga? No hacemos eso. ¿Qué es lo que hacemos? Señor, yo quiero que me ayudes, yo quiero que tú hagas, yo quiero que tú soluciones. Y no es que sea malo pedir, lo malo es que a veces no sabemos distinguir entre pedir y exigir. Y creemos que porque estoy haciendo algo, porque estoy haciendo una novena, porque tengo a San Antonio de cabeza, porque tengo a San Judas Tadeo, para que me dé lo que yo creo que necesito, que yo merezco. Entonces, se vale pedir, pero al final tenemos que reconocer las palabras de Jesús: Padre, no se haga mi voluntad, sino... Se vale pedir, Padre, si es posible, aparta de mí este cáliz. O sea, no quiero sufrir, no quiero esto. Pero al final de cuentas, no se trata de lo que yo quiero. Se trata de lo que tú quieres que yo haga. Así es como funcionamos como iglesia, como un solo cuerpo. Pero cuando no funcionamos así, nos volvemos cáncer, egoístas. Personas incapaces de trabajar unidos con la cabeza, que es Cristo, y con el cuerpo, que es la iglesia. Entonces, aquí hay que empezar a pensar y a cuestionarnos. Yo estoy unido al cuerpo de Cristo, solo de nombre porque tengo mis sacramentos, porque voy a misa y comulgo, o ya estoy en un nivel que lo que busco es hacer la voluntad de Dios. ¿Sí? Y busco y trabajo por la salvación de las almas que Dios nos ha encomendado. Aquí cada uno en su corazón, hágase esta pregunta y trate de contestarla. De todas las veces que yo hablo con Dios, de todas las veces que le rezo, de todas las veces que lo busco, ¿cuántas veces le digo, Señor, que se haga tu voluntad y no la mía? Quiero hacer lo que tú me pidas. En México esta fiesta se traslada al 3 de mayo porque está muy asociada con la cuestión de la construcción, los albañiles, en donde se construye algo. Los albañiles siempre ponen una cruz y después de que terminan se levanta la cruz. Y esto tiene un simbolismo muy interesante en nuestra cultura, porque es precisamente el sacrificio, el trabajo para poder llegar a realizar algo, como poder construir una casa. Creo que México es el único país que trasladó, por permiso del Vaticano obviamente y por petición de los obispos, que esta fiesta que ahorita estamos celebrando sea el 3 de mayo. Pero el sentido es el mismo y la importancia que tiene para nosotros. En una ocasión fui a ver a un enfermo en un rancho allá en Tijuana y el señor estaba ya muy, muy mal. Y pues lo platiqué con él, lo confesé, le di la unción, todo muy bien. Pero me llamó mucho la atención que él tenía en un cuadro una, no sé exactamente qué era, como un pergamino, como, pero no tenía ni imagen, no tenía nada, era nada más ahí puesto en el cuadro. Y en la plática que estábamos, yo le pregunté por qué tenía ese cuadro ahí, qué significaba. Y él me dijo que gracias a ese pergamino que está ahí, su familia se había salvado. Entonces le digo, ¿y por qué lo tiene? Porque me recuerda cómo es que mi familia se salvó. A mí me llamó mucho la atención, porque este es el sentido para todos nosotros como católicos con la cruz. Cuando veneramos la cruz, representa lo que Él hizo por nosotros. Nosotros no es que estemos adorando la madera o el metal con el que está hecha la cruz. Estamos entendiendo lo que Él hizo y sigue actualizando en cada misa. Entonces, el portar la cruz no solamente no es un adorno, es un recordatorio. Hay alguien que me ama tanto, que quiso sufrir o que permitió sufrir para que yo esté bien. Es esa medicina que necesitamos muchas veces en los momentos más difíciles. Hay una historia que yo contaba, que incluso grabé en CD, una serie de pláticas o de historias, y esta me llamó mucho la atención. Está una pareja, un matrimonio, una familia, en una cabaña, muy, muy bonita la cabaña, y van a ir a Navidad, a misa de Navidad, pero el señor pues no es muy creyente. Entonces, él siempre muy renuente, dice, ay, para mí me cuesta mucho trabajo creer o entender cómo es que un Dios se hace hombre para salvarnos. Pues no lo entiendo, no lo comprendo. Y entonces la mujer le dice, bueno, ahí te quedas, yo me voy a misa con mis hijos. Y el señor se quedó bien a gusto, ahí con una fogatita en la sala, leyendo un libro. Y de repente empieza a nevar, y la tormenta se pone bastante fuerte, y de repente oye que un ganso golpea la ventana, y pues se asusta, ¿no? Sale, y era bastantes gansos salvajes que se habían perdido en la tormenta. Y entonces él, pues quiere mucho a los animales, tiene su granja, entonces abrió las puertas de la granja para que los gansos se metieran. ¿Y se metieron? No se metieron. Y por más que les hacía y por más que quería, y bájense, métanse, oiga, pues estos nomás no lo hicieron, no lo hacían. Entonces incluso les puso comidita para ver si siguiendo la comida se metían, y nada. Se acordó, pues si yo tengo gansos. Entonces agarró su ganso, lo soltó al aire, el ganso voló, y pues dices, ¿qué voy a estar haciendo aquí? Y se metió al granero, y los demás al verlo, lo siguieron. Esto es lo que el Señor nos muestra con la cruz, el camino que a veces nos perdemos. Pero cuando encontramos esa cruz, todo lo que vivimos, sufrimiento, dolor, tristeza, miedo, angustia, injusticia, hasta la muerte, tiene camino, tiene dirección. El problema es cuando nosotros creemos que Dios va a tener la obligación de cuidarnos y que no suframos. Se equivocaron de religión. Hay una pseudo religión, ¿no? Los famosos pare de sufrir. No quieren sufrir, váyanse con ellos, porque aquí no nos gusta sufrir, pero tenemos que aprender a caminar viendo siempre la cruz, porque es la guía que nos va a permitir sostenernos, porque muchas veces da miedo, no sabemos qué hacer, pero ese es el planteamiento que hoy el Señor nos hace en la cruz. Y el Salmo, a ver qué decía el Salmo. Usted, la repetición del Salmo, ¿no se acuerda? Pues usted lo leyó. Ay, no le digo que está enamorada. Como decía el Salmo, déjeme ver, acá está. No olvidemos las hazañas del Señor. ¿No olvidemos qué?
1: Las hazañas del Señor.
0: ¿Cuál es la mayor hazaña? La salvación. Ya no tenemos por qué tener miedo. La mayor hazaña es que ya nos salvó. Hay que entender bien esto. Imagínense que todos vamos en un tren, y este tren va a mucha velocidad. El tren se llama vida. Pero este tren siempre, siempre va a terminar cayendo al acantilado. No hay salvación. No te puedes bajar, no puedes brincar porque te mueres. Entonces, de todas maneras, vas a ir al acantilado. Esa es la condición de nosotros. O sea, nosotros, por la condición humana, estamos condenados. Pero lo que hace Jesús es bajar a ese tren para que nosotros nos agarremos de la cruz y podamos ser salvados y no nos condenemos. Nos vamos a morir, sí, pero no nos vamos a condenar. Pero es necesario que no perdamos de vista lo que es la cruz. Y la mayor hazaña que Dios ha hecho por nosotros, lo tenemos en cada misa. Es el mayor milagro. Desgraciadamente a veces nos acostumbramos. Decía una señora cuando estaba dando una plática, les decía a los jóvenes, decía, ¿cuáles son las únicas dos criaturas que no se arrodillan ante el Santísimo? Y todos se quedaron, pues, ¿quién? Y dijo la señora, Satanás y el sacristán. Y dice, ¿pero por qué el sacristán? Porque se acostumbra. Se acostumbra. Y esto es el problema a veces. Nosotros nos acostumbramos a estar en misa y dejamos de ver el milagro. Dejamos de sorprendernos del amor que Dios tiene por nosotros. Y sobre todo para aquellos que están pasando por momentos difíciles, dolorosos, de injusticia, de enfermedad, pérdida de seres queridos. Cuando se sientan así, vean la cruz, es el camino. Él viene a salvarnos, pero viene a mostrarnos cómo cargar nuestra cruz. Y esa cruz la tenemos que cargar con paz, con amor, incluso con una sonrisa chimuelera. ¿Por qué? Porque sabemos a dónde vamos. Sabemos lo que nos espera. A veces yo le decía a la gente, medio locochón, le decía, cuando paso por un panteón, se me hace agua la boca. ¿Por qué? Decía Pablo, ya no sé qué sea mejor, si quedarme o irme. Yo por mí ya me voy. Les conviene que me quede. Pero, ¿por qué? No porque seamos masoquistas, sino porque anhelamos estar con el amor de nuestra vida. Y la cruz nos da esa orientación. Por eso, el Viernes Santo, adoramos la cruz, no la madera, lo que es para nosotros, nuestra salvación. Nunca se pierdan, porque tenemos la cruz, pero todavía más grande, obviamente, el Santísimo Sacramento, la presencia misma de Cristo. Y cuando el sacerdote lo eleva, suceden milagros. ¿Y cuál es el mayor milagro? Que te dejes amar por Él.
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3: El Alzheimer es la causa más frecuente de demencia en el mundo.
4: Por la región histórica de Metz, Lorena, se derramó muchísima sangre en las disputas entre Francia y Alemania por su soberanía. Incluso fue una de las causas de las guerras mundiales. Hoy es símbolo de reconciliación y de identidad europea. León XIV, en su homilía en la Catedral de Metz, recordó el ejemplo de perdón que dio la región. Para ello, eligió un evangelio perfecto para la ocasión, el que anima a los cristianos a poner la otra mejilla ante las humillaciones e injurias.
5: Vous qui êtes les enfants de cette terre, déchirés dans le passé par les conflits fratricides.
4: Explicó que la reconciliación solo es posible cuando se tiene la valentía de romper las cadenas del resentimiento.
5: Il faut de la force et beaucoup d'équilibre pour ne pas se laisser submerger par le mal. Surtout lorsque les blessures subies sont profondes.
4: León reivindicó en Metz las raíces cristianas de Europa, fundamentales para transmitir principios como la dignidad humana, la libertad, la familia o el cuidado de los más débiles. Aprovechó que las vidrieras de la catedral fueron hechas por un artista judío para elevar al templo como símbolo del diálogo interreligioso. Con este mensaje cerró el Papa sus discursos en Francia, animando a los cristianos de Metz a ser faro de esperanza para el viejo continente.
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6: Son las 9:28. 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
6: Una de las cosas que a veces no alcanzamos a entender es nuestra actitud ante el misterio que es Dios. Necesitamos humillarnos. No porque a Dios le guste humillar o porque eso le genere placer, sino porque es la única forma de que podamos empezar a entender un poquito el gran misterio de Dios. Nuestra percepción de las cosas, de la realidad, no siempre es la mejor, ni siempre es la acertada. Nosotros tenemos una visión parcial de lo que nos está pasando, y hacemos juicios de eso que nos pasa y cuestionamos por qué a mí, por qué esto. Pero precisamente Dios tiene una visión completa de todo lo que vivimos, lo que necesitamos. Yo a veces hago un ejercicio muy simple. Si yo les pregunto de qué color es el libro que tienen enfrente, me van a decir rojo. Y yo les digo, no es cierto. Es blanco con negro y con rojo. ¿Quién tiene la razón? Ustedes están viendo una parte. Yo estoy viendo esta. ¿Quién tiene la visión de todo? Es Dios. Por eso, en esta primera lectura, que nos recuerda esa actitud de Job, un hombre que lo pierde todo, todo. Y ante esta realidad, lo único que hace es humillarse delante de Dios. Nosotros a veces perdemos cosas o vivimos cosas que muchas veces son consecuencias de nosotros, nuestros actos, nuestros pensamientos, nuestros deseos, nuestros miedos o traumas, o que a veces, sí, también somos víctimas. Pero no somos blancas palomitas, no somos perfectos. Y esa es la realidad cuando entendemos que delante de Dios lo único que nos queda es admirar su grandeza, admirar y humillarnos y decir, ¿quién como Dios? Nadie como Dios. Ayer lo oíamos con la meditación de los tres arcángeles. Pero hoy el Señor nos enseña precisamente esto, ¿sí? Donde nos habla cuántas veces hemos peleado con Dios. ¿Cuántas veces nos hemos enojado con Dios? ¿Por qué Dios me mandó esto? ¿Por qué Dios me quitó esto? ¿Por qué Dios permitió esto? Y es lo que nos presenta aquí este libro hermosísimo. Dice, si el hombre pretendiera entablar pleito con él, de mil cargos que Dios le hiciera, no podría rechazar ninguno. ¿Cuál es el problema entonces? Que nosotros empezamos a compararnos con los demás. Vemos, por ejemplo, aquellos que tienen algo que yo quiero. Y porque él sí y yo no. Y entonces creemos que tenemos el derecho y tenemos la autoridad para reclamarle a Dios lo que estoy pasando, lo que estoy viviendo. Pero en el planteamiento que nos hace este libro es abandono completo y total en él. No entiendo las cosas. No comprendo por qué, pero ahí es donde entra ese abandono en Dios. Porque, primera, Dios no quiere, no busca, no manda tu sufrimiento. Todo lo que has vivido, todo lo que has experimentado, no es porque Dios es, a ti te voy a pasar que te dé diarrea, a ti que te dé cáncer, a ti que te muerda un carro y te atropelle un perro. No, Dios no actúa como si estuviera jugando ajedrez. A ver qué pieza va a sacrificar. Lo que Dios quiere es que aprendamos a confiar en Él. A ver cosas, pues es imposible entenderlo todo. Decir, Señor, no entiendo, no comprendo, pero me abandono en ti. Y ese abandono vaya ayudándonos a entender, y si no a veces no entendemos, a soportar, pero con sentido, con dirección, lo que estoy viviendo. Porque una de las cosas más difíciles es cuando sentimos el sinsentido en nuestra vida. O sea, ¿para qué? ¿Qué significa sinsentido, sin dirección, sin propósito? O sea, que no tiene razón nuestra existencia desde la enfermedad, desde la injusticia, desde el dolor. Y cuando entendemos que el Señor me puede dar ese sentido en medio de todo esto, entonces a mí me da la capacidad de poder abandonarme en Dios y no estar cargando situaciones que no puedo entender, que no puedo comprender. Y algunas cosas Dios nos los permite descubrir, nos lo revela con su palabra, nos lo revela a través de algo maravilloso. Y otras veces no. Entonces tenemos que ejercitarnos en este abandono. Tenemos que aprender poco a poco. Y esto hubiera sido maravilloso que nos los enseñaran desde niños, pero pues ya de adultos como que nos cuesta más trabajo. Pero no quiere decir que no podamos hacerlo. Y ese planteamiento entonces es cuando nosotros no alcanzamos. A ver, una experiencia que yo tuve cuando empecé a ser catequista hace muchos años, estaba en la preparatoria, y recuerdo que el padre nos estaba dando una plática, la primera plática que yo tomé, y él nos decía que cuando uno tiene un encuentro con Dios, aprende a ver su vida pasada, todo lo que vivió, y aprende a descubrir que Dios siempre estuvo con él, siempre estuvo contigo, nada más que por tu dolor, por tu soberbia, por tu pecado, por lo que sea, no lo pudiste ver en ese momento. Y es maravilloso descubrir todas esas realidades en donde nos hemos sentido abandonados, nos hemos sentido traicionados, incluso hasta creemos que Dios también lo ha hecho. Y después vemos hacia atrás y dices, wow, es que Dios siempre estuvo conmigo. ¿Pero qué significa que Dios está conmigo? ¿Que no voy a sufrir? que me va a proteger de todo para que yo siempre esté tranquilo. No, sí me va a guiar y me va a dar fuerza para sostenerme y no dejarme vencer. Pero estar con Dios no significa una burbuja de protección para que no sufras, para que no llores, para que no te pase nada. No. Pero sí una paz en nuestro interior, en medio de esa prueba, en medio de ese dolor, para sostenernos y seguir adelante. Entonces, es ahí donde termina esta parte, donde entendemos, bueno, más bien del Salmo dice: yo te pido ayuda, Señor, por la mañana irá a tu encuentro mi súplica. O sea, siempre es: Señor, mira, te presento esto. Incluso mis miserias. Señor, mira, hoy te fallé. Hoy cometí esta falta. Hoy me volví a caer en lo mismo. Señor, yo te lo presento. Porque solamente desde ahí, donde yo puedo reparar, donde yo puedo levantarme y continuar. Por eso, cuando vemos lo que nos presenta el Evangelio, este llamado, que a veces, sí, Señor, yo te voy a seguir. Sí, Señor, ok. ¿Cuántas veces le hemos entregado y diciéndole a Dios, sí, vamos, quiero seguirte, quiero estar? Y el Señor dice: ok, tú me quieres seguir, y sabes que no tienes nada seguro, nada de lo cual tú te puedes apoyar humanamente, no hay dinero, no hay seguridad, ni siquiera hay tal vez la situación de evitarte el dolor. Por eso el Señor le dice al joven, que le dice: las zorras tienen madrigueras y los pájaros nidos, pero el Hijo del Hombre no tienen dónde reclinar la cabeza. Lo único seguro es su amor. Todo lo demás es incertidumbre. Pero eso es lo que nos debe de sostener. Si no nos sostiene ese amor, entonces nuestra relación con Dios no ha crecido, no ha madurado. No ha sido en esa experiencia verdadera donde dejamos de apoyarnos en lo que sentimos, en lo que recibimos, para apoyarnos en nuestra relación con Dios. ¿Qué es lo que nos enseña Jesús en la cruz? ¿Qué es lo que nos enseña Jesús cargando esa cruz? Y en el momento de la agonía en el huerto: Padre, si es posible, aparta de mí este cáliz, mas no se haga mi voluntad, sino la tuya. Entonces, imagínense todo lo que podemos hacer si entendiéramos lo que el Señor nos invita. Ese es uno de los hombres que se acerca. A otro, el Señor, se le dice el Señor, le invita y dice: sígueme. Pero este tiene otras prioridades, y no es porque sea malo enterrar a sus muertos. Yo tengo los restos de mi madre, los tenía en la comunidad en donde estaba, ya que me salí de ahí, pues los tiene una familia, y este sábado, Dios mediante, van a depositarlos en la catedral de Tijuana, los restos de mi mamá. Imagínense, ¿saben qué? Me voy a ir porque este sábado pues voy a acompañar los restos de mi madre. ¿O debo de estar aquí atendiéndolos a ustedes? ¿Qué debo de hacer? Dice el Señor: Señor, déjame ir primero a enterrar a mi padre. A mí me duele. O sea, aunque mi madre ya no está ahí, mi madre está en la presencia de Dios, pero son pues sus cenizas, ¿no? Y yo quisiera estar en ese momento cuando van a depositar a mi madre en la catedral. No voy a estar, porque tengo una tarea, tengo algo. ¿Qué es lo que el Señor me pide que haga? No sé si me doy a entender, pero es precisamente, a veces no es fácil. Y el Señor dice: sígueme. Ah, pero ay, es que hoy no fui a misa porque estaba cansado. Ay, es que hoy no hice esto por esto. ¿Cuántos pretextos ponemos para no responder a Dios? O incluso aquellas personas que están enfermas, y el Señor te dice: sígueme, pero antes sáname. Antes haz esto para que yo te siga. No, el Señor te está llamando así como estás. Y a veces es renunciar a todo para seguirlo a Él. Una gran amiga que tengo me decía: padre, va a venir. Que es la que le encargué y le pedí que pues estuviera ahí. Y le dije: no, no voy a estar. porque tengo algo que hacer. Y es confiar en Él y abandonarme en Él. Entonces, ahí es cuando dice, deja que los muertos se entierren a sus muertos. Tú ve y anuncia el reino de Dios. Y otro le dijo, te seguiré, Señor, pero déjame primero ir y decirle a mi mamá, sabes que ya me voy. No es que sea malo decir eso. Simplemente es el hecho que Dios conoce el corazón de la persona. Cuando Dios me llamó para ser sacerdote, pues yo ya tenía mi carrera hecha, tenía mi casa, mi carro, tenía todo hecho. Y en una misa, en el momento de la consagración, yo estaba de rodillas. Y ahí fue cuando sentí ese llamado y dije, tengo que aprender a amar a Dios. No le avisé a mi papá, no le avisé a mi mamá. Y miren que mi papá trabajaba como negro para vivir como blanco y estaba bien prieto el pobre. Él nos dio carrera a los 4 hijos que tuvo. Cuando yo tomé la decisión, no le dije a nadie, regresé a Ensenada donde vivía, nada más terminé de pagar unas deudas que tenía, regalé mi casa, regalé mi carro y llegué con el padre, con el que fue mi fundador. Ni siquiera le pregunté si me iba a aceptar. Yo no sabía ni qué onda, yo nada más llegué y le dije, ya estoy aquí. Y se me queda viendo, ¿y tú qué? O sea, y no le avisé, ya cuando le avisé a mi papá, yo ya había tomado la decisión. Y me acuerdo que mi papá se enojó. ¿Y qué estás haciendo? ¿Estás loco? ¿Por qué? No porque él le molestara que yo entrara, sino porque estaba echando por la borda toda una vida como médico. Y es ahí en donde a veces cuando uno piensa mucho las cosas, mejor no las hace. Si yo me pongo a pensar, pero ¿y qué tal si esto? ¿Qué tal si aquello? Que es el pretexto. Déjame ir a despedir de mi madre, mi familia. O sea, si nos ponemos a pensar mucho las cosas, a veces no es malo hacerlo, pero otras veces nos hace dudar y nos hace desconfiar de Dios. ¿Cuántas veces el Señor te ha llamado? ¿Y cuántas veces has dudado? Y no solamente porque te pidiera un ministerio, simplemente para seguirlo, desde tu realidad, sano o enfermo, hombre o mujer, casado, soltero, viudo, lo que sea, niño, joven, adulto, anciano. Y no estamos en esa disponibilidad para responder. Por eso tenemos que presentarle a Dios, sí, nuestras necesidades. Tenemos que humillarnos delante de Él, confiar. A veces no podemos procesar todo en esta cabecita porque nuestra cabeza no tiene esa capacidad de comprenderlo todo. Tal vez si Dios nos diera la capacidad de decidirlo así y de construir nuestra propia salvación, ninguno se salvaría, porque echaríamos a perder la obra de Dios. ¿A poco no? ¿Cuántas de ustedes como madres, ay, que mi bodoque, que no sufra? Ya lo fregaste. ¿Por qué? Porque es mi hijo, no quiero que sufra. ¿Y dónde va Satanás a atraparlo? En el sufrimiento. Porque no le enseñaste a caminar en el dolor. Porque ni tú mismo o ni tú misma supiste hacerlo. Pidámosle a Dios, pues, que en este llamado que Él nos hace desde la humildad, nosotros podamos seguirlo, podamos responderlo, sabiendo que la única certeza que tenemos es su amor. Lo que viene delante, cada uno lo tiene que ir descubriendo, pero no estamos solos. Él siempre, siempre estará con nosotros. No vamos a hacer las preces, vamos a continuar.
7: ¿Damos solo la oración? No.

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2: Hola, ¿qué tal? Yo soy Arturo Vázquez, soy un abogado migratorio en El Paso, Texas. Les voy a hablar de la orden presidencial del 6 de agosto que instruye al Departamento de Estado y a CBP que cancele todo tipo de visas de papás y mamás que tuvieron hijos en Estados Unidos. No hay límite de tiempo hacia atrás y no importa que hayan pagado el parto. El 11 de agosto, ACLU le pidió al juez federal que se apellidara La Plante que aclarara si esta orden era constitucional. Yo espero que este juez tome una decisión antes de octubre, ordenando a CBP que pare de cancelar visas y al consulado americano en Juárez que pare de revocar las visas de papás y mamás que tuvieron hijos en Estados Unidos. El peligro que les quiten la visa es muy pequeñito. Entre Juárez y El Paso hay más de 300,000 cruces diarios y solamente 100 visas están cancelando. Aunque el riesgo sea mínimo, les sugiero que papás y mamás de hijos ciudadanos no vengan a Estados Unidos hasta que este juez La Plante haya tomado.
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2: Hola, he tomado una decisión.
3: Llévame donde. 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
1: Son las 10 con 2 minutos.
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3: El Papa León XIV ya ha regresado a Roma tras su viaje apostólico en Francia, la primogénita de la Iglesia ya secularizada. El Papa llegó en plena polémica por la aprobación de la ley de eutanasia y ha hecho de la vida su lema principal. Recopilamos en este vídeo las 5 frases más representativas del viaje. León aterrizó en París el viernes 25 de septiembre y delante del presidente Macron, quien sacó adelante la ley de eutanasia y blindó el aborto en la Constitución, después, en la UNESCO, no se arrugó en su defensa de la vida y de los más débiles. En Lourdes, el discurso fue más emotivo, reivindicando la dignidad de las personas enfermas y su valor en el mundo.
4: Chers frères et sœurs malades, je tiens à vous dire, vous n'êtes pas un poids, vous êtes le cœur battant de notre humanité, et un trésor précieux pour l'Église. Je porte dans la prière les épreuves que vous traversez. Ma pensée rejoint tout ce que n'y peuvent être là et qui, de leur domicile ou de leur chambre d'hôpital, son duni a notre rencontre.
3: Allí dejó claro su mensaje. Lo legal no es sinónimo de moral. Lo hizo dirigiéndose de forma directa a los médicos. El Papa cerró su viaje en Metz, un enclave que estuvo en discordia entre Francia y Alemania, ahora símbolo de reconciliación.
4: 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De leur domicile ou de leur chambre d'hôpital sont donnés à notre rencontre.
3: Allí dejó claro su mensaje. Lo legal no es sinónimo.

0: fort que celui qui cherche la réconciliation.
1: Durante cuatro días, el Papa ha defendido la vida y la dignidad humana. Las raíces cristianas de Europa, el perdón, el valor de los débiles, el diálogo interreligioso y la participación de los cristianos en la vida pública.
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1: Alza la mirada, himno oficial de la visita del Papa a España.

0: Alza la mirada, himno oficial de la visita del Papa a España.
1: No los escucho, ¿cómo están? Muy bien, ¿tengo frío? Ese es el espíritu, muy bien. La verdad, yo los admiro muchísimo. Yo vi que estaban, en un momento dije, no hay gente. Y vi que todos eran puros, ¿cómo se dice? Paraguas. Y estaban ahí ustedes, la verdad es que mi respeto. Un aplauso para ustedes, por favor. Qué hermoso público. Bueno, la siguiente canción nace en un contexto que todos conocemos, que es la pandemia, ¿no? Un momento muy difícil para todos, un momento complicado y en el que nosotros nos tocó vivirlo lejos de casa. Nos tocó quedarnos varados en un país totalmente ajeno al nuestro. Y fue un momento muy de mucha angustia para nosotros y para mí lo fue también. Y esta canción nace de esta manera. Yo empecé a escribir como un poco desahogándome porque no quería molestar a nadie. Entonces era yo con un papelito tratando de escribir todo lo que podía. Y esta canción, cuando yo le empiezo a compartir a mis a mi papá, a mi hermano, empieza a tener sentido, ¿no? Todas estas cosas que yo decía con temor, con miedo, con angustia, cuando se las empiezo a compartir a alguien más, cobran sentido y dejan de tener tanto peso, ¿no? Entonces, esta noche, que por ahí de repente has venido de curioso, esta noche yo te invito a que le abras el corazón a los demás si es que tienes algo que te duele, algo que te pesa, ¿no? No tienes por qué cargar con esa carga tú solo. No tienes por qué simplemente ahogarte en el dolor. Hablar sana, dicen. Y es verdad, y más aún si es con hermanos con los cuales tú caminas en la fe, si es con tu familia, si es con amigos. Esta canción a mí me ayudó a sanar, a mí me ayudó a pasar por una crisis terrible de ansiedad y depresión. Así que espero que les guste mucho y que sea de mucha bendición para ustedes. Así que esta canción se llama Cuéntame.

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1: Hola a todos y bienvenidos.
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0: Buenos días. Bienvenidos al rezo de laudes, correspondientes a la fiesta de los santos ángeles custodios.
1: Señor, abre mis labios.
2: Y mi boca proclamará tu alabanza.
1: Salmo 94. Invitación a la alabanza divina. Animaos unos a otros, día tras día, mientras perdura el hoy. Hebreos 3:13.
2: Venid, adoremos al Señor, a quien sirven los ángeles.
1: Venid, aclamemos al Señor, demos vítores a la roca que nos salva. Entremos a su presencia dándole gracias, aclamándolo con cantos.
2: Venid, adoremos al Señor, a quien sirven los ángeles.
1: Porque el Señor es un Dios grande, soberano de todos los dioses. Tiene en su mano las cimas de la tierra. Son suyas las cumbres de los montes. Suyo es el mar, porque Él lo hizo, la tierra firme que modelaron sus manos.
2: Venid, adoremos al Señor, a quien sirven los ángeles.
1: Venid, postrémonos por tierra, bendiciendo al Señor Creador nuestro, porque Él es nuestro Dios y nosotros su pueblo, el rebaño que Él guía.
2: Venid, adoremos al Señor, a quien sirven los ángeles.
1: Ojalá escuchéis hoy su voz. No endurezcáis el corazón como en Meribá, como el día de Masá en el desierto, cuando vuestros padres me pusieron a prueba y dudaron de mí, aunque habían visto mis obras.
2: Venid, adoremos al Señor, a quien sirven los ángeles.
1: Durante 40 años, aquella generación me repugnó y dije: es un pueblo de corazón extraviado que no reconoce mi camino. Por eso he jurado en mi cólera que no entrarán en mi descanso.
2: Venid, adoremos al Señor, a quien sirven los ángeles.
1: Gloria al Padre, y al Hijo, y al Espíritu Santo, como era en el principio, ahora y siempre, por los siglos de los siglos. Amén.
2: Venid, adoremos al Señor, a quien sirven los ángeles.
1: Himno. Cantemos hoy a los ángeles, custodios nuestros y hermanos, que velan por los humanos y van de su bien en pos. Ven siempre la faz del Padre, Él los ampara benigno, y luchan contra el maligno en las batallas de Dios.
2: Oh espíritus inmortales, tenéis por reina a María, sois su vital letanía, su enamorada legión. Por vuestro medio nos llegan dones y gracias del cielo, la fe, la luz, el consuelo, la paz y la inspiración.
1: Terribles como un ejército bien ordenado en batalla, vuestra asistencia no falla contra la insidia infernal. Silentes guardas y amigos de nuestra noche luceros, seréis nuestros compañeros en la patria celestial.
2: La gloria a Dios, que ha creado ejército tan prolijo, que adore sumiso al Hijo, su Rey y su plenitud, y que al Espíritu Santo, terrenos y celestiales, le rindan universales tributos de gratitud. Amén.
1: Salmo 62. El alma sedienta de Dios. Madruga por Dios todo el que rechaza las obras de las tinieblas. El Señor enviará a su ángel contigo y dará éxito a tu empresa. Oh Dios, tú eres mi Dios, por ti madrugo. Mi alma está sedienta de ti, mi carne tiene ansia de ti, como tierra reseca, agostada, sin agua.
2: Cómo te contemplaba en el santuario, viendo tu fuerza y tu gloria. Tu gracia vale más que la vida, te alabarán mis labios.
1: Toda mi vida te bendeciré, y alzaré las manos invocándote. Me saciaré de manjares exquisitos, y mis labios te alabarán jubilosos.
2: En el lecho me acuerdo de ti, y velando medito en ti, porque fuiste mi auxilio, y a la sombra de tus alas canto con júbilo. Mi alma está unida a ti, y tu diestra me sostiene.
1: Gloria al Padre, al Hijo y al Espíritu Santo.
2: Como era en el principio, ahora y siempre, por los siglos de los siglos. Amén.
1: El Señor enviará a su ángel contigo, y dará éxito a tu empresa. Cántico del libro del profeta Daniel. Toda la creación alabe al Señor. Alabad al Señor sus siervos todos. Apocalipsis 19:5. Bendito sea Dios, que envió a su ángel y libró a sus siervos que en él confiaron.
2: Ángeles del Señor, bendecid al Señor. Cielos, bendecid al Señor.
1: Aguas del espacio, bendecid al Señor. Ejércitos del Señor, bendecid al Señor.
2: Sol y luna, bendecid al Señor. Astros del cielo, bendecid al Señor.
1: Lluvia y rocío, bendecid al Señor. Vientos todos, bendecid al Señor.
2: Fuego y calor, bendecid al Señor. Fríos y heladas, bendecid al Señor.
1: Rocíos y nevadas, bendecid al Señor. Témpanos y hielos, bendecid al Señor.
2: Escarchas y nieves, bendecid al Señor. Noche y día, bendecid al Señor.
1: Luz y tinieblas, bendecid al Señor. Rayos y nubes, bendecid al Señor.
2: Bendiga la tierra al Señor, ensálcelo con himnos por los siglos.
1: Montes y cumbres, bendecid al Señor. Cuanto germina en la tierra, bendiga al Señor.
2: Manantiales, bendecid al Señor. Mares y ríos, bendecid al Señor.
1: Cetáceos y peces, bendecid al Señor. Aves del cielo, bendecid al Señor.
2: Fieras y ganados, bendecid al Señor. Ensalzadlo con himnos por los siglos.
1: Hijos de los hombres, bendecid al Señor. Bendiga Israel al Señor.
2: Sacerdotes del Señor, bendecid al Señor. Siervos del Señor, bendecid al Señor.
1: Almas y espíritus justos, bendecid al Señor. Santos y humildes de corazón, bendecid al Señor.
2: Ananías, Azarías y Misael, bendecid al Señor. Ensalzadlo con himnos por los siglos.
1: Bendigamos al Padre, al Hijo y al Espíritu Santo. Ensalcémoslo con himnos por los siglos.
2: Bendito el Señor en la bóveda del cielo, alabado y glorioso y ensalzado por los siglos.
1: Bendito sea Dios, que envió a su ángel y libró a sus siervos que en él confiaron. Salmo 149. Alegría de los santos. Los hijos de la iglesia, nuevo pueblo de Dios, se alegran en su Rey, Cristo el Señor. Hesiquio. Alabad al Señor, todos sus ángeles, alabadlo todos sus ejércitos. Cantad al Señor un cántico nuevo. Resuene su alabanza en la asamblea de los fieles. Que se alegre Israel por su Creador, los hijos de Sión por su Rey.
2: Alabad su nombre con danzas, cantadle con tambores y cítaras. Porque el Señor ama a su pueblo y adorna con la victoria a los humildes.
1: Que los fieles festejen su gloria y canten jubilosos en filas, con vítores a Dios en la boca y espadas de dos filos en las manos.
2: Para tomar venganza de los pueblos y aplicar el castigo a las naciones, sujetando a los reyes con argollas, a los nobles con esposas de hierro.
1: Ejecutar la sentencia dictada es un honor para todos sus fieles.
2: Gloria al Padre, y al Hijo, y al Espíritu Santo.
1: Como era en el principio, ahora y siempre, por los siglos de los siglos. Amén. Alabad al Señor todos sus ángeles, alabadlo todos sus ejércitos. Lectura breve. Voy a enviar un ángel delante de ti, para que te cuide en el camino y te conduzca al lugar que te he preparado. Pórtate bien en su presencia y obedécelo. Responsorio breve. Delante de los ángeles tañeré para ti, Dios mío.
2: Delante de los ángeles tañeré para ti, Dios mío.
1: Y daré gracias a tu nombre.
2: Tañeré para ti, Dios mío.
1: Gloria al Padre, y al Hijo, y al Espíritu Santo.
2: Delante de los ángeles, tañeré para ti, Dios mío. Todos los ángeles son espíritus destinados a una misión, enviados en servicio de los que han de heredar la salvación.
1: Bendito sea el Señor, Dios de Israel, porque ha visitado y redimido a su pueblo, suscitándonos una fuerza de salvación en la casa de David, su siervo, según lo había predicho desde antiguo, por boca de sus santos profetas. Es la salvación que nos libra de nuestros enemigos y de la mano de todos los que nos odian. Ha realizado así la misericordia que tuvo con nuestros padres, recordando su santa alianza y el juramento que juró a nuestro padre Abraham, para concedernos que, libres de temor, arrancados de la mano de los enemigos, le sirvamos con santidad y justicia en su presencia todos nuestros días. Y a ti, niño, te llamarán profeta del Altísimo, porque irás delante del Señor a preparar sus caminos, anunciando a su pueblo la salvación, el perdón de los pecados. Por la entrañable misericordia de nuestro Dios, nos visitará el sol que nace de lo alto, para iluminar a los que viven en tiniebla y en sombra de muerte, para guiar nuestros pasos por el camino de la paz. Gloria al Padre, y al Hijo, y al Espíritu Santo, como era en el principio, ahora y siempre, por los siglos de los siglos. Amén.
2: Todos los ángeles son espíritus destinados a una misión, enviados en servicio de los que han de heredar la salvación.
1: Preces, adoremos, hermanos, al Señor, ante quien los ángeles se postran, y suplicándole que mande a estos servidores de su reino para que nos ayuden en nuestro camino, digamos:
2: Bendecid al Señor todos sus ángeles.
1: Tú, Señor, que has dado órdenes a tus ángeles para que nos guarden en nuestros caminos, condúcenos hoy por tus sendas y no permitas que caigamos en el pecado.
2: Bendecid al Señor todos sus ángeles.
1: Haz que te busquemos a ti en todo lo que hagamos, y seamos así semejantes a los ángeles que están viendo siempre tu rostro.
2: Bendecid al Señor todos sus ángeles.
1: Concédenos, Señor, la pureza del alma y la castidad del cuerpo, para que seamos como tus ángeles en el cielo.
2: Bendecid al Señor todos sus ángeles.
1: Manda, Señor, en ayuda de tu pueblo, al gran arcángel Miguel, para que nos sintamos protegidos en nuestras luchas contra Satanás y sus ángeles.
2: Bendecid al Señor todos sus ángeles.
1: Terminemos nuestra oración con las palabras del Señor: Padre nuestro que estás en el cielo, santificado sea tu nombre. Venga a nosotros tu reino. Hágase tu voluntad en la tierra como en el cielo. Danos hoy nuestro pan de cada día. Perdona nuestras ofensas, como también nosotros perdonamos a los que nos ofenden. No nos dejes caer en la tentación, y líbranos de todo mal. Amén. Oración conclusiva. Dios, Padre misericordioso, que en tu providencia inefable te has dignado enviar para nuestra guarda a tus santos ángeles, concede a quienes te suplican ser siempre defendidos por su protección y gozar eternamente de su compañía. Por nuestro Señor Jesucristo, tu Hijo, que contigo vive y reina en la unidad del Espíritu Santo y es Dios por los siglos de los siglos. Amén.

0: Son las 10 con 55 minutos.
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0: En el nombre del Padre, y del Hijo, y del Espíritu Santo.
1: Amén.
0: El Señor esté con vosotros.
1: Y con tu espíritu.
0: Hoy la Iglesia celebra la fiesta de los santos ángeles custodios, los ángeles de la guarda. Meditaremos después sobre lo que esto significa. Nos ponemos en presencia de Dios, pedimos perdón por nuestros pecados. Yo confieso ante Dios Todopoderoso y ante vosotros, hermanos, que he pecado mucho de pensamiento, palabra, obra y omisión, por mi culpa, por mi gran culpa. Por eso ruego a Santa María, siempre Virgen, a los ángeles, a los santos y a vosotros, hermanos, que intercedáis por mí ante Dios nuestro Señor. Dios Todopoderoso tenga misericordia de nosotros, perdone nuestros pecados y nos lleve a la vida eterna.
1: Amén.
0: Señor, ten piedad.
1: Señor, ten piedad.
0: Cristo, ten piedad.
1: Cristo, ten piedad.
0: Señor, ten piedad.
1: Señor, ten piedad.
0: Oremos. Oh Dios, que en tu providencia inefable te has dignado enviar a tus santos ángeles para nuestra custodia, concede a los que te suplicamos ser defendidos siempre por su protección y gozar eternamente de su compañía. Por nuestro Señor Jesucristo, tu Hijo, que vive y reina contigo en la unidad del Espíritu Santo y es Dios por los siglos de los siglos.
1: Amén.
2: Lectura del libro del Éxodo. Esto dice el Señor: voy a enviarte un ángel por delante, para que te cuide en el camino y te lleve al lugar que he preparado. Hazle caso y obedécele. No te rebeles, porque lleva mi nombre, y no perdonará tus rebeliones. Si le obedeces fielmente y haces lo que yo digo, tus enemigos serán mis enemigos, y tus adversarios serán mis adversarios. Mi ángel irá por delante, y te llevará a las tierras de los amorreos, hititas, perisitas, cananeos, heveos y jebuseos, y yo los exterminaré. Palabra de Dios.
0: Te alabamos, Señor.
2: A sus ángeles ha dado órdenes para que te guarden en tus caminos.
0: A sus ángeles ha dado órdenes para que te guarden en sus caminos.
2: Tú que habitas al amparo del Altísimo, que vives a la sombra del Omnipotente, di al Señor, refugio mío, alcázar mío, Dios mío, confío en ti.
0: A sus ángeles ha dado órdenes para que te guarden en tus caminos.
2: Él te librará de la red del cazador, de la peste funesta, te cubrirá con sus plumas, bajo sus alas te refugiarás, su verdad es escudo y armadura.
3: A sus ángeles ha dado órdenes para que... 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
1: La diócesis de Ciudad Juárez se declaró en sede vacante luego de que Monseñor José Guadalupe Torres Campos tomó posesión canónica como obispo de la diócesis de Ecatepec. 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
1: Vamos a rezar los misterios dolorosos. Estos misterios se rezan los días martes y viernes.
2: Por la señal de la Santa Cruz, de nuestros enemigos, líbranos, Señor, Dios nuestro, en el nombre del Padre, y del Hijo, y del Espíritu Santo.
3: Amén. Señor mío Jesucristo, Dios y hombre verdadero, me pesa de todo corazón haber pecado, porque he merecido el infierno y he perdido el cielo, y sobre todo porque te ofendí a ti, que eres bondad infinita, a quien amo sobre todas las cosas. Propongo firmemente con tu gracia enmendarme y evitar las ocasiones próximas de pecar, confesarme y cumplir la penitencia. Confío me perdonarás por tu infinita misericordia. Amén.
4: Misterios dolorosos. Primer misterio, la oración de Jesús en el huerto.
5: Del Evangelio de San Marcos, capítulo 14, versículos del 32 al 46. Llegaron a una propiedad llamada Getsemaní, y Jesús dijo a sus discípulos: siéntense aquí mientras voy a orar. Y llevó consigo a Pedro, a Santiago y a Juan, y comenzó a sentir temor y angustia. Entonces les dijo: siento en mi alma una tristeza mortal. Quédense aquí y permanezcan despiertos. Jesús se adelantó un poco y cayó en tierra, suplicando que, si era posible, no tuviera que pasar por aquella hora. Decía: Abba, o sea, Padre, para ti todo es posible. Aparta de mí esta copa, pero no se haga lo que yo quiero, sino lo que quieras tú. Volvió y los encontró dormidos, y dijo a Pedro: Simón, ¿duermes? No pudiste estar despierto ni una hora. Estén despiertos y oren para que no caigan en tentación. El espíritu es animoso, pero la carne es débil. Y se alejó otra vez a orar, repitiendo las mismas palabras. Volvió de nuevo y los encontró dormidos. No podían resistir el sueño y no supieron qué contestarle. Cuando vino por tercera vez, les dijo: ahora sí que pueden dormir y descansar. Se acabó. Llegó la hora. El Hijo del Hombre va a ser entregado en manos de los pecadores. Levántense, vamos, ya está aquí el que me entrega. En el mismo momento en que hablaba, se presentó Judas, uno de los 12. Lo acompañaba un buen grupo de gente con espadas y palos, enviados por los jefes de los sacerdotes, los maestros de la ley y los jefes de los judíos. Pues bien, el traidor les había dado esta señal: al que yo dé un beso, ese es. Deténganlo y llévenlo con cuidado. Judas se acercó a Jesús, llamándolo: Maestro, Maestro, y lo besó. Ellos entonces lo tomaron y se lo llevaron arrestado.
6: Para todos llega la hora de la prueba. Son horas de soledad y de lucha entre la voluntad de Dios o la huida cobarde. Necesitamos compañía, ayuda de los amigos. Necesitamos el diálogo humilde y confiado con el Señor. Muchas veces los amigos no nos entienden y se quedan dormidos, dejándonos solos. Su ayuda es frustrante. El único que no duerme es el Señor, quien permite la prueba para purificar y fortificar nuestro espíritu. Estamos ante la ley de crecimiento. Se madura en la medida en que vayamos destruyendo nuestras seguridades humanas y abracemos la voluntad de Dios. Él es el

0: que todo lo puede y lo hace mejor que nosotros. Cada prueba debe almacenar en nuestra vida nuevas energías espirituales que nos ayudarán a afrontar otros combates y a salir victoriosos.
1: Padre nuestro, que estás en el cielo, santificado sea tu nombre. Venga a nosotros tu reino. Hágase tu voluntad en la tierra como en el cielo.
2: Danos hoy nuestro pan de cada día. Perdona nuestras ofensas, como también nosotros perdonamos a los que nos ofenden. No nos dejes caer en la tentación y líbranos del mal. Amén.
1: Dios te salve María, llena eres de gracia. El Señor es contigo. Bendita eres entre las mujeres y bendito es el fruto de tu vientre Jesús.
2: Santa María, Madre de Dios, ruega por nosotros pecadores, ahora y en la hora de nuestra muerte. Amén.
1: Dios te salve María, llena eres de gracia, el Señor es contigo, bendita eres entre las mujeres, y bendito es el fruto de tu vientre Jesús.
2: Santa María, Madre de Dios, ruega por nosotros pecadores, ahora y en la hora de nuestra muerte. Amén.
1: Dios te salve María, llena eres de gracia, el Señor es contigo, bendita eres entre las mujeres, y bendito es el fruto de tu vientre Jesús.
2: Santa María, Madre de Dios, ruega por nosotros pecadores, ahora y en la hora de nuestra muerte. Amén.
1: Dios te salve María, llena eres de gracia, el Señor es contigo, bendita eres entre las mujeres, y bendito es el fruto de tu vientre Jesús.
2: Santa María, Madre de Dios, ruega por nosotros pecadores, ahora y en la hora de nuestra muerte. Amén.
1: Dios te salve María, llena eres de gracia, el Señor es contigo, bendita eres entre las mujeres, y bendito es el fruto de tu vientre Jesús.
2: Santa María, Madre de Dios, ruega por nosotros pecadores, ahora y en la hora de nuestra muerte. Amén.
1: Dios te salve María, llena eres de gracia, el Señor es contigo, bendita eres entre las mujeres, y bendito es el fruto de tu vientre Jesús.
2: Santa María, Madre de Dios, ruega por nosotros pecadores, ahora y en la hora de nuestra muerte. Amén.
1: Dios te salve María, llena eres de gracia, el Señor es contigo, bendita eres entre las mujeres, y bendito es el fruto de tu vientre Jesús.
2: Santa María, Madre de Dios, ruega por nosotros pecadores, ahora y en la hora de nuestra muerte. Amén.
1: Dios te salve María, llena eres de gracia, el Señor es contigo, bendita eres entre las mujeres, y bendito es el fruto de tu vientre Jesús.
2: Santa María, Madre de Dios, ruega por nosotros pecadores, ahora y en la hora de nuestra muerte. Amén.
1: Dios te salve María, llena eres de gracia, el Señor es contigo, bendita eres entre las mujeres, y bendito es el fruto de tu vientre Jesús.
2: Santa María, Madre de Dios, ruega por nosotros pecadores, ahora y en la hora de nuestra muerte. Amén.
1: Dios te salve María, llena eres de gracia, el Señor es contigo, bendita eres entre las mujeres, y bendito es el fruto de tu vientre Jesús.
2: Santa María, Madre de Dios, ruega por nosotros pecadores, ahora y en la hora de nuestra muerte. Amén.
1: Gloria al Padre, y al Hijo, y al Espíritu Santo.
2: Como era en el principio, ahora y siempre, por los siglos de los siglos. Amén.
1: María, Madre de Gracia y Madre de Misericordia,
2: en la vida y en la muerte, ampáranos, Gran Señor.
1: Segundo misterio, la flagelación de nuestro Señor Jesucristo. Del Evangelio de San Marcos, capítulo 15, versículos del 6 al 15. En cada fiesta de Pascua, Pilato ponía en libertad a un preso, a elección del pueblo. Uno, llamado Barrabás, había sido encarcelado con otros revoltosos que, en un motín, habían causado muerte de personas. El pueblo, pues, subió y empezó a pedir la libertad de un preso, como era la costumbre. Pilato preguntó, ¿quieren que ponga en libertad al rey de los judíos? Porque se daba cuenta que los jefes de los sacerdotes habían entregado a Jesús por envidia. Pero ellos incitaron al pueblo para que pidiera la libertad de Barrabás. Pilato les dijo, ¿qué hago con el que ustedes llaman rey de los judíos? El pueblo gritó de nuevo, ¡crucifícalo! Pilato contestó, ¿qué mal ha hecho? Pero los gritos fueron cada vez más fuertes, ¡crucifícalo! Pilato quería dar satisfacción al pueblo, por eso dejó libre a Barrabás y después de haber hecho azotar a Jesús, lo entregó para que fuera crucificado.
3: En cuanto más se avanza en la edad, tanto más fuertes se sienten los golpes de la vida. En realidad, no existen adultos que no hayan sido y sigan siendo golpeados. Hay mil motivos dentro de nosotros y más todavía fuera de nosotros, que nos afligen profundamente. Es conveniente tomar conciencia de esto para programar nuestra resistencia y no caer en la desesperación, o dicho de otra forma, en la destrucción de la persona. La vida es dura y golpea despiadadamente. ¿Cómo evitar o defenderse de esos azotes? Mientras vivimos en este valle de lágrimas, no es posible evitarlos. Lo que hay que ver es cómo defenderse. Dos cosas son importantes. Primero, hacerse a la idea de que debemos sufrir. Segundo, tener grandes ideales por los cuales vale la pena sufrir. Nuestro Señor nos da el ejemplo. Sus ideales mesiánicos lo hacen inamovible ante los azotes injustos de los agresores. Las pruebas se superan en el campo de batalla, no huyendo, pero poniendo siempre nuestra confianza en Dios.
2: Padre nuestro que estás en el cielo, santificado sea tu nombre. Venga a nosotros tu reino, hágase tu voluntad en la tierra como en el cielo.
1: Danos hoy nuestro pan de cada día. Perdona nuestras ofensas, como también nosotros perdonamos a los que nos ofenden. No nos dejes caer en la tentación y líbranos del mal. Amén.
2: Dios te salve María, llena eres de gracia, el Señor es contigo. Bendita eres entre las mujeres y bendito es el fruto de tu vientre, Jesús.
1: Santa María, Madre de Dios, ruega por nosotros, pecadores, ahora y en la hora de nuestra muerte. Amén.
2: Dios te salve María, llena eres de gracia, el Señor es contigo. Bendita eres entre las mujeres y bendito es el fruto de tu vientre, Jesús.
1: Santa María, Madre de Dios, ruega por nosotros, pecadores, ahora y en la hora de nuestra muerte. Amén.
2: Dios te salve María, llena eres de gracia, el Señor es contigo. Bendita eres entre las mujeres, y bendito es el fruto de tu vientre, Jesús.
1: Santa María, Madre de Dios, ruega por nosotros, pecadores, ahora y en la hora de nuestra muerte. Amén.
2: Dios te salve María, llena eres de gracia, el Señor es contigo. Bendita eres entre las mujeres, y bendito es el fruto de tu vientre, Jesús.
1: Santa María, Madre de Dios, ruega por nosotros, pecadores, ahora y en la hora de nuestra muerte. Amén.
2: Dios te salve María, llena eres de gracia, el Señor es contigo. Bendita eres entre las mujeres, y bendito es el fruto de tu vientre, Jesús.
1: Santa María, Madre de Dios, ruega por nosotros, pecadores, ahora y en la hora de nuestra muerte. Amén.
2: Dios te salve María, llena eres de gracia, el Señor es contigo. Bendita eres entre las mujeres, y bendito es el fruto de tu vientre, Jesús.
1: Santa María, Madre de Dios, ruega por nosotros, pecadores, ahora y en la hora de nuestra muerte. Amén.
2: Dios te salve María, llena eres de gracia, el Señor es contigo. Bendita eres entre las mujeres, y bendito es el fruto de tu vientre, Jesús.
1: Santa María, Madre de Dios, ruega por nosotros, pecadores, ahora y en la hora de nuestra muerte. Amén.
2: Dios te salve María, llena eres de gracia, el Señor es contigo. Bendita eres entre las mujeres, y bendito es el fruto de tu vientre, Jesús.
1: Santa María, Madre de Dios, ruega por nosotros, pecadores, ahora y en la hora de nuestra muerte. Amén.
2: Dios te salve María, llena eres de gracia, el Señor es contigo. Bendita eres entre las mujeres, y bendito es el fruto de tu vientre, Jesús.
1: Santa María, Madre de Dios, ruega por nosotros pecadores, ahora y en la hora de nuestra muerte. Amén.
2: Dios te salve María, llena eres de gracia, el Señor es contigo. Bendita eres entre las mujeres, y bendito es el fruto de tu vientre, Jesús.
1: Santa María, Madre de Dios, ruega por nosotros pecadores, ahora y en la hora de nuestra muerte. Amén.
2: Gloria al Padre, y al Hijo, y al Espíritu Santo.
1: Como era en el principio, ahora y siempre, por los siglos de los siglos. Amén.
2: María, Madre de Gracia y Madre de Misericordia.
1: En la vida y en la muerte, ampáranos, Gran Señora.
4: Tercer misterio, la coronación de espinas de Jesús.
5: Del Evangelio de San Marcos, capítulo 15, versículos del 16 al 20. Los soldados lo llevaron al patio interior, llamado pretorio, y llamaron a todos sus compañeros. Lo vistieron con una capa roja y colocaron sobre su cabeza una corona trenzada con espinas. Después se pusieron a saludarlo. ¡Viva el rey de los judíos! Y le golpeaban la cabeza con una caña lo escupían y luego, arrodillándose, le hacían reverencias. Después de burlarse de él, le sacaron la capa roja y le pusieron sus ropas.
6: Padre nuestro, que estás en el cielo, santificado sea tu nombre. Venga a nosotros tu reino. Hágase tu voluntad en la tierra como en el cielo.
2: Danos hoy nuestro pan de cada día. Perdona nuestras ofensas, como también nosotros perdonamos a los que nos ofenden. No nos dejes caer en la tentación y líbranos del mal. Amén.
7: Dios te salve María, llena eres de gracia. El Señor es contigo. Bendita eres entre las mujeres y bendito es el fruto de tu vientre Jesús.
2: Santa María, Madre de Dios, ruega por nosotros pecadores, ahora y en la hora de nuestra muerte. Amén.
7: Dios te salve María, llena eres de gracia, el Señor es contigo, bendita eres entre las mujeres, y bendito es el fruto de tu vientre Jesús.
2: Santa María, Madre de Dios, ruega por nosotros pecadores, ahora y en la hora de nuestra muerte. Amén.
7: Dios te salve María, llena eres de gracia, el Señor es contigo, bendita eres entre las mujeres, y bendito es el fruto de tu vientre Jesús.
2: Santa María, Madre de Dios, ruega por nosotros pecadores, ahora y en la hora de nuestra muerte. Amén.
7: Dios te salve María, llena eres de gracia, el Señor es contigo, bendita eres entre las mujeres, y bendito es el fruto de tu vientre Jesús.
2: Santa María, Madre de Dios, ruega por nosotros pecadores, ahora y en la hora de nuestra muerte. Amén.
7: Dios te salve María, llena eres de gracia, el Señor es contigo, bendita eres entre las mujeres, y bendito es el fruto de tu vientre Jesús.
2: Santa María, Madre de Dios, ruega por nosotros pecadores, ahora y en la hora de nuestra muerte. Amén.
7: Dios te salve María, llena eres de gracia, el Señor es contigo, bendita eres entre las mujeres, y bendito es el fruto de tu vientre Jesús.
2: Santa María, Madre de Dios, ruega por nosotros pecadores, ahora y en la hora de nuestra muerte. Amén.
7: Dios te salve María, llena eres de gracia, el Señor es contigo, bendita eres entre las mujeres, y bendito es el fruto de tu vientre Jesús.
2: Santa María, Madre de Dios, ruega por nosotros pecadores, ahora y en la hora de nuestra muerte. Amén.
7: Dios te salve María, llena eres de gracia, el Señor es contigo, bendita eres entre las mujeres, y bendito es el fruto de tu vientre Jesús.
2: Santa María, Madre de Dios, ruega por nosotros pecadores, ahora y en la hora de nuestra muerte. Amén.
7: Dios te salve María, llena eres de gracia, el Señor es contigo, bendita eres entre las mujeres, y bendito es el fruto de tu vientre Jesús.
2: Santa María, Madre de Dios, ruega por nosotros pecadores, ahora y en la hora de nuestra muerte. Amén.
7: Dios te salve María, llena eres de gracia, el Señor es contigo, bendita eres entre las mujeres, y bendito es el fruto de tu vientre Jesús.
2: Santa María, Madre de Dios, ruega por nosotros pecadores, ahora y en la hora de nuestra muerte. Amén.
7: Gloria al Padre, y al Hijo, y al Espíritu Santo.
2: Como era en el principio, ahora y siempre, por los siglos de los siglos. Amén.
7: María, Madre de Gracia y Madre de Misericordia,
2: en la vida y en la muerte, ampáranos, Gran Señor.
1: Cuarto misterio, la subida de Jesús al Calvario.
5: Del Evangelio de San Lucas, capítulo 23, versículos del 26 al 31. Cuando llevaron a Jesús a crucificarlo, echaron mano de un hombre de Cirene llamado Simón, que venía del campo, y lo hicieron cargar con la cruz y llevarla detrás de Jesús. Mucha gente y muchas mujeres que lloraban y gritaban de tristeza por él, lo seguían. Pero Jesús las miró y les dijo: «Mujeres de Jerusalén, no lloren por mí, sino por ustedes mismas y por sus hijos. Porque vendrán días en que se dirá: dichosas las que no pueden tener hijos, las mujeres que no dieron a luz, ni tuvieron hijos que criar. Entonces comenzará la gente a decir a los montes: caigan sobre nosotros, y a las colinas: escóndanos. Porque si con el árbol verde hacen todo esto, ¿qué no harán con el seco?».
8: Cuando Jesús nos invitó a ser sus discípulos, dijo: «Quien quiera ser mi discípulo, que se niegue a sí mismo, que tome su cruz y que me siga». A juzgar por el número de discípulos que siguieron a Jesús en el camino del Calvario, debemos decir que son muy pocos los que lo siguen con valentía y generosidad. Durante los días de la predicación y de los milagros, en todas partes encontramos miles de personas que se llamaban discípulos de Cristo. En la hora del sacrificio, el número se reduce a unas pocas mujeres y un apóstol. Esta escena es sumamente cuestionante para nosotros que nos llamamos cristianos. ¿Lo somos de verdad también cuando nos toca cargar la cruz en pos de Cristo? Los amigos se cuentan en el momento de la prueba. Examinemos nuestras relaciones con Cristo en esos momentos difíciles y veamos si somos auténticos amigos suyos o simples oportunistas revestidos de amigos. Cuando se rechaza el dolor y no se acepta como medio de purificación personal y de redención por nuestros hermanos,

0: tierra como en el cielo.
1: Danos hoy nuestro pan de cada día. Perdona nuestras ofensas, como también nosotros perdonamos a los que nos ofenden. No nos dejes caer en la tentación y líbranos del mal. Amén.
0: Dios te salve María, llena eres de gracia, el Señor es contigo. Bendita eres entre las mujeres y bendito es el fruto de tu vientre, Jesús.
1: Santa María, Madre de Dios, ruega por nosotros, pecadores, ahora y en la hora de nuestra muerte. Amén.
0: Dios te salve María, llena eres de gracia, el Señor es contigo. Bendita eres entre las mujeres, y bendito es el fruto de tu vientre, Jesús.
1: Santa María, Madre de Dios, ruega por nosotros, pecadores, ahora y en la hora de nuestra muerte. Amén.
0: Dios te salve María, llena eres de gracia, el Señor es contigo. Bendita eres entre las mujeres, y bendito es el fruto de tu vientre, Jesús.
1: Santa María, Madre de Dios, ruega por nosotros, pecadores, ahora y en la hora de nuestra muerte. Amén.
0: Dios te salve María, llena eres de gracia, el Señor es contigo. Bendita eres entre las mujeres, y bendito es el fruto de tu vientre, Jesús.
1: Santa María, Madre de Dios, ruega por nosotros, pecadores, ahora y en la hora de nuestra muerte. Amén.
0: Dios te salve María, llena eres de gracia, el Señor es contigo. Bendita eres entre las mujeres, y bendito es el fruto de tu vientre, Jesús.
1: Santa María, Madre de Dios, ruega por nosotros, pecadores, ahora y en la hora de nuestra muerte. Amén.
0: Dios te salve María, llena eres de gracia, el Señor es contigo. Bendita eres entre las mujeres, y bendito es el fruto de tu vientre, Jesús.
1: Santa María, Madre de Dios, ruega por nosotros, pecadores, ahora y en la hora de nuestra muerte. Amén.
0: Dios te salve María, llena eres de gracia, el Señor es contigo. Bendita eres entre las mujeres, y bendito es el fruto de tu vientre, Jesús.
1: Santa María, Madre de Dios, ruega por nosotros, pecadores, ahora y en la hora de nuestra muerte. Amén.
0: Dios te salve María, llena eres de gracia, el Señor es contigo. Bendita eres entre las mujeres, y bendito es el fruto de tu vientre, Jesús.
1: Santa María, Madre de Dios, ruega por nosotros, pecadores, ahora y en la hora de nuestra muerte. Amén.
0: Dios te salve María, llena eres de gracia, el Señor es contigo. Bendita eres entre las mujeres, y bendito es el fruto de tu vientre, Jesús.
1: Santa María, Madre de Dios, ruega por nosotros pecadores, ahora y en la hora de nuestra muerte. Amén.
0: Dios te salve María, llena eres de gracia, el Señor es contigo. Bendita eres entre las mujeres, y bendito es el fruto de tu vientre, Jesús.
1: Santa María, Madre de Dios, ruega por nosotros pecadores, ahora y en la hora de nuestra muerte. Amén.
0: Gloria al Padre, y al Hijo, y al Espíritu Santo.
1: Como era en el principio, ahora y siempre, por los siglos de los siglos. Amén.
0: María, Madre de Gracia, y Madre de Misericordia.
1: En la vida y en la muerte, ampáranos, Gran Señora. Quinto misterio, la crucifixión y muerte de Jesús.
2: Del Evangelio de San Lucas, capítulo 23, versículos del 32 al 48. También llevaban a dos criminales para crucificarlos junto con Jesús. Cuando llegaron al sitio llamado La Calavera, crucificaron a Jesús y a los dos criminales, uno a su derecha y otro a su izquierda. Jesús dijo, «Padre, perdónalos, porque no saben lo que hacen». Y los soldados echaron suertes para repartirse entre sí la ropa de Jesús. La gente estaba allí mirando.
3: La diócesis de Ciudad Juárez se declaró en sede vacante luego de que Monseñor José Guadalupe Torres Campos tomó posesión canónica como obispo de la diócesis de Ecatepec. 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El llamado. 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
1: Son las 11 con 32 minutos.
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3: Frente a la Gruta de Lourdes, al otro lado del río Po, se encuentra la Casa de Acogida Notre Dame, construida para permitir a los enfermos alojarse cerca de la surgente de agua y así facilitar su peregrinación. Personas del mundo entero se alojan en este centro, que desde 1997 ha recibido a más de 750.000 personas. El Papa León XIV ha querido encontrarse con trabajadores y voluntarios del lugar, así como con enfermos que estos días han viajado al encuentro de la Virgen María. A estos últimos, los enfermos, se dirigió León XIV con especial empatía. Les dijo que cada uno es único y que ninguno es invisible ante los ojos de Dios. Concedió que muchas veces los enfermos se puedan sentir una carga para los demás, pero los invitó a verlo de otra forma. Hubo unas palabras para quienes se acercan a los últimos momentos de su vida. Tampoco ahorró en palabras para los médicos e hizo una invitación para todos los que tienen esta profesión. Después de este encuentro al aire libre, León XIV ingresó al centro y subió hasta el quinto piso. Allí estuvo unos momentos con algunos enfermos que no se pueden desplazar.
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Gloria al Rey de Reyes, gloria al Señor de Señores, Jesucristo. ¿Qué tal, queridos hermanos amigos? Qué alegría estar con ustedes. En este su programa, Conozca Primero Su Fe Católica, soy el Padre Pedro Núñez. Hoy tenemos un programa bien interesante, cargado de muchas bendiciones para todos y cada uno de ustedes. Y es que cuando compartimos la palabra de Dios, hay poder de Dios, hermanos, hay fuerza de Dios, hay presencia de Dios. Y Dios se manifiesta en nosotros y a través de nosotros. Y el Señor nos enseña el camino que tenemos que seguir cada día en nuestra vida. Él es el camino, ¿verdad? Así que antes de comenzar con preguntas y respuestas y oración y demás, les invito, hermana, hermano que me escuchas, hagamos un alto en nuestro acelerado caminar diario, pongámonos en presencia de Dios, hermano, hermana, vamos a orar. En el nombre del Padre, del Hijo y del Espíritu Santo. Amén. Alabado seas, Padre Santo, gloria a ti, Señor. Bendito seas por siempre, mi Dios, mi Señor, mi amo, mi Rey. Gracias, Señor, por este momento en que nos preparamos para permitir que tu Espíritu Santo nos llene de ti. Permitir, Señor, Padre Santo, que tu Espíritu Santo nos impulse hacia ese que es nuestra meta, nuestra esperanza, nuestra vida, que es Jesucristo. Gracias, Padre, por este momento, por esta oportunidad. Bendice a cada uno de mis hermanos, de mis hermanas, Señor, a que se sienta triste, dale gozo en su corazón, como el gozo de María. A que se siente descorazonado, desilusionado, sin fuerzas para seguir adelante, sé tú, Espíritu Santo, su motor, para que pueda levantarse de sus caídas, de su dolor, de su desengaño, y pueda de tu mano, Espíritu Santo, ir al encuentro cada día más profundo y total con Cristo Jesús, nuestro Señor. Él que nos enseña el camino de la vida, porque Él es la vida. Él que nos enseña el camino de la victoria, porque Él es la victoria. Él que nos dice, no te dejaré huérfano, porque te amo, hijo mío. Te amo, hija mía. Gracias, Señor. Gracias por esta hija que tanto tú amas, Señor. Llena su corazón de tu santa presencia. Transforma, Señor, ese corazón en paz, en alegría, en júbilo, en esperanza, en amor. Y que ese corazón, Señor, a pesar de sus muchos problemas y dificultades, pueda decir como María, Señor, aquí estoy, haz en mí según tu palabra. Que podamos, hermanas y hermanos, de verdad, comenzar a vivir una vida más cerca de Dios, una vida más llena de Dios, una vida donde el Señor Jesús sea lo primero, lo primordial, lo más importante de nuestra existencia. Sabiendo que teniendo a Jesús como centro, como prioridad, Señor, de nuestra vida, lo tenemos todo, Señor, lo tenemos todo. Y solo tú bastas, Señor, solo tú bastas para comenzar una vez más de tu mano, Señor, acercándonos más a ti. Yo te pido muy particularmente en este programa por todas las familias que están escuchando. Te pido por aquellas familias cuyos matrimonios están sólidamente fundados en Cristo Jesús nuestro Señor. Y te pido también por todos aquellos que están teniendo problemas o dificultades. Señor, que ellos tomen la decisión más importante de sus vidas y que es ponerte a ti como centro de sus relaciones, de sus vidas, de sus corazones, para que a través de tu presencia en sus vidas, Señor, ellos puedan perdonarse, puedan amarse y puedan comenzar de nuevo, cimentados en esa roca que eres tú, Señor, esa roca que eres tú, mi Dios. Bendice a cada uno de tus hijos, de tus hijas, bendice a sus seres queridos, a sus hijos, Señor, los hijos de sus hijos. Bendícenos a todos nosotros con la plenitud de tu presencia en este momento. A ti, Padre Santo, en Cristo Jesús, gloria, honra y honor por los siglos de los siglos. Amén, Señor. Bendito seas mi Dios. Amén. Patricia de San Francisco pide oración por su abuelita María González. Que el Señor bendiga a tu abuelita y les bendiga a todos ustedes. Jorge de Houston, Mississippi, pide oración por Luz Berta.
Gilberto, por Rosalía y Jorge Anthony. Que el Señor los bendiga en abundancia a todos y cada uno de ustedes. Alma de Silver Spring, Maryland, pide oración por su esposo Héctor y también por sus hijos Javier Alberto y Nancy Araceli. Muchas bendiciones para ustedes. Y Jaime de Durango, México, felicita al padre y le mando un abrazo. Muchas gracias. Otro grande para ti, para tu familia. Le da gracias por el programa y se siente toda la familia muy contentos con este programa. Muchísimas gracias, no te imaginas lo que eso significa para nosotros. María de Arlington, Virginia, pide oración por ella, para que el Señor le dé la fortaleza que necesita, y oración por sus hijos Alexis y también Xenia. Muchas bendiciones para todos en este día. Y siempre Diego Armando de Ciudad México pide oración por él y por su familia García García. Bendiciones para todos en abundancia, muchachos. Y Hortensia Gómez Palacio de Durango, México, también pide oración por su sobrino Eduardo. Muchas bendiciones para todos en este día y siempre. Y también quiero recordar que en días pasados celebramos la fiesta, el cumpleaños de nuestra Santísima Madre, la Siempre Virgen María, pero también fue la fiesta de Nuestra Señora de la Caridad del Cobre, patrona de Cuba. Quiero pedir muy particularmente por todos los cubanos dentro y fuera del país, y que el Señor nos ayude para que, amando a Jesús con la misma intensidad que le ama y que le ha amado y le amará María Santísima a Jesús, que podamos nosotros ser un país verdaderamente donde Cristo Jesús sea Señor y Rey de nuestra existencia y podamos vivir de verdad como hermanos en el Señor Jesús. También quiero pedir muy particularmente por Nicaragua, que el Señor bendiga a ese hermano país y que finalmente pues haya paz en el país de Nicaragua. Y muy particularmente pido por la protección para nuestros hermanos sacerdotes, diáconos, religiosos, religiosas, seminaristas y todos aquellos que están sufriendo de una forma u otra. Que el Señor los proteja de todo mal y que todo esto nos enseñe a reconocer que la violencia siempre va a engendrar violencia y que solamente poniendo nuestros ojos en Cristo Jesús y nuestro corazón en sus manos, que vamos a poder crear una sociedad mucho mejor sin todos esos problemas y dificultades y matanzas y dolores que estamos viviendo en muchos lugares, no solamente de América Latina, pero del mundo entero. También pedimos por todos aquellos de ustedes que solicitan oración a través de nuestras redes sociales. Quiero recordarles que los únicos medios oficiales en las redes sociales de este servidor son los siguientes. Tenemos Facebook, y para comunicarse con nosotros a través de Facebook, si no se han suscrito a la página, por favor háganlo, vayan a facebook.com/ppedronunes, facebook.com/ppedronunes. También estamos en Twitter, en Instagram y en YouTube, vayan por favor a padre Pedro Núñez @EWTN. O simplemente vayan a Padre Pedro Núñez y van a encontrar el medio para conectarse. También le pedimos por favor que tengan mucho cuidado con perfiles falsos que piden dinero en nuestro nombre. Eso nunca lo haríamos a través de estos medios que acabo de mencionar. Hay muchas personas que preguntan pues aquí a nosotros, y es un gusto para nosotros tratar de ayudarlos y de pues explicarles la diferencia. Nunca sientan que las preguntas que ustedes tienen no son buenas, no son válidas, no son importantes. Toda pregunta es importante y todos aprendemos cuando compartimos pues lo que la Iglesia nos enseña a través del Espíritu Santo prometido a la Iglesia por el mismo Jesús. Así que no dejen de hacer preguntas, estamos aquí para servirles. La diferencia entre el divorcio y el anulamiento o la anulación de un matrimonio. Para comenzar, yo quiero decirles que el matrimonio es invento de Dios. Es decir, ningún juez de paz lo inventó, ningún notario público lo inventó, ningún abogado lo inventó. Es voluntad de Dios. Y por lo tanto digo con toda humildad y con todo respeto que es invento de Dios.
Él fue el que unió a la primera mujer, el primer hombre, en ese momento en que, después de haberlos creado, nos dice la palabra de Dios en el Evangelio según, perdón, el Evangelio no, vamos a ir primero al libro del Génesis, capítulo 1, versículo 28, en que Dios los une y los bendice. Dios los une y los bendice. ¿Y por qué los bendice? Para que vivan en esa unidad, en el amor, y para que puedan estar abiertos a la vida, a la procreación. Ese es el propósito, o los dos propósitos básicos del matrimonio, que los dos se unan y llegan a ser un solo ser, y que uniéndose los dos puedan estar abiertos a los regalos de vida que Dios le quiere dar a la pareja a través de esa íntima relación matrimonial. Cuando hablamos de un matrimonio eclesiástico, estamos hablando de una pareja que va ante el altar de Dios para recibir esa bendición. ¿Y qué significa esa bendición? Que desde ese momento adelante, en el momento en que ellos unen sus vidas delante de Dios, ya no es fulano y fulano, sino que fulano, fulano y Dios. Fulano, mengana y Dios. Son tres en uno. Y por lo tanto, Dios le da la gracia a la pareja cuando se casa eclesiásticamente para poder vivir su matrimonio en su plenitud. Y el Señor da ciertas pautas. Por ejemplo, en Efesios capítulo 5, versículos 24 y 25, el Señor Jesús, a través de San Pablo, comienza hablando a las mujeres y les dice a las mujeres, sométanse en todos sus maridos. ¿Qué significa esto? Esto no quiere decir que San Pablo está diciendo a las esposas, sean sumisas en todo y hagan lo que el esposo le dice. Eso no es cierto. No, lo que está diciendo San Pablo es que la mujer tiene que tomar decisiones sobre sus prioridades. La prioridad por excelencia tiene que ser Dios. Y la prioridad después de Dios tiene que ser su esposo. Y después vendrán los hijos, etc. Pero lo principal es Dios. Y después de Dios, su esposo. Y lo que la mujer debe hacer, la mujer casada, es ¿qué puedo hacer para hacer a mi esposo feliz? ¿Qué puedo hacer para lograr en él el mejor bien posible de acuerdo a la voluntad de Dios? Entonces, en vez de gritos, en vez de exabruptos, en vez de reclamaciones, en vez de exigencias, que la mujer tome la decisión de poner en práctica el más importante de los mandamientos que el Señor Jesús nos ha dado, que es el amor. ¿Y qué implica el amor? Primero que todo, implica respeto a la otra persona, implica dedicación para hacerle feliz, pero no de acuerdo al pensar del mundo, sino que de acuerdo al pensar de Dios. ¿Qué es lo que realmente esto te va a hacer feliz o lo otro te va a hacer feliz? Pues poner en práctica lo que sentimos en el corazón que Dios quiere para nuestro cónyuge, en este caso la esposa con el esposo. Pero también San Pablo dice en Efesios capítulo 5, en versículo 24 y 25, y esposos, amen a sus esposas como Cristo amó la iglesia. ¿Hasta qué punto Jesús amó la iglesia? Lo dio todo, hermanos. Lo dio todo. Hasta la última gota de su sangre lo dio en una cruz en el Calvario. ¿Para qué? Para que su iglesia fuera un día santa, pura, inmaculada, sin manchas y sin arrugas. Pues es lo que esperamos alcanzar en el cielo. Que a través de la depuración, poco a poco, de nuestras faltas, de nuestros pecados, el Señor nos vaya levantando y por su preciosísima sangre y con la fuerza y el poder de su Espíritu Santo, cada día seamos más un reflejo vivo y transparente de la presencia de Cristo Jesús en este mundo. Por eso el Señor Jesús dice en el Evangelio según San Mateo, capítulo 19, versículo 6, lo que Dios ha unido, que el hombre no lo separe. Esa es la voluntad de Dios para el matrimonio, para tu matrimonio, para los matrimonios del mundo. Que vivan con la bendición de Dios, con la presencia de Dios. ¿Para qué? Para que ellos vivan una relación firme y esa relación firme sobre esa roca, que es Jesucristo, pueda ayudar a los hijos para que a través del ejemplo de sus vidas, de la vida de papá y mamá, esos hijos pueden crecer en santidad, en gozo y en presencia de Dios todos los días de sus vidas. El divorcio, desafortunadamente, es lo opuesto. Es el yo y el tú. ¿Y qué es lo que pasa como resultado? Hay
dolor en el corazón, tanto del hombre como de la mujer, a veces por culpa de uno o por culpa del otro, pero solamente los dos tienen cierta culpa, ¿verdad? Y cuando esto sucede, pues hay un descarte. Tú te vas por acá, yo voy para acá, y al fin y al cabo los que sufren más son los hijos. Hermana, hermano que me escuchas, si tú estás teniendo problemas con tu matrimonio, busca ayuda. No permitas que el matrimonio se rompa, porque al fin y al cabo esa no es la voluntad de Dios. La voluntad de Dios es que se amen hasta el último suspiro de sus vidas. Y si tú realmente te pones a pensar, la persona que tú tienes a tu lado es un regalo de Dios para ti. Y Dios no se equivoca. Y Dios te lo ha regalado, ¿para qué? Para que seas feliz. Pero tú tienes que poner de tu parte. No el 50%, sino que el 100%. Entonces, si así lo haces, con la gracia de Dios, vas a tener un matrimonio fundado en la roca, que es Jesucristo. Y una familia fundada en la roca, que es Jesucristo. El anulamiento ocurre cuando la iglesia decide y proclama que esa relación que se hizo en la iglesia, ese matrimonio que se efectuó en la iglesia, nunca fue válido, nunca fue válido. Y hay diferentes causas para decir que un matrimonio no es válido, es decir, un matrimonio no es un sacramento en ciertas ocasiones. Por ejemplo, cuando el esposo piensa que se va a casar con fulana, pero que le va a ser infiel siempre, ahí no hay matrimonio. Cuando, por ejemplo, el esposo es impotente, no puede tener relaciones sexuales con la esposa, ahí hay otra causa. Cuando, por ejemplo, la esposa, sin saberlo, el hombre o la mujer, pues es adicto a una droga, y una droga fuerte, y no hay esperanza de que esa persona cambie, porque no quiere cambiar, esa es otra causa para anular un matrimonio. Hay diferentes causas. Entonces, si ustedes tienen problemas en ese aspecto, que ustedes quisieran anular su matrimonio eclesiástico para casarse por primera vez, ¿sí?, con la persona con quien ustedes aspiran casarse un día, pues hablen con un sacerdote de su confianza para que les indique lo que tienen que hacer. Y lo que va a pasar es que la iglesia va a examinar el caso de ustedes y va a decir, sí, aquí no hubo un matrimonio válido, no hubo un sacramento, o sí lo hubo, y ya, pues, se toma una decisión. La otra cosa que es importante es estar consciente de que el divorcio siempre causa dolor, siempre causa dolor. Entonces, hermana, hermano, hagan todo lo posible, con la ayuda de Dios, para que ese corazón no se rompa, para que esos lazos matrimoniales que ustedes un día juraron ante el altar de Dios, o aún ante un juez de paz o un abogado, etcétera, que eso no se rompa. Y si ustedes no están casados por la iglesia, hagan lo posible por casarse y comenzar una vida nueva. El Señor Jesús decía bien en el Evangelio según San Juan que el amarlo a Él significa, pues, hacer su voluntad, hacer su voluntad. Y si nosotros decimos que amamos a Jesús, ¿cuál es la voluntad de Jesús para la pareja? Que se amen de tal manera que el uno y el otro lleguen a ser un solo ser. Parece imposible, ¿no es cierto? Porque cada cual tiene su propio mundo en su cabeza, su forma de pensar, etc. Pero lo que Dios une, si realmente el hombre y la mujer se dejan, es una cosa maravillosa. Porque el uno y el otro comienzan a acoplarse de tal manera que de verdad, con la gracia de Dios, llegan a ser un solo ser. Entonces, esa familia va a ser bendecida por Dios. Y esa familia va a experimentar el gozo del amor de Dios a través de papá y de mamá. Y unidos con los hijos, van a estar cimentados en la roca poderosa, la roca inmutable, la roca que no se quiebra, que no se rompe, que es Cristo Jesús, su presencia en sus vidas, cada día su existencia. Y hasta el último suspiro de sus vidas. Ojalá que así sea. Bendito sea Dios. Hermanos y hermanos, número telefónico para que se comuniquen con nosotros, 205-271-2924. 205-271-2924. Vamos a una pequeñísima pausa, pero regresamos en cuestión de momentos. Así que, hermana, hermano, por favor, no se vayan. Quédense con nosotros.

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0: Gloria al Rey de Reyes, gloria al Señor de Señores Jesucristo. Qué alegría estar con ustedes en este segmento de su programa, hermanas y hermanos. Conozca primero su fe católica, soy el Padre Pedro Núñez. En estos momentos tenemos un correo electrónico con una pregunta. Adelante, por favor.
1: Padre Pedro, les saludo desde Veracruz, México. ¿Podría decirme qué fuimos antes de ser concebidos según la Santa Biblia? Muchas gracias por su atención y felicidades por su programa y por tener a Dios en todo su ser. Ruth.
0: Ah, Ruth, muchísimas gracias. Que Dios te bendiga a ti y a tu familia. Pues, ¿qué podemos decir? ¿Qué éramos antes de nacer? Según la Santa Biblia, en Jeremías capítulo 1, versículos 4 y 5, el Señor nos da una idea de lo que éramos antes de ser concebidos. Antes de ser concebidos en el vientre de nuestra madre, según lo que dice la palabra de Dios, fuimos concebidos en la mente de Dios. ¡Qué hermoso!, ¿no? Yo quisiera decir en la mente y en el corazón de Dios, porque nos ha amado tanto que quería hacernos para que nosotros pudiéramos gozar un día de la felicidad eterna que es el cielo. ¡Qué regalo! Y por eso Dios Padre nos envía a su único Hijo para que nosotros en el camino de Jesús, de la mano de Jesús, podamos cada día más y más acercarnos más a la meta, que es poderle ver a Él cara a cara y sumergirnos en su presencia para toda la eternidad. La palabra de Dios en Jeremías capítulo 1, en el versículo 4 y 5 dice: ninguna palabra de Yahvé. Yahvé es Dios, ¿verdad? Los hermanos protestantes evangélicos acostumbran decir Jehová, pero nosotros decimos Yahvé, ¿sí? Me llegó una palabra de Yahvé y dice: antes de formarte en el seno de tu madre, ya te conocía. ¡Qué felicidad, qué belleza, qué sensación tan bonita! Como que Dios te conoce a ti, Ruth, mucho antes de que tú existieras. Dios conoce a tu familia mucho antes que ellos existieran. Dios me conoce a mí, nos conoce a nosotros mucho antes de que existiéramos. Estamos en la mente y en el corazón de Dios antes de ser concebidos en el vientre de nuestras madres. Y dice: antes de formarte en el seno de tu madre, ya te conocía. Antes de que tú nacieras, yo te consagré. Así que no solo, pues, el Señor nos ha concebido en su mente y en su corazón antes de ser concebidos en el vientre de nuestra madre, pero ya tiene una misión para nosotros, una misión transferible, porque lo que tú puedes hacer, nadie más puede hacer; lo que yo puedo hacer, nadie más lo puede hacer, y así sucesivamente. ¿Por qué? Porque todos somos únicos y reemplazables. Todos somos como que un molde que el Señor ha hecho, y después de haberlo hecho, pues lo tira y ya, no existe más. Y continúa diciendo el profeta Jeremías. Dice Dios: yo te consagré y te destiné a ser profeta de las naciones. ¿Y qué es un profeta? Uno que habla en nombre de Dios. Tanto para animar a las personas como para decir: mira, por aquí no se va porque vas mal, ve por otro lado. Y esa es la misión del profeta. Y yo creo que todos nosotros como cristianos tenemos esa misión, ya bien sea en tu casa, con tus hijos, ya bien sea en mi caso, frente a una cámara de televisión o de radio, en cualquier situación que nos encontremos, todos estamos llamados a ser profetas, micrófonos del Señor, aquellos que hablan para anunciar las grandes maravillas que Dios hace en nosotros constantemente y para denunciar todo aquello que nos impide caminar de la mano de Jesús en el camino de la victoria. Así que antes de ser formada tú, Ruth, tú estabas en el pensamiento y en el corazón de Dios. Bendito sea el Señor. Tenemos un correo electrónico con una pregunta. Adelante, por favor.
1: Hola, Padre Pedro. ¿Quién fundó la Iglesia Universal y cuál es su credo? Gracias, Jorge Luis.
0: Muchísimas gracias, Jorge Luis. Pues la Iglesia Universal fue fundada en 1977, si mal no recuerdo, 1977, y fue fundada por un señor que se proclamó a sí mismo obispo y funda esa iglesia. Imagínense, en 1977, casi 2000 años después de Jesús haber fundado la iglesia que él establece sobre Pedro y los demás apóstoles. Yo no concibo, sinceramente, cómo puede haber personas que sigan a alguien que dice que él es un enviado de Dios, en vez de seguir a Jesús, que bien sabemos, no solamente porque él lo dice, pero todos los relatos del Antiguo Testamento que apuntan hacia él, los milagros que él hizo, las cosas que él dijo que tienen un sentido maravilloso y todo está entrelazado una con otra cosa. La promesa del Padre que nos enviará al Mesías, al Hijo de Dios. Es decir, y sin embargo, todavía seguimos tras otras personas que dicen que ellos son los enviados de Dios. Eso es un juego con el mismo Satanás. Porque eso es lo que quiere Satanás, dividir el cuerpo de Cristo. Y sin embargo, tanta gente, y lo que voy a decir, no lo quiero decir en forma negativa o despreciando a nadie, pero es pura ignorancia. Porque no conocemos, porque no sabemos la Biblia, no la conocemos. Porque no sabemos la doctrina de la iglesia, no la conocemos. Porque no nos ha interesado ahondar sobre el misterio de la presencia de Dios en nuestra vida y cómo Dios se nos va revelando paulatinamente a través de los años y de los siglos. Y sin embargo, como que no sabemos. A mí me da mucha lástima, sinceramente. Si nosotros vamos a la carta a los Hebreos, en el capítulo primero, vamos a ir un momentito, la carta a los Hebreos en el capítulo 1. A mí me fascina este pasaje porque cuánta verdad encierra y sin embargo nosotros no prestamos atención a esto. Dice, en diversas ocasiones, comenzando con el versículo 1, y bajo diferentes formas Dios habló a nuestros padres por medio de los profetas, hasta que en estos últimos días, que son los últimos, nos habló a nosotros por medio de su Hijo. Y sigue diciendo, a quien hizo destinatario de todo, ya que Él dispuso las edades del mundo. Es decir, Dios Padre crea a través de su palabra. Y hágase tal cosa, y se hizo. Y hágase tal cosa, y se hizo. La palabra de Dios es la que crea. Dios es el creador, el Padre es el creador, pero crea a través de su palabra. Porque su palabra y Él es la misma cosa. Mi palabra y yo somos la misma cosa. Cuando yo hablo, mi palabra es parte de mi... Y sigue diciendo, a quien hizo destinatario de todo, ya que Él dispuso las edades del mundo. Es decir, Dios Padre crea a través de su palabra. Y hágase tal cosa, y se hizo. Y hágase tal cosa, y se hizo. La palabra de Dios es la que crea. Dios es el que...

0: Esplendor de la gloria de Dios. Él es el esplendor de la gloria de Dios. Yo me pregunto, ¿cuántos de los que se autodenominan enviados de Dios y todas esas cosas, cuántos de ellos han muerto por su gente? ¿Cuántos de ellos realmente pueden decir, yo soy enviado de Dios, yo soy el nuevo profeta? Muéstralo, y muéstralo cómo, dando tu vida por las personas que tú dices que Dios te ha enviado. Dice el Señor Jesús que no hay mayor prueba del amor que el estar dispuesto a dar la vida por la persona amada. Yo no creo que muchos de ellos harían eso, ¿no es cierto? Y sin embargo, seguimos a cualquiera de estas gentes, y no solamente eso, sino que le damos prácticamente todo lo que tenemos como diezmo, y estas personas, no todas, pero muchas de ellas, se hacen ricos. Sí. Es triste, hermanos. Esta iglesia que se llama, la Iglesia Internacional del Reino, que también es conocida como Padre de Sufrir, no es católica. Jesús establece una sola iglesia. Evangelio según San Mateo, capítulo 16, versículo 18. Sobre esta piedra edificaré, ¿qué cosa? Mi iglesia, una sola. Y los poderes del infierno jamás la podrán vencer, promete el Señor Jesús. Satanás tratará de destruir la iglesia, pero no puede, porque la iglesia no es invento humano, la iglesia es invento divino, es voluntad de Dios. Podrán venir muchos profetas, falsos profetas, y decir, yo soy. Así lo dice Jesús. Pero no le hagan caso a esta gente, porque el profeta por excelencia ya vino y está con nosotros, y su nombre es Jesucristo, hermana, hermano, y de ahí no hay otro. Bendito sea Dios. Yo soy el camino, yo soy la verdad, yo soy la vida. Nadie va al Padre, sino a través de Jesús. Nadie. Pero cada uno inventa su teología, cada uno inventa lo que tiene que hacer la gente para poderse salvar. Y esto, sobre todo, habla mucho de, la teología, lo que le llaman la prosperidad, ¿sí? Si tú le das tanto a Dios, Él te va a dar tanto más. Si tú haces esto por Dios, Dios te va a dar tantas riquezas, etc. La riqueza que Jesús promete es el cielo. Esa es la mayor riqueza. Lo demás, que tengamos riqueza o no, es secundario. Pero trabajen por tener un tesoro en el cielo. Aquí en la tierra no. Si lo tenemos, bendito sea Dios. Compartamos lo que tenemos. Y si no tenemos nada, bendito sea Dios. Dios proveerá por lo menos lo básico para alimentarnos. Pero a veces se nos abren los ojos, ¿verdad? Y como que queremos más y más y más y más. Y eso pues nutre el egoísmo de mucha gente. De aquellos que tienen, que quieren más. Aquellos que no tienen, que quieren al menos algo. Y el egoísmo es un problema, porque nos ciega. Dice San Pablo en su carta a Timoteo que el dinero es la raíz de todos los males, porque se convierte en nuestro Dios, se convierte en nuestro ídolo. Y muchas veces estamos dispuestos a hacer cualquier cosa por tener dinero, más aún por tener más y más dinero. Por el amor de Dios, hay un solo Señor, hay un solo Dios, hay un solo juez, y su nombre es Jesucristo. De ahí no hay otro. Tenemos un correo electrónico con la pregunta. Adelante, por favor.
1: Padre Pedro, si el credo y la Biblia nos dicen que Jesús murió y a los 3 días resucitó, ¿por qué la iglesia recuerda su pasión y muerte el viernes a las 3 de la tarde? Un día tiene 24 horas y de viernes a domingo no hay 3 días. Dios lo bendiga. Giselle, desde Nicaragua.
0: Giselle, muchísimas gracias. Es que tú estás contando los días de acuerdo a tu concepto moderno de días. En el tiempo de Jesús se contaban los días de una forma diferente. A las 6 de la tarde, cuando salía la primera estrella en el firmamento,

Eso implicaba que ahí comenzaba un día nuevo y terminaba el día antiguo. Jesús muere a las 3 de la tarde, día viernes. ¿Sí? Entonces, de las 3 de la tarde a las 6 de la tarde es un día. El día de ellos, en el tiempo de Jesús, de los judíos, no era de 24 horas. Era de la estrella que salía hasta, de nuevo, el día siguiente, la estrella que salía de nuevo. Jesús, como dije anteriormente, es crucificado y muerto a las 3 de la tarde. De las 3 a las 6 es un día. De las 6 al día siguiente, sábado, es otro día. Y de las 6 de la tarde hasta el domingo es otro día, 3 días. Jesús bien lo dice, ¿verdad? Destruyen este templo, pero en 3 días lo resucitaré. Ojalá que esto te haya ayudado. Bendito sea Dios. Número telefónico para que se comuniquen con nosotros y esperamos sus preguntas, sus comentarios. No se imaginan con cuántos deseos, porque queremos compartir con ustedes, queremos ayudarles a ustedes a conocer más de la enseñanza del amor, de la presencia, del poder de Cristo Jesús nuestro Señor. El número telefónico es el 205-271-2924. Repito, 205-271-2924. Vamos a una pequeñísima pausa, hermanas y hermanos, pero regresamos en cuestión de momentos. Así que, por favor, no se vayan, quédense con nosotros.

0: Alabado, glorificado, exaltado sea el nombre de Cristo. Jesús, hermanos y hermanas, bienvenidos a este segmento de su programa Conozca Primero Su Fe Católica. Soy el padre Pedro Núñez. En estos momentos tenemos un correo electrónico con una pregunta, así que adelante, por favor.
1: Bendiciones, padre Pedro. Como católico, una de las cosas que me enseñaron y educaron es el valor y el respeto hacia lo sagrado, especialmente a la Sagrada Hostia. Hasta el día de hoy recibo el cuerpo de Cristo no por mis manos, sino por medio del sacerdote de su mano hacia mi boca. Como ser humano y pecador que soy, mis manos no son dignas de tocar cada partícula consagrada y percibo como muchos feligreses la toman como un simple alimento terrenal. ¿Cómo surgió este concepto de tomarla en las manos y si esta modalidad es una presión colectiva de un grupo modernista antitradicional? El respeto hacia lo sagrado ha perdido el prestigio que para mantener a una comunidad sacrifican el verdadero propósito del valor hacia lo sagrado. Instrúyeme, padre Pedro, y así tener respuesta ante esa duda. Gracias y que Dios lo bendiga siempre. Víctor.
0: Víctor, muchísimas gracias. Dos cosas. Primero que todo, gracias, gracias, gracias por respetar, por venerar algo tan importante, un regalo de Dios excesivamente inimaginable, porque no podemos imaginar la maravilla de lo que Dios nos da en la Santa Eucaristía. Así que te felicito, porque sí es cierto, mucha gente va a recibir la Santa Comunión y van mascando chicles y con unos, a veces, unos blue jeans, unos pantalones mecánicos horrorosos, llenos de agujeros. Con las mujeres a veces con unos escotes excesivamente bajos, como medio sucios, y vamos a estar en presencia del Rey, y vamos a recibir la vida del Rey, la vida de Dios, la vida de Jesucristo. Y sin embargo, como que ni nos preparamos, muchas veces, no digo todo el mundo, pero muchas veces, muchas personas no se preparan adecuadamente, haciendo, pues, por lo menos un acto de contrición, o si no tienen pecado mortal, pues si tienen pecado mortal, pues confesándose antes de recibir la Santa Comunión. Y como que no es tan importante, y yo sé, y me da mucha pena decirlo, pero hay muchas personas que comulgan que no saben lo que han hecho, no saben lo que han hecho, no saben lo que han recibido, y eso me duele muchísimo. Sí, porque es el regalo más grande, más maravilloso, más poderoso que Dios nos da y lo tomamos por desapercibido. Es el mismo Jesús que se nos da en un momento eterno en cada Santa Eucaristía. Es el mismo momento en que Jesús se entrega al Padre por nosotros, por la expiación de nuestros pecados y ofreciéndose al Padre. Se ofrece a nosotros y nosotros con Él nos ofrecemos al Padre y lo recibimos a Él en la Santa Eucaristía para fortalecernos interiormente y para poder vivir más y más de acuerdo a la voluntad de Dios, que al fin y al cabo lo que Él quiere para nosotros es la verdadera y total y completa felicidad, que es aquí en la tierra y en el cielo un día para siempre. Por otra parte, mi hijo, yo quiero que tú estés consciente de que la tradición de recibir la Santa Comunión en la boca es reciente. Realmente comienza en el siglo XVII, en el siglo XVIII y parte del siglo XIX y XX. Sí. Un sacerdote belga, un obispo realmente, él tenía tanto respeto, tanta reverencia a la Eucaristía, que él le pide a sus sacerdotes que traten de dar la comunión en la boca y no en la mano. Y eso, esa práctica se fue propagando, y en un momento en que la congregación, no solamente de él, pero de muchos otros, dejaron de comulgar porque se sentían indignos de recibir a Jesús en la Santa Comunión, y lo que hacían era adorarlo, se quedaban mirándolo. Y de ahí surge, pues, la adoración al Santísimo. Digo yo, en una forma universal, ¿verdad? Pero al principio de la Iglesia de Jesucristo, al principio de la Iglesia Católica, la comunión era en la mano. Si vamos nosotros, por ejemplo, a la cena del Señor en el Evangelio según San Lucas, capítulo 22, podemos también mirar el Evangelio según San Marcos, capítulo 14, versículos del 22 al 23, el Evangelio según San Mateo, capítulo 26, versículos del 26 al 28, pero examinemos un poquito el Evangelio según San Lucas, capítulo 22, versículos 19 y 20. La palabra de Dios nos dice que después Jesús tomó pan y dando gracias lo partió y se lo dio a sus discípulos. Tomó el pan, dio gracias, por eso se llama Eucaristía. La palabra Eucaristía, que viene del griego Eucaristón, significa acción de gracias. Jesús da gracias al Padre, ¿sí?, por el regalo maravilloso de poder celebrar esta liturgia con sus más cercanos colaboradores, sus apóstoles. Y lo hace el día de Pascua, ¿sí?, el día en que los judíos celebran la Pascua o el Pashe o el paso de la tierra de esclavitud, Egipto, a la tierra prometida que es Canaán. Y dice la palabra de Dios, toma pan, da gracias, lo parte y se lo da a sus discípulos diciendo, esto es mi cuerpo que es entregado por ustedes. Si nosotros vamos, por ejemplo, a la carta de San Pablo a los Corintios, el capítulo 11, versículo 23, dice, yo he recibido del Señor, que a mi vez se los he transmitido a ustedes. El Señor Jesús, la noche en que fue entregado, tomó pan, y después de dar gracias, lo partió, diciendo, esto es mi cuerpo, que es entregado por ustedes. Hagan esto en memoria mía. De igual manera hizo con la copa, etcétera, ¿verdad? En otras palabras, él da gracias, lo bendice, es decir, lo consagra, ya es el cuerpo de Cristo, ya es su sangre, ya es su alma, su divinidad, su humanidad, y lo da a los demás para que ellos reciban. Y uno puede decir, bueno, pues ellos realmente en ese transcurso de la última cena, Jesús establece el sacerdocio, sí establece el sacerdocio, pero tenemos que ver que no solamente ellos como sacerdotes reciben el pan en su mano, pero dan ese pan a otras personas. ¿Por qué se da el pan en la boca? Porque al fin y al cabo la lengua está indigna de recibir al Señor como las manos son indignas de recibir al Señor. Y si quiere, pues a Santiago, ¿verdad?, en su carta, en el capítulo 3, que habla de que la lengua es como veneno mortal, con ella alabamos a Dios y con ella maldecimos al hermano, creado a imagen y semejanza de Dios. Es decir, lo que nos hace dignos es el amor de Dios. Y nosotros debemos de prepararnos de tal manera que cuando vayamos a recibir al Señor, como que sea algo supremamente especial. No estamos recibiendo un pedazo de pan, no estamos siguiendo una tradición por seguirla, estamos haciendo lo mismo que hicieron los primeros discípulos de Jesús y estamos recibiendo lo mismo que ellos recibieron, que es la misma vida de Dios. Yo te felicito de nuevo por tu deseo de recibir ese sacratísimo regalo que Dios nos da, que es la Santa Eucaristía, la Santa Comunión. Pero de nuevo quiero hacer claro de que tanto la mano como la boca, los dos medios son indignos porque hemos pecado y nos hemos apartado la gracia de Dios. Pero es Dios el que nos hace dignos cuando vamos a Él en estado de gracia y lo recibimos y estamos conscientes de lo que estamos recibiendo. Que esto que tú has dicho y que pues hemos leído de tu carta nos ayude a todos a reconocer que la Santa Eucaristía tiene que ser recibida, ya bien sea en la mano o en la boca, con la mayor posible respeto y reverencia. Eso quería decir. Dios te bendiga, mijo. Tenemos a Gerardo de Chavinda, México. Está en línea telefónica. Gerardo, ¿me escuchas?
2: Claro, sí, padre, ¿cómo está?
0: Bendecido por gracia de Dios. Muchas bendiciones para ti y para tu familia. Adelante, por favor.
2: Muchas gracias, padre. Sí, mire, yo tenía una pregunta para usted, padre.
0: Ajá, adelante.
3: Ah, sí, quería saber, como padre de familia que es uno, padre, quisiera saber cómo motivar a sus hijos, a los hijos para para traerlos y arrimarlos a la iglesia, a que vayan a misa, a los jóvenes, a, pues una motivación.
0: Muy interesante, para... muy interesante, Gerardo, muchísimas gracias, y es un gusto realmente hablar contigo, muchas bendiciones para ti y para toda tu familia. Y qué bueno que tengas esa preocupación, ese interés en mente, ¿verdad? La mejor forma en que papá y mamá pueden ayudar a sus hijos a enamorarse de Dios es ellos enamorándose de Dios primero. Uno da de lo que uno tiene. Y si tú tienes a Jesucristo como Señor y dueño de tu vida, tú vas a hacer que otros comiencen poquito a poco a desear lo que tú tienes. Eso es básico, ¿sí? El resto viene por añadidura, pero el no solamente decir, pero hacer, es lo que va a cambiar el corazón de tus hijos. Otra cosa es importante, hablarles de lo que significa la Eucaristía. La mayoría de los jóvenes hoy día no saben lo que es la Eucaristía. No saben, por ejemplo, que la Eucaristía se divide en dos partes. La primera parte, que es la liturgia o la celebración de la Palabra, y la segunda parte, que es la liturgia o la celebración de la Eucaristía, es decir, recibir la comunión. No saben eso. Ellos, por ejemplo, tal vez nunca leen la palabra de Dios antes de ir a misa, sino que escuchan cuando se proclama en el templo. Pero qué bueno sería si papá y mamá se reunieran con sus hijos cada noche o cada tarde y compartieran un trozo de la palabra de Dios que se va a proclamar ese domingo. Y que cada uno de ellos, sus hijos, incluso ustedes, tengan la oportunidad de decir, yo siento que esto es lo que Dios me dice a mí, y esto es lo que Dios quiere que yo ponga en práctica para acercarme más a Él, y para acercarme más a ustedes también, para amarles más. Y yo creo que eso provocaría como que un interés muy especial para que tanto los padres como los hijos, cuando van a la misa el día domingo, pues ya tengan una idea clara de cuál va a ser el mensaje y qué es lo que Dios quiere para ustedes. Otra cosa es bien importante, es que los hijos de ustedes pues pueden hacer junto con papá y mamá algún tipo de obra de caridad. Eso es básico. Hoy día vivimos en una sociedad excesivamente egocentrista, es decir, lo que yo quiero para mí y lo que yo quiero para mí es lo que importa y punto. Pero cuando el ser humano que está equipado para pensar en el otro y para sentir por el otro, comienza a ver la necesidad de la otra persona, el corazón se ablanda. Y estos hijos que antes eran tal vez duros y tacaños y egoístas, comienzan a ser pues más conscientes de la necesidad de otras personas. Así que esos tres puntos yo te daría para comenzar. Hay mucho más, pero esos por lo menos, ¿verdad? Primero que todo, el que ustedes den testimonio de vida cristiana. Para enamorarlos a ellos de Jesús, como ustedes quieren estar enamorados de Jesús. Lo segundo es importante, que ustedes puedan leer las lecturas de la Santa Misa con anterioridad. Si van a misa un día domingo, pues está bien, pero qué bueno que pudieran ir más de un domingo, más del domingo, ¿no? Otros días también. Y lo otro, hacer algo, horas de misericordia en común, para que ellos aprendan a pensar en los demás. Y de esa forma, pues, ellos van a sentirse más cerca de Dios. Lo que hagas por el más pequeño, dice el Señor, lo dejes de hacer, lo harás por mí también. Gerardo, muchísimas gracias por tu intervención, que Dios te bendiga en abundancia. Queremos dejar de saber que tenemos los libros de este servidor y de Madre Angélica, que es me han dado estos dos, pero ella tiene muchísimos más. Este se titula El sufrimiento y el agotamiento. En algunos momentos de nuestra vida, pues nos sentimos agotados con tanto sufrimiento, ¿no es cierto? Y este otro, la oración y vivir para el reino. La oración y vivir para el reino. Son libros muy buenos de Madre Angélica. Ella, pues, fue una mujer tan especial que gracias a ella, pues, estamos compartiendo con ustedes en el día de hoy. 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Pues, hermanas y hermanos, así como todo lo bueno llega a su fin, desafortunadamente, pues, también este programa. Escríbanos con sus preguntas, sus comentarios, sus dudas, etcétera. Estamos aquí para servirles a ustedes. La forma de contactarnos es yendo a padrepedro@ewtn.com. padrepedro@ewtn.com. De cualquier parte del mundo recibimos sus comentarios. La bendición de Dios Todopoderoso, Padre, Hijo, Espíritu Santo, esté con ustedes hoy siempre. Hasta la próxima, Dios mediante.

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1: Buenas tardes, Santidad. Gracias por compartir este momento con nosotros. Le hablo en español. Usted ha hablado muchas veces, también en este viaje, de la cultura del descarte que nos rodea, de la marginación de quienes no se consideran productivos, entre ellos los ancianos, los discapacitados. En España tenemos estos días un caso que representa un poco todo esto, que es que ha causado una gran indignación en el país, que es el de Mari Carmen, una mujer de 87 años con discapacidad a la que han echado de su casa, en la que vivía en Madrid porque no conseguía pagar el alquiler. Se lo subieron 5 veces de golpe, ¿no? No sé si conoce este caso, el caso de Mari Carmen, pero en cualquier caso, ¿qué opina del problema de la vivienda que existe en toda Europa, en todo el mundo, donde la especulación inmobiliaria expulsa a los vecinos de las ciudades y los jóvenes no pueden permitirse una casa, ¿no? ¿Qué opina de todo este problema?
2: Yo creo que es un buen ejemplo donde la Iglesia como comunidad o como seres humanos, como comunidad, aún para personas que no tienen fe, tenemos que buscar soluciones más justas para que no sucedan estos casos. No conozco el caso al cual usted se refiere, pero me parece que sería un caso donde los vecinos, la comunidad, la parroquia, la diócesis o el Estado tendría que acercarse a decir cómo es posible que un caso así suceda. ¿Cuál es el problema en el sistema que permite un caso de una anciana, además con disabilidad o con alguna dificultad, ser echada, por decir, de su casa? La Iglesia habla mucho de descarte y habla también de justicia. Invita, promueve, busca, digamos, despertar en todos la capacidad de responder con un sentido más de ser humano, de ser de verdad sensible al dolor, sufrimiento de los demás. El problema de la casa que existe en muchos países hoy es un problema que solo una parroquia, solo una diócesis o la Iglesia misma no podrá solucionar. Pero creo que ahí hay un desafío grande donde tenemos que quizás exigir también a los líderes políticos, a las autoridades, a buscar solución a eso, porque está aumentando evidentemente. Muchas veces reaccionamos solo a momentos de emergencia, pero tenemos que ver en realidad cuál es la causa sistémica de este problema y cómo ayudar.
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3: Son las 12:32.
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3: Ángeles de Dios, que en las alturas del cielo veneráis al Altísimo y en los caminos de la tierra sois ministros de su providencia, haced nuestros corazones semejantes a los vuestros, prontos a la alabanza de Dios y al servicio de nuestros hermanos, por Cristo nuestro Señor. Amén. En el nombre del Padre, del Hijo y del Espíritu Santo. Amén. Hermanos, compartimos este día de retiro espiritual con el título Oración, Adoración, Comunidad. Oración, Adoración, Comunidad. A veces miramos la oración solamente como algo personal, íntimo, casi podríamos decir algo privado. Pero la oración, al unirnos con Dios, nos une con todos los que se unen a Dios. Ese es el mensaje fundamental de este día. Para las personas que están tomando sus apuntes, yo les sugiero que escriban ese que es el resumen del día. La oración que nos une a Dios, nos une a todos los que se unen a Dios. Y por eso la oración, la auténtica oración, es principio de comunidad, es principio de unión y por eso también es principio de servicio. Hay una palabra muy hermosa que encontramos en la primera carta de Juan, es un texto que me gusta citar. Dice, lo que existía desde el principio, lo que vieron nuestros ojos, lo que palparon nuestras manos, acerca de la palabra de vida, porque la vida se ha manifestado, eso lo contamos a ustedes, para que ustedes estén en comunión con nosotros. Y esta, nuestra comunión, es con el Padre y con su Hijo Jesucristo. Ese texto lo tienes en la primera carta de Juan, los primeros tres versículos. Observemos cuál es la dinámica que aparece en ese texto. Lo que existía desde el principio. Ahí se refiere a la palabra eterna de Dios. Lo que existía desde el principio. Pero luego, esa vida se ha manifestado. El Hijo no quedó lejos de nuestra mirada, de nuestro amor, de nuestra vida, sino que se ha manifestado. Nosotros lo hemos visto, nosotros lo hemos tocado, porque dice también, lo que tocaron nuestras manos acerca de la palabra de vida, eso os lo manifestamos. ¿Para qué? Para esta palabra que está aquí, esta palabra de comunidad, esa palabra que nos está indicando que, como dice la frase, ¿cuál es la frase importante del día de hoy? Porque esa frase nos va a servir para todo el día. Muy bien, la oración que nos une a Dios, nos une a todos los que se unen a Dios. Y por eso la oración es fuente de comunidad y la oración es fuente de servicio. Eso significa muchas cosas. Eso significa que la oración que me aísla, la oración que me encierra, la oración que se convierte únicamente en una especie de juego mental o cerebral, no es la oración cristiana. Por eso en esta primera enseñanza vamos a empezar con unas aclaraciones. Luego nos vamos a la Biblia y a la teología hablando de Cristo, el gran orante. Él es el orante. Y todas nuestras oraciones son unión con Cristo que ora. Nosotros oramos en Cristo. Nosotros oramos a Cristo. Y es Cristo quien ora en nosotros. Esta palabra que acabo de decir es de San Agustín. Él dice eso. Repito esa frase, algunos de ustedes les gusta, aman profundamente a San Agustín. Esas son bellas amistades. Entonces, nosotros oramos a Cristo. Oramos a Cristo. Nosotros oramos con Cristo y Cristo ora en nosotros. Esa va a ser la segunda parte de esta enseñanza. Y luego vamos a hablar de la oración en el Espíritu, porque la oración cristiana es espiritual porque es oración en el Espíritu. Entonces empecemos con las aclaraciones, porque hoy hay muchas cosas que se parecen a la oración, pero que no son oración. Se parecen, pero no son. Por ejemplo, hoy se escucha mucho la palabra meditación y muchas veces se recomienda, por ejemplo, en el mundo empresarial, son recomendaciones para el bienestar de la gente que trabaja. Tienes que tener tu rato de meditación, haz meditación, pero casi siempre la meditación de la que hablan es la meditación budista. Nosotros no somos budistas y vamos a ver por qué la meditación budista es un tranquilizante mental, como se entiende en Occidente. Es un tranquilizante mental, pero no es oración. La meditación, lo que la gente llama meditación, incluyendo meditación trascendental, por ejemplo, no es oración. No tiene que ver con la oración. Esas son las aclaraciones que requerimos. Entonces, lo primero que hay que decir es que la oración, amados hermanos, la oración no es un estado mental o un estado cerebral. Hay momentos de oración en que el cerebro puede estar muy sosegado. Santa Teresa de Jesús, que es gran maestra de la oración, nos enseña a todos. Santa Teresa de Jesús decía que hay una oración que se llama oración de quietud. Pero no pensemos que toda oración es oración de quietud, ni pensemos que la oración que más necesita tu corazón en este momento es oración de quietud. La oración no es un estado mental, y a veces tu corazón puede estar agitado, tu mente puede estar preocupada. Por dentro tienes un grito, pero ese grito, ese deseo profundo de Dios, es también oración. Otra frase de San Agustín. Decía San Agustín, precisamente enseñando sobre la oración, tu mismo deseo ya es oración. El hecho de que tú desees a Dios, sientes que eres pecador, como lo siento yo, sientes que eres imperfecto, que tienes muchos problemas, te cruzan mil angustias por la mente, tú sientes, no estoy orando. No, no digas eso. Tu mismo deseo ya es oración, enseña este gran maestro que es San Agustín. Así que partamos de esa base, amados hermanos, tengamos eso muy claro. La oración no es un estado mental. Lo fundamental en la oración es ese motor, ese fuego, ese movimiento que parte de Dios y que tú lo experimentas como deseo de Dios. Entonces, frases para escribir. Hoy estamos aprendiendo cosas de los grandes maestros, San Agustín, Santa Catalina, Santa Teresa y, por supuesto, la Biblia. Lo fundamental en la oración no es tu cerebro, las ondas de tu cerebro. No es si tú estás muy recogido o poco recogido. Lo fundamental en la oración es ese impulso, ese fuego que parte de Dios y que tú lo experimentas como deseo de Dios, como hambre de Dios, necesidad de unión con Dios. Esa es la raíz misma de la oración. No pienses entonces que es un tema únicamente mental o cerebral. La meta de la oración no es entonces el bienestar. La meta no es el bienestar. Nosotros no oramos para sentirnos bien. Piensa, por ejemplo, en uno de los momentos más importantes de oración de nuestro Señor Jesucristo. Cristo en el huerto de Getsemaní, ¿qué estaba haciendo? ¿Qué estaba haciendo? Orando. Y Cristo salió del huerto de Getsemaní feliz, tranquilo. No, pero sí salió con algo. Salió con una perfecta unión con la voluntad del Padre. Salió con una generosidad infinita para ofrecerse por todos nosotros. Salió con una voluntad sacerdotal plena. Entonces, el bienestar no es el propósito de la oración. A veces una persona va a su turno de adoración. Me decía César que él prefiere la expresión su cita de amor con Cristo. La persona va a su turno, a su cita con Cristo, y la persona siente que cuando sale, no, como que no quedé bien, como quedé preocupado, como que quedé angustiado. ¿Sabes una cosa? Es que hay una preocupación que aleja de Dios, pero hay otra preocupación que acerca a Dios. ¿Cuál es la preocupación que aleja de Dios? La que engrandece los problemas y achica a Dios. Esa es la preocupación que aleja de Dios. ¿Y cuál es la preocupación que acerca a Dios? Te doy dos ejemplos. Una persona que hace oración y en su oración se da cuenta, mi vida tiene que cambiar. La persona queda con esa inquietud después de la oración. Quedó con esa inquietud. Hay una canción que sonaba mucho en mi juventud, creo que todavía se oye por ahí, que dice: Jesucristo me dejó inquieto. Ve, hay mucha gente de mi edad, gracias a Dios. Gracias a Dios. Jesucristo me dejó. Entonces la oración no es un tranquilizante. La oración no es una pastilla para sentirme bien. La meditación, pone grandes comillas a esa meditación del mundo. La meditación sí se vende como una especie de tranquilizante. La oración a veces te deja inquieto, como dice la canción. Te deja inquieto porque te mueve a arrepentimiento. Te deja inquieto porque te mueve vocacionalmente. Yo recuerdo cuando empecé a regresar a Dios, Porque yo, lamentablemente, entre mis muchos pecados, allá en mi juventud, yo caí en idolatría de la ciencia. Lo he contado varias veces en mi testimonio. Yo caí en grandísima idolatría de la ciencia, llegué al borde del ateísmo. Y entonces Dios, por medio de la Santísima Virgen María, empezó a llamarme con una fuerza muy grande. Y entonces yo necesitaba ir a la capilla. Esa capilla que yo al principio ni siquiera sabía que existía en la Universidad Nacional de Colombia, Bogotá. Yo llevaba muchos meses, varios semestres, años estudiando ahí, nunca me había interesado capilla. Pero cuando Dios, por el llamado de María, me atrajo hacia el sagrario, entonces yo empecé a ir al sagrario. Y yo no es que rezara mucho en el frente al sagrario, pero estando allá, el Señor Jesús empezó a mostrarme cosas de mi corazón y me puso inquieto, me puso en movimiento. Entre otras cosas, me mostró con claridad lo terrible y profundamente egoísta que había sido mi vida entera. O sea que yo salí de la oración con una conciencia de que tengo que hacer algo. La oración no es un tranquilizante. La oración puede traer paz en ciertos momentos. Ahora, por ejemplo, acabo de recibir, hace unos minutos, acabo de recibir la noticia, ha muerto otro de mis amigos, estoy en un tiempo de varias muertes, ha muerto un amigo muy querido. Entonces, claro, en los momentos de oración que tengamos hoy, yo voy a pedir al Señor por el eterno descanso de él y voy a pedir también que le dé sosiego a la familia que ha sufrido mucho por la larga enfermedad de este amigo. La oración puede traer paz, pero la paz no significa inmovilidad. La paz no significa que Dios congele tu vida. La paz significa orden de Dios en mi vida. Esa es la paz. Y el orden de Dios en la vida de uno puede ser: yo tengo que hacer algo, yo tengo que cambiar, yo tengo que evangelizar, yo tengo que servir. Yo no puedo seguir como estoy. Eso lo trae la oración. Así que la meta no es el bienestar. Puede que muchas veces la oración me deje una sensación de bienestar, me deje una sensación de dulzura. Dios con mucha frecuencia lo permite, pero no es que uno esté buscando la oración como quien busca una pastilla para sentirse bien. En la oración yo voy a encontrarme con Dios, y Dios tendrá muchas cosas que decirme, así como un buen amigo, así como un buen médico, así como un buen maestro. Y por eso Dios muchas veces tiene que corregirnos, Dios muchas veces tiene que exhortarnos, pero también Dios muchas veces nos consuela y Dios muchas veces derrama su dulzura y su misericordia sobre nosotros. Para decirlo con una palabra, no le pongas condiciones a Dios, no le pongas condiciones. No esperes que Dios tiene o que regañarte o tiene que enviarte o tiene que consolarte. Dios sabrá qué hace contigo. No planifiques tanto tu oración que ya le asignes a Dios lo que tiene que hacer. Tú no le tienes que decir a Dios lo que Dios tiene que hacer. Esto ya nos conduce a una idea muy importante y muy hermosa, y es que la oración es un momento de señorío de Dios en tu vida. La oración es señorío de Dios en tu vida. Tú vas a la oración para que Dios sea Señor de tu vida. Y como Él es el Señor, Él es más grande que tus problemas, que tus tentaciones, que tus dolores, que tus pecados. Pero Dios, como es Señor, también te puede mostrar muchas cosas. Por ejemplo, te necesito sirviendo en tal parte, te necesito haciendo tal cosa, necesito que esto cambie en tu vida. No le vamos a poner condiciones a Dios. La oración es un encuentro con el señorío de Dios en mi vida. Esa es la oración. Aquí entendemos entonces, estamos todavía en la parte de las aclaraciones, aquí entendemos entonces por qué la oración no se parece, no tiene nada que ver con la meditación zen. La expresión meditación zen proviene del budismo y por eso tengo que hacer una pequeña aclaración, un pequeño paréntesis sobre qué es lo que quiere el budismo y qué es lo que quiere nuestra fe cristiana. Porque tú ves a un monje budista, típicamente personas que se han rapado el cabello, muchas veces utilizan unos hábitos más o menos de color naranja, toman una posición muy serena, tú ves a la persona totalmente recogida, a veces con ese rostro sereno que caracteriza las estatuas de Buda. ¿Cómo surge el budismo? El budismo surge varios siglos antes de Cristo, unos 4 siglos antes de Cristo, por un personaje llamado Siddhartha Gautama. Siddhartha Gautama, de acuerdo con todo lo que sabemos, era un hombre de una familia muy acomodada, pero un hombre que tenía que resolver un problema, que era su gran problema en la vida. Él quería saber cómo se resuelve el tema del sufrimiento. Porque aunque la vida de él había sido una vida cómoda, cuando él sale de su burbuja de riqueza y comodidad, se da cuenta que existe el dolor, que existe la enfermedad, que existe la pobreza. Y entonces él empieza un itinerario de búsqueda para solucionar el problema del sufrimiento. Y él se da cuenta, ese es el análisis que hace Buda y que hace el budismo, la palabra Buda significa iluminado. O sea, el Buda es el iluminado. Y la meta del budismo es que todos los seguidores se vuelvan iluminados. ¿Y qué es iluminarse? ¿Qué es la iluminación? Pues según las enseñanzas de Siddhartha Gautama, la primera iluminación, la iluminación fundamental, es descubrir que el sufrimiento está ligado al deseo. Si tú dejas de desear, tú dejas de sufrir. Entonces hay que eliminar el sufrimiento eliminando el deseo. Esa es la propuesta del budismo. Eliminar el sufrimiento eliminando el deseo. ¿Y cómo se elimina el deseo? Se elimina con ejercicios físicos y mentales. Eso es lo que enseña el budismo. Pero aquí en nuestros países, en toda esta parte del mundo que solemos llamar Occidente, es decir, básicamente Europa, América, Australia, todo lo que ha sido influido por la cultura europea desde hace siglos, eso llamamos Occidente. En Occidente, el budismo que se ha propagado es el budismo puramente mental. Porque el budismo de verdad es terriblemente exigente. El verdadero budismo es terriblemente exigente. Por ejemplo, supone unos ejercicios físicos para aprender a soportar. Soportar significa que ya no me importe, que ya no me importe el hambre, que ya no me importe el sueño, que ya no me importe la comodidad. Por eso hay un camino de terrible exigencia física, que es lo que se vive en los monasterios budistas. Pero además de esa ejercitación física, el budismo propone una ejercitación mental. Una ejercitación mental que es la búsqueda del silencio absoluto. Es decir, que no solamente desaparezca el deseo, sino que desaparezca el pensamiento. Y luego la tercera fase del budismo es la desaparición del yo. La disolución del yo. De manera que, descrito de una manera así apresurada, de una manera supremamente concisa, el budismo quiere 3 desapariciones. Que desaparezca el deseo. Eso se logra a través de duros ejercicios físicos, larguísimos ayunos, noches enteras de vigilia, aguantar muchísimo frío, muchísimo calor, muchísima hambre. Eso nunca lo predican aquí, eso no, porque eso no es popular aquí. Aquí únicamente nos enseñan la parte mental, y la parte mental es respire, respire y respire. O sea, no se ahogue, respire. Respire mucho. Respire mucho y aplique mindfulness. Mindfulness, por ejemplo, va en esa línea completamente. Es una especie de dominio de su mente. Meditación trascendental, lo mismo. La repetición de mantras. A nosotros nos predican un budismo light, un budismo rebajado, aguado. Y ese budismo rebajado no es el verdadero budismo siquiera. Y la gente cree que está comprando gran cosa. Entonces fíjate que el budismo tiene 3 desapariciones, 3 disoluciones. que tú disuelvas, que hagas desaparecer el deseo, que hagas desaparecer el pensamiento y que hagas desaparecer el yo. Esos son los tres grandes pasos. El monje budista o el practicante del budismo, llegado a su plenitud, es una persona que no desea nada, que no piensa realmente en nada, no tiene especulación, por eso el budismo no tiene un cuerpo doctrinal como tal, solo unas cuantas directrices, y finalmente la desaparición del yo. Ese es el budismo. Ese no es el cristianismo. Quédate con esas tres cosas que dije. Yo, si fuera usted, yo estaría escribiendo eso, porque una síntesis así del budismo es muy útil, porque hoy nos lo están vendiendo por todas partes. Entonces, budismo es desaparición del deseo, desaparición del pensamiento y desaparición del yo. Eso no es el cristianismo. Nosotros queremos no que desaparezca el deseo, sino que se purifique en el amor puro del corazón de Cristo, en el amor purísimo de Dios Padre. Nosotros no queremos que el deseo desaparezca, nosotros queremos que el deseo se purifique. Y en la oración tú te acercas al horno de Dios para que tu amor se purifique. Tu amor a Dios, tu amor a la naturaleza, tu amor a ti mismo, tu amor a tu familia, tu amor a tu novio, a tu esposa, tu amor a tus hijos, todo tiene que purificarse, porque solo el amor purificado es amor libre de ídolos, es amor libre de idolatría. Entonces nos acercamos a la oración para que el fuego del amor purifique el deseo. Nosotros no queremos que desaparezca el deseo. Nosotros no queremos que desaparezca el deseo, porque el deseo es el que trajo precisamente a Dios a esta tierra. A ti mismo, tu amor a tu familia, tu amor a tu novio, a tu esposa, tu amor a tus hijos, todo tiene que purificarse, porque solo el amor purificado es amor libre de ídolos, es amor libre de idolatría. Entonces nos acercamos a la oración para que el fuego del amor purifique.

0: se llene del logos de Dios, de la palabra de Dios. Dice el apóstol San Pablo en la primera carta a los Corintios, nosotros tenemos el pensamiento de Dios. Para nosotros el pensamiento es muy importante. El pensamiento, es decir, la luz de la palabra de Dios en nuestra conciencia, en la Biblia, en la enseñanza de la Iglesia, es fundamental. Nosotros no queremos que desaparezca el pensamiento. Queremos ser habitados por el logos de Dios. Por eso tampoco buscamos el silencio budista. El silencio budista es la nada, es el culto a la nada. Que yo no sienta nada, que yo no piense nada, que yo esté como en un vacío tan grande que ya desaparece mi yo. Eso no es el cristianismo. Nosotros queremos no la nada, queremos el todo. San Pablo dice, hasta que Dios sea todo en todos. El budismo quiere la desaparición del yo. Algunos creen que eso se parece al cristianismo, porque Cristo dijo, el que no se niegue a sí mismo no puede entrar en el reino de los cielos. Y Cristo dijo que tomáramos nuestra cruz. Pero esos actos como tomar la cruz, o ese acto como por ejemplo la desaparición, la negación de sí mismo, no es desaparición, me equivoqué, la negación de sí mismo no es desaparición. La negación de sí mismo no es desaparición. La negación de sí mismo es ofrenda. El yo no desaparece, el yo se ofrece. Y esa es la vida de los santos. Los santos no son personas que detestaron su existencia o que quisieron no existir o que se sumergieron en la nada. Fueron personas que ofrecieron. Entonces, cuando Cristo nos dice, el que no se niegue a sí mismo no puede entrar en el reino de los cielos, la negación de sí mismo, ¿qué significa? Significa la ofrenda. ¿Ofrenda de qué? Ofrenda de amor. El papá o la mamá que se sacrifica por el hijo, que saca tiempo de su descanso para tratar, para educar, para mimar, para ayudar a su hijo, está renunciando a sí mismo. Era un papá que le encantaba tener fútbol, y el fútbol era su, aquí estoy presentando un ejemplo hipotético, y el fútbol, los sábados y los domingos eran para fútbol, pero ahora tiene dos hijos, y ahora hay que gastar tiempo con los hijos, y él tuvo que sacrificar su fútbol. ¿Por qué sacrifica el fútbol? Por ofrenda, ofrenda de amor. Entonces nosotros no somos budistas, y no se puede confundir. Si usted ve a una monja contemplativa en profunda oración, y usted ve un monje budista en su profunda meditación, usted dice, son iguales, se parecen. Usted le pone unos electrodos en la cabeza, debajo del velo. Usted le pone unos electrodos a la monjita, debajo de su velo. Y usted le pone unos electrodos al monje budista, lo cual es muy sencillo porque ya está rapado. Y usted detecta que las ondas son muy semejantes, y usted dice, oh, es igual la meditación budista a la oración de la monja. No, de ninguna manera, de ninguna manera. Sería lo mismo que decir, ah, bueno, como el monje toma agua y la monja toma agua, es lo mismo. El monje, sea todo lo monje que quiera, tiene que ir al baño, y la monja, sea toda la monja que quiera, tiene que ir al baño. Conclusión, son lo mismo. No, hombre, hay parecidos exteriores, pero la oración nuestra no es meditación zen. La oración nuestra no es una carrera hacia la nada, es una carrera hacia los brazos de Cristo. Es una carrera hacia el regazo del Padre. Nosotros no corremos hacia la nada y nosotros no queremos la desaparición del yo.
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4: Una de las cosas que me gustó mucho cuando estudié medicina es entender cómo el cuerpo tan complejo, tan diferente, cada célula que forma, las células forman tejidos. Los tejidos van a formar órganos. Los órganos se organizan y lo que llamamos aparatos o sistemas. Pero cada célula es única. Se agrupa con otras, pero está por cuestión de anatomía y de función, están unidas unas con otras, pero están relacionadas con células que no tienen nada que ver. Y esto es un milagro, realmente entender el funcionamiento del cuerpo del ser humano es increíble, te fascina, te enamora más de Dios el descubrir cómo funcionamos, ¿no? Si yo estoy hablando, parece muy sencillo, pero está funcionando el sistema nervioso, está funcionando el sistema digestivo, está funcionando el sistema circulatorio, todo para que yo pueda estar hablando. Y ya no hablo de pensar o de hacer algún ejercicio. Todo está funcionando en coordinación. ¿Qué sucede cuando las células se vuelven egoístas? ¿Pueden las células volverse egoístas? Sí. Se llama cáncer. ¿Qué es lo que hace el cáncer? El cáncer son células desordenadas que no se someten a la unidad del cuerpo y van a hacer lo que ellas se les pegue la gana. Tanto así que van a comer como trogloditas. Las células del cáncer empiezan a comer y por eso muchas veces a los pacientes con cáncer terminan flacos, flaquitos. Porque las células del cáncer, aparte que crecen exageradamente, se comen todo. Esto de alguna manera semeja la vida de la iglesia, la vida espiritual. Porque es importante entender cómo es que se puede dar la unidad entre nosotros. Somos de diferentes lugares. Aquí creo que la mayoría, si no es que algunos no, pero la mayoría somos nacidos en México. ¿Sí? Y algunos, pues, tengo entendido que muchos vienen de Michoacán. Ah, llegué a vivir a Ensenada. La señora que nos rentaba la casa para todos los médicos que estábamos, cuando supo que éramos chilangos, nos sacó. No habíamos hecho nada, pero solamente por el hecho de ser chilangos, dice, yo no quiero chilangos aquí. ¿Qué experiencia habrá tenido con los chilangos, no? Bueno, ¿por qué les digo todo esto? Porque es lo que hoy nos habla la palabra de Dios. Muchos podemos decir que somos cristianos, que somos católicos, pero probablemente somos un poquito más como el cáncer, porque no estamos funcionando en unión. Por ejemplo, las células del cuerpo están unidas para mantener la vida y después el funcionamiento de todos los órganos. O sea, así de simple es. Primero todos las células, los tejidos, los órganos, los aparatos, sistemas, están coordinados para que haya vida en el cuerpo. Y para luchar contra la enfermedad. Y para poder hacer lo que estamos haciendo. Desde poder despertar, comer, a veces pensar o hacer proezas, en el deporte o en otras actividades o el trabajo diario. Pero en el ámbito espiritual es más o menos en el sentido de que todos somos diferentes, pero todos deberíamos estar unidos con un mismo objetivo. No lo digo yo, lo dice Pablo en esta primera lectura. Dice: hermanos, así como el cuerpo es uno y tiene muchos miembros, y todos ellos, a pesar de ser muchos, forman un solo cuerpo, una unidad. Por eso ustedes están con vida, porque esas células están trabajando y sus órganos están funcionando. Dice: así también es Cristo, porque todos nosotros, aquí dicen judíos o no judíos, aquí yo les voy a poner chilangos o no chilangos, gringos o mexicanos, prietos o güeros, jóvenes o viejos, sanos o enfermos, todos, todos, así dice Pablo, claro, aquí utiliza judíos o no judíos, esclavos o libres, hemos sido bautizados en un mismo espíritu, para formar un solo cuerpo. ¿Para formar un solo qué? ¿Y cómo se llama ese cuerpo? La iglesia. Somos el cuerpo místico de Cristo, somos la iglesia. ¿Y qué sucede cuando la iglesia no está unida? Pues empieza el cáncer. Lo podemos ver simplemente en los grupos de la iglesia. Aquí, como todavía no los conozco, puedo hablar. Sí, porque lo dicen, ay, el padre ya empezó. No, no, yo no conozco todavía aquí. Entonces, que si yo soy mejor porque soy de la vela perpetua, que yo soy de la renovación, que yo soy de los adoradores, que yo soy de esto. Dice, espérate. Ahí es el problema. O incluso a veces, obviamente dentro de las familias, a veces parece que está dividido, o son de papá o son de mamá. ¿Con quién te vas? ¿Con melón o con sandía? Oye, es lo peor que podemos hacer. Entonces el Señor nos invita, bueno, San Pablo nos dice, precisamente inspirados por Dios, dice: hemos sido bautizados en un mismo espíritu para formar un solo cuerpo, y a todos se nos ha dado de beber el mismo espíritu. Todos somos bautizados, o al menos la mayoría. Todos hemos sido bautizados, hemos hecho la primera comunión, nos confesamos, recibimos el sacramento de la confirmación, y unos hasta están casados por las tres leyes, por el civil, por la iglesia y por no fijarse. O sea, estamos unidos. ¿Por qué? Porque creemos en lo mismo, pero eso no es suficiente, porque el mismo demonio también creía en Dios. El mismo demonio reconocía: es que tú eres el Hijo de Dios, has venido a atormentarnos. Pues eso hacemos nosotros, creemos que es el Hijo de Dios. ¿Cuál es la situación que nos lleva verdaderamente a estar formando un solo cuerpo? Y es interesante porque si lo vemos en el Evangelio de hoy, que estamos celebrando a Nuestra Señora en su advocación de la Virgen de los Dolores, ¿sí? Entonces dice que en aquel tiempo el padre y la madre del niño estaban admirados de las palabras que les decía Simeón. No, ¿sí es ese? Sí. Él los bendijo y dijo a María, la madre de Jesús le anunció: fíjense bien, este niño ha sido puesto para ruina y resurgimiento de muchos en Israel, como signo que provocará contradicción, para que quede al descubierto los pensamientos de los corazones. ¿Qué es lo que me hace estar unido a Cristo? Dos cosas: buscar hacer su voluntad y luchar por la salvación de las almas, que no se contrapone. Si yo me digo católico, pero no lucho por la salvación de las almas, empezando por la mía y por las de mis seres queridos, soy cáncer, porque estoy pensando solamente en lo que yo quiero, en lo que yo necesito. Y no es que sea malo eso, pero yo tengo que estar siempre en comunión de lo que Dios me pide. Señor, ¿qué quieres que haga? Mira, tengo este problema, tengo esta enfermedad, me corrieron del trabajo, viene el ICE que viene detrás de mí, no sé, Señor, ¿qué quieres que haga? No hacemos eso. ¿Qué es lo que hacemos? Señor, yo quiero que me ayudes, yo quiero que tú hagas, yo quiero que tú soluciones. Y no es que sea malo pedir, lo malo es que a veces no sabemos distinguir entre pedir y exigir. Y creemos que porque estoy haciendo algo, porque estoy haciendo una novena, porque tengo a San Antonio de cabeza, porque tengo a San Judas Tadeo, para que me dé lo que yo creo que necesito, que yo merezco. Entonces, se vale pedir, pero al final tenemos que reconocer las palabras de Jesús: Padre, no se haga mi voluntad, sino... Se vale pedir, Padre, si es posible, aparta de mí este cáliz. O sea, no quiero sufrir, no quiero esto. Pero al final de cuentas, no se trata de lo que yo quiero. Se trata de lo que tú quieres que yo haga. Así es como funcionamos como iglesia, como un solo cuerpo. Pero cuando no funcionamos así, nos volvemos cáncer, egoístas. Personas incapaces de trabajar unidos con la cabeza, que es Cristo, y con el cuerpo, que es la iglesia. Entonces, aquí hay que empezar a pensar y a cuestionarnos. Yo estoy unido al cuerpo de Cristo, solo de nombre porque tengo mis sacramentos, porque voy a misa y comulgo, o ya estoy en un nivel que lo que busco es hacer la voluntad de Dios. ¿Sí? Y busco y trabajo por la salvación de las almas que Dios nos ha encomendado. Aquí cada uno en su corazón, hágase esta pregunta y trate de contestarla. De todas las veces que yo hablo con Dios, de todas las veces que le rezo, de todas las veces que lo busco, ¿cuántas veces le digo, Señor, que se haga tu voluntad y no la mía? Quiero hacer lo que tú me pidas. En México, esta fiesta se traslada al 3 de mayo porque está muy asociada con la cuestión de la construcción, los albañiles, en donde se construye algo. Los albañiles siempre ponen una cruz y después de que terminan se levanta la cruz. Y esto tiene un simbolismo muy interesante en nuestra cultura, porque es precisamente el sacrificio, el trabajo para poder llegar a realizar algo, como poder construir una casa. Creo que México es el único país que trasladó, por permiso del Vaticano obviamente y por petición de los obispos, que esta fiesta que ahorita estamos celebrando sea el 3 de mayo. Pero el sentido es el mismo y la importancia que tiene para nosotros. En una ocasión fui a ver a un enfermo en un rancho allá en Tijuana, y el señor estaba ya muy, muy mal. Y pues lo platiqué con él, lo confesé, le di la unción, todo muy bien. Pero me llamó mucho la atención que él tenía en un cuadro una, no sé exactamente qué era, como un pergamino, como, pero no tenía ni imagen, no tenía nada, era nada más ahí puesto en el cuadro. Y en la plática que estábamos, yo le pregunté por qué tenía ese cuadro ahí, qué significaba. Y él me dijo que gracias a ese pergamino que está ahí, su familia se había salvado. Entonces le digo, ¿y por qué lo tiene? Porque me recuerda cómo es que mi familia se salvó. A mí me llamó mucho la atención, porque este es el sentido para todos nosotros como católicos con la cruz. Cuando veneramos la cruz, representa lo que Él hizo por nosotros. Nosotros no es que estemos adorando la madera o el metal con el que está hecha la cruz. Estamos entendiendo lo que Él hizo y sigue actualizando en cada misa. Entonces, el portar la cruz no solamente no es un adorno, es un recordatorio. Hay alguien que me ama tanto que quiso sufrir o que permitió sufrir para que yo esté bien. Es esa medicina que necesitamos muchas veces en los momentos más difíciles. Hay una historia que yo contaba, que incluso grabé en CD, una serie de pláticas o de historias, y esta me llamó mucho la atención. Está una pareja, un matrimonio, una familia, en una cabaña, muy, muy bonita la cabaña, y van a ir a Navidad, a misa de Navidad, pero el señor pues no es muy creyente. Entonces, él siempre muy renuente, dice, ay, para mí me cuesta mucho trabajo creer o entender cómo es que un Dios se hace hombre para salvarnos. Pues no lo entiendo, no lo comprendo. Y entonces la mujer le dice, bueno, ahí te quedas, yo me voy a misa con mis hijos. Y el señor se quedó bien a gusto, ahí con una fogatita en la sala, leyendo un libro. Y de repente empieza a nevar, y la tormenta se pone bastante fuerte, y de repente oye que un ganso golpea la ventana. Y pues se asusta, ¿no? Sale, y era bastantes gansos salvajes que se habían perdido en la tormenta. Y entonces él, pues quiere mucho a los animales, tiene su granja, entonces abrió las puertas de la granja para que los gansos se metieran. ¿Y se metieron? No se metieron. Y por más que les hacía y por más que quería, y bájense, métanse, oiga, pues estos nomás no lo hicieron, no lo hacían. Entonces incluso les puso comidita para ver si siguiendo la comida se metían, y nada. Se acordó, pues si yo tengo gansos. Entonces agarró su ganso, lo soltó al aire, el ganso voló, y pues dices, ¿qué voy a estar haciendo aquí? Y se metió al granero, y los demás al verlo, lo siguieron. Esto es lo que el Señor nos muestra con la cruz, el camino que a veces nos perdemos. Pero cuando encontramos esa cruz, todo lo que vivimos, sufrimiento, dolor, tristeza, miedo, angustia, injusticia, hasta la muerte, tiene camino, tiene dirección. El problema es cuando nosotros creemos que Dios va a tener la obligación de cuidarnos y que no suframos. Se equivocaron de religión. Hay una pseudo-religión, ¿no? Los famosos pare de sufrir. No quieren sufrir, váyanse con ellos, porque aquí no nos gusta sufrir, pero tenemos que aprender a caminar viendo siempre la cruz, porque es la guía que nos va a permitir sostenernos, porque muchas veces da miedo, no sabemos qué hacer, pero ese es el planteamiento que hoy el Señor nos hace en la cruz. Y el Salmo, a ver qué decía el Salmo. Usted, la repetición del Salmo, ¿no se acuerda? Pues usted lo leyó. Ay, no le digo que está enamorada. Como decía el Salmo, déjeme ver, acá está. No olvidemos las hazañas del Señor. ¿No olvidemos qué?
5: Las hazañas del Señor.
4: ¿Cuál es la mayor hazaña? La salvación. Ya no tenemos por qué tener miedo. La mayor hazaña es que ya nos salvó. Hay que entender bien esto. Imagínense que todos vamos en un tren, y este tren va a mucha velocidad. El tren se llama vida. Pero este tren siempre, siempre va a terminar cayendo al acantilado. No hay salvación. No te puedes bajar, no puedes brincar porque te mueres. Entonces, de todas maneras, vas a ir al acantilado. Esa es la condición de nosotros. O sea, nosotros, por la condición humana, estamos condenados. Pero lo que hace Jesús es bajar a ese tren para que nosotros nos agarremos de la cruz y podamos ser salvados y no nos condenemos. Nos vamos a morir, sí, pero no nos vamos a condenar. Pero es necesario que no perdamos de vista lo que es la cruz. Y la mayor hazaña que Dios ha hecho por nosotros, lo tenemos en cada misa. Es el mayor milagro. Desgraciadamente a veces nos acostumbramos. Decía una señora cuando estaba dando una plática, les decía a los jóvenes, decía, ¿cuáles son las únicas dos criaturas que no se arrodillan ante el Santísimo? Y todos se quedaron, pues, ¿quién? Y dijo la señora, Satanás y el sacristán. Y dice, ¿pero por qué el sacristán? Porque se acostumbra. Se acostumbra. Y esto es el problema. A veces nosotros nos acostumbramos a estar en misa y dejamos de ver el milagro. Dejamos de sorprendernos del amor que Dios tiene por nosotros. Y sobre todo para aquellos que están pasando por momentos difíciles, dolorosos, de injusticia, de enfermedad, pérdida de seres queridos. Cuando se sientan así, vean la cruz, es el camino. Él viene a salvarnos, pero viene a mostrarnos cómo cargar nuestra cruz. Y esa cruz la tenemos que cargar con paz, con amor, incluso con una sonrisa chimuelera. ¿Por qué? Porque sabemos a dónde vamos. Sabemos lo que nos espera. A veces yo le decía a la gente, medio locochón, le decía, cuando paso por un panteón, se me hace agua la boca. ¿Por qué? Decía Pablo, ya no sé qué sea mejor, si quedarme o irme. Yo por mí ya me voy. Les conviene que me quede. Pero, ¿por qué? No porque seamos masoquistas, sino porque anhelamos estar con el amor de nuestra vida. Y la cruz nos da esa orientación. Por eso, el Viernes Santo, adoramos la cruz, no la madera, lo que es para nosotros, nuestra salvación. Nunca se pierdan, porque tenemos la cruz, pero todavía más grande, obviamente, el Santísimo Sacramento, la presencia misma de Cristo. Y cuando el sacerdote lo eleva, suceden milagros. ¿Y cuál es el mayor milagro? Que te dejes amar por él.
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6: La noche en Lourdes comenzó así, con León XIV recorriendo la procesión de la Inmaculada Concepción bajo la luz de las velas de miles de fieles. León XIV animó al pueblo francés a confiarse en la Inmaculada Concepción, parafraseando a su predecesor, Benedicto XVI, quien estuvo en ese mismo escenario hace ahora 18 años.
7: Ce soir, tout nom notre regard vers Marie, si glorieuse et si humaine. Et les hommes là nous conduire vers Dieu qui est vainqueur.
6: Cabe recordar que la relación entre el dogma de la Inmaculada y Lourdes es estrecha. Pío IX proclamó a María preservada del pecado original desde su concepción en 1854, 4 años antes de que la Virgen respondiese a Bernadette que ella era la Inmaculada Concepción, y el Papa lo interpretó como la confirmación divina del dogma. León deseó que la luz que portaban los fieles franceses no se apagase en sus vidas, sino que los iluminasen adelante, hasta la vida eterna. Y así terminó el último evento de León XIV en Lourdes, con la Salve Regina.
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8: Es la 1:37.
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5: Hola, ¿qué tal? Yo soy Arturo Vázquez, soy un abogado migratorio en El Paso, Texas. Les voy a hablar de la orden presidencial del 6 de agosto que instruye al Departamento de Estado y a CBP que cancele todo tipo de visas de papás y mamás que tuvieron hijos en Estados Unidos. No hay límite de tiempo hacia atrás y no importa que han pagado el parto. El 11 de agosto, ACLU le pidió al juez federal que se apellidara Laplante que aclarara si esta orden era constitucional. Yo espero que este juez tome una decisión antes de octubre, ordenando a CBP que pare de cancelar visas y al consulado americano en Juárez que pare de revocar las visas de papás y mamás que tuvieron hijos en Estados Unidos. El peligro que les giren la visa es muy pequeñito. Entre Juárez y El Paso hay más de 300,000 cruces diarios y solamente 100 visas están cancelando. Aunque el riesgo sea mínimo, les sugiero que papás y mamás de hijos ciudadanos no vengan a Estados Unidos hasta que este juez Laplante haya tomado.
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5: Hola, he tomado una decisión.
6: Que deberían ser el punto de la discusión. Pero bueno, antes de continuar con nuestro programa, les propongo, hagamos un momento de oración. Digamos juntos, en el nombre del Padre, del Hijo, del Espíritu Santo. Amén. Te damos gracias, amado Señor, por la oportunidad que nos das de estar vivos en esta mañana. Por la oportunidad que nos das, Jesús, de reconocer tu presencia, tu amor. De reconocerte a ti, Señor, presente, verdaderamente junto a nosotros. Gracias, Señor, porque reconociéndote a ti, reconocemos tu misericordia, tu bondad, esa huella que has dejado en nuestro corazón. Te damos gracias por ello y te pedimos también que nos ayudes en este día para llevar esa gracia, ese tu amor, a todos aquellos que lo puedan necesitar. Todo esto lo pedimos en tu nombre, Jesús, porque tú eres Dios y vives y reinas por los siglos de los siglos. Amén. Y es que pretender que el asunto se refiere en una discusión de pareja, en lo de todos los días, en descubrir quién tiene la razón, piensen bien en esa frase. Si alguien tiene toda la razón, quiere decir que alguien está absolutamente equivocado. Entonces es ponernos en una situación de competencia, quién gana y quién pierde. Y cuando hacemos eso en una relación de pareja, cuando jugamos, me gusta decir a mí tristemente, a quién gana y quién pierde, pues quien pierde es la relación, por supuesto. Perdemos los dos, entonces. O sea, es como si el esposo y la esposa se sentaran frente a frente y dijeran, mira, si ganas tú, en realidad perdemos los dos. Piensen en eso. Si en esta discusión que tenemos llegamos al acuerdo de que sí, ganaste tú o gané yo, pues en realidad perdemos los dos. Y ocurre tristemente que diferencias pequeñas, situaciones cotidianas, por detalles, se convierten en grandes peleas precisamente porque no es de la situación de la que estamos hablando. En realidad, el fondo es que estamos pensando si tú me ganas o si yo te gano. ¿Quién está equivocado y quién tiene la razón? Y si estamos enfrascados entonces en esa discusión, la relación está perdiendo. Los dos están perdiendo.
7: Y muchas veces, mi querida Mirti, no solamente media esto que tú comentas sabiamente, sino también media la situación de terminar hablando de otras cosas, ¿sí?
6: Ajá,
7: nos salimos,
6: claro,
7: nos desviamos
6: del tema.
7: Del tema de la discusión puntual que tenemos.
6: Sí.
7: Y en esas ganas, en ese afán de querer ganar, pues empezamos a coger otros recursos, otras situaciones. Es que esto pasó hace 8 años, esto pasó la semana pasada, y es que tú siempre, y es que tú nunca, y entonces perdemos el foco de atención realmente, y pues así es muy difícil construir un acuerdo y poder llegar a construir, como lo decía yo anteriormente, algo que nos permita salir de esta situación complicada.
6: Sobre todo porque hay que decirlo, la vida matrimonial, la vida en pareja, y en realidad la vida humana, necesita ayuda mutua, necesita comprensión, disponibilidad, apertura de corazón, de mente, para acoger la posición del otro, la opinión de los otros, de las personas distintas. Solamente así podemos crecer juntos. Y pensemos pues en la presa más importante, digo yo, que debemos tener todos, que es precisamente la familia, que empieza por la relación de pareja. Qué importante preguntarnos si estamos creciendo juntos en ese proyecto familiar, que necesita ser cada vez más sano, más saludable, más positivo. Vamos a hablar de algunas cosas que nos ayudarán a dejar de pelear por quién tiene la razón. Pero en este momento, pues les invito, vamos a ir a nuestro primer corte musical y comercial. Vamos a escuchar a Elvis y Salvatore, que son los que vienen a compartir su música con nosotros ya el día de mañana. 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Este año son 28 años y estamos muy contentos de la posibilidad de reunirnos juntos, así que le invitamos. La entrada es completamente gratis, se va a vender comida, camisetas, así que pues una bella oportunidad de darle gracias a Dios por estos 28 años de Ministerio Radial. Estamos de nuevo aquí en Familia Nueva con Sabor a Cristo y bueno, estamos conversando sobre cómo dejar de pelear por quien tiene la razón, sobre todo en la relación de pareja, que es la relación más cercana que tenemos, ojalá eso debería ser. Y por cercana, pues precisamente con mayores oportunidades de roces. Creo muy importante el primero de estos consejos, la primera clave para dejar de pelear por quien tiene la razón. Y yo creo que la central y de una u otra manera la más difícil de todas, es reconocer la trampa del ego. Ay, Dios mío, en última instancia, sí, querer tener la razón muchas veces es una manera de buscar el reconocimiento o de sentirnos superiores. Y allí entonces es el ego, es el orgullo malsano el que nos hace escuchar solamente aquello que podemos refutar. Entonces, mira, nos enfrascamos en peleas, en discusiones, porque realmente no estoy escuchando la opinión del otro. No estoy escuchando la visión de mi esposo o de mi esposa. Me centro nuevamente en lo que tengo que pelear, en lo que tengo que discutir, en que yo tengo la razón, en que no me digas más, en que acuérdate que... Y se me olvida pensar en que quizás hay algo que no estoy viendo yo. Quizás hay algo de lo cual no me estoy dando cuenta. Y solo escuchándote puedo llegar a saberlo.
7: Nos distraemos, mi querida Mirta, en las discusiones por lo mismo, por ese querer tener la razón y ganar. Yo creo que de las cosas más bonitas que yo aprendí en mi ejercicio profesional desde la universidad, te cuento que eso fue una de las cosas que más me costó, fue abrir mi mente a escuchar distintas maneras de ver lo que yo veo. Sí, lo digo porque yo en mi trabajo, que siempre desarrollé trabajando con colegios, toda la vida, pues yo era el que dirigía y yo era el que tenía la razón y las cosas se hacían como a mí me parecían. Ajá. Pero al entrar en la universidad me empezó a encontrar con una cantidad de conceptos nuevos, de personas que pensaban diferente, y a mí me costó mucho. Creo que eso fue de los procesos más increíbles, y le agradezco porque ese entenderlo en la academia me ayudó también a trasladar eso a mis relaciones interpersonales. Es descubrir que el otro también tiene un pedacito de verdad, que el otro también tiene razón, que la manera en que el otro, tu esposo, tu esposa, ve la situación, aunque sea distinta, también tiene una razón para uh-huh. verla de esa manera distinta, y que el llamado en medio de una discusión es a ponerme en sus zapatos, a ponerme en esa situación, a verlo. Y lo digo yo pensando en mi realidad con los niños, con Tomás y con Matías. Natalia ve las cosas de una manera muy distinta a las que yo la veo. Anoche, uh-huh. por ejemplo, estábamos hablando, Tomás tiene una serie de actividades hoy y mañana del colegio, y ella me dice, a mí me preocupa esto, porque por esto, por lo otro, ¿tú cómo lo ves? Y yo lo veía totalmente distinto.
6: Diferente.
7: Y yo, sí, yo no sabía cómo decírselo porque de pronto iba a ser incómodo. Pero gracias a Dios y a los procesos que hemos llevado, pues pudimos tener una conversación muy sana. Mira, tú estás viéndolo de esta manera, yo lo veo de esta manera, yo veo que la relación del papá del niño donde van a ir con el niño es muy sólida, voy a pedirle el teléfono para poder conversar con él y estar más tranquilos. Como que no entramos en esa lucha de quién tiene la razón, porque ese no es el fin. O sea, el fin de una discusión, de una diferencia, no es
6: resolver una situación.
7: Es resolverlo, claro. Y llegar a un acuerdo donde los dos estemos de acuerdo y quedemos tranquilos con lo que hemos construido juntos. Si no tenemos esa visión en medio de una situación, de una diferencia, terminamos con los egos, terminamos queriendo dirigir la discusión hacia mi lado y queremos quedar con la idea de yo gané, y aquí no uh-huh. estás ganando nada. Estás perdiendo. No tienes la capacidad de verlo como el otro lo quiere ver.
6: Y esa es la trampa del ego, ¿no? Precisamente, el sacarnos del terreno del encuentro, del terreno de resolvemos esta situación, de qué hacemos para mejorar o para solucionar esta situación, y ponernos en el terreno de la competencia. De quién es mejor, y entonces empezamos a llenar cuentas, a llevar cuentas. O sea, tú me ganaste las últimas tres discusiones, yo tengo que ganar esta. O sea, imagínate qué increíble, pero a veces suele ocurrir, llevamos cuentas de quién gana la discusión. Qué complicado. Cuando deberíamos, si llevamos cuenta de algo, pues qué bonito llevar la cuenta de las cosas que resolvemos bien, de los momentos en que realmente no nos hemos salido del espacio del encuentro, del cuéntame tú, de yo te escucho y ahora tú me escuchas a mí, y pues después de escucharnos juntos, entonces tenemos una idea más completa de lo que está pasando. Hemos hablado de situaciones que no eran evidentes para mí o para ti, y después de hablarlas dejamos de adivinar, dejamos de suponer, estamos siendo más objetivos y podemos resolver, nos acercamos a la solución. Yo creo que hay que tener en cuenta también, para esto de no caer en la trampa del ego, pues darnos cuenta de todo aquello que no sabemos y que no podemos saber si no lo dialogamos, si no nos cuentas. O sea, yo no puedo saber tu intención, yo no puedo saber directamente tus pensamientos, yo no puedo saber incluso lo que realmente estás sintiendo, yo no puedo saber lo que estás planeando. Ese tipo de cosas necesito oírlas, necesito escucharlas. Entonces tengo que ponerme en disposición de no lo sé todo, cuéntame. O sea, no puedo saber tu intención, qué estabas pensando cuando dijiste esto, cómo es posible que hayas dicho tal cosa, querías pelear. Pues espérate, eso tiene que ser dicho con un lenguaje mucho más tranquilo, porque realmente tú no sabes cuál era la intención del otro. Y a lo mejor hay cosas que se te están escapando, hay cosas que no ves, hay cosas que no sabes, y hay que preguntar, hay que escuchar. Eso es darle la vuelta al ego, decir, en un momento, me estoy poniendo enojada, me estoy molestando por algo que no estoy viendo, por algo que no sé. En vez de ponerme enojada, lo que tengo que hacer es acercarme a esta persona, mi esposo o mi esposa, y preguntar. Y preguntar con la verdadera intención de escuchar qué me tiene que decir. Porque el ego muchas veces nos hace caer en esa trampa, ¿no? De yo te tiendo una trampa también a ti y te pregunto porque quiero ponerte en evidencia. No, espérate un momento. Eso sigue siendo el ego, sigue siendo el orgullo malsano. La verdad sale a la luz cuando puedes hacer preguntas sinceras. Preguntas sinceras son aquellas que se hacen sin ninguna otra intención distinta a conocer algo que no sabes, a evidenciar algo que está como medio escondido allí en la mente, en el corazón del esposo y de la esposa. Qué interesante que pudiéramos preguntar eso, ¿no? Preguntarnos nosotros mismos si estamos haciendo esas preguntas para recabar pruebas en contra del otro o realmente porque queremos escuchar lo que no sabemos. Y continuamos, seguimos aquí en Familia Nueva con Sabor a Cristo. Estamos convirtiendo esta mañana algunas ideas concretas que nos ayudarán a dejar de pelear por quien tiene la razón, por quien gana la discusión, la pelea, sobre todo a nivel de pareja. La primera clave entonces, reconocer la trampa del ego. Segunda clave, aceptar la naturaleza de la subjetividad. Sí, somos seres subjetivos, o sea, dos personas pueden recordar una conversación de manera muy diferente sin que alguna de ellas esté mintiendo, porque cada una de ellas está recordando una parte que le impactó de la conversación, está haciendo una transcripción, digamos así, de ese recuerdo que tiene, de las expectativas y emociones desde allí. O sea, mira qué interesante, porque es que estamos hablando de la experiencia de personas distintas y una experiencia siempre es subjetiva. A mí me encanta, por ejemplo, hablando de los evangelios, esa diferencia tan grande que hay, bueno, algunas diferencias entre Mateo, Marcos y Lucas, y las diferencias tan grandes en el evangelio según San Juan. Y es que claro, ese recuento de su experiencia con Jesús, pues bueno, en algunos de ellos experiencia directa, en otro indirecta, está atravesada por la personalidad de cada uno de estos personajes que escribieron, de sus expectativas, de sus emociones, de su educación, de su manera de ver la vida. Y eso pasa también con nosotros, por supuesto que sí. Eso no es una deficiencia, al contrario. Es una manera de enriquecer lo que nos ocurre, lo que nos pasa. Eso lo vuelve una experiencia. Pero hay que reconocer que esa subjetividad necesita tenerse en cuenta. Yo recuerdo, por ejemplo, cuando mi madre estaba por aquí, algo pasó en relación a un billete que se dejó por allí, el dinero, y alguien le dijo algo a mi mamá en relación a eso, y mi mamá de una vez respondió fuerte. Dice, ¿qué pasó aquí? Claro, es que el hecho del dinero es un tema muy sensible para mamá. Entonces, claro, por ejemplo, una discusión en relación al dinero se da en determinadas situaciones con mi mamá y una discusión respecto, qué sé yo, al desorden no importaría tanto. ¿Por qué? Pues porque por la experiencia, por la emoción, por los recuerdos, por la circunstancia específica, ese subjetivamente es un tema muy importante, un tema sensible para ella.
7: Claro, y es que en la medida en que somos distintos y venimos, esa analogía que hiciste con los evangelios me pareció muy bella, nace y surge de las experiencias previas. Cada uno, claro, de nosotros como esposo y esposa venimos de una realidad distinta,
6: diferente.
7: Venimos de un origen distinto donde se manejaron las situaciones y las circunstancias como el dinero, uh-huh, como la autoridad, las pautas de crianza, la organización de la casa, el tema del aseo, cómo se tiende la cama. Todos venimos de un origen distinto.
6: Claro.
7: Y obviamente que cuando nos reunimos, sí, cada uno viene con esa manera de vivir y de asumir.
6: Y de interpretar todo eso. Claro.
7: Que es subjetiva porque, pues, lo subjetivo es que tú lo ves de una manera, de una, ajá, posición, y yo lo veo de la
6: de
7: otra.
6: Eso
7: es a lo que se refiere la subjetividad.
6: Tal cual.
7: El punto es, encontremos un punto medio.
6: Sí. Sí.
7: O sea, a ti te gusta doblar una vez 10 pulgadas la manta en la cama, sí, el cubre lecho. En mi casa no se hacía así. ¿Cómo lo hacemos?
6: Claro, descubramos juntos.
7: En vez de 10, hagámoslo 5 y que las almohadas queden
6: a la mitad del camino. Mira qué interesante, pero en realidad es eso. O sea, encontrémonos, claro, a la mitad de tu camino y del mío, como dice una canción por allí. Bueno, vamos.
7: Y es que eso lo viví. Esto de la cama es porque yo lo viví.
6: Mira qué interesante. Vamos a ir en este momento al corte de la hora. No se vayan.
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6: Continuamos. continuamos aquí en Familia Nueva con Sabor a Cristo. Qué bueno estar en esta mañanita juntos y, por supuesto, compartiendo estos temas que tanto nos hacen repensar la vida, repensarnos un poquito más, pues para parecernos un poquito más a Jesús. Ahí está el punto, ahí está la clave. Y qué alegre en esa mañana también dar la bienvenida al padre Roberto Cortés con nosotros aquí en Radio Vida en Abundancia. Muy buen día, padre.
13: Buenos días, Mirta. Buenos días a toda la linda audiencia. El Señor me los bendiga en abundancia.
6: Amén, amén. Equipo completo. Tenemos en esa mañana a don Fofe también con nosotros.
7: Padre Roberto, buenos días. Dios me lo bendiga.
13: Claro, gracias. Bendiciones.
7: ¿Cómo le va?
13: Aquí, preparándome para mi viaje a Colombia.
6: Ah, mira, ¿cuándo va, padre?
13: Voy el lunes 12 y regreso el viernes 15 o 16,
6: ah,
13: creo
6: que es. Ah, qué alegre.
13: Algo así, 12, 13, 14, 15. Bueno, el jueves me monto en el avión en la noche y llego aquí en la madrugada del viernes.
6: Ok.
13: Bueno, voy al mandado nada más.
6: ¿A qué ciudad va, padre?
13: Voy para el aeropuerto de Cali, que creo que está en Palmira. Uh-huh. Voy a Palmira.
6: A Palmira, Valle.
13: Mira, sí, el Valle.
6: ¡Qué alegre! Uh-huh. Bueno, tierra muy bonita.
13: Sí. Vamos a dejar la ayuda que se recaudó. Se va a entregar el 13 y el 14. Y ya el 15 me regreso. Entonces vengo 16, creo que viernes 16.
6: Okay.
13: En la madrugada. Desde luego que ese día llego a dormir unas 20 horas.
6: Por lo menos, claro que sí.
13: Eso de volar de noche a mí no me gusta. Ay, ni de madrugada, pero difícil. Tocó. Así es la vida.
6: Toca, hay cosas toca. Que hay que hacer. Bueno, qué bueno estar en esta mañanita hablando sobre nuestro tema realmente, cómo dejar de pelear por quien tiene la razón. Y es que entre más nos enfrascamos en esa pelea de quién tiene la razón, estamos en el terreno de la competencia. Y estamos en el terreno en el que la relación pierde.
13: Claro.
6: A lo mejor tú ganas.
13: Pero
6: la pelea, pero...
13: Pero no solo de pareja, Mirta, yo conozco compañeros de trabajo que les gusta tener la razón. Y entonces siempre están buscando y excusándose y entonces pierde el equipo.
6: Pierde el equipo.
13: Claro.
6: Claro que sí. Y a nivel de trabajo, pues si pierde el equipo, mira, perdemos todos.
13: Claro, así es.
6: Perdemos todos.
13: Así es. Entonces, no, esto yo creo que cuando miré esto, yo digo, no solo se aplica
6: no
13: a la
6: pareja. No solo de pareja, claro.
13: Sí, se aplica a la vida, a todo, ¿no? Porque esto de que tenemos sesgos cognitivos, recuerdos, expectativas, emociones,
6: ¿sí?
13: Eso es verdad para todos.
6: Para
13: y así
6: todos.
13: Reaccionamos a los eventos. Y
6: claro.
13: Así los entendemos.
6: Por eso es que se dice por allí, ¿no? Que no reaccionamos como las cosas pasan, sino como somos nosotros.
13: Claro.
6: De acuerdo a esa interpretación que hacemos nosotros de lo que ocurre, de lo que pasa.
13: Por eso es importante entendernos.
6: Sí.
13: Conocernos.
6: Fundamental.
13: Porque así entendemos que estoy a lo mejor sacando un juicio que no es correcto.
6: Ajá.
13: La mayoría de las veces, Mirta, antes
6: sí.
13: Hacemos juicios que no son correctos.
6: Porque no lo vemos todo, porque
13: claro.
6: No podemos ver el corazón.
13: Y porque
6: del
13: no
6: otro.
13: Nos damos cuenta de que aunque no estuvieran escritas las expectativas, las tenemos.
6: Claro.
13: Aunque los recuerdos pensamos que son esos recuerdos, pero no. Recordar, traer de nuevo al corazón. Constantemente estamos trayendo cosas antiguas a novedades, digamos.
6: Y aún así, padre, hay muchísimas ocasiones, hay estudios muy interesantes de cómo nuestro cerebro cuando trae recuerdos miente, digamos así. O sea, claro, porque los recuerdos dependen de todo eso, de la expectativa, de lo emocional. De pronto a mí me llamó la atención algo y a la otra persona otra cosa. Entonces nuestro recuerdo del mismo evento puede ser muy distinto.
13: Claro.
6: Qué interesante.
13: Eso es así, entonces hay que tener eso clarito. Y incluso en el momento de hablar las cosas, tenemos que tener clarito de que tenemos sesgos cognitivos, yo lo llamaría así, ¿no?
6: Claro.
13: Y que a lo mejor este resentimiento de hablando de que el cerebro miente, ese resentir, el cerebro te está diciendo, estás pasando ahorita esto.
6: Ajá.
13: No, pasó hace 50 años.
6: Imagínate,
13: no estás pasando esto ahorita, ¿no?
6: Claro.
13: Es un re...
6: Claro. Qué interesante.
13: Eso es así. Entonces hay que tener eso clarito Y incluso en el momento de hablar las cosas, tenemos que tener clarito de que tenemos sesgos cognitivos, yo lo llamaría así, no sé.
6: Claro.
13: Y que a lo mejor este re

0: pelear por quién tiene la razón. Compartir los puntos de vista, así, como puntos de vista. Entonces hay que expresar nuestra perspectiva, nuestro punto de vista, de manera clara y respetuosa. O sea, yo pienso esto, yo recuerdo así. Esto, claro.
1: Yo lo sentí así.
0: Yo mejor. Lo sentí así.
1: Claro, claro.
0: Eso fue lo que entendí. Y aquí, pues mira, después de expresar tu opinión, haz una pausa y ponte en la posición de quien escucha. Permite que también la otra persona, tu pareja o la otra persona, pues pueda hacer lo mismo.
1: Y fíjate,
0: decir qué entendió, qué opinó, qué es lo que ella recuerda.
1: Fíjate que eso de decir esto fue lo que entendí, ajá, requiere humildad.
0: Ah, muchísima.
1: ¿Por qué tal si no entendiste bien?
0: Claro.
1: ¿Qué tal si estabas cansadísimo, sí, estabas nublado? Y porque a veces no queremos decir esa frase porque la gente nos va a percibir como brutos.
0: Ah, claro.
1: Sí, entonces eso para nosotros no. Entonces esto fue lo que entendí, requiere mucha humildad.
0: Mucha humildad.
1: Sí, requiere mucha humildad y la humildad no es una virtud muy presente en la cultura moderna.
0: Y hace parte del problema.
1: Claro.
0: Hace parte del problema. Ahora, ¿qué hago mientras yo escucho? Eso es importante. Porque si mientras yo pretendo escuchar, lo que estoy haciendo es alistándome para responder, alistándome para, me estás diciendo esto, espérate que me toque a mí, pues ahí ya dejaste de escuchar, ahí no estás escuchando realmente.
1: Claro, porque si estás pensando cómo va a ser tu respuesta,
0: claro,
1: pues no estás escuchando.
0: Ya no.
1: Y tampoco estás leyendo el lenguaje corporal. Que es tan
0: eso
1: importante.
0: Eso hace parte de la escucha, padre, claro.
1: Claro,
0: que sí.
1: Claro, porque claro, nosotros pensamos que el lenguaje solamente es el verbal,
0: ajá,
1: el que se pronuncia. No. El cuerpo dice cosas.
0: Claro que sí.
1: Y eso hay que. Estamos pendientes de eso nosotros siempre. Porque instintivamente, aunque no lo tengamos en concepto, lo sabemos.
0: Lo sabemos.
1: Sí.
0: Lo sabemos, claro que sí. Creo que después de haber podido decir tu opinión, lo que recuerdas, cómo lo viviste tú, tu experiencia, tu emoción, tu sentimiento, y de escuchar lo que el otro tiene que decir. Qué bueno hacer esta técnica, que es la técnica del parafraseo. O sea, de decir algo como, entonces, esto fue lo que te dolió.
1: O esto entonces, fue lo que pensaste.
0: Esto fue lo que pensaste.
1: O esto fue lo que sentiste.
0: Entonces, lo que recuerdas es esto. Porque esa experiencia, ese usar el parafraseo, me permite primero darme cuenta si estoy entendiendo bien las cosas.
1: Claro.
0: Si realmente sí es eso lo que la otra persona quería expresar. Y le doy la oportunidad al otro de poder explicar un poco más o de corregirme, de poder decir, no, Mirta, espérate, lo que yo estoy diciendo es esto. Lo que ocurrió
1: yo
0: es
1: tenía
0: esto.
1: Yo tenía un profesor en Roma, Mirta, que siempre hacía esa pregunta y te la dirigía, mira, a alguna persona en particular, siempre, ¿no? Y tú, ¿qué entendiste de lo que dije?
0: Imagínate.
1: Y le tenías que explicar lo que tú habías captado.
0: Claro.
1: Y era un ejercicio interesante.
0: Mucho.
1: Y difícil, ¿no?
0: Sí.
1: Difícil e interesante. Pues eso lo tenemos que practicar siempre.
2: Yo diría, padre y Mirta, que fue de las experiencias más bonitas a nivel académica en la universidad. Esto del parafraseo.
0: Ajá.
2: Hacíamos el ejercicio estudiando con,
0: claro,
2: con nuestros compañeros,
0: claro,
2: y era de una gran riqueza. Y traigo a colación este, como el padre también se acordó de una época de su estudio, porque nos permite ampliar la capacidad de aprendizaje. Sí. El parafraseo nos abre, nos amplía el espectro en términos de aprendizaje, porque es escuchar en palabras de otro, ¿sí?, lo que él interpretó, y también escuchar y poder decir lo que yo interpreté, uh-huh, y construir, ¿sí? Ah, entonces lo que tú quisiste decir fue esto, y al querer interpretarlo desde mi postura, más fácil se queda el aprendizaje, y entonces se vuelve una riqueza. Imagínense esto en una discusión o en una situación problemática con, uh-huh, con tu pareja. Yo entendí esto, ¿tú qué entendiste?
0: ¿Tú qué entendiste?
2: ¿Sí? De pronto tú no estabas escuchando atentamente, revisémoslo juntos, porque a veces nos pasa, y más en pareja. Natalia a veces me está hablando a mí de una cosa y yo estoy

0: manejando y estoy distraído. Claro, puede pasar.
1: Claro.
0: Retomar esa conversación. Oye, yo no te entendí muy bien esto. Yo lo que entendí fue esto. Eso era lo que me querías decir. Ajá. No, no era eso. Recuerda que, bueno, volvemos a parafrasear y aprendemos juntos.
1: ¿Y sabes qué ocurre también con técnicas estas como las del parafraseo? Que realmente nos sentimos escuchados. Y cuando sentimos realmente que estamos siendo escuchados, uy, eso abre una puerta en la relación bellísima, que horas de argumentos y peleas la habrían mantenido cerrada. O sea, yo me siento escuchado, me siento escuchada y me desarmo, porque entonces siento que tú estás cerca, me siento realmente valorada, siento que me estás poniendo atención, entonces ya me desarmo. Qué bonito eso, la escucha verdadera nos desarma.
2: Claro, hay que desarmar la palabra, dice, porque la palabra hay veces puede ser
1: el Papa León,
2: agresiva,
1: ¿eh?
2: Claro, el Papa León, sí, hay que desarmar
1: sí. Las
2: cosas que decimos,
1: claro,
2: y lo que sentimos, y eso solo se hace así, escuchándonos.
1: Qué bonito. La próxima clave tiene que ver con priorizar la paz sobre la victoria.
2: Ay, el amor, la relación.
1: Dice
2: que le gusta ganar discusiones.
1: A toda costa.
2: Sea como sea.
1: Y hace parte del problema. Y continuamos aquí, seguimos en Familia Nueva con Sabor a Cristo. De verdad, qué importante pensar en estas claves que estamos dando para dejar de pelear por tener siempre la razón. Y esta en realidad es muy importante, priorizar la paz sobre la victoria, priorizar el amor, priorizar la relación que se tenga sobre la victoria. Es que cuando estamos pensando en ganar, muy complicado, sobre todo cuando tenemos esa idea que usted mencionaba, padre, de ganar a toda costa.
2: Hay gente que así es, yo conozco gente que o gana, o sea, no, nunca son perdedores, ¿no? No solo sucede con el inquilino Washington, sino que sucede con mucha gente.
1: Ay,
2: es algo muy normalizado, sí. Diría yo. O sea, no es normal, pero es normalizado.
1: O sea,
2: la gente quiere ganar a toda costa y se mienten y se retuercen y hacen todo lo posible, ignoran la realidad a como dé lugar, ¿no? Entonces, claro, aquí no se está priorizando la paz, sino el ganar, la victoria, el ser mejores. Entonces, yo creo que cuando la discusión empieza a subir de tono, hay que bajarle el pedal, bajarle el pedal, no echarle más gas. O sea, hay que preguntarse qué es lo que necesitamos como pareja o como amigos o como equipo de trabajo hacer en este momento.
1: Y a lo mejor lo que necesitamos es tomarnos un momento, o sea, tomarnos unos minutos y hablar de nuevo en 15 minutos. Vamos a tomarnos un café, voy a dar una vuelta. Mira, oremos un instante, veámonos nuevamente mañana con un poco el corazón y los ánimos más calmados. Y eso es muy, muy interesante. Ahora, no se trata de no hablemos de esto nunca más, porque entonces no lo vamos a poder resolver, sino cuando vamos a retomar el tema, cuando estemos un poco más tranquilos.
0: Y eso es clave para una mujer, voy a decirlo de esa manera. Para una mujer es muy importante y en eso fallamos mucho los hombres, porque nosotros queremos evitar el conflicto. Queremos
1: no volver a hablar del tema.
0: Deje así, yo ya le pedí disculpas, ya sí. No hay nada más que hacer. Y eso hace parte del reparar la situación.
1: Reparar, entonces, ajá.
0: Retomar la conversación es importante. Claro, puede haber un momento álgido, estamos muy alterados, se subieron los ánimos. Tomémonos una pausa, un tiempo afuera, pero de esto vamos a hablar en una hora.
1: Claro.
0: De esto vamos a hablar mañana. Tiene que haber un compromiso de retomar. Si no hay un compromiso de retomar, señores esposos, para ustedes los hombres en las relaciones, si usted no retoma la conversación, esa herida, ese malestar va a seguir vigente en el corazón de su esposa.
1: Claro,
0: eso se tiene que solucionar, se tiene que llegar a feliz término.
1: Y qué importante aquí decirlo, sobre todo pues en relación de pareja, que el asunto que se está discutiendo es ese, el asunto, qué sé yo, la hora en que los niños tienen que dormirse, quién lava los trastes el fin de semana, cuántas veces vamos a ir a la semana donde la suegra, lo que sea que esté en discusión. Pero el amor, la relación, no debe estar en discusión. Y entonces esos alegatos donde terminamos diciendo, y sigue así, vas a ver que me voy a ir, te voy a dejar solo, voy a terminar la relación cuando si esto vuelve a ocurrir. Oye, espérate, porque ahí estás poniendo la relación como parte de la discusión. Y eso es sumamente peligroso. Tanto se va el cántaro al agua que termina rompiéndose. Rompe,
2: claro. Y es que la paz no es la ausencia de conflicto.
1: Ay, qué bueno decir eso,
2: sí,
1: padre.
2: Sí, porque
1: claro,
2: es que hay que expresar lo que duele, hay que expresar el problema, hay que decirlo,
1: claro,
2: ¿no? O sea, no es la ausencia de conflicto.
1: Sí.
2: No es que tú te callas y ya está. Y démosle la vuelta a la página, no, es que no se ha solucionado el problema.
1: Ajá.
2: Entonces,
1: hay que hablarlo.
2: Hay que hablarlo. Hay que reconocer las responsabilidades que cada quien tiene. Hay gente que le cuesta mucho hacerse responsable de los platos que quebraron, ¿no? Y te mienten y te... Yo estuve buscando un día de esto un cubertor que había comprado para una de las habitaciones de huéspedes.
1: Ajá.
2: Y no apareció por ningún lado, no está. Estoy seguro de que alguien que me vino a ayudar lo metió a lavar, le puso cloro, lo arruinó, lo botó. Y no me dijo.
1: Ajá.
2: Y entonces les preguntaba,
1: yo no.
2: Nadie fue. No, es que hay que asumir responsabilidades. Sí. Si las cosas se rompen.
1: Claro,
2: sí,
1: se dañan.
2: Y metemos a veces, yo le he puesto a ropa negra un poquito de cloro pensando que era vinagre.
1: Ajá.
2: Me gusta ponerle un poquito de vinagre cuando lavo la ropa. Y entonces, para que se vayan los malos olores y todo eso.
1: Uh-huh.
2: Y hay veces le he puesto cloro, yo entiendo que pasan accidentes, pero hazte responsable.
1: Sí.
2: O sea, no lo ocultes, si estamos, nadie fue.
1: Eso molesta más todavía.
2: Claro, claro.
1: Claro que sí.
2: Porque tú crees que tienes tus cosas y no están.
1: Imagínese.
2: Entonces todo, hay que asumir responsabilidades.
1: Eso también es paz.
2: Mm.
1: Eso también es paz.
2: Claro.
1: Y finalmente, practicar lo que algunos llaman el desapego del resultado. O sea, es que una cosa es entender que no pudimos ponernos de acuerdo en esto, mira. Pero, digámonos la verdad, o sea, hablando del matrimonio, pues no nos casamos para estar de acuerdo en todo el tiempo con otra persona.
2: Claro.
1: Porque eso es imposible.
2: Tampoco con tu jefe, tampoco con tu amigo, tampoco con tu
1: familia,
2: con tu mamá, con tu papá. O sea, somos distintos, tenemos distintas perspectivas y por lo tanto llegamos a distintos resultados.
1: Claro.
2: Sacamos distintas conclusiones. Hay veces sobre el mismo evento vivido en conjuntos.
1: Al mismo tiempo,
2: ¿no? Y entonces aceptar esa diferencia es lo que se llama madurez efectiva.
1: Afectiva.
2: Y madurez. Efectiva también.
1: Claro.
2: O sea, Las dos cosas.
1: Entender que seamos distintos no nos hace enemigos.
2: Mm.
1: Entender que tú puedes tener una opinión diferente a la mía, una expectativa distinta a la mía.
2: Se puede convivir.
1: Claro.
2: Esa es la idea.
1: Claro que sí. Y que algunas veces lo que necesito es renunciar a imponer mi opinión.
2: Mm.
1: Que es
2: difícil.
1: La parte que nos cuesta.
2: De nuevo, falta de humildad.
1: Claro que sí.
2: Sí, no, pues tu opinión es mejor que la mía, está bien, que prevalezca.
1: Mm.
2: Ya, es así.
1: Claro.
2: O sea, hay veces el asunto puede implicar la búsqueda de decisiones compartidas,
1: claro,
2: de acuerdos concretos.
1: Ajá.
2: Y cuando la materia es un poco difícil, lo bueno es escribir esos acuerdos, ponerlos por escrito
1: para
2: que no se olvide, ¿no?
1: Uh-huh. Definitivamente. A lo mejor es lo que hace falta es un pequeño gesto de escucha, de respeto, de apertura a escucharte a ti, que eres una persona diferente, distinta a mí. Ayúdame a entenderte, mira qué bonito esa expresión.
0: Yo creo que aquí hay algo muy importante sumado a lo que ustedes han compartido, es la intención. Sí, tener la intención de comprender, tener la intención de entender, la intención de sentarme a escuchar tu punto de vista, aunque sea distinto. Sí, y lo digo en esos términos de la intención porque muchas veces no está esa intención en medio de las discusiones. no hay esa intención de quiero entender esto de otra manera, sino mi intención es otra. Me siento ahí
1: ganar,
0: a escucharla,
1: claro, echar,
0: es o que... echarle, que me eche cantaleta y punto, para que quede tranquilo,
1: ah,
0: que quede tranquila. No, la intención es solucionarlo.
2: Claro, sí. Hablamos con la intención de sobreponernos, de prepotencia, de ganar el pleito, o hablamos con la intención de convivir.
1: Sí, de construir juntos.
2: Convivir quiere decir vivir juntos.
1: Claro.
2: O sea, vivir juntos, dos ideas distintas, dos personas distintas. Es que, Mirta, venimos hasta de familias distintas.
1: Claro. En padre,
2: el,
1: y aquí...
2: En el mismo aquí, barrio.
1: Imagínense.
2: Sí, vivimos familias distintas.
1: Realidades diferentes.
2: Que se resuelven los problemas de otra forma.
1: Imagínense aquí cuando uno encuentra tantas parejas de países distintos. Caramba, es asombroso cómo pueden realmente ser pareja. Y pues el asombro termina cuando uno descubre que es eso, la actitud de apertura, la actitud de quiero escucharte, quiero realmente conocerte hoy también, quiero comprenderte un poco más. Qué interesante.
2: Súper interesante.
1: Claro que sí. Bueno, un día bendecido, un día muy especial. Deseamos a todos los compañeros, todos los que nacieron un día como hoy, 2 de octubre. Saludamos con mucho cariño aquí desde Radio Vida en Abundancia. A ver, vamos a mirar nuestros compañeros. Juan Manuel Goito Solo está de cumpleaños hoy. Mira, un saludo, un abrazo para él. Saluditos también a Karina Espinosa, está de cumpleaños hoy, bendiciones en abundancia. Ángel Landaverde, otro cumpleañero, y Sandra Herrera también está cumpliendo años hoy. También tenemos un saludito por aquí, Alfredo Rosales nos se ha comunicado con nosotros muy tempranito y nos pide saludar a Mateo Jaciel, su hijo, que estará cumpliendo años el domingo. Por supuesto que sí, los saludamos con mucho cariño, un abrazo a la familia, y pues mira, qué alegre estar celebrando la vida de este hijo, Mateo Jaciel. Un abrazo para él, 2 añitos de vida cumplirá el domingo, nos unimos con la alegría de la familia, bendiciones, padre.
2: Bueno, Estela Juárez está de cumpleaños el día de hoy. Esta jovencita apenas comienza.
1: Mira.
2: Trentona Plaza. Ángel Córdoba, hoy es el día de los ángeles custodios.
1: Ajá.
2: Dice que celebramos que la ternura de Dios, de un Dios que nos cuida.
1: Qué bonito.
2: Ángel Córdoba, me imagino que le pusieron ángel por custodio.
1: Claro.
2: Nori Díaz, Minerva Holguín, Dina Miranda está de cumpleaños el día de hoy también, Carmen Rosales, Sandra Herrera, creo que ella es de Guatemala, si no me equivoco, nos escucha aquí en la zona de Hyattsville. Y finalmente, Mayra Ventura.
1: Qué bien, ¿qué nos dices, Fofa, cumpleañeros para hoy?
0: Par de cumpleañeros para el día de hoy, nuestra querida amiga La Chatica Aguirre, cumpleaños el día de hoy, Dios la bendiga. Paula Bolaños en Colombia, una gran amiga y colega. Edwin Rodríguez, Janet Sumosa también, Ali Angulo Valera también de cumpleaños. Ellos son los cumpleañeros del día de hoy, que Dios los bendiga y les dé mucha salud y prosperidad.
1: Es nuestro deseo, por supuesto, para todos aquellos que nombramos y los que se quedaron en el silencio del corazón, que Dios les regale un muy santo y feliz cumpleaños.
3: Tempranito, hoy te deseamos un día bendecido.
1: Y bueno, reiteramos la invitación, ya mañana estaremos de celebración de manteles largos en nuestro evento Renueva tu Fe a partir de las 8 de la noche, celebrando nuestro 28 aniversario del Ministerio Radial. ¡Qué alegría!
2: Se dice rapidito, pero son 28 años de entrega.
1: Ajá.
2: De trabajo, de sueños, y aquí estamos de pie. Ya vamos, le digo a Manuel que hay que empezar a planificar los 30.
1: Uy, los 30, qué alegre.
2: Claro, porque cerrar los ojos y ya estamos en el 30 aniversario.
1: Claro que sí, es
2: así
1: verdad.
2: Así de rápido.
1: Así de rápido. Bueno, padre, muchas gracias por acompañarnos en esta mañana.
2: Una alegría inmensa poder estar con ustedes.
1: Gracias a Fofe también, conectadito hoy.
0: A ti por la invitación y a todos los que hacen posible que esta hermosísima radio se mantenga al aire. Y bueno, espero que nos podamos ver mañana un ratito en la celebración. Dios nos bendiga y nos sorprenderá llenos de amor y felicidad.
1: Gracias a ustedes, queridos amigos, hermanos, que nos acompañan siempre, que hacen parte de esta familia de Radio Vida en Abundancia y, por supuesto, que estarán mañana con nosotros, ojalá que sí, en el gimnasio de la iglesia de San Marcos Evangelista, a partir de las 8 de la noche hasta las 11, en nuestro evento de Renueva tu Fe, nuestro aniversario número 28. Bueno, yo también, Mirta Hunter, me despido de ustedes, deseándoles un excelente fin de semana, con el anhelo en el corazón de encontrarnos mañana sábado y, por supuesto, el lunes aquí de nuevo, en vivo y en directo. Bendiciones en abundancia para todos.

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1: Son las 2 y 28 minutos.
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9: Hola, hola, muy buenas tardes, bienvenidos una vez más a Privilegio de Dar. Soy Aiko Cortés y como siempre, feliz, contenta, emocionada de estar sintonizando aquí contigo. El día de hoy me acompaña Mónica Muñoz, ella es personal en imagen diagnóstica y hoy queremos hablar de un tema que puede salvar vidas, que es el cáncer de mama. Queremos invitarte pues en este episodio que sin miedo y con mucha empatía, pues conozcas los chequeos, conozcas los estudios disponibles que tienen aquí en estos laboratorios y que hablarlo a tiempo pueda hacer la diferencia. programa, esta plática que vamos a tener, no solamente es informativa, es una llamada a la acción. Entonces, estoy muy contenta de que Mónica, además de ser mi amiga, pues es una persona que siempre está muy activa en los movimientos preventivos sobre el cáncer de mama. Si bien, pues sabemos que hace poquito fue la carrera de Ya Quisieras Cáncer, esta es una asociación Sé Feliz que se alía con Imagen Diagnóstica, pues para hacer un evento preventivo, un evento de conciencia. Entonces, pues hay que aprovechar este mes de octubre, que todavía seguimos en la lucha para detectar a tiempo si tenemos cáncer. Entonces, para eso está Mónica aquí, para platicarnos un poquito sobre el cáncer de mama, por qué es vital hacerse chequeos, a qué edad comenzar, etcétera, etcétera, etcétera. Entonces, pues Moni, estoy muy feliz de que estés aquí conmigo, muy emocionada, muy contenta. Sabes que privilegio de dar es tu casa y que siempre es un gustazo tenerte aquí.
10: Hola, Ico, muy buenas tardes. Muchísimas gracias por la invitación e igualmente para mí es un placer estar aquí con todo el personal de privilegio de dar y gracias, de verdad, aprecio mucho este espacio.
9: Moni, quisiera comenzar platicando un poquito sobre qué es el cáncer de mama, porque conocemos distintos cáncer, conocemos pues lo hemos escuchado, más que nada cáncer de mama, sabemos que es en el pecho, pero ¿cómo se da el cáncer? Tú que estás ahí al tanto en cuestión de los laboratorios, de los estudios, pues ya más o menos traes la idea de cómo es este tejido mamario que crece de forma descontrolada, porque realmente es eso. Mucha gente lo decimos coloquialmente, ay, es que me salió una bolita, pero ¿realmente qué es?
10: Así es. Bueno, o sea, meramente te platicaría desde el punto que yo lo percibo o como es, siempre lo escucho con las personas más allegadas, con las mujeres del día a día de nuestra vida, ¿verdad? Pues como todos ya me imagino que han escuchado, el cáncer de mama, pues es un tipo de cáncer muy común. Que se desarrolla, pues no solo en las mujeres, ¿verdad? Sino en todas las personas que, pues todas las personas nacemos con un poco de tejido mamario. Entonces, todos estamos propensos a desarrollar un cáncer de mama. En realidad, allí nuestra, el punto que podemos resaltar, Aiko, es la prevención. Estar siempre muy al pendiente, estar muy, es muy importante revisarse periódicamente, como bien saben, acudir siempre, lo que yo siempre digo, acudir siempre, el primero, el que tiene la palabra, la última palabra y quien por algo tiene esa acreditación es un médico. Y es muy importante que ante cualquier cambio que uno sienta en nuestro seno, podemos rápidamente acudir al médico. Tales cambios, como lo decías ahorita, mencionabas, pues cuando nos estamos haciendo nuestras revisiones mes con mes, que es muy recomendable que sea antes, unos 5 días antes o después de nuestro periodo, hay que revisar y tocar, y si siente algún bulto, pues luego, que no lo deje para después, agendar cita e ir a que el médico le determine qué está pasando, por qué ese cambio, ¿verdad? Lo mismo que si hay alguna coloración diferente en nuestras mamas, alguna que notemos que hay, por ejemplo, alguna piel de naranja, como le dicen, corrugadita, también eso es una alerta, es una señal de que hay que ir a con nuestro médico a revisar qué está sucediendo, o a lo mejor un hundimiento de pezón, eso es muy importante, son señales muy, muy, que nos están diciendo alerta que vayamos y que no lo dejemos para después. Lo mismo que muchas mujeres después de lactar, todavía me he dado cuenta o así en pláticas de reuniones o una vez por parte de mi trabajo, una vez que ya dieron a luz, todavía pasó un año y todavía siguen secretando, todavía a pesar de que ya dejaron de amamantar, tienen algún flujo de leche, no sé, en su seno, pues hay que acudir, eso no es normal y hay que acudir con su médico para que él determine qué es importante que debemos de hacer. Con todas estas acciones, con estas revisiones, con estas prevenciones, es una manera muy importante de atacar a esta terrible enfermedad como es el cáncer de mama.
9: Y es que fíjate que los chequeos regulares pues permiten detectar estas anomalías a tiempo. Porque, por ejemplo, yo estuve como investigando un poquito ahorita que he estado un poquito más adentrándome en cuestión de la carrera, en cuestión de conocer a imagen diagnóstica, etcétera. O sea, yo estuve leyendo como que en muchos casos el cáncer de mama no causa síntomas en etapas iniciales. Entonces, realmente el tema de hoy es fomentar la prevención, pero más que nada el incitar a que vayan a checarse. ¿Por qué? Porque aparte de la autoexploración mensual, que esto es desde los 20 años, yo me sorprendí muchísimo cuando leí eso, porque dije, wow, pues antes, yo me acuerdo cuando mi mami estaba más joven, que decía, no, es que los chequeos empiezan desde los de 35 para arriba. Y yo en la mente me hubiera imaginado que ahora mi sector de edad sería punto de peligro para el cáncer de mama. O sea, yo tengo 24. O sea, ahorita no es como que, bueno, muchas mujeres, ¿verdad?, de mi edad, pues no hemos tenido hijos, no hemos tenido como que ahí, no sé, una manipulación del pecho, pues como para que causara un cáncer o algo. Entonces, eso de la autoexploración mensual desde los 20 años me sacó muchísimo de onda y digo, wow, o sea, ¿por qué ahora nuestro sector tan joven lo está padeciendo? Y más que nada, que de verdad yo ya voy a empezar a hacerlo porque ya, pues como que sí me da pendiente comenzar a hacerme mis estudios, comenzar a hacerme mis chequeos y tener un control clínico anual, porque pues esto es algo que te aparece de la noche a la mañana, esto es algo que a veces ni siquiera te avisa, entonces hay que estar en constante prevención. Entonces, cada año hacernos una mamografía anual o bianual, y más que nada si tenemos antecedentes familiares. Por ejemplo, por parte de mi familia, creo que gracias a Dios no ha habido alguien con cáncer de mama, pero eso no nos hace exentos, porque podemos ser nosotras. Entonces, yo quiero preguntarte algo, Moni, en cuestión joven, porque aquí en Privilegio nos escucha muchísima gente de todas las edades. Para nosotros, que estamos jóvenes, que no hemos amamantado, que de cierta forma, pues ya no estamos en crecimiento, pero pues nuestro pecho no es muy maduro. ¿Se hace la mamografía o se hace otro tipo de estudio?
10: Ok, mira, realmente lo que dices es muy cierto y sí, la mamografía, en caso para responder tu pregunta, allí podemos, siempre lo va a solicitar tu médico, pero lo recomendable cuando son menores de 40 años, cuando hay una mama muy densa todavía, se puede realizar lo que es el ultrasonido mamario, que pues como es un traductor, ese estudio en ningún momento va a tener lo que es la radiación que emana al realizarte una mamografía, que es la que está recomendada a partir de los 40 años, porque ya en rayos X, en la digitalización de este estudio, te permite ver cualquier información a causa si hay algún tumor, algo de cuidado que el médico radiólogo pueda detectar y te pueda dar un franco diagnóstico. En el ultrasonido mamario, las jóvenes como de tu edad y a partir de los 20 también, siempre el médico es el que lo va a determinar. Mencionaste algo muy importante, cuando tienen un antecedente, eso es todavía una señal, un punto, una algo, un porqué. Estar muy al pendiente, estar periódicamente yendo a su médico y él le va a determinar en cuanto sea el momento para que ya se pueda realizar un ultrasonido mamario. Las jóvenes hasta los 39 años todavía, es su ultrasonido mamario. A partir de esa fecha, a partir de los 40 años, ya pueden realizarse su mamografía, que ahorita te mencionaba yo que hay una pequeña radiación. No es nada importante. Podemos decir que hay más radiación, nos radiamos más con un vuelo de aquí a la Ciudad de México que realizándonos esa mamografía que va a ser cada año y que nos va a salvar la vida. Entonces, es importante cada año estar realizándola. Es importante que, como decías, que si hay antecedentes familiares, no lo dejemos de lado. También ya el médico es el que va a determinar, pero una vez que está realizándose su mamografía por primera vez, es muy, muy aconsejable, el médico no me va a dejar mentir, que va de la mano la mamografía y su ultrasonido mamario, porque nos da diferente información. Nos da diferente información. Entonces, yendo realizándolo en una sola exhibición, nos da una información muy completa. Ya puede estar muy tranquila de que el diagnóstico que está va a ser certero, porque realmente es a mí, de verdad, puede haber muchos lugares donde te puedan practicar este tipo de estudios, pero sí tienes que ser muy cuidadoso con falsos positivos, falsos negativos. Entonces, es muy importante el lugar donde te realizas tu estudio y créeme que puedes tener toda la confianza, de acudir a imagen diagnóstica y vas a tener un resultado, un diagnóstico muy certero. Ahorita también mencionabas que, pues, ustedes los jóvenes que, pues, tienen que empezar ya con esto de la revisión, la prevención. Tienes toda la razón. Y yo decía, bueno, es que a hoy en día lo que decías de tu mami, que ella decía, a partir de los 35 tengo que estar al pendiente. Y que hoy tú ves que no, que ya a partir de los 20 hay que revisarse, hay que estar al pendiente, hay que checarnos. Sí, efectivamente, porque desafortunadamente el estilo de vida ha cambiado mucho. Lo estamos llevando a otras estancias y no nos tenemos que estar enfocando mucho, mucho en tener una dieta balanceada, en hacer ejercicio, en tratar de estar en el peso adecuado y algo también muy importante, reducir o quitar, si en lo posible, el consumo del alcohol y el tabaco, porque todo este que mencionamos como estilo de vida hoy en día está haciendo que crezca, que sea a más tempranas edades que se presente esta terrible enfermedad ahí.
9: Fíjate que ahorita mencionabas algo muy importante en cuestión de imagen diagnóstica. La verdad, aquí en imagen diagnóstica son totalmente profesionales. De verdad, no tengan miedo, porque muchas veces nosotras como mujeres de, híjole, es que me va a ver un hombre. Híjole, es que pues está el tabú, está la vergüenza, está la pena. Créeme que tanto tecnólogos, radiólogos, absolutamente quien te haga el estudio, juegan un papel crucial en la detección temprana del cáncer de mama. O sea, y jamás lo van a hacer de forma morbosa. Ellos realizan estudios, pues como ya lo hemos mencionado, las mamografías, las ecografías mamarias, las resonancias, detectan estas posibles lesiones o cambios en el tejido mamario. Y de verdad, o sea, no es porque los conozca o así, pero ellos acompañan al paciente con empatía y profesionalismo durante todo el proceso. O sea, de verdad que para el personal y para toda la gente que engloba imagen diagnóstica es súper importante que nosotros como pacientes nos sintamos cómodos, nos sintamos con confianza y sobre todo que podemos preguntar absolutamente todo, o sea, dudas, hablar sobre una historia clínica. Créeme que una buena comunicación puede marcar la diferencia en la calidad del diagnóstico. Entonces, de verdad, o sea, no hay este miedo en cómo hables con ellos. O sea, muchas veces uno va y dices, híjole, ¿qué le voy a decir? ¿Cómo voy a empezar? De verdad, cuando hables con ellos, puedes comentar, híjole, ¿sabes qué? He notado algún cambio en mis pechos, en mis mamas, o puedes comenzar si tienes algún antecedente familiar de cáncer. En mi caso, que yo estaba tomando anticonceptivos, puedes hablar de este tratamiento hormonal. ¿Por qué? Pues porque muchas de las veces nosotras tomamos los anticonceptivos no solamente para no embarazarnos, sino por algún tratamiento en cuestión de quistes o cosas así. Entonces es importante que todo esto lo comentes porque es cuestión hormonal. También eso es, pues sí, hormonas más que nada. Entonces, pues bueno, si es tu primera vez haciéndote una mamografía, también coméntalo para que ellos te orienten, para que ellos te aclaren un poquito el panorama. Y de verdad, no tengas miedo, o sea, no tengas miedo ni vergüenza de hablarlo. Ellos están para ayudarte, para guiarte. Todas son unas personas bien lindas. Así como escuchas a Moni hablar, te lo prometo, te lo juro, que todos son igual de amables, igual de respetuosos, igual de lindos. Entonces, Imagen Diagnóstica es un lugar seguro. Imagen Diagnóstica es un lugar que te ayuda a prevenir, pero que también te hace sentir a gusto. Entonces, Moni, quisiera partir ahora a lo importante, que es la cuestión pues informativa. ¿Qué estudios ofrece Imagen Diagnóstica? ¿Cómo están sus precios? ¿Se saca cita? ¿Cómo podemos nosotros accesar a estos estudios para poder empezar a checarnos? Creo que es importante dar esta información para toda la gente que tiene miedo, que tiene dudas, pues se acerque, que esto es importante. El hablarlo es importante. Como tal, quiero mencionar antes de que tú platiques esto, que el personal está entrenado para acompañarnos, para explicarnos, para darnos confianza, y que si tienes dudas o este miedo, pues no estás sola. O sea, ellos tratan de apapacharte, de hacerte sentir seguro y te acompañan en todo momento.
10: De acuerdo totalmente contigo. Y sí, efectivamente, mis compañeras, afortunadamente, los médicos radiólogos, porque que están al pendiente de nuestros pacientes, tienen esas cualidades, como bien dices. Y también, nada más para, antes de mencionarte los estudios y lo que podemos realizar en imagen como preventivo, te quiero decir que sí, el miedo que lo mencionas, estás muy bien en eso, en ese punto que tocas, porque todos vamos es algo desconocido, sobre todo quien va por primera vez, pero definitivamente, aunque ya nos hayan realizado año con año esos estudios, las personas que ya tenemos algún tiempito haciéndolo, siempre va a ser ese temor. Primero, y no me dejarás mentir, el nervio que llevas de que, Dios no lo quiera, aparezca algo, como decimos, algún nódulo, alguna información que te ponga en... Ahora sí que en peligro de tu integridad, que estés muy de la mano a un diagnóstico de cáncer, ya sea, no sé, BRCA 3, BRCA 4, y eso nos llena de miedo, de temor de entrada. Entonces, si vas con ese temor, a final de cuentas, pues no lo vas a, vas un poquito con la duda. Entonces, sí, nuestro personal las va a hacer sentir que están acompañadas y que pueden tener la confianza. Y lo que decías ahorita del miedo, siempre tenemos el miedo al apachurrón, al dolor que causa una vez que en nuestro mastógrafo realizan lo que es ya en sí la mamografía. El apachurrón es básico. Entre más aplastada esté la boobie, que decimos que nos la dejen como una tortilla en ese momento, es lo ideal, porque es como el radiólogo va a poder ver toda la información que hay en nuestra mama, que no se va a quedar ningún pliegue. Por eso, cuando ellas les dicen que es desde la axila, para que ver si hay algún ganglio, para ver si hay alguna situación que pueda determinar o diagnosticarles cómo se encuentran. Entonces es muy importante y no tengan miedo, por eso sugerimos que vayan unos días, 5 días antes o después de su menstruación para que no sea tan doloroso, pero el dolorcito son unos segundos y es muy importante. 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Realmente esto está muy padre, porque acompañado de cualquiera de esos estudios, o solito también, todas las mujeres, todas las edades, podemos realizarnos los marcadores tumorales, que hay el CA125, que es exclusivo de cáncer de mama; el CA15-3, que es cáncer de ovario; el CA19-9, que puede detectar o te puede dar información si hay un cáncer en colon o en abdomen; Y también hay uno que a mí me gusta mucho, que es el CEA, el antígeno carcinoembrionario, porque yo le digo que es como un mapeo, se lo pueden realizar y es si hay alguna célula cancerígena, si hay un nivel alto en alguna parte de nuestro organismo, nos va a salir ahí alterado y entonces ya tendríamos que enfocarnos que cuál sería a través del médico ya llevando su resultado. Ya puede ponerse a buscar qué está sucediendo según sus antecedentes o su historia clínica. Pero ese está muy padre porque es un foquito ahí, nos determina cómo, qué puede estar, si nos tenemos que preocupar. Y todos son en sangre, no son invasivos, todos son una muestra de sangre y el mismo día tiene su resultado. ¿Cómo ves ahí?
9: Oye, qué padre, porque yo la verdad sí soy muy miedosa con todo esto, pero la verdad es de que, pues, es importante hacerlo. Creo que más que nada el cáncer de mama no avisa. Muchas veces crece en silencio, sin dolor, sin síntomas, perdón, visibles. Pero la buena noticia es de que sí se puede detectar a tiempo y cuando se detecta a tiempo, pues estas posibilidades de superarlo son altas. Entonces, pues aquí en este programa, obviamente no es nuestra intención asustarte, queremos acompañarte, queremos que pierdas el miedo, que te animes a hacerte este chequeo pendiente y que entiendas que tu salud vale cada minuto que inviertas en ella. O sea, hoy más que nunca, creo que cuidarnos es un acto de amor propio. No esperamos o no esperen más bien a que duela, a que sienta algo por ahí. Claramente, los estudios pues son un poco incómodos, pero la verdad es de que es mejor sufrir un poquito a atravesar esta enfermedad porque no la detectamos a tiempo. 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Entonces, recuerda que detectarlo a tiempo puede salvarte la vida. Moni, muy contenta de que me hayas acompañado el día de hoy. Gracias por esta plática informativa, por esta plática en donde podemos hablarle a las mujeres para que vayan a checarse, para que sepan qué tan importante es ir a hacer estas revisiones, porque estamos a tiempo de evitar el cáncer, de prevenirlo. Y si desgraciadamente ya lo tenemos, hacerlo a tiempo para vencerlo. Entonces, pues muchas gracias por estar aquí. Repíteme las líneas, Moni, para que la gente pueda comunicarse con ustedes y así poder comenzar esta campaña de prevención.
10: Claro que sí, Aiko, gracias a ti. 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Ahí estamos a la orden y recordarles que es muy importante que acudan a realizar sus estudios y qué mejor que en este mes de octubre. Los invitamos, gracias por invitación, Aiko. Estamos a la orden.
9: Gracias a ti, Moni, y de verdad, Gracias también a la gente que nos está escuchando. Gracias por sintonizarnos. Gracias por estar aquí. Gracias porque ustedes forman parte de Privilegio de Dar. Y pues espero que esta plática les haya resonado un poquito, que vayan y chequen pues sus pechos para prevenir un cáncer de mama. Y pues nada, yo los dejo esta tarde bonita del día de hoy. Cuídense mucho. Nos escuchamos pronto, si Dios lo permite, y usted también. Te mando un beso, un abrazo, un apapacho. Y pues ya sabes que yo soy Aiko Cortés en tu programa Privilegio de Dar y que siempre ha sido un placer. Cuídate mucho y hasta pronto. Bye bye.
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2: El Papa León se transformó en peregrino en la Gruta de las Apariciones de Lourdes y rezó con miles de fieles. Desde 1858, Lourdes recibe a millones de personas todos los años y es el cuarto destino de peregrinaciones del mundo. Como uno más, León se acercó a la roca donde se apareció la Virgen, bebió agua de la surgente y colocó una vela. Luego hizo una oración en voz alta en la que pidió a la Virgen de Lourdes por Francia, para que las personas vivan en concordia y armonía. También rezó por los gobernantes y por la defensa de los derechos humanos y de la posibilidad de vivir hasta el final de la vida. Hizo además un pedido especial por el pueblo francés. No faltó la oración por los enfermos, tan protagonistas en este santuario, donde se registran más de 7.000 curaciones, 72 de ellas declaradas oficialmente como milagrosas. Luego el Papa hizo lo mismo que ante la Almudena en Madrid: entregar a la Virgen una rosa de oro. Se trata de una distinción del Papa a la Virgen María, símbolo de su devoción. Antes de despedirse de los fieles, todos juntos rezaron el Padre Nuestro, cantado en latín.
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Oración para el viernes 2 de octubre de 2026. Santos ángeles custodios. Amado Dios, al comenzar este nuevo viernes, me acerco a ti con gratitud. Gracias por el don de la vida. Gracias por tu presencia fiel y misericordiosa. Tu palabra ilumina mis pasos y tu gracia sostiene mi caminar. Gracias por mi hogar, mi familia, mis amigos y el alimento cotidiano. Gracias también por aquello que muchas veces recibo sin reconocerlo. Padre bueno, hoy quiero abandonarme confiadamente en tus manos. Tú conoces nuestras necesidades antes de que podamos expresarlas. Cuida de nosotros y acompáñanos en nuestros trabajos y estudios. Bendice nuestras responsabilidades, proyectos y luchas de cada día. No te pido una vida sin dificultades. Te pido permanecer contigo cuando lleguen. Cuando aparezca la prueba, danos fortaleza. Cuando llegue el cansancio, danos perseverancia. Cuando no comprendamos tus caminos, aumenta nuestra confianza. Señor, muéstranos el camino que conduce al bien. Danos sabiduría para discernir y humildad para aceptar tu voluntad. Protégenos del mal y de cuanto pueda alejarnos de ti. Y enséñanos también a perdonar y orar por quienes nos han herido. Ayúdanos a reconocer los dones que hemos recibido de tu gracia. Que no los utilicemos solamente para alcanzar nuestros proyectos. Enséñanos a ponerlos al servicio de nuestros hermanos y de tu reino. Que nuestros deseos sean purificados por tu voluntad. Si nuestros planes cambian, permanece tú con nosotros. Si alguna puerta se cierra, danos confianza. Y si debemos atravesar una cruz, concédenos descubrir que Cristo camina a nuestro lado. Hoy te presentamos especialmente a quienes están enfermos o tristes. Mira con misericordia a quienes atraviesan depresión, soledad,

problemas matrimoniales o dificultades económicas. Sostén a quienes sienten que ya no pueden continuar. Pon personas buenas en su camino. Concédeles la ayuda humana, espiritual y profesional que necesiten. Señor, haznos también instrumentos de tu providencia. Que no solamente pidamos que ayudes al necesitado. Muéstranos cómo podemos ayudar nosotros. En esta memoria de los santos ángeles custodios, agradecemos también su misión. Tu palabra dice, Él dará orden sobre ti a sus ángeles de guardarte en todos tus caminos. Salmo 91, 11. Gracias porque tu providencia nos acompaña también mediante tus santos ángeles. Santo ángel custodio, compañero que Dios me ha concedido, ayúdame a permanecer atento a su voz y fiel al camino de Cristo. No permitas que busque en ti superstición, suerte o poderes mágicos. Tu misión siempre me conduce hacia Dios. Amado Padre, pongo finalmente en tus manos mi vida, mi familia y mis amigos. Tú sabes mejor que nosotros aquello que necesitamos. No quiero imponerte mis planes. Quiero aprender a decir con Jesús, que no se haga mi voluntad, sino la tuya. Lucas 22, 42. Que este viernes pueda recibir con gratitud las alegrías. Que pueda enfrentar con fe las dificultades. Que pueda servir cuando alguien me necesite. Y que, en cada circunstancia, permanezca unido a Cristo. Por intercesión de la Santísima Virgen María y acompañados por nuestros santos ángeles custodios, condúcenos siempre hacia Jesús. Que tu gracia nos preceda, nos acompañe y lleve a término nuestras buenas obras. Amén. Hoy no le pedimos a Dios un camino sin problemas. Le pedimos algo mucho más grande. Que camine con nosotros. Pon este viernes en sus manos. Agradece a Dios por tu ángel custodio y pídele la gracia de reconocer su voluntad en cada circunstancia. No sabemos todo lo que traerá este día, pero sí sabemos en cuyas manos queremos vivirlo. Que se haga tu voluntad, Señor, y danos la gracia para caminar en ella. 11 años, Cristo Rey, Radio 1110, Asia Kosendo, M, tu radio. 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
1: ¿Cuántas veces nos cansamos de luchar, no tanto por lo duro de la batalla o por lo largo de la batalla, ni siquiera? Nos cansamos de luchar porque sentimos que estamos solos y que entonces esta batalla no tiene sentido, que para qué estoy yo esforzándome. Pero te digo una cosa, nunca estamos solos, por supuesto, Dios siempre está con nosotros, pero también tenemos a ese ángel custodio que Él puso dentro de ti para que te cuide, te custodie y te guíe. Y Él es compañero de batalla diario, cotidiano, de cualquier batalla. Pídele su ayuda, pídele su amistad, pídele su orientación también, porque Dios lo puso ahí para eso, para estar contigo y luchar codo a codo contigo. Soy el Padre Adolfo. Recen por mí, yo rezo por ustedes. Bendiciones.
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3: Hoy, 2 de octubre, recordamos a los santos ángeles custodios. La devoción a los ángeles es más antigua que la de los santos. El Antiguo Testamento nos habla abundantemente de los ángeles. En el Salmo número 91 leemos: a sus ángeles ha dado órdenes para que te guarden en tus caminos. Y el Salmo 34 nos asegura: el ángel del Señor acampa en torno a sus fieles y los protege. En España se empezó a celebrar la fiesta en honor a los ángeles custodios en el año 1400. En el año 1670, el Papa Clemente X fijó esta fiesta para toda la Iglesia el 2 de octubre. Ángel significa mensajero. Los ángeles son enviados por Dios para proteger a los hombres en contra del influjo de los demonios. No asisten solamente a los niños, como ciertos artistas lo representan, sino a todo hombre que acepta su ayuda. Hoy, 2 de octubre, recordamos a los santos ángeles custodios.

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Hoy lunes 2 de octubre, fiesta de los santos ángeles custodios, escuchemos el Santo Evangelio según San Mateo. En cierta ocasión, los discípulos se acercaron a Jesús y le preguntaron, ¿quién es más grande en el reino de los cielos? Jesús llamó a un niño, lo puso en medio de ellos y les dijo, yo les aseguro a ustedes que si no cambian y se hacen como los niños, no entrarán en el reino de los cielos. Y el que reciba a un niño como este en mi nombre, me recibe a mí. Cuidado con despreciar a uno de estos pequeños, pues yo les digo que sus ángeles en el cielo ven continuamente el rostro de mi Padre que está en el cielo. Palabra del Señor. La devoción al ángel de la guarda, muchos ya la dejaron atrás como una fantasía infantil, equiparable a creer en el coco o en el ratón de los dientes. Que se trataba de un amigo imaginario que nos inventaron nuestros padres para que nos acordáramos de que aun cuando estuviéramos solos, estábamos siendo vigilados. De grandes dejamos de creer en cuentos para niños y pasamos a creer en cuentos para adultos. Le confiamos nuestra suerte a las estrellas y consultamos horóscopos. Seguimos creyendo en Dios, pero ahora le llamamos fuerza, energía, buena vibra. A lo que nos sucede le llamamos destino o karma. Y hay quienes siguen creyendo en los ángeles, pero ahora como los guardianes del universo que tienen funciones especiales para la suerte, la abundancia, el amor. ¿Cuándo pasamos a creer que una verdad de fe es un cuento para niños? La existencia de los ángeles está revelada bastantes veces en la palabra de Dios, siempre como mensajeros que acompañan y ayudan a los seres humanos en nombre de Dios. La misión de los ángeles custodios es acompañar a cada hombre en el camino de la vida, cuidarlo en la tierra de los peligros del alma y el cuerpo, protegerlo del mal y guiarlo en el difícil camino para llegar al cielo. Se puede decir que es un compañero de viaje que siempre está al lado de cada hombre, en las buenas y en las malas. Está con él mientras trabaja, mientras descansa, cuando se divierte, cuando reza, cuando le pide ayuda y también cuando no se la pide. No se aparta de él ni siquiera cuando pierde la gracia de Dios por el pecado. Le prestará auxilio para enfrentarse con mejor ánimo a las dificultades de la vida diaria y a las tentaciones que se presenten en la vida. Si de niño te encomendabas al ángel de la guarda, ¿no crees que de adultos, con mucha mayor razón, necesitamos sentirlo cerca, ya que nuestras dificultades y tentaciones son más grandes ahora? Hoy que te sientes cansado, solo, confundido, atribulado, desesperado, vuelve a hacerte como niño para entrar al reino de los cielos. Cierra tus ojos y con tus manos juntas vuelve a pronunciar aquella oración que te enseñó mamá y que decía junto a ti cada noche antes de dormir. Esa oración que hace mucho dejaste de rezar, pero seguramente aún te la sabes, porque tu ángel sigue estando a tu lado. Ángel de mi guarda, mi dulce compañía, no me desampares ni de noche ni de día, no me dejes solo, que me perdería. Que tengas un día lleno de bendiciones.

0: Buenos días. Bienvenidos al rezo de laudes, correspondientes a la fiesta de los santos ángeles custodios.
1: Señor, abre mis labios.
2: Y mi boca proclamará tu alabanza.
1: Salmo 94. Invitación a la alabanza divina. Animaos unos a otros, día tras día, mientras perdura el hoy. Hebreos 3:13.
2: Venid, adoremos al Señor, a quien sirven los ángeles.
1: Venid, aclamemos al Señor, demos vítores a la roca que nos salva. Entremos a su presencia dándole gracias, aclamándolo con cantos.
2: Venid, adoremos al Señor, a quien sirven los ángeles.
1: Porque el Señor es un Dios grande, soberano de todos los dioses. Tiene en su mano las cimas de la tierra. Son suyas las cumbres de los montes. Suyo es el mar, porque Él lo hizo, la tierra firme que modelaron sus manos.
2: Venid, adoremos al Señor, a quien sirven los ángeles.
1: Venid, postrémonos por tierra, bendiciendo al Señor Creador nuestro. Porque Él es nuestro Dios y nosotros su pueblo, el rebaño que Él guía.
2: Venid, adoremos al Señor, a quien sirven los ángeles.
1: Ojalá escuchéis hoy su voz. No endurezcáis el corazón como en Meribá, como el día de Masá en el desierto, cuando vuestros padres me pusieron a prueba y dudaron de mí, aunque habían visto mis obras.
2: Venid, adoremos al Señor, a quien sirven los ángeles.
1: Durante 40 años... aquella generación me repugnó y dije: es un pueblo de corazón extraviado que no reconoce mi camino. Por eso he jurado en mi cólera que no entrarán en mi descanso.
2: Venid, adoremos al Señor, a quien sirven los ángeles.
1: Gloria al Padre, y al Hijo, y al Espíritu Santo, como era en el principio, ahora y siempre, por los siglos de los siglos. Amén.
2: Venid, adoremos al Señor, a quien sirven los ángeles.
1: Himno. Cantemos hoy a los ángeles, custodios nuestros y hermanos, que velan por los humanos y van de su bien en pos. Ven siempre la faz del Padre, Él los ampara benigno, y luchan contra el maligno en las batallas de Dios.
2: Oh espíritus inmortales, tenéis por reina a María, sois su vital letanía, su enamorada legión. Por vuestro medio nos llegan dones y gracias del cielo, la fe, la luz, el consuelo, la paz y la inspiración.
1: Terribles como un ejército bien ordenado en batalla, vuestra asistencia no falla contra la insidia infernal. Silentes guardas y amigos de nuestra noche luceros, seréis nuestros compañeros en la patria celestial.
2: La gloria a Dios, que ha creado ejército tan prolijo, que adore sumiso al Hijo, su Rey y su plenitud, y que al Espíritu Santo, terrenos y celestiales, le rindan universales tributos de gratitud. Amén.
1: Salmo 62. El alma sedienta de Dios. Madruga por Dios todo el que rechaza las obras de las tinieblas. El Señor enviará a su ángel contigo y dará éxito a tu empresa. Oh Dios, tú eres mi Dios, por ti madrugo. Mi alma está sedienta de ti, mi carne tiene ansia de ti, como tierra reseca, agostada, sin agua.
2: ¿Cómo te contemplaba en el santuario, viendo tu fuerza y tu gloria? Tu gracia vale más que la vida, te alabarán mis labios.
1: Toda mi vida te bendeciré, y alzaré las manos invocándote. Me saciaré de manjares exquisitos, y mis labios te alabarán jubilosos.
2: En el lecho me acuerdo de ti, y velando medito en ti, porque fuiste mi auxilio, y a la sombra de tus alas canto con júbilo. Mi alma está unida a ti, y tu diestra me sostiene.
1: Gloria al Padre, al Hijo y al Espíritu Santo.
2: Como era en el principio, ahora y siempre, por los siglos de los siglos. Amén.
1: El Señor enviará a su ángel contigo y dará éxito a tu empresa. Cántico del libro del profeta Daniel. Toda la creación alabe al Señor. Alabad al Señor sus siervos todos. Apocalipsis 19:5. Bendito sea Dios, que envió a su ángel y libró a sus siervos que en él confiaron.
2: Ángeles del Señor, bendecid al Señor. Cielos, bendecid al Señor.
1: Aguas del espacio, bendecid al Señor. Ejércitos del Señor, bendecid al Señor.
2: Sol y luna, bendecid al Señor. Astros del cielo, bendecid al Señor.
1: Lluvia y rocío, bendecid al Señor. Vientos todos, bendecid al Señor.
2: Fuego y calor, bendecid al Señor. Fríos y heladas, bendecid al Señor.
1: Rocíos y nevadas, bendecid al Señor. Témpanos y hielos, bendecid al Señor.
2: Escarchas y nieves, bendecid al Señor. Noche y día, bendecid al Señor.
1: Luz y tinieblas, bendecid al Señor. Rayos y nubes, bendecid al Señor.
2: Bendiga la tierra al Señor, ensálcelo con himnos por los siglos.
1: Montes y cumbres, bendecid al Señor. Cuanto germina en la tierra, bendiga al Señor.
2: Manantiales, bendecid al Señor. Mares y ríos, bendecid al Señor.
1: Cetáceos y peces, bendecid al Señor. Aves del cielo, bendecid al Señor.
2: Fieras y ganados, bendecid al Señor. Ensalzadlo con himnos por los siglos.
1: Hijos de los hombres, bendecid al Señor. Bendiga Israel al Señor.
2: Sacerdotes del Señor, bendecid al Señor. Siervos del Señor, bendecid al Señor.
1: Almas y espíritus justos, bendecid al Señor. Santos y humildes de corazón, bendecid al Señor.
2: Ananías, Azarías y Misael, bendecid al Señor. Ensalzadlo con himnos por los siglos.
1: Bendigamos al Padre, al Hijo y al Espíritu Santo. Ensalcémoslo con himnos por los siglos.
2: Bendito el Señor en la bóveda del cielo, alabado y glorioso, y ensalzado por los siglos.
1: Bendito sea Dios, que envió a su ángel y libró a sus siervos que en él confiaron. Salmo 149. Alegría de los santos. Los hijos de la iglesia, nuevo pueblo de Dios, se alegran en su Rey, Cristo el Señor. Esiquio. Alabad al Señor, todos sus ángeles, alabadlo todos sus ejércitos. Cantad al Señor un cántico nuevo. Resuene su alabanza en la asamblea de los fieles. Que se alegre Israel por su Creador, los hijos de Sion por su Rey.
2: Alabad su nombre con danzas, cantadle con tambores y cítaras, porque el Señor ama a su pueblo y adorna con la victoria a los humildes.
1: Que los fieles festejen su gloria y canten jubilosos en filas, con vítores a Dios en la boca y espadas de dos filos en las manos.
2: Para tomar venganza de los pueblos y aplicar el castigo a las naciones, sujetando a los reyes con argollas, a los nobles con esposas de hierro.
1: Ejecutar la sentencia dictada es un honor para todos sus fieles.
2: Gloria al Padre, y al Hijo, y al Espíritu Santo.
1: Como era en el principio, ahora y siempre, por los siglos de los siglos. Amén. Alabad al Señor todos sus ángeles, alabadlo todos sus ejércitos. Lectura breve. Voy a enviar un ángel delante de ti, para que te cuide en el camino y te conduzca al lugar que te he preparado. Pórtate bien en su presencia y obedécelo. Responsorio breve. Delante de los ángeles tañeré para ti, Dios mío.
2: Delante de los ángeles tañeré para ti, Dios mío.
1: Y daré gracias a tu nombre.
2: Tañeré para ti, Dios mío.
1: Gloria al Padre, y al Hijo, y al Espíritu Santo.
2: Delante de los ángeles, tañeré para ti, Dios mío. Todos los ángeles son espíritus destinados a una misión, enviados en servicio de los que han de heredar la salvación.
1: Bendito sea el Señor, Dios de Israel, porque ha visitado y redimido a su pueblo, suscitándonos una fuerza de salvación en la casa de David, su siervo, según lo había predicho desde antiguo, por boca de sus santos profetas. Es la salvación que nos libra de nuestros enemigos y de la mano de todos los que nos odian. Ha realizado así la misericordia que tuvo con nuestros padres, recordando su santa alianza y el juramento que juró a nuestro padre Abraham, para concedernos que, libres de temor, arrancados de la mano de los enemigos, le sirvamos con santidad y justicia en su presencia todos nuestros días. Y a ti, niño, te llamarán profeta del Altísimo, porque irás delante del Señor a preparar sus caminos, anunciando a su pueblo la salvación, el perdón de los pecados. Por la entrañable misericordia de nuestro Dios, nos visitará el sol que nace de lo alto, para iluminar a los que viven en tiniebla y en sombra de muerte, para guiar nuestros pasos por el camino de la paz. Gloria al Padre, y al Hijo, y al Espíritu Santo, como era en el principio, ahora y siempre, por los siglos de los siglos. Amén.
2: Todos los ángeles son espíritus destinados a una misión, enviados en servicio de los que han de heredar la salvación.
1: Preces, adoremos, hermanos, al Señor, ante quien los ángeles se postran, y suplicándole que mande a estos servidores de su reino para que nos ayuden en nuestro camino, digamos:
2: bendecid al Señor todos sus ángeles.
1: Tú, Señor, que has dado órdenes a tus ángeles para que nos guarden en nuestros caminos, condúcenos hoy por tus sendas y no permitas que caigamos en el pecado.
2: Bendecid al Señor todos sus ángeles.
1: Haz que te busquemos a ti en todo lo que hagamos y seamos así semejantes a los ángeles que están viendo siempre tu rostro.
2: Bendecid al Señor todos sus ángeles.
1: Concédenos, Señor, la pureza del alma y la castidad del cuerpo, para que seamos como tus ángeles en el cielo.
2: Bendecid al Señor todos sus ángeles.
1: Manda, Señor, en ayuda de tu pueblo, al gran arcángel Miguel, para que nos sintamos protegidos en nuestras luchas contra Satanás y sus ángeles.
2: Bendecid al Señor todos sus ángeles.
1: Terminemos nuestra oración con las palabras del Señor: Padre nuestro que estás en el cielo, santificado sea tu nombre. Venga a nosotros tu reino. Hágase tu voluntad en la tierra como en el cielo. Danos hoy nuestro pan de cada día. Perdona nuestras ofensas, como también nosotros perdonamos a los que nos ofenden. No nos dejes caer en la tentación y líbranos de todo mal. Amén. Oración conclusiva. Dios, Padre misericordioso, que en tu providencia inefable te has dignado enviar para nuestra guarda a tus santos ángeles, concede a quienes te suplican ser siempre defendidos por su protección y gozar eternamente de su compañía. Por nuestro Señor Jesucristo, tu Hijo, que contigo vive y reina en la unidad del Espíritu Santo y es Dios por los siglos de los siglos. Amén.

0: Son las 3:52.
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4: Una de las cosas que a veces no alcanzamos a entender es nuestra actitud ante el misterio que es Dios. Necesitamos humillarnos, no porque a Dios le guste humillar o porque eso le genere placer, sino porque es la única forma de que podamos empezar a entender un poquito el gran misterio de Dios. Nuestra percepción de las cosas, de la realidad, no siempre es la mejor, ni siempre es la acertada. Nosotros tenemos una visión parcial de lo que nos está pasando y hacemos juicios de eso que nos pasa y cuestionamos por qué a mí, por qué esto. Pero precisamente Dios tiene una visión completa de todo lo que vivimos, lo que necesitamos. Yo a veces hago un ejercicio muy simple. Si yo les pregunto de qué color es el libro que tienen enfrente, me van a decir rojo. Y yo les digo, no es cierto. Es blanco con negro y con rojo. ¿Quién tiene la razón? Ustedes están viendo una parte. Yo estoy viendo esta. ¿Quién tiene la visión de todo? Es Dios. Por eso, en esta primera lectura que nos recuerda esa actitud de Job, un hombre que lo pierde todo. Todo. Y ante esta realidad lo único que hace es humillarse delante de Dios. Nosotros a veces perdemos cosas o vivimos cosas que muchas veces son consecuencias de nosotros, nuestros actos, nuestros pensamientos, nuestros deseos, nuestros miedos o traumas, o que a veces, sí, también somos víctimas. Pero no somos blancas palomitas, no somos perfectos. Y esa es la realidad cuando entendemos que delante de Dios lo único que nos queda es admirar su grandeza, admirar y humillarnos y decir, ¿quién como Dios? Nadie como Dios. Ayer lo oíamos con la meditación de los tres arcángeles. Pero hoy el Señor nos enseña precisamente esto, ¿sí? Donde nos habla cuántas veces hemos peleado con Dios. ¿Cuántas veces nos hemos enojado con Dios? ¿Por qué Dios me mandó esto? ¿Por qué Dios me quitó esto? ¿Por qué Dios permitió esto? Y es lo que nos presenta aquí este libro hermosísimo. Dice, si el hombre pretendiera entablar pleito con él, de mil cargos que Dios le hiciera, no podría rechazar ninguno. ¿Cuál es el problema entonces? Que nosotros empezamos a compararnos con los demás. Vemos, por ejemplo, aquellos que tienen algo que yo quiero. ¿Y por qué él sí y yo no? Y entonces creemos que tenemos el derecho y tenemos la autoridad para reclamarle a Dios lo que estoy pasando, lo que estoy viviendo. Pero en el planteamiento que nos hace este libro es abandono completo y total en él. No entiendo las cosas. No comprendo por qué, pero ahí es donde entra ese abandono en Dios. Porque, primera, Dios no quiere, no busca, no manda tu sufrimiento. Todo lo que has vivido, todo lo que has experimentado, no es porque Dios es, a ti te voy a pasar que te dé diarrea, a ti que te dé cáncer, a ti que te muerda un carro y te atropelle un perro. No, Dios no actúa como si estuviera jugando ajedrez. A ver qué pieza va a sacrificar. Lo que Dios quiere es que aprendamos a confiar en Él. A ver cosas, pues es imposible entenderlo todo. Decir, Señor, no entiendo, no comprendo, pero me abandono en ti. Y ese abandono vaya ayudándonos a entender, y si no a veces no entendemos, a soportar, pero con sentido, con dirección, lo que estoy viviendo. Porque una de las cosas más difíciles es cuando sentimos el sinsentido en nuestra vida. O sea, ¿para qué? ¿Qué significa sinsentido, sin dirección, sin propósito? O sea, que no tiene razón nuestra existencia desde la enfermedad, desde la injusticia, desde el dolor. Y cuando entendemos que el Señor me puede dar ese sentido en medio de todo esto, entonces a mí me da la capacidad de poder abandonarme en Dios y no estar cargando situaciones que no puedo entender, que no puedo comprender. Y algunas cosas Dios nos los permite descubrir, nos lo revela con su palabra, nos lo revela a través de algo maravilloso. Y otras veces no. Entonces tenemos que ejercitarnos en este abandono. Tenemos que aprender poco a poco. Y esto hubiera sido maravilloso que nos los enseñaran desde niños, pero pues ya de adultos como que nos cuesta más trabajo. Pero no quiere decir que no podamos hacerlo. Y ese planteamiento entonces es cuando nosotros no alcanzamos a ver una experiencia.

Dice, yo te pido ayuda, Señor, por la mañana irá a tu encuentro mi súplica. O sea, siempre es, Señor, mira, te presento esto. Incluso mis miserias. Señor, mira, hoy te fallé. Hoy cometí esta falta. Hoy me volví a caer en lo mismo, Señor. Yo te lo presento. Porque solamente desde ahí, donde yo puedo reparar, donde yo puedo levantarme y continuar. Por eso cuando vemos lo que nos presenta el Evangelio, este llamado que a veces, sí, Señor, yo te voy a seguir, sí, Señor, ¿ok? ¿Cuántas veces le hemos entregado y diciéndole a Dios, sí, vamos, quiero seguirte, quiero estar ahí? Y el Señor dice, ok, tú me quieres seguir, y sabes que no tienes nada seguro, nada de lo cual tú te puedes apoyar humanamente, no hay dinero, no hay seguridad, ni siquiera hay tal vez la situación de evitarte el dolor. Por eso el Señor le dice al joven, que le dice, las zorras tienen madrigueras y los pájaros nidos, pero el Hijo del Hombre no tiene en dónde reclinar la cabeza. Lo único seguro es su amor, todo lo demás es incertidumbre, pero eso es lo que nos debe de sostener. Si no nos sostiene ese amor, entonces nuestra relación con Dios no ha crecido, no ha madurado. No ha sido en esa experiencia verdadera donde dejamos de apoyarnos en lo que sentimos, en lo que recibimos, para apoyarnos en nuestra relación con Dios. ¿Qué es lo que nos enseña Jesús en la cruz? ¿Qué es lo que nos enseña Jesús cargando esa cruz? En el momento de la agonía, en el huerto, Padre, si es posible, aparta de mí este cáliz. Mas no se haga mi voluntad, sino la tuya. Entonces, imagínense todo lo que podemos hacer si entendiéramos lo que el Señor nos invita. Ese es uno de los hombres que se acerca. A otro, el Señor, se le dice el Señor, le invita y dice, sígueme. Pero este tiene otras prioridades, y no es porque sea malo enterrar a sus muertos. Yo tengo los restos de mi madre, los tenía en la comunidad en donde estaba, ya que me salí de ahí, pues los tiene una familia, y este sábado, Dios mediante, van a depositarlos en la catedral de Tijuana, los restos de mi mamá. Imagínense, ¿saben qué? Me voy a ir porque este sábado pues voy a acompañar los restos de mi madre. O debo de estar aquí atendiéndolos a ustedes. ¿Qué debo de hacer? Dice el Señor, Señor, déjame ir primero a enterrar a mi padre. A mí me duele. O sea, aunque mi madre ya no está ahí, mi madre está en la presencia de Dios, pero son pues, sus cenizas, ¿no? Yo quisiera estar en ese momento cuando van a depositar a mi madre en la catedral. No voy a estar, porque tengo una tarea, tengo algo, que es lo que el Señor me pide que haga. No sé si me doy a entender, pero es precisamente a veces, no es fácil. Y el Señor dice, siguen, pero, ay, es que hoy no fui a misa porque estaba cansado. Ay, es que hoy no hice esto por esto. ¿Cuántos pretextos ponemos para no responder a Dios? O incluso aquellas personas que están enfermas. Y el Señor te dice, sígueme, pero antes sáname. Antes haz esto para que yo te siga. No, el Señor te está llamando así como estás. Y a veces es renunciar a todo para seguirlo a Él. Una gran amiga que tengo, me decía, padre, va a venir. Que es la que le encargué y le pedí que pues estuviera ahí. Y le dije, no voy a estar. Porque tengo algo que hacer. Y es confiar en Él y abandonarme en Él. Entonces, ahí es cuando dice, deja que los muertos se entierren a sus muertos. Tú ve y anuncia el reino de Dios. Y otro le dijo, te seguiré, Señor, pero déjame primero ir a decirle a mi mamá, sabes que ya me voy. No es que sea malo decir eso. Simplemente es el hecho que Dios conoce el corazón de la persona. Cuando Dios me llamó,

para ser sacerdote, pues yo ya tenía mi carrera hecha, tenía mi casa, mi carro, tenía todo hecho. Y en una misa, en un momento de la consagración, yo estaba de rodillas. Y ahí fue cuando sentí ese llamado y dije, tengo que aprender a amar a Dios. No le avisé a mi papá, no le avisé a mi mamá. Y miren que mi papá trabaja como negro para vivir como

Y llegué con el padre, con el que fue mi fundador. Ni siquiera le pregunté si me iba a aceptar. Yo no sabía ni qué onda. Yo nada más llegué y le dije, ya estoy aquí. Y se me queda viendo, ¿y tú qué? O sea, y no le avisé. Ya cuando le avisé a mi papá, yo ya había tomado la decisión. Y me acuerdo que mi papá se enojó. ¿Y qué estás haciendo? ¿Estás loco? ¿Qué? ¿Por qué?

0: cosas. A veces no es malo hacerlo, pero otras veces nos hace dudar y nos hace desconfiar de Dios. ¿Cuántas veces el Señor te ha llamado? ¿Y cuántas veces has dudado? Y no solamente porque te pidiera un ministerio, simplemente para seguirlo, desde tu realidad, sano o enfermo, hombre o mujer, casado, soltero, viudo, lo que sea, niño, joven, adulto, anciano. Y no estamos en esa disponibilidad para responder. Por eso tenemos que presentarle a Dios, sí, nuestras necesidades. Tenemos que humillarnos delante de Él, confiar. A veces no podemos procesar todo en esta cabecita porque nuestra cabeza no tiene esa capacidad de comprenderlo todo. Tal vez si Dios nos diera la capacidad de decidirlo así y de construir nuestra propia salvación, ninguno se salvaría, porque echaríamos a perder la obra de Dios. ¿A poco no? ¿Cuántas de ustedes como madres? ¡Ay, que mi bodoque, que no sufra! Ya lo fregaste. ¿Por qué? Porque es mi hijo. No quiero que sufra. ¿Y dónde va Satanás a atraparlo? En el sufrimiento. Porque no le enseñaste a caminar en el dolor. Porque ni tú mismo o ni tú misma supiste hacerlo. Pidámosle a Dios, pues, que en este llamado que Él nos hace desde la humildad, nosotros podamos seguirlo, podamos responderlo, sabiendo que la única certeza que tenemos es su amor. Lo que viene delante, cada uno lo tiene que ir descubriendo, pero no estamos solos. Él siempre, siempre estará con nosotros. No vamos a hacer las preces, vamos a continuar.
1: Vamos a la oración. No.

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3: ¿Y a qué me invita Dios? ¿Qué es lo que quiere que yo haga en medio de esto que estoy pasando? Cada uno sabe lo que está viviendo. A lo mejor algunos tienen cierta quietud, cierta tranquilidad, bendito sea Dios, pero no permitas que esa tranquilidad sea el centro de tu vida, porque eso no es permanente, cambia, cambia constantemente. Muchas veces lo que tenemos en nuestro corazón nos perturba, nos daña y nos impide poner a Dios como centro de todo. Vamos a hacer una oración. La oración yo la dirijo, ustedes en su interior la van a decir. Y la voy a dividir en diferentes momentos. Este primer momento vamos a hacerla de perdón, oración de perdón. Y cada una es con la finalidad de saber poner a Dios como centro, saber descubrir que Dios está conmigo, que Dios no me abandona. Yo la digo, la voy a decir pausada, ustedes la van repitiendo en su interior. Señor Jesucristo, hoy te pido la gracia de poder perdonar a todos los que me han ofendido en mi vida. Sé que tú me das la fuerza para perdonar. Sin ti no puedo hacerlo. Señor, yo sé que tú me amas, Señor, y deseas que esté bien. Deseas que ponga orden en mi vida. Y el odio no me lo permite. Toma el centro de mi corazón ese odio, ese resentimiento, ese coraje, esa frustración. Y yo no quiero que sea así. Por eso, Señor, en tu nombre, con el poder de tu sangre preciosa, perdono a cada una de las personas que a lo largo de mi vida me dañaron, me lastimaron con sus palabras, con sus acciones. Señor, te pido humildemente, como lo hizo el publicano, con humildad, agachando mi cabeza, reconociendo que soy pecador. Señor, te pido que me sanes de cualquier ira, amargura, resentimiento hacia las personas, mis padres, mis hermanos, mis abuelos, mis tíos y mis primos, hacia mis amigos y hacia los que llegaron a ser mis enemigos, hacia mi familia política, mi pareja, mis suegros, cuñadas, cuñados, sobrinos, hacia mis propios hijos. Señor, yo no puedo hacerlo. Sáname, Señor. Por eso yo les perdono por las veces que me dañaron. Señor, por su falta de amor, o por ponerse como centro de mi vida, por luchar ser el centro y después fallarme, traicionarme, abandonarme. Señor, ayúdame a perdonar. Yo no puedo, por eso hago uso de tu nombre. Yo les perdono en tu nombre, Jesús, por todo el daño físico, emocional, espiritual, todo el daño mental que ha afectado mi vida social, mi vida laboral, que ha afectado, Señor, mi propia salud. Mi propia salud física. Dame la gracia de poder perdonar a cada uno de ellos. Compañeros del trabajo, de la escuela, vecinos. También, Señor, dame la gracia de perdonar a tus sacerdotes, que a veces se han sentido el dueño y el centro del universo, que a veces creen que les debemos pleitesía, obediencia ciega a las religiosas por su falta de caridad, por su falta de testimonio, por los vicios y pecados de los sacerdotes. Señor, hágame la caridad de apagar ese celular, por favor. Dígale, por favor, a la señora. Ay, Dios mío, dame, Señor, la paciencia. A todas aquellas personas que nos roban la paz, a todas aquellas personas, Señor, que se ponen a veces con sus acciones como el centro, y les damos el poder porque estamos pensando una y otra vez lo que me hace, lo que me hizo, lo que me dijo. Yo lo pongo o los pongo en el centro de mi corazón, de mi vida. Señor, no quiero seguir así. Por eso yo pido la fuerza, la gracia de tu amor para poder perdonar. Pero también, Señor, hoy yo me perdono en tu nombre. Me perdono por todos mis pecados. Ayúdame a verlos, ayúdame a comprenderlos, ayúdame a entender que sí peco, que sí he fallado. Señor, todas esas faltas, todo lo malo que hay en mí y que lo niego, que culpo al otro o que me cierro y yo estoy bien, no hay problemas. ¿Cuántas veces mi pareja o mis padres, mis amigos, mis hijos me han dicho, papá, mamá, estás mal? Y yo en la soberbia no he querido entender o ver. Por eso, Señor, quiero perdonarme de todos mis pecados y faltas, por todo ese mal que yo he guardado y que he permitido. También por todo lo que he pensado que es malo y caigo también en el extremo del escrupulosismo. Por haber metido en cuestiones esotéricas, ocultas, o haber participado creyendo que no había ningún mal, como en el Halloween que se acerca, o en lecturas y adivinaciones limpias, magia, espiritismo, espiritualismo, pido perdón. Pido perdón, Señor, por haber acudido a estos lugares, incluso por haber permitido los tatuajes, que aunque no sean, entre comillas, la imagen mala, muchas veces en esos lugares está consagrado a Satanás. O las personas que han ido a hacerse tatuajes son satánicas. Y yo he participado al estar en ese lugar. Pido perdón, Señor. Por eso te pido que sanes mi mente, mi corazón, mi alma, de cualquier ira, amargura, resentimiento. También, Señor, pido perdón y te perdono a ti, porque yo he sentido todo esto, por las veces que yo he sentido que tú mandaste o permitiste la muerte de mi ser querido, la enfermedad. Tú permitiste el sufrimiento que he pasado o que estoy pasando. Tú permitiste o mandaste, Señor, estas dificultades económicas. Y yo pensando que eran castigos o que eran indiferencias por parte tuya. Señor Jesús, perdóname por todo esto que he vivido. Señor, tú conoces la persona, incluso a lo mejor yo la he olvidado, pero hay una persona o un grupo de personas que marcaron mi vida para mal, que me introdujeron en actos, en pensamientos, en sentimientos o en vicios. Yo les perdono. Quiero cortar todo lazo. Quiero destruir todo ataque, toda perturbación, Señor, para poder ser renovado. Y ahora, Señor, te presento todos mis recuerdos, toda mi memoria. Y estamos heridos por esos recuerdos que a veces siguen siendo el centro. A veces los olvidamos, pero siguen siendo el centro que han condicionado, pues, mi tristeza, mi vicio, mi soberbia, mi pecado. Padre de bondad, Padre de amor, te bendigo, te alabo, te doy gracias, porque por amor me has dado a tu Hijo Jesús. Te doy gracias, Padre, por la gracia del Espíritu Santo, que es la fuente de luz, que es el que nos lleva a Jesús, que es la verdad y buen pastor. Señor, te doy gracias porque ha venido para que tengamos vida y la tengamos en abundancia. Y por eso, Señor, quiero presentarte hoy, y aquí digan el nombre de las personas, papá o mamá, hijo, hija o hijos, amigo, sacerdote, enemigo, quien quiera que sea, digan su nombre en su interior. Y seguimos. Tú lo conoces por su nombre, Señor. Te lo presento, Señor, para que tú pongas tus ojos de Padre amoroso en su vida. Tú conoces su corazón, conoce sus heridas, conoce su historia. Tú conoces todo lo que ha querido hacer y no lo ha hecho. Conoces también lo que hizo o le hicieron, lastimándolo de palabra, de obra y de omisión. Señor, solo tú conoces sus limitaciones, sus errores y sus pecados. Conoces tú, Señor, sus traumas, sus complejos de vida. Padre, Padre del cielo, te pido que por el amor que le tienes a tu Hijo, nuestro Señor Jesucristo, derrames tu Santo Espíritu y digan el nombre o nombre de sus seres queridos. Para que el calor de tu amor sanador penetre en lo más íntimo de su corazón. Tú que sanas los corazones destrozados y vendas las heridas, sana, Señor, a esta persona que tú conoces y que te la presento. Entra en su corazón, Señor Jesús, como has entrado en aquella casa donde estaban tus discípulos llenos de miedo, cerradas las puertas. Tú te apareciste en medio de ellos y les dijiste: la paz esté con ustedes. Haz, Señor, que entre en este corazón o en estos corazones la paz de tu amor, llénalos de ti. Sabemos que el amor, Señor, echa fuera el temor, pasa por su vida, sana su mente, su corazón, su alma, y si es tu divina voluntad, también su cuerpo. Señor, sabemos que tú eres el más interesado en la sanación, en la liberación y en la salvación de mi ser querido. Y te lo pido por la intercesión de mi Madre Santísima, la que junto contigo estaba en las bodas de Caná. Y tú respondiste al deseo, a la petición que ella te hizo. Hoy, Señor, te pido que transformes esa agua de la tristeza, de la enfermedad, del dolor, en el vino de tu amor, de tu gracia, de tu sanación, de tu salvación, de tu presencia en cada uno de ellos. Cambia su corazón y dales un corazón generoso. Dale, Señor, un corazón afable. Dale, Señor, un corazón bondadoso. Dale, Señor, un corazón nuevo. Que brote, Señor, en mi hermano, en mi hermana, los frutos de tu presencia. El fruto del Espíritu Santo, que es el amor, la alegría y la paz. Haz que venga sobre estas personas el espíritu de las bienaventuranzas, para que puedan saborear y buscar a Dios, para que puedan y sepan ponerte como centro, cada día, sin miedos, sin complejos, sin traumas, junto a su propia familia, junto a sus seres queridos. Te doy gracias, Padre, por lo que estás haciendo hoy en la vida de cada uno de ellos. Te doy gracias de todo corazón, porque tú, Señor, nos sanas. Tú, Señor, nos liberas, porque tú rompes las cadenas y nos das la libertad. Gracias, Señor, porque nos has escogido, a pesar de nuestras miserias, para que seamos templos de tu Espíritu y no seamos destruidos, porque somos la casa de Dios. Te damos gracias por la fe, por el amor que has puesto en nuestros corazones. ¡Qué grande eres! Bendito y alabado seas, glorificado seas. Y ahora vamos a pedir por la salud física. Señor Jesús, creemos que estás vivo y resucitado. Creemos que estás realmente presente en el Santísimo Sacramento del altar y en cada uno de nosotros. Te alabamos, te adoramos por venir hasta nosotros, como pan vivo bajado del cielo. Tú eres, Señor, la plenitud en la vida. Tú eres, Señor, la resurrección y la vida. Tú eres, Señor, la salud de los enfermos. Hoy queremos presentarte a todos nuestros enfermos, los aquí presentes y los ausentes, pero que te hacemos presente, porque en ti, Señor, no hay distancia, no hay tiempo ni espacio. Tú eres el eterno presente, tú los conoces mejor que nadie. Ahora, Señor, te pido que tengas compasión de mis enfermos, para que todos, Señor, reconozcan que tú estás vivo en tu iglesia y que se renueve su fe y su confianza en ti. Te suplico, Señor Jesús, ten compasión de los que sufren en su cuerpo, de los que sufren en su corazón, de los que sufren en su alma y en su mente. de los que están orando y oyendo los testimonios de lo que tú has hecho y sigues haciendo por tu Espíritu Santo en todo el mundo. Ten compasión de ellos, Señor. Desde ahora te lo pedimos, bendícelos a todos y haz que muchos vuelvan a encontrar la salud, que su fe crezca y se vayan abriendo a las maravillas de tu amor, para que también ellos sean testigos de tu poder y de tu compasión. Te lo pedimos, Jesús, por el poder de tus santas llagas, por tu santa cruz, por tu sangre preciosa. Sánalos, Señor. Sánalos en su cuerpo. Sánalos en su corazón. Sánalos en su alma y en su mente. Dales vida y vida en abundancia. Todo esto te lo pedimos por la intercesión de María Santísima, nuestra Madre, tu Madre, por nuestra Madre en su advocación de Guadalupe, nuestra advocación de la Virgen de los Dolores, y aquí en Baja California, en su advocación de la Virgen de Toledo, quien estaba presente, Señor, cerca de tu cruz, la que fue primera en contemplar tus santas llagas y que nos has dado por madre. Y tú nos has revelado que ya has tomado sobre ti todas nuestras dolencias. Por tus santas llagas hemos sido curados. Hoy, Señor, te presentamos en fe a todos estos enfermos que nos han pedido oración. Y te pedimos que los alivies en su enfermedad y que les des la salud. Te pedimos por la gloria del Padre del Cielo, que sanes a los enfermos que van a escuchar o que están escuchando esta oración, o que están siendo puestos en esta oración. Haz que crezcan en la fe, en la esperanza, y que reciban la salud para gloria de tu nombre, para que tu reino siga extendiéndose en los corazones de las personas, a través de tus signos y prodigios, pero sobre todo a través de tu palabra y el testimonio de los que te amamos. Todo esto te lo pedimos, Jesús, porque tú eres el buen pastor y todos nosotros somos tus ovejas, tu rebaño. Estamos seguros de tu amor, que aún antes el resultado de nuestra oración en fe, te decimos gracias. Gracias, Señor. Porque sabemos que nos escuchas y sabemos que nos darás lo que necesitamos. Gracias, Señor, por los enfermos que estás sanando. Gracias, Señor, por los problemas que nos ayudan a descubrir que tú estás con nosotros, que nunca nos has abandonado. Depositamos en tus manos desde hoy, guardamos en tus llagas benditas y los cubrimos con tu sangre preciosa nuestros enfermos. Señor, y que a través de esta oración y de esta predicación sea para mayor gloria tuya y salvación de las almas, para la gloria de Dios Padre, de Dios Hijo y de Dios Espíritu Santo. Amén. Agachen su cabecita. Señor, y yo confirmo lo que tú has querido hacer, no porque se necesite, sino como testimonio, como instrumento tuyo en manos, que has permitido, Señor, que podamos hacer esta oración y esta predicación. Que se manifieste, Señor, tu gracia, tu poder, tu sanación, tu liberación, y sobre todo, Señor, lo más importante, que cada uno te pongamos como el centro de nuestra vida. Que todo esté orbitando, esté dando vueltas alrededor de tu divina voluntad, de tu mensaje de amor, y los cubro con la sangre preciosa de Cristo, en el nombre del Padre y del Hijo y del Espíritu Santo.
4: Amén.
3: Gloria a Dios.
4: Gloria a Dios.
3: Nos ponemos de pie.
5: Son las 4:42.
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7: Son las 4:47.
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9: Muy buenos días, queridos hermanos, con el gusto de saludarles como todos los días. Hoy me es muy grato invocar a la Divina Providencia en este día primero de octubre de nuestro mes número 10. Que la Divina Providencia nos asista en cada momento para que nunca nos falte casa, vestido y sustento, y a la hora de nuestra muerte, el Santísimo Sacramento. Gracias a Dios hemos llegado al mes número 10, octubre 2026. Hoy día primero del mes de octubre. Quiero saludar a todas las personas que ya prendieron su velita de la Divina Providencia. Yo creo que muchos ya hoy encendieron la velita número 10, ya nomás les quedan dos. Gracias a Dios hemos llegado aquí y pues le pedimos mucho a Dios nuestro Señor por todas las personas que también hoy celebran las misiones. Este es el mes de las misiones y del Santo Rosario. ¿Ustedes rezan el rosario todos los días? Ojalá que muchos me respondan que sí. Este es el mes del Santo Rosario. Recuerden que el 7 de octubre celebramos a Nuestra Señora del Rosario y durante todo el mes las misiones. Esta obligación cristiana que todos tenemos mandatado por Dios nuestro Señor. Quiero saludar hoy a toda la gente que nos ve en el Caribe. Voy a decir algunos países. Fíjense que yo no sabía tantos nombres que hay en el Caribe. Voy a decir hoy algunos que me sé de memoria. ¿Qué les parece? Saludamos a la República Dominicana, a Haití. Pero también quiero saludar a Trinidad y Tobago. Quiero saludar a las Granadillas, a San Vicente, a Guadalupe, a Martinica. Saludamos a Santa Lucía, a las Bahamas, a Bonaire, a Aruba. También saludamos hasta ahorita me acuerdo de ellos, pero voy a decir otros más que anoté. Anguila, Antigua, Barbados, Bermudas, las Islas Vírgenes Británicas, las Islas Caimán, a Curazao, a Dominica, a Granada, Montserrat, las Antillas Holandesas, a Sabá, a San Cristóbal y Nieves. Pues les mandamos un gran saludo, hermanos, a todas estas islas que yo anoté, porque fíjense que cuando hicimos los comerciales para Bendito Corazón, me quedé con estas hojitas. Mañana pido por las que me faltaron. Fíjense que Bendito Corazón, esta película maravillosa que está en Prime Video, hicimos publicidad y le mandamos publicidad a todas las islas también del Caribe, donde muchos, muchos católicos habitan y hablan español. Un gran saludo a todos los hermanos que nos ven por allá en las islas del Caribe maravillosas. Bueno, pues hoy celebramos a Santa Teresita del Niño Jesús. Yo estoy muy, muy convencido de lo maravilloso, del maravilloso testimonio de Santa Teresita del Niño Jesús, patrona de las misiones, una muchacha de Lisieux, así se llama la ciudad donde ella vivió, que se llamaba Santa Teresita del Niño Jesús y de la Santa Faz, ese era su nombre como consagrada. 25 años nomás vivió, pero logró ella, estando en el convento, ser la patrona de las misiones con ese el camino que realizó de buscar a Dios. Hay un libro que se llama Historia de un alma, léanselo, es el libro más hermoso que escribió Santa Teresita. Bueno, pues vamos a escuchar la palabra de Dios. ¿Qué les parece? A ver, Dios hoy, ¿qué nos transmite a través de su palabra? Buen inicio de mes para todos. Yo estoy también contento porque iniciar un mes es una bendición del Señor. Primera lectura del libro de Job. Job tomó la palabra y dijo: tengan compasión de mí, amigos míos. Tengan compasión de mí, pues me ha herido la mano del Señor. ¿Por qué se ensañan contra mí, como lo hace Dios, y no se cansan de escarnecerme? Ojalá que mis palabras se escribieran, ojalá que se grabaran en láminas de bronce, o con punzón de hierro se esculpieran en la roca para siempre. Yo sé bien que mi defensor está vivo, y que al final se levantará a favor del humillado. De nuevo me revestiré de mi piel y con mi carne volveré a mi Dios. Yo mismo lo veré y no otro. Mis propios ojos lo contemplarán. Esta es la firme esperanza que tengo. Palabra de Dios. Te alabamos, Señor. Del Salmo 26. No me abandones, Dios mío. No me abandones, Dios mío. El Señor esté con ustedes y con tu espíritu. Lectura del Santo Evangelio según San Lucas. Gloria a ti, Señor. En aquel tiempo designó el Señor a otros 72 discípulos y los mandó por delante, de dos en dos, a todos los pueblos y lugares a donde pensaba ir, y les dijo: la cosecha es mucha y los trabajadores pocos. Rueguen por lo tanto al dueño de la mies que envíe trabajadores a sus campos. Pónganse en camino. Los envío como corderos en medio de lobos. No lleven ni dinero, ni morral, ni sandalias. Y no se detengan a saludar a nadie por el camino. Cuando entren en una casa, digan que la paz reine en esta casa. Y si allí hay gente amante de la paz, el deseo de paz de ustedes se cumplirá. Si no, no se cumplirá. Quédense en esa casa. Coman y beban lo que tengan, porque el trabajador tiene derecho a su salario. No anden de casa en casa, y en cualquier ciudad donde entren y lo reciban, coman lo que les den. Curen a los enfermos que haya y díganles: ya se acerca a ustedes el reino de Dios. Pero si entran en una ciudad y no los reciben, salgan por las calles y digan: hasta el polvo de esta ciudad que se nos ha pegado a los pies, nos lo sacudimos, en señal de protesta contra ustedes. De todos modos, sepan que el reino de Dios está cerca. Yo les digo que en el día del juicio, Sodoma será tratada con menos rigor que esta ciudad. Palabra del Señor. Gloria a ti, Señor Jesús. Hermanos, este mes es de las misiones y debemos de reflexionar en este tema. El evangelio que escuchamos el día de hoy de San Lucas nos habla de que Jesús mandó, bueno, primero eligió a 72 discípulos. Aquí también hay mujeres. Y de estos 72 los envió de dos en dos. ¿Pero a qué los mandó? A ver, ¿qué era lo que buscaba nuestro Señor Jesucristo al mandar a todas estas gentes? Dice, los mandó por delante a todos los pueblos y lugares a donde pensaba ir y les dijo, la cosecha es mucha y los trabajadores son pocos, rueguen por tanto el dueño de la mies que envíe trabajadores a su... Y les da muchas recomendaciones, ¿no? No lleven ni dinero, ni morral, ni sandales, pónganse en camino, yo los envío como corderos en medio de lobos. Bueno. Dice, lleguen a una casa y ahí quédense y ahí instálense, coman lo que les den, no anden de casa en casa. Ya ven los protestantes cómo andan de casa en casa. No se cumple pues la palabra de Dios. Ellos dicen, aquí dice, bueno, pues aquí dice que no anden de casa en casa y sin embargo ellos sí andan. Hermanos, la palabra evangelizar viene de evangelio y la palabra evangelio quiere decir la buena nueva y eso quiere decir buenas noticias. Por ejemplo, cuando el padre en su parroquia dice, el Señor esté con ustedes, y luego ustedes dicen, y con tu espíritu, lo dice el padre, lectura del Santo Evangelio según San Lucas. Entonces, gloria a ti, Señor. Cuando el padre dice, del Santo Evangelio, está diciendo, lectura de las buenas noticias de nuestro Señor Jesucristo. Eso quiere decir Evangelio. Es la buena nueva, las buenas noticias, lo que a todos nos gusta escuchar. Qué bonito es escuchar las buenas noticias. Así que cuando nosotros escuchamos el Evangelio, estamos escuchando buenas noticias para nuestra vida. Miren, cuando una persona va a evangelizar, debe darse cuenta que va a llevar buenas noticias a las personas. Tenemos que ser capaces de motivar a las personas a buscar a Dios. Una persona nunca, nunca puede presumir que ya sabe todo, que ya conoce todo, que ya entiende todo, que ya no necesita nada. Porque aunque ustedes no lo crean, dentro de la iglesia hay grupos de laicos, incluidos también algunos sacerdotes, que creen que ya nadie les puede enseñar nada, o también obispos puede haber, que creen que ya lo saben todo, ya lo escucharon todo, ya nadie les puede dar nada. Y cuando una persona comienza a creer que ya lo sabe todo, que ya lo conoce todo, que ya lo entiende todo, empieza algo muy triste que se llama depresión, que se llama tristeza. ¿Por qué? Porque cuando ya te llega una buena noticia a ti, pero no la recibes como buena noticia, te empiezas a ser muy amargado, muy enojón, muy sabelotodo, como decir, ah, eso ya lo sabía, ah, este que me viene a hablar, ¿qué? Ah, que va a venir, oye, que va a haber un retiro, que va a venir un predicador aquí, no, pues vamos, hay que comprar el boleto para... Oye, que va a venir un predicador. Ah, eso, ese ni enseña nada. Oye, que va a venir un sacerdote que ayuda mucho a la gente. Ah, es un impostor. Oye, que va a haber un encuentro aquí en la diócesis. No, no me interesa a mí, yo ya lo sé todo. Y a veces esto nos puede pasar a las personas que estamos según cerca de Dios. Nos creemos ya tanto que pensamos que nadie nos puede enseñar. Y eso puede pasarle a un sacerdote o a una monja también. Y yo conozco monjas que Dios guarde la hora, ¿eh? Que ya ellas creen que algunas, que ya creen que saben, lo saben todo. Y también sacerdotes y laicos. Yo creo que ustedes han de conocer algún laico en su parroquia que colabora mucho al padre y que le ayuda mucho al padre y que va acá y que va allá y que va allá. Pero nunca se sienta a escuchar la palabra de Dios. Hermanos, cuando una persona va a predicar el evangelio, esos son los receptores, pero cuando una persona va a predicar el evangelio, en mi caso, en el caso de ustedes que dan catecismo, que dan pláticas, que enseñan, que van a llevar el evangelio a otras personas, debemos darnos cuenta que nosotros debemos de llevar buenas noticias. Y buenas noticias no quiere decir darle a la gente por su lado. Buenas noticias es decirle: Dios te está salvando, Dios te está invitando a ser una mejor persona, acércate a Dios, deja esta vida que no está correcta. Porque hoy algunos que dan temas hablan muy suavecito, como que le tienen miedo a la gente, o como que tienen miedo a que los tachen de regañones o de enojones, y entonces no predican la verdad como debe de ser. Todos ustedes han de conocer a alguno que predica, pero que dice puras cosas bonitas en diminutivo. Hermanitos, muchachitos, ¿cómo están, abuelitas? ¿Cómo les ha ido? Miren, nuestro Señor Jesucristo nos enseña, hermanitos, que la palabra de... Y esas voces fingidas, hoy hay muchas personas que fingen la voz cuando evangelizan, que no son los mismos aquí predicando que en la vida real. Yo incluso conozco, me da risa, por lo menos conozco 5 sacerdotes que cuando los veo que dan la misa, cambian la voz. Y cuando los veo platicar acá normal, otra es la voz y la otra es la real. ¿Qué nos ganamos con fingir las voces, con poner caras así inclinadas? ¡Qué gusto tengo de estar aquí con ustedes, hermano! Y también monjitas allá sí, que tienen una voz en la realidad y cuando dan temas, cambian la voz. Entonces, ¿a qué estamos jugando? ¿A las mentiritas? A cuando estoy predicando soy uno, tengo una vocecita bonita, chulita, curiosita, y cuando estoy en la realidad soy otro, entonces estamos mintiendo. Deberíamos de tener la misma voz y deberíamos de predicar la palabra de Dios con verdad, con claridad, sin miedo, claros, sinceros. Nuestro Señor Jesucristo no mentía, no fingía la voz, porque hoy en la iglesia muchos fingen la voz. También laicos, muchos, y eso no está correcto. Debemos de ser cuidadosos en lo que decimos, pero sinceros en lo que hablamos. ¿A qué le tenemos miedo? Nuestro Señor Jesucristo dice, los envío como corderos en medio de lobos. Pues sí, sí, sí, hay unos lobos que vienen también aquí a escuchar la palabra de Dios, pero hay que seguir. Que nos escuche quien nos escuche. ¿Se imaginan a mí cuántas veces se me va el sueño pensando quién me ve y quién me oye y qué piensan de lo que digo? Antes se me iba más el sueño, cada vez se me va menos porque digo, pues en tu nombre, Señor, en tu nombre predico tu palabra. Hermanos, nuestro Señor Jesucristo envió a los discípulos y los mandó delante de 2 en 2. También a ti que estás viendo este programa y a mí nos invita a seguir predicando, a seguir hablando del Señor, a compartir con otros la palabra de Dios y a buscar salvar a las personas en su vida. Miren, hermanos, ¿de qué sirve evangelizar? ¿Cuál es la finalidad de evangelizar? A ver, yo voy a ir a un rancho, un pueblo, una colonia, a una casa y voy a predicar a Jesús. Ok, pero ¿para qué lo predico? ¿Para qué lo hago? ¿Qué estoy buscando? Bueno, hermanos, lo más importante primero es una obligación. Cuando yo predico a Dios, estoy cumpliendo la voluntad de Dios, porque Dios me dijo que yo evangelizara. Número 2, cuando yo voy con otro hermano y le hablo de Cristo o le hablo de Dios, le estoy enseñando que hay un camino diferente al que está llevando. Hoy hay mucha gente que está en caminos equivocados. Todos buscamos ser felices. ¿Me están oyendo? No hay persona que esté buscando estar triste. Toda persona, por más sabia, ignorante, rica, pobre, como esté, toda persona está buscando ser feliz. Pero a veces andan en caminos equivocados. Por ejemplo, hay personas que están buscando la felicidad en el alcohol, en el juego, en el cigarro. Están buscando la felicidad en un vicio del que sea, están buscando la felicidad los jóvenes en los videojuegos porque le ganan a otro que ni conocen, ¿verdad? Las personas están buscando la felicidad en el dinero, en un negocio que los tiene esclavizados. Las personas están buscando la felicidad en una mujer que sea su esposa, en un hombre que sea su esposo. Y todos esos caminos, algunos son malos, no los van a llevar a nada. Algunos son medio buenos, los van a llevar a medio camino. Pero mientras esas personas no encuentren el camino a Dios, no van a ser felices. Y Cristo vino a este mundo a darle sentido a nuestra existencia. Por eso Cristo dijo, yo no he venido a abolir la ley, vine a darle plenitud. Cristo quiere que nosotros seamos felices. Cristo quiere que nosotros seamos plenos. Pero Dios nuestro Señor sabe que somos frágiles, que nos caemos, que nos cansamos, que nos equivocamos, que nos ponemos tristes. ¿Quién de ustedes alguna vez no ha estado triste y no le encuentra sentido a la vida y dice, ¿para qué trabajo tanto? ¿Para qué tengo tanto? ¿Para qué hablo tanto? ¿Para qué voy acá? ¿Para qué voy allá? ¿Qué sentido tiene esta vida? Bueno, cuando tú te encuentras con Dios, todo lo demás cobra sentido. Una persona que ama a Dios se enamora de su pareja. Una persona que ama a Dios cuida su trabajo, se comporta bien. Una persona que ama a Dios no anda robando, ni matando, ni destruyendo a nadie, porque esa persona ama a Dios plenamente y sabe que Dios lo verá algún día. Por eso, todo lo que nosotros hacemos, hermanos, todo lo que nosotros hacemos, debemos de cuidar cómo lo hacemos, sobre todo los que nos toca hablar de Dios, predicar las cosas de Dios y enseñarles a los demás las cosas de Dios. Yo les voy a decir en mi experiencia, hermanos, y también aquí lo dice en los evangelios, y yo también les quiero decir, hermanos, a veces pensamos que la mejor manera de evangelizar a otra persona es hablarle de Cristo. Sí, habrá quien sí. Miren, la evangelización se hace de dos maneras, a través de la boca, a través de los gestos de nuestro cuerpo, cuando hablamos, movemos la mano, los ojos, cantamos, todo eso, pero sobre todo por la predicación oral. Pero también la otra predicación es la predicación testimonial. Y esta es más fuerte que la primera. A ver, yo puedo hablar muy bonito, muy bonito. Yo conozco gente por ahí que dice, hermano, Jesús te ama, la Virgen María te cuide, que Dios te bendiga, y hasta te persinan. Allá en un lugar de La Mancha conocí una señora que estaba en una esquina persinando a todo el que pasaba, ¿verdad? Y yo dije, bueno, pues qué bueno que persina a la gente, está bien. Predicándoles de Cristo a los demás, eso está muy bien. Pero luego esa misma señora se sabía que cuando persinaba a la gente, le robaba sus cosas, les metía la mano con la otra mano a la bolsa o les quitaba algo. Entonces, ¿de qué sirvió según predicaron a Cristo si con una mano bendices y con otra mano robas? Pues eso es una hipocresía. Hermanos, la manera más eficaz de evangelizar a otra persona son los signos testimoniales. O sea, cuando nosotros hacemos un gesto de solidaridad con otro, debemos de decirle la razón. Por ejemplo, aquí en Chilpancingo, enfrente de aquí de donde estoy yo, está el Hospital General. Y muchas personas, gracias a Dios, de la Iglesia Católica, llevan comida a la puerta del hospital. Y le dan comida ahí a todos los que están esperando a su familiar o están esperando pasar. Traen taquitos, guisados, pan, chocolate, café. Muchas felicidades a todos ellos. También algunos van a la cárcel que está del otro lado de la ciudad. Y yo sé que ustedes donde viven también lo han de hacer. Pero yo les he dicho a esos grupos, les digo, cuando usted le dé un plato de comida a una persona y usted va a hacerlo por amor a Dios, porque todos estos grupos de la iglesia lo hacen porque están evangelizados, o sea, porque conocen las cosas de Dios, porque alguien les ha hablado de lo maravilloso que es Dios y porque ellos están convencidos que Dios los ama. Y cuando una persona se convence que Dios la ama, también quiere regalar, también quiere dar, también quiere ayudar. No puede, un corazón, decía, no creo que santo San Agustín, no creo, no, San Pablo, decía que nuestro corazón no puede estar en paz hasta que se encuentre contigo, Señor. Yo le quisiera agregar que un corazón enamorado de Dios no puede quedarse adentro. Tienen las cosas de Dios porque alguien les ha hablado de lo maravilloso que es Dios y porque ellos están convencidos que Dios los ama. Y cuando una persona se convence que Dios la ama, también quiere regalar, también quiere dar, también quiere ayudar. No puede, un corazón, decía, no me acuerdo qué santo, San Agustín, no me acuerdo,

amolados que yo. Vamos a preparar comida, vamos a regalar esto, vamos a llevar despensas, vamos a, etcétera, etcétera. Bueno, todas estas personas que dan, que se dan, que donan, es producto de que están evangelizados. Y un acto de solidaridad, cuando ustedes den un plato de comida o algo, siempre díganle a la persona: hermano, nosotros te damos este plato porque Dios nos ama y también te ama a ti. Acércate a Cristo, busca a Dios con tu corazón, con tus fuerzas. Hay que decirlo, porque si no, ustedes quedan como personas buenas gentes, pero nadie sabe por qué eres buena gente, ¿no? Debes de decir la razón, porque si no, es como algunos candidatos de algunos partidos políticos que te regalan cosas y comida, pero porque quieren el voto. No por solidaridad, no porque sean buenos, sino por otro interés que no es muy sano. Por eso cuando tú des, cuando tú ayudes, cuando tú colabores, siempre dile: te lo doy porque a mí Dios me ama. Acércate a misa, ve a la iglesia, confiésate, hermano, arregla tu situación. Y un acto de solidaridad así, como darle raite a una persona, darle algún dinerito, invitarle la comida a alguien, esos actos de solidaridad evangelizan más que cinco discursos del padre Arturo. Así es, yo puedo estar aquí, hable y hable y hable, y ay, qué bonito habla el padre Arturo. Pero cuando alguien hace un acto de solidaridad por esa persona, eso es más fuerte que lo que yo pueda hablar o lo que un sacerdote pueda hablar. Yo puedo ver a un sacerdote que predica muy bonito, que habla muy bonito, que explica muy bonito, pero si cuando voy y le pido algún asunto, alguna cosa mínima que me deje pasar al baño y me dice que no, pues entonces ya aquella predicación de 5 horas quedó en ceros. Porque los actos de solidaridad pegan más que las 1000 predicaciones que podamos dar. Pero no nomás en los sacerdotes, también en usted, señora o señor. Usted que va a la iglesia y presume que Dios la ama y la quiere mucho, pero no es capaz de desprenderse de algo por sus hermanos o de vez en cuando ayudar a los pobres, entonces usted queda en ridículo, como una persona muy mentirosa. Y hay mucha gente así, ¿eh? Que por lo regular dicen que aman a Dios, pero al hermano no lo ayudan. Hermanos, una de las cosas muy importantes que debemos de entender es el asunto de los actos de solidaridad. Y aquí viene algo muy interesante. Últimamente la iglesia, nuestra iglesia católica, yo no sé a quién se le ocurrió. Algunas cosas están bien, pero otras no. Han querido como esquematizar la pastoral, ¿no? Como decir, bueno, la obra de evangelización de la iglesia debe de ser así. Y hoy, bueno, sí sé quiénes, algunos que han estudiado muchísimo, pero han estudiado cosas que a veces en la realidad no son aplicables o no son prácticas. Entonces yo me he dado cuenta que hay, y el Papa Francisco, nuestro anterior Papa, decía, fíjense lo que decía de Santa Teresa, dice el Papa Francisco, a recordar a Santa Teresita, patrona de las misiones, dice: la Iglesia, antes que muchos medios, métodos y estructuras que a veces distraen de lo esencial, exactamente, tenemos tantas reuniones en la Iglesia que a veces son muy infructuosas. Reunión para organizar la semana de la sabe qué, la semana del sabe cuál, y que va a haber una asamblea para la sabe qué, y que muchas, muchas, muchas reuniones que a veces se congregan tanto a los sacerdotes que los sacerdotes tenemos que dejar las parroquias, y cuando alguien va a nuestra parroquia a pedir que vayamos a ver a un enfermo, pues no está ningún padre porque todos están en una reunión para ver estructuras y esto y lo otro. Está bien todo eso, pero a veces eso no funciona igual que lo que decía el Papa Francisco. Y esto no lo digo yo, lo dijo el Papa Francisco. Dice: la iglesia, antes que muchos medios, métodos y estructuras que a veces distraen de lo esencial, exactamente, la esencial es la salvación de las almas. El trabajo número uno de la iglesia es la salvación de las almas, que las almas se encuentren en Cristo su verdadera realización. Dice, necesita corazones como el de Teresa, corazones que atraigan al amor y acerquen a Dios. Esa es la finalidad principal de la misión. Miren,
Yo conozco sacerdotes que son preconciliares, o sea, antes del Concilio Vaticano II. Cuando no había tanta pastoral, cuando no había tantos grupos, tantas reuniones, tantas asambleas,

0: asambleas. ¿Qué asamblea de esto? ¿Qué reunión de esto? ¿Qué reunión de la...? Puras reuniones se nos van ahorita exageradamente. Yo no me opongo a las reuniones, pero yo les pido a los señores obispos que por favor mediten cuáles son las verdaderas reuniones que son fructuosas y cuáles no. Y empiecen a eliminar ciertas reuniones, o que hagan una o dos reuniones de todos juntos los padres, pero no a cada rato. Yo les invito de verdad que los señores obispos revisen cuáles son las verdaderas reuniones que dan fruto y cuáles no dan fruto, y esas que no dan fruto las eliminen, porque los sacerdotes necesitamos estar en las parroquias, porque aquí es donde la gente nos busca y nos necesita. Pero también nosotros los sacerdotes y ustedes los laicos tenemos que cambiar ciertas actitudes, como dice aquí que Santa Teresa tenía un corazón, dice, como el de Santa Teresa, dice, un corazón que atraiga al amor y acerque a Dios. Esta es la finalidad principal de la misión. Claro, vean esos sacerdotes. Yo me fijo en algunos sacerdotes que siempre están al pie del cañón. Les voy a poner un ejemplo de un sacerdote que yo conocí desde que yo estaba muy joven. Ahí me lo saludan mucho allá en Aguascalientes, el señor cura Javier Castañeda, que está ahí en la Catedral de Aguascalientes. Vayan y salúdenmelo. Ese hombre que ya anda llegándole a los 90 y tantos años, yo lo conocí en Teocaltiche, Jalisco. Les mando un saludo a los de Teocal, los chapulines por allá. Yo lo conocí, un hombre ya mayor, trabajando, arreglando iglesias, atendiendo a la gente, con aquel ímpetu, con aquella rectitud. Un hombre preconciliar, o sea, antes de todas las pastorales. Él estuvo en Villidalgo, Jalisco, donde hizo cosas maravillosas en la parroquia de Nuestra Señora de los Dolores en Aguascalientes, que él la levantó desde abajo. Y de verdad, sacerdotes así, pues ya casi no hay. Y ahorita lo que más me sorprende, todos los días está allí en la catedral confesando. ¡Qué fuerza de voluntad! ¡Qué rectitud! Entonces, cuando ustedes van con un problema, una dificultad a una iglesia y ven al padre confesando, o el padre de buen modo los atiende, eso evangeliza más que todos los discursos habidos y por haber, ¿no? Hace unos días tuvimos nosotros, hablando de reuniones, una reunión con nuestro señor obispo, don José de Jesús, al cual yo admiro mucho porque atiende a la gente con una paciencia que qué barbaridad, qué admirable, ¿eh? Qué admirable nuestro señor obispo don José de Jesús, aparte que es paisano, de allá de Etzatlán, Jalisco. Miren, nos dijo, padres, por favor, atiendan lo mejor posible a la gente. Eso evangeliza y marca exactamente mucho. Cuando un sacerdote ustedes tengan en su parroquia que es paciente, que está atento, que es amable, que se porta bien con ustedes, esos sacerdotes valen oro. Porque esos evangelizan mucho más que todas las predicaciones que yo doy como hablador. Y yo, padre Arturo, también trato por atenderles bien cuando vienen. Trato, lucho. Yo soy muy impaciente, pero trato, me modero por ser buena gente, por ayudarles, por escucharlos, por orientarlos lo más posible. También ustedes, los que sirven en la iglesia, sean más amables, no nomás los sacerdotes, también los laicos, ustedes, los que están ahí en la iglesia ayudando, leyendo, sirviendo. Luego se encuentra uno cada sacristán cara de yegua. ¿No conocen algún sacristán por ahí cara de yegua que está enojado? Que abre la puerta, ¿qué pasó? Oiga, está, no está, oiga, no sé. Válgame Dios, también las secretarias de algunas parroquias. Dios guarde la hora, yo les puedo presentar una que otra que está muy, muy amargada, ¿verdad? Sí los han de conocer. Hasta ni me den nombres, porque aquí van a salir ahorita los nombres de algunas parroquias. Todos los que servimos en la iglesia debemos de cambiar nuestras actitudes. No quiere decir que andamos sonrientes.
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0: Muy bien, familia de Dios, bienvenidos a otro Rompiendo Esquemas. Hoy es domingo 4 de octubre del 2026, día de San Francisco de Asís. Hoy celebramos al gran San Francisco, la bendición de los animales y todas esas cosas. Muy bien.
1: El patrono del medio ambiente.
0: El patrono de Laudato Si,
1: eso.
0: La insignia del Papa. Él decía que teníamos que San Francisco de Asís, estamos hablando de los 1200, ya él hablaba de la creación y cómo cuidarla.
1: Del reformador, o sea, de la iglesia también, inspirador de nuevas cosas en
0: ella. Muy bien. Hoy tenemos un programa muy especial. Bienvenido, don Rafa Castro. Metiste tu cuchara antes de tiempo, pero bueno.
1: Saludos, la emoción de San Francisco.
0: La
1: que inunda. Saludos, abrazo a todos. Qué bueno encontrarnos un domingo más para seguir creciendo en el Señor.
0: Muy bien, en la primera parte del programa compartiremos algunos aspectos del discurso súper importante del Papa León XIV en el encuentro en Europa, en Francia, a las raíces de Europa por la paz y la unidad, sucedido la semana pasada en su viaje por Francia. Y el discurso invita a mirar a las raíces de Europa, no por nostalgia, sino para responder a una urgencia actual. ¿Cómo construir la paz y la unidad en un continente marcado por la guerra, la fragmentación y la desconfianza? Así que ese es nuestro primer segmento. El segundo segmento, reflexionaremos sobre las lecturas que la Iglesia nos presenta como alimento espiritual para este domingo 4 de octubre del 2027, 27º domingo del tiempo ordinario. Y es que el relato evangélico de este domingo comienza de manera similar a la primera lectura, el canto de Isaías. Un propietario plantó una viña, la rodeó con una tapia, cavó un lagar y construyó una torre. Y después viene el momento decisivo en el que el propietario renta la viña, se la confía a unos labradores y se marcha. Claro, tenían que devolver la cosecha, pero ellos se niegan porque se creen dueños de la cosecha. Y vamos a ver qué lecciones sacamos de todo eso para nosotros. Y finalmente, dos noticias que cada uno de nosotros ha escogido para comentar con ustedes. Don Rafa Castro.
1: Según el Colegio de Médicos de Barcelona, el mayor índice de muerte entre los jóvenes de 15 a 35 años en España es el suicidio. Ya les contaré más.
0: Muy bien, mi noticia tiene que ver con el Sínodo de los Obispos, que ha presentado un informe final que propone revisar normas del Código de Derecho Canónico relacionados con el gobierno eclesiástico, la participación de los fieles y la rendición de cuentas.
1: Me encanta eso.
0: Dos cosas que no estaban contempladas en el Código del 1982.
1: Y aunque no sea ley, es una propuesta que ya van a discernir y
0: que
1: se abre.
0: Lo van a reformar, porque es increíble.
1: Es una necesidad.
0: Mira, el Código de 1982, que es el código vigente, que es después del Concilio Vaticano II, que además el Concilio Vaticano II se abre totalmente al ministerio de los laicos, que no lo reglamente, no lo estructure. Sí. El Código de 1982. Entonces, como es una necesidad, que ya es tiempo de que se reglamente todas estas cosas. Yo creo que va a traer muchos beneficios y mucha claridad para todos. Muy bien, comenzamos.
1: Comenzamos.
0: Pues el discurso, además que es un discurso muy denso, yo lo leí así rapidito y decidí
1: cultural,
0: que hay que leerlo de nuevo.
1: Recordar la esencia de la unidad.
0: Es un discurso muy denso, no es un discurso para leerlo de una sentada, como lo hice yo hace unos minutos, sino que necesita mucha meditación, pero pude sacar algunas ideas de fondo, ¿no? Primero, mirar las raíces de Europa. Y dice el Papa, no por nostalgia, sino para responder a la necesidad actual de construir la paz y la unidad de un continente que ha sido marcado por la guerra, la fragmentación y la desconfianza. Claro, después de la revuelta protestante ha habido mucha guerra. Recuerden la guerra de religión de los 100 años. No hablamos de hoy porque fue hace 400 años y pico, pero Europa se ha revuelto en una guerra terrible, en desconfianza, en fragmentación. Y entonces dice, tenemos que mirar a todo eso, pero con una idea clara, avanzar, recordando lo mejor de la historia. no lo peor, sino lo mejor de la historia, para salir al encuentro del otro y colocar nuevamente lo que Europa colocó a nivel mundial, la dignidad humana al centro, ¿no? Porque la dignidad humana que nace de ser criaturas de Dios, ¿no? Porque en medio de todas las lacras humanas que a veces arrastramos, también vienen beneficios, ¿no? Y esta idea de la dignidad humana, todos creados a la imagen y semejanza de Dios, pues es algo que Europa ha aportado a la humanidad, ¿no?
1: Bueno, recordemos que es un texto que ha sido expresado por el Papa León XIV en el último viaje que tuvo el 25 al 28 de septiembre a Francia, y precisamente este fue el último de los lugares donde él visitó, que Metz. Es Metz, que es un lugarcito frontera con Luxemburgo y Alemania, y eso tiene un sentido, y el sentido, claro, es que de ahí parte como ese tema de la unidad y de la reconciliación de Europa, y hace énfasis el documento de ese aporte tan grande que hizo Robert Schuman, que es como
0: el abuelito de Europa. Él soñó a una Europa sin conflictos, a una Europa unida, sí, una Europa solidaria, y en 1950, el 9 de mayo de 1950, tiene esta famosa declaración de una solidaridad de hecho, ¿no? O sea, él se propone transformar antiguos adversarios en colaboradores.
1: Sí, porque a mí me gusta mucho que el Papa comienza con la identidad de Europa, ¿no? O sea, y hace un énfasis en la riqueza tan grande que tiene Europa, que ha sido construida por el pensamiento cristiano, que ha sido, por supuesto, zarandeada por muchos movimientos humanos, corrientes, migraciones y todo esto, pero ha sido
0: corrientes filosóficas.
1: Correcto. Y ha sido muy bendecida, muy enriquecida con muchísima cultura, con pensamiento, con filosofía, con culturas de otros, los movimientos que traen de otros países, migrantes, por supuesto, que van consolidando todo un conglomerado de virtudes
0: de
1: culturales,
0: ¿no? Él habla de
1: la influencia
0: griega con los helenísticos, los romanos, sí, los cristianos, sí, los germánicos, sí, los eslavos y los árabes. Entonces Europa es el encuentro de todo eso.
1: Sí. Y a mí me gusta eso porque ese es el punto de partida para hablar de unidad, porque a veces como que el fundamentalismo político y nacionalista se basa en es que yo me he hecho solito, yo soy solito y a mí nadie me ha ayudado nada, ¿no? Y Europa se ha construido precisamente con el auxilio de todos, con
0: como Estados Unidos.
1: Como Estados Unidos.
0: Estados Unidos es un aporte de inmigraciones irlandesas, italianas, alemanas, francesas, españolas. Recuerden que más de la mitad del territorio pues era parte de la corona española, ¿no? Entonces, y además se financió la revolución con Francia y España, que financiaron la revolución, claro, por intereses políticos contra los ingleses, pero como sea, financiaron la revolución americana.
1: Claro,
0: y entonces,
1: claro. Hoy por hoy aparece gente que quiere negar eso y a la larga, que es lo que el Papa resalta de Europa, ¿no? A la larga, cuando se sientan esas posturas ideológicas, lo que busca es la desintegración que está pasando en Estados Unidos y que hay agentes en Europa también.
0: Todo está listo para una guerra civil en Estados Unidos. Alguien comentaba hace una semana que todo está puesto ya para una confrontación y que el 2027 va a ser un año de mucha dificultad, muchas protestas y muchas cosas, porque él predecía, no sé si eso se va a dar, pero que iban a imponer que se iba a invadir Irán con tropas en el enero del 27 y que eso iba a levantar a toda la generación Z en contra de todo eso, entonces iba a incendiar a todo el país.
1: Bueno, esas son predicciones que no ocurra, yo no lo quiero ver.
0: Pero lo que te estoy diciendo es que cuando no reconocemos las raíces, o sea, Europa, por ejemplo, dice el Papa, los griegos, los romanos, los cristianos, los germanos, los eslavos, los árabes, todos se han encontrado ahí y nos han enriquecido. Cuando no reconocemos eso, pues nos empobrecemos. Así de sencillo. Y entonces, la identidad cultural de Europa es todas esas culturas que han aportado y que se han encontrado, y a veces esos encuentros han sido dolorosos. El Papa no está negando de que el conflicto, ha habido conflicto, ha sido doloroso, pero han logrado recuperar los aportes positivos del pasado y recrearlos en un diálogo hermoso, ¿no?
1: Entonces, me gusta eso que dice que no se puede hablar de Europa sin mencionar el cristianismo. Como bien sabía Robert Schuman, que es el padre de la unidad de Europa, el cristianismo ha enseñado la igualdad de naturaleza de los hombres, hijos del mismo Dios, redimidos por el mismo Cristo, sin distinción de raza, color, clase o profesión. Ha reconocido la primacía de los valores interiores que solo ennoblecen al hombre, la ley universal del amor y de la caridad de hecho. Dice el Papa a los franceses y a todos los que estaban allí en este encuentro, pues claro, el cristianismo desde el origen, desde la expansión de San Pablo, San Pedro, los discípulos, bueno, todos han sido
0: bendecidos. Y el aporte de San Benito y su ley monástica que va a aportarles cultura, escuela, universidades, que les va a aportar la fundación de nuevas ciudades. Pensemos en Múnich, ¿no? Fundada por los monjes benedictinos. Aportes de todo tipo, ¿no? Incluso hasta la cerveza fue creada en un monasterio benedictino que fue hecha para medicina.
1: Fue hecha para medicina. Para calmar los nervios.
0: Claro. Y entonces, yo creo que ese aporte se tiene que revalorar, se tiene que repensar, yo creo que se tiene que también integrar, ¿no? Entonces cada quien trae sus aportes al bien común y ese encuentro nos enriquece a todos, ¿no? Entonces se trata de integrar, dice, a los nuevos migrantes, integrarlos con dignidad, ¿no? O sea, vivimos, dice el Papa, un encuentro sin precedente con personas que huyen de la guerra, la persecución, la pobreza, la miseria, y la respuesta debe incluir vías legales y seguras, rescate y asistencia, cooperación contra los traficantes de personas, protección de las víctimas y políticas que permitan dignamente un desarrollo de los que, nuevos que llegan, ¿no? Y aquí es muy bonito porque dice que acoger no basta, sino que integrarlos, que la persona se sienta parte de la familia, que pueda desarrollar sus talentos, sus capacidades, y a la vez invitarla a conocer y respetar el espíritu de la casa que lo recibe.
1: Ese es el principio fundamental, ¿no? Una cosa que resalta él del artículo 17 del Tratado de Funcionamiento de la Unión Europea, que siempre debe estar toda la Unión Europea abierta a un diálogo abierto, transparente y regular, es decir, el diálogo entre los pueblos, entre las naciones, para alcanzar esto que acabas de decir, ¿no? La promoción humana, el bien común, el que la gente pueda progresar a pesar de que son migrantes, ¿no? Y de que puedan tener su dignidad como hijos de Dios.
0: Y dice que allí hay que evitar territorio. Los dos extremos que se proponen, ¿no? Un rechazo defensivo y una integración artificial, ¿sí? ¿No? Que la propuesta es un encuentro exigente y recíproco, sostenido por valores universales y por una escucha real, ¿no? Entonces, la hospitalidad auténtica, dice el Papa, protege la dignidad del recién llegado y fortalece la responsabilidad de toda la comunidad. Entonces, yo creo que es muy bonito que pensemos todas estas cosas, ¿no? También el Papa habla un poquito del derecho internacional. Una paz estable necesita, dice él, reglas, instituciones, confianza. Sí. El principio que los pactos deben cumplirse de proteger la igualdad de los estados y limitar la voluntad de dominio de algunos, ¿no? O sea, todos somos iguales en este sentido. Y dice él que multilateralismo es como el antídoto, ¿no? O sea, cuando hay mentira, cuando hay engaño, cuando la fuerza sustituye a las palabras, las relaciones se vuelven bárbaras, ¿no? Que es lo que se está proponiendo actualmente desde Estados Unidos, ¿no? Y no, nosotros tenemos que promover una cultura del encuentro, sí, y no del enfrentamiento.
1: Sí, sí. Recuerda, hace énfasis en un mensaje que él dio en junio del 2026 en España. Dice que la dignidad humana exige vías legales y seguras, rescate y asistencia, cooperación real contra los traficantes, que es un flagelo terrible, protección efectiva a las víctimas, procesos serios de acogida e integración y políticas que permitan a cada persona vivir con dignidad en su propia tierra, ¿no? Eso es el mensaje del Papa, pues que trae a colación aquí en Francia, que lo había dado en España.
0: Y el Papa está invitando a los líderes europeos a ser realistas y a dar pequeños pasos, ¿no? Dice que la paz no se construye de una vez, se construye con logros concretos. Y esos logros, esos pequeños pasos, dice él, van generando confianza y solidaridad. Y no la cultura del todo ya, porque la gente quiere todo ya. No, hay que ir poquito a poco, pasito a pasito. Y lo que Schumann recordó, el valor del tiempo, el valor de la presencia y el valor de la perseverancia, ¿no? Entonces, qué bonito pensar en todas estas cosas, ¿no? Porque usualmente no las pensamos, ¿no? El Papa también hace un llamado a los jóvenes. Dice que la construcción de la paz empieza en el corazón y se extiende a las relaciones, a la familia, a la escuela, a la universidad, a la ciudad, a la vida pública. Y el mensaje es directo. No someterse, le pide a los jóvenes no someterse a la lógica de la violencia y la opresión. Amar la vida, no temer el futuro, servir el bien común, participar responsablemente, incluso en la política.
1: ¿Sí? No tengan miedo a formar una familia, les dice a los jóvenes, de tener hijos, de defender la dignidad de cada persona, desde el primer instante en el vientre de la madre hasta el último aliento, le pide a los jóvenes. No tengan miedo de trabajar incansablemente al servicio del bien de sus comunidades, incluso a través del compromiso político.
0: Ser artífice, qué bueno. Artífice de comunidad, sí, todo sí, esto, sí. O sea, no correrse a la responsabilidad
1: social, ¿no? Porque social, claro. O sea, a veces se piensa que no, que los jóvenes deben evangelizarse y solamente andar aquí en el ámbito eclesial sin responsabilidad social en sus casas, en los trabajos en la sociedad.
0: Sin que nuestra fe transforme la sociedad. Es
1: correcto.
0: Que lo que Jesús quiere es que la fe
1: transforme todos los ambientes,
0: todos los ambientes. Muy bien, pues el futuro de Europa y yo creo que de cualquier sociedad depende de tres decisiones. Primero, recordar las raíces sin quedar atrapados en el pasado. Eso es un riesgo que corremos, ¿no? El pasado fue lindo, bonito, no, porque tú no lo viviste.
1: Valorar el pasado, lo que nos edificó, el pasado siempre trajo muchas escuelas que nos edifican para ser lo que somos hoy.
0: Si no queremos el pasado, pues hay que disolver las universidades, ¿no? Porque vienen del pasado.
1: Y el cristianismo tanto viene.
0: El avance de las ciencias que trajeron los monjes benedictinos y todo eso. Entonces, yo creo que recordar las raíces sin quedar atrapados en el pasado. Dialogar, el segundo punto, sin renunciar a la verdad y a la dignidad humana. O sea, podemos dialogar, pero la verdad es la verdad. Y entonces no hay que renunciar a ella. Y el tercer punto es no renunciar a la dignidad humana.
1: Amén, amén.
0: O sea,
1: así es.
0: Yo creo que estas tres cosas las tenemos que tener en cuenta para el futuro.
1: Para Europa y para aquí.
0: Para acá y para allá y
1: para Latinoamérica.
0: Latinoamérica y para todas partes. Pues muy bien, que Dios sostenga nuestras decisiones. Bendiga a todos los que trabajan por la paz, dice el Señor Jesús. Que
1: serán
0: los que
1: llamados hijos de Dios.
0: Por la paz serán llamados hijos de Dios. Y nos haga a todos constructores de comunidades reconciliadas.
1: Amén.
0: Eso
1: amén.
0: Es muy bonito pensarlo y así vivirlo y sentirlo. Vamos a un corte musical y comercial y regresamos con más de Rompiendo Esquemas.
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1: 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Comencemos.
2: La universidad que iba ahí. Pensamos tenido con su viña, ¿no? O sea, pensemos en el cuido de Dios por nosotros. Es tierra fértil, nos quitó las piedras,
3: sí.
2: Escogió buenas cepas,
3: sí,
2: levantó
3: sí.
2: La torre para vigilar el lugar, preparó un lagar. O sea, todos son expresiones de la generosidad, de la paciencia y de la providencia divina.
3: Del obrar de Dios con nosotros, que nos haya elegido, que nos haya quitado los sufrimientos y el pecado que nos abruma, que nos haya limpiado, que nos haya liberado de tanta opresión
2: inmunda que teníamos. Rafa, y a pesar de tanto cuido, pues producimos frutos amargos. Y esos frutos amargos para Isaías son la injusticia,
3: uh-huh.
2: El soborno,
3: uh-huh.
2: El abuso del poder,
3: sí.
2: ¿Qué más lista él?
3: Iniquidades,
2: sí. Egoísmos, indiferencia,
3: reclamaciones,
2: el abandono de los huérfanos y las viudas.
3: Todo un inconverso, o sea, como si el Señor no nos hubiera elegido.
2: Vivían como
3: no,
2: paganos,
3: claro,
2: hacían
3: claro.
2: El rito exterior. Iban al templo, hacían sus oraciones, presentaban sus ofrendas, pero vivían de espaldas a la voluntad de Dios. Entonces, por eso te digo, este texto, que es un poema de amor, también es una reclamación.
3: Sí, sí, sí.
2: Dios nos está reclamando, no nos está reprochando.
3: Sí,
2: yo creo que hay que hacer la diferencia.
3: Es la conexión con lo que Jesús decía, ¿no? Sin mí nada pueden hacer. O es
2: ¿qué más podría hacer? O sea, fíjate que es una pregunta que no busca humillar, sino despertar la conciencia.
3: Correcto, sí, sí.
2: Despierten, uh-huh. O sea, ¿qué más puedo hacer? El amor de Dios siempre es abundante con todos, conmigo, contigo, con la gente que nos escucha. Y este reproche nace del amor y conserva, yo creo, aquí una esperanza de conversión.
3: Y deja claro también las consecuencias y quedan clarísimas los sufrimientos que son las consecuencias del no ser fiel a ese llamado, a esa restauración que hace Dios con nosotros. Él espera de nosotros frutos de conversión, frutos de amor, frutos de solidaridad, frutos de crecimiento común.
2: Están listados. Lo que espera
3: sí.
2: Dios de nosotros está bien listado.
3: Sí.
2: La justicia,
3: sí.
2: La fidelidad, la compasión, el cuido del prójimo. Fíjate que
3: y también las consecuencias, o sea, ¿qué haré? Pues no lloverá sobre ella, será pisoteada, le crecerán los cardos, ya no será protegida, se contaminará con tanto, con espinas, con abrogos, con cardos, o sea, es lo propio de una persona que no es fiel a ese llamado, a esa restauración que Dios ha hecho con él.
2: Y claro, aquí el abandono no es por capricho de Dios, sino son las consecuencias de abandonar el amor y el proyecto de Dios. O sea,
3: correcto.
2: Si como sociedad, si como iglesia, si como comunidad de fe rechazamos el proyecto de Dios, pues ¿qué esperamos?
3: Es lo que decía Jesús, es como una rama cortada del árbol. Uno, nosotros sin Dios se autoexcluye y viene
2: claro.
3: El sufrimiento natural, ¿no?
2: Claro, y qué bonito sí. Que Jesús va a retomar esta imagen, porque en la parábola que vamos a escuchar en el Evangelio está sacada de esta imagen. Él la amplía y la desarrolla un poquito distinto, pero yo creo que conviene preguntarnos qué produce mi fe en mi casa, en mi trabajo, en mi comunidad parroquial. Mis decisiones siempre están por proteger al débil. Viene noviembre. Estoy pensando en los inmigrantes que han sido casados como criminales cuando no lo son. Cultivo la reconciliación. me reúno en la noche para planear complots contra el hermano, porque hay gente que hace así.
3: Sí, sí.
2: Y han hecho así.
3: Máquinas oscuras,
2: sí, ¿no? Y devuelvo a Dios mediante el servicio a los demás. O sea, todo lo que hemos recibido, todo lo hemos recibido de Dios. Hay que devolverle a Dios siendo solidario, sirviendo a los demás. Entonces, recordemos varias cosas, Rafa, antes de cerrar esta parte del segmento. Somos una viña amada, cuidada, llamada a dar frutos. Y la palabra de Dios hoy no es una condena sin salida, sino una invitación urgente a volver al Señor y permitir que su gracia transforme nuestros dones en justicia, en misericordia, en paz y en amor, ¿no? Yo creo que ese es el reto que nos hace Isaías para los cristianos de hoy. ¿Por qué no vamos a la segunda lectura, don Rafa Castro?
3: De la carta a los Filipenses. Hermanos, no se inquieten por nada, más bien presenten en toda ocasión sus peticiones a Dios en la oración y la súplica, llenos de gratitud. Y que la paz de Dios, que sobrepasa toda inteligencia, custodie sus corazones y sus pensamientos en Cristo Jesús. Por lo demás, hermanos, aprecien todo lo que es verdadero y noble, cuanto hay de justo y puro, todo lo que es amable y honroso, todo lo que sea virtud y merezca elogio. Pongan por obra cuanto han aprendido y recibido de mí, todo lo que yo he dicho y me han visto hacer. Y el Dios de la paz estará con ustedes. Palabra de Dios.
2: Te alabamos, Señor. Qué hermoso este texto, ¿no? No se inquieten por nada. Fíjate, Rafa, que esta no es una invitación a ignorar los problemas, sino a no permitir que el temor gobierne nuestros corazones. Por eso la pregunta debe ser, ¿qué hacemos con nuestras preocupaciones? ¿Las cargamos solas o se las presentamos a Dios? ¿Sí? O sea, no se inquiete por nada, no quiere decir cruzarse de brazos, sino que el terror no gobierne nuestros corazones ante la situación que estamos viviendo en el país. El terror no debe de gobernar nuestros corazones, sino el amor, sino la presencia del Señor. Fíjate que esto Pablo lo vivió en carne propia. Hay que recordar que la carta a los Filipenses es conocida en el mundo bíblico como la carta de la alegría. O sea, y Pablo está prisionero. Pablo está seguro, además, que le van a pasar el cuchillo. O sea, seguro, sin embargo, refleja la alegría y la paz cristiana, que no depende de que todo esté bien, de que todo salga bien, sino de la certeza que tiene Pablo de que Cristo lo acompaña. Yo creo que eso hay que recordarlo una y otra vez. O sea, Cristo viene con nosotros, Cristo nos acompaña. Y por eso el creyente está alegre y tiene paz en toda circunstancia, ¿sí?
3: A mí me encanta que es el texto, y por supuesto en el versículo 8, dice, por lo demás, hermanos, aprecien todo lo que es verdadero, noble, lo justo, lo puro, lo amable, lo honroso, la virtud, todo lo que merezca elogio, ¿no? Es un texto que nos invita a la vida íntegra, a la vida de santidad. Es decir, a la vida que antes la parábola de la viña, el cántico de la viña del amado, nos estaba diciendo. Esto es lo que hay que buscar, a buscar a Cristo, que es la fuente de todo lo noble, lo justo, lo puro, lo amable, lo verdadero, lo generoso. Pues ese es el enfoque nuestro, ¿no? A estar con Cristo, ser fieles a Cristo, para poder dar esos frutos adecuados que glorifican a Dios. Pues recuerden lo que decía Jesús, mi Padre será glorificado cuando ustedes produzcan abundantes frutos, ¿no? Y serán realmente mis discípulos cuando producen fruto.
2: Pongan por obra. Yo creo que eso se nos debe quedar grabado en el corazón. Pónganlo por obra, dice el apóstol Pablo. La fe no debe de quedar reducida a ideas o a prácticas piadosas, que también. Yo no tengo nada, yo soy muy piadoso, aunque tú no lo creas. Me hago mi liturgia de las horas todos los días, raramente me las pierdo, hago mi rosario todos los días, pero mi fe no debe quedar reducida ni a ideas ni a prácticas piadosas, ni a emociones, ni a palabras bonitas. Todo lo que hemos aprendido, todo lo que hemos recibido, todo lo que hemos oído, debe de encarnarse en mis decisiones diarias, ¿sí? Diarias. Sí, y la paz solo se vuelve visible cuando tratamos con comprensión a los demás, cuando actuamos con justicia, cuando elegimos la verdad sobre la mentira, cuando hacemos el bien de manera constante. Entonces, eso se debe de notar. Pónganlo por obra. Me encanta yo no diría imperativo paulino, digámoslo, porque no me suena a sugerencia.
3: Es testimonio de vida, por eso todo lo que yo he dicho y lo que yo he hecho, háganlo y el Dios de la paz estará con ustedes.
2: La comunidad cristiana, claro, debe de ser una viña fecunda.
3: Así es.
2: Sí,
3: así
2: eso es lo que está diciendo Pablo. Sí, sí. Muy bien, vamos a la lectura del Evangelio, don Rafa Castro.
3: El Evangelio según San Mateo. En aquel tiempo Jesús dijo a los sumos sacerdotes y a los ancianos del pueblo esta parábola. Había una vez un propietario que plantó un viñedo. Lo rodeó con una cerca, cavó un lagar en él, construyó una torre para el vigilante y luego lo alquiló a unos viñadores y se fue de viaje. Llegado el tiempo de la vendimia, envió a sus criados para pedir su parte de los frutos de los viñadores, pero estos se apoderaron de los criados, golpearon a uno, mataron a otro y a otro más lo apedrearon. Envió de nuevo a otros criados, en mayor número que los primeros, y los trataron del mismo modo. Por último, les mandó a su propio hijo, pensando, a mi hijo lo respetarán. Pero cuando los viñadores lo vieron, se dijeron unos a otros, este es el heredero, vamos a matarlo y nos quedaremos con su herencia. Le echaron mano, lo sacaron del viñedo y lo mataron. Ahora díganme, cuando vuelva el dueño del viñedo, ¿qué hará con estos viñadores? Ellos le respondieron, dará muerte terrible a esos desalmados y arrendará el viñedo a otros viñadores que le entreguen los frutos a su tiempo. Entonces Jesús les dijo, ¿no han leído nunca en la Escritura la piedra que desecharon los constructores es ahora la piedra angular? Esto es obra del Señor y es un prodigio admirable. Por esta razón les digo que les será quitado a ustedes el reino de Dios y se les dará a un pueblo que produzca sus frutos. Palabra del Señor.
2: Gloria a ti, Señor Jesús. Qué hermosísimo. Esta la conocemos como la parábola de los viñadores homicidas. Sí, porque hay gente perversa que reciben un gran don de Dios y lo desparraman. Y hay que recordar que esta es la última semana de vida de Jesús en el Evangelio de Mateo. Sí, y Jesús entra en una polémica durísima en contra de los sacerdotes del templo, los escribas y los fariseos. Es una cuestión fuertísima, ¿no? Y lo que les está diciendo es que ellos han sido, ellos, los fariseos, los escribas, los sacerdotes del templo, han sido los viñadores homicidas.
3: Infieles al llamado, infieles a la misión.
2: Y la viña que se les confió era un don, no es una propiedad. Esta es una parábola dramática, porque hay gente que se cree la dueña de la parroquia, la dueña del grupo de oración, la dueña, yo conozco unos cuantos, y no, es el Señor el que la ha cuidado con esmero, es el Señor el que ha plantado las cepas mejores, es el Señor el que ha construido el lagar, es el Señor el que ha edificado la torre, es el Señor. Tú eres simplemente un administrador. ¿Qué difícil es para cierta gente entender esas cosas, ¿no?
3: Es pérdida,
2: están
3: de,
2: al ataque, están
3: es
2: a la
3: pérdida
2: defensiva.
3: De identidad. Yo pienso que desde el comienzo
2: del
3: Señor...
2: No, yo creo que son traumas de infancia.
3: Sí, el tema de los vacíos, de la escasez, lleva a que la gente presuma de lo... a nivel de identidad, presumen de lo que no es y se olvidan de su esencia, que son hijos amados de Dios, que han sido redimidos por Cristo gratis, que son templo del Espíritu Santo, que están llamados a ser administradores, claro, y no amos.
2: El conflicto se origina cuando olvidamos que somos administradores, que somos custodios. Ahí está,
3: claro, y creemos que somos amos.
2: Y nos empezamos a comportar como que si fuéramos señores, el Señor. Sí. Y la pregunta para nosotros debería de ser, ¿administramos la vida, la fe, la familia, la comunidad parroquial, la comunidad carismática como dones recibidos o nos queremos apropiar de ellos?
3: Y la misma vida, los bienes, los recursos, la familia, los conocimientos, todo lo que Dios provee, que Él es el que realmente provee todo. Existimos por Él y estamos llamados a dar frutos para el bien de todos y glorificarlo a Él.
2: La sentencia es contra la gente que se rechaza y condena a Jesús. Eso hay que decirlo claramente. No es contra todo el pueblo judío, como han creído algunos, ¿no?
3: Es contra los líderes que... O sea, los rechazaron a los viñadores
2: Jesús. Porque hubo gente que creyó en Jesús.
3: Claro, claro.
2: Y hubo gente que rechazó a Jesús. Entonces es una condena a ellos, es un llamado de atención para ellos. Pero yo creo que cuidado con hacer una lectura antisemita. Cuidado también con hacer una lectura de triunfalismo, ¿eh? Porque ser parte del pueblo no es un privilegio automático, yo creo que es una responsabilidad, que es el problema que tenemos acá. O sea, ellos se creían los dueños y dejaron la responsabilidad a un lado, ¿no? Yo creo que esta parábola también, yo no sé qué tú piensas, Rafa, es como una historia abierta, ¿sí? Uh-huh. El Señor sigue plantando. El Señor sigue escogiendo,
3: el
2: Señor sigue sembrando cepas exquisitas, buenas, el Señor sigue esperando los frutos del amor, el Señor sigue esperando justicia en nuestro trato con los demás. Entonces, ¿se lo damos nosotros o nos creemos los dueños como esta gente, ¿no? Yo creo que es importante. Y yo creo que también es importante saber de que el fruto no nace de la autosuficiencia, sino del estar unidos a la viña. Estar unidos a la viña.
3: Sí,
2: unidos a Cristo.
3: Es que escuchaba el otro día un predicador que decía, es que sin Dios tú no puedes hacer nada. Tu amor hacia los demás es mezquino. Tu supuesta misión de servicio es mezquina. Solo con Dios podrás amar, solo con Dios podrás perdonar, solo lleno de Cristo, moviéndose el Espíritu Santo en tu vida, podrás ser generoso, sentir compasión, sentir humildad en la vida y buscar el bien de los otros. Solo con amor, por amor, podemos nosotros realmente hacer comunidad.
2: Pero fíjate que aquí sucede como algo muy interesante. La historia de Jesús, de esta parábola, queda como abierta y no termina con la violencia, no termina con la venganza, sino que dice que eso que han anonadado, que lo han crucificado, se va a convertir en la piedra angular, eso que hemos rechazado se convierte en la nueva comunidad, en el vino nuevo del reino, donde la viña tiene que ser un lugar de misericordia, ¿sí? No es un lugar de juicio. Es interesante cómo termina esta parábola, que
3: la
2: queda como sin concluir.
3: Tan hermosa,
2: sí,
3: que usa, ¿no?
2: Queda como sin concluir, pero se nos hereda, se les dará nuevos inquilinos. O sea, que también nosotros somos administradores, Rafa.
3: Por supuesto, claro, sí, que sí.
2: Cuidado,
3: claro,
2: con creerte dueño.
3: Sí. No, de ninguna manera.
2: Muy bien, pues ¿qué podemos aprender de esto? Yo creo que la viña sigue siendo de Dios. Uh-huh. Y nosotros solo somos colaboradores. Primera lección. Cuidado con rechazar lo que Jesús pide de nosotros. No todo el que me diga Señor, Señor, entrará en el reino de los cielos, sino el que hace la voluntad de mi Padre que está en el cielo. Y Él nos pide compasión, Él nos pide misericordia con el prójimo, Él nos pide generosidad. Y entonces, cuidado con rechazar a Cristo, porque cuando no vivimos esos valores, estamos rechazando a Cristo. Uh-huh. Y tercera cosa, se nos pide que nos mueva la gratitud. No la codicia, no el dominio, sino la gratitud,
3: sí,
2: que
3: sí.
2: Es la única que puede dar fruto. Si no, la fe es estéril. La fe sin obras, dice Santiago, es estéril.
3: Sí, sí, sí.
2: Y eso lo tenemos que tener muy claro. Pues vamos a un corte musical y comercial y regresamos con más de Rompiendo.

0: Señor, abre mis labios.
1: Y mi boca proclamará tu alabanza.
0: Gloria al Padre, y al Hijo, y al Espíritu Santo.
1: Como era en el principio, ahora y siempre, por los siglos de los siglos. Amén.
0: Salmo 94. Invitación a la alabanza divina. Animaos unos a otros día tras día mientras perdura el hoy. Hebreos 3:13.
1: Escuchemos la voz del Señor y entremos en su descanso.
0: Venid, aclamemos al Señor, demos vítores a la roca que nos salva, entremos a su presencia dándole gracias, aclamándolo con cantos.
1: Escuchemos la voz del Señor y entremos en su descanso.
0: Porque el Señor es un Dios grande, soberano de todos los dioses. Tiene en su mano las cimas de la tierra. Son suyas las cumbres de los montes. Suyo es el mar, porque Él lo hizo, la tierra firme que modelaron sus manos.
1: Escuchemos la voz del Señor y entremos en su descanso.
0: Venid, postrémonos por tierra, bendiciendo al Señor, Creador nuestro, porque Él es nuestro Dios, y nosotros su pueblo, el rebaño que Él guía.
1: Escuchemos la voz del Señor y entremos en su descanso.
0: Ojalá escuchéis hoy su voz, no endurezcáis el corazón como en Meribá, como el día de Masá en el desierto, cuando vuestros padres me pusieron a prueba y dudaron de mí, aunque habían visto mis obras.
1: Escuchemos la voz del Señor y entremos en su descanso.
0: Durante 40 años aquella generación me repugnó y dije, es un pueblo de corazón extraviado que no reconoce mi camino. Por eso he jurado en mi cólera que no entrarán en mi descanso.
1: Escuchemos la voz del Señor y entremos en su descanso.
0: Gloria al Padre, y al Hijo, y al Espíritu Santo, como era en el principio, ahora y siempre, por los siglos de los siglos. Amén.
1: Escuchemos la voz del Señor y entremos en su descanso.
0: Himno. Señor, yo sé que en la mañana pura de este mundo, tu diestra generosa hizo la luz antes que toda cosa, porque todo tuviera su figura. Yo sé que te refleja la segura línea inmortal del lirio y de la rosa, mejor que la embriagada y temerosa música de los vientos de la altura. Por eso te celebro yo en el frío, pensar exacto a la verdad sujeto, y en la ribera, sin temblor del río, por eso yo te adoro, mudo y quieto, y por eso, Señor, el dolor mío, para llegar hasta ti, se hizo soneto. Amén. Salmo 91. Alabanza a Dios que con sabiduría y justicia dirige la vida de los hombres. Este salmo canta las maravillas realizadas en Cristo. San Atanasio. Por la mañana proclamamos, Señor, tu misericordia, y de noche tu fidelidad. Es bueno dar gracias al Señor y tocar para tu nombre, oh Altísimo, proclamar por la mañana tu misericordia y de noche tu fidelidad, con arpas de 10 cuerdas y laúdes sobre arpegios de cítaras.
1: Tus acciones, Señor, son mi alegría y mi júbilo, las obras de tus manos. ¡Qué magníficas son tus obras, Señor! ¡Qué profundos tus designios! El ignorante no los entiende, ni el necio se da cuenta.
0: Aunque germinen como hierba los malvados y florezcan los malhechores, serán destruidos para siempre. Tú, en cambio, Señor, eres excelso por los siglos.
1: Porque tus enemigos, Señor, perecerán, los malhechores serán dispersados. Pero a mí me das la fuerza de un búfalo y me unges con aceite nuevo. Mis ojos no temerán a mis enemigos, mis oídos escucharán su derrota.
0: El justo crecerá como una palmera, se alzará como un cedro del Líbano. Plantado en la casa del Señor, crecerá en los atrios de nuestro Dios.
1: En la vejez seguirá dando fruto y estará lozano y frondoso, para proclamar que el Señor es justo, que en mi roca no existe la maldad.
0: Gloria al Padre, y al Hijo, y al Espíritu Santo.
1: Como era en el principio, ahora y siempre, por los siglos de los siglos. Amén.
0: Por la mañana proclamamos, Señor, tu misericordia, y de noche tu fidelidad. Cántico. Beneficios de Dios para con su pueblo. ¿Cuántas veces he querido agrupar a tus hijos como la gallina cobija a los polluelos bajo las alas? Mateo 23:37. Dad gloria a nuestro Dios. Escuchad, cielos, y hablaré. Oye, tierra, los dichos de mi boca. Descienda como lluvia mi doctrina. Destile como rocío mi palabra, como llovizna sobre la hierba, como sereno sobre el césped. Voy a proclamar el nombre del Señor. Dad gloria a nuestro Dios.
1: Él es la roca, sus obras son perfectas, sus caminos son justos, es un Dios fiel, sin maldad, es justo y recto.
0: Hijos degenerados, se portaron mal con Él, generación malvada y pervertida. Así le pagas al Señor, pueblo necio e insensato. ¿No es Él tu Padre y tu Creador, el que te hizo y te constituyó?
1: Acuérdate de los días remotos, considera las edades pretéritas, pregunta a tu Padre y te lo contará, a tus ancianos y te lo dirán.
0: Cuando el Altísimo daba a cada pueblo su heredad y distribuía a los hijos de Adán, trazando las fronteras de las naciones según el número de los hijos de Dios, la porción del Señor fue su pueblo, Jacob fue la parte de su heredad.
1: Lo encontró en una tierra desierta, en una soledad poblada de aullidos. Lo rodeó cuidando de él, lo guardó como a las niñas de sus ojos.
0: Como el águila incita a su nidada revolando sobre los polluelos, así extendió sus alas, los tomó y los llevó sobre sus plumas.
1: El Señor solo los condujo, no hubo dioses extraños con él.
0: Gloria al Padre, y al Hijo, y al Espíritu Santo.
1: Como era en el principio, ahora y siempre, por los siglos de los siglos. Amén.
0: Dad gloria a nuestro Dios. Salmo 8. Majestad del Señor y dignidad del hombre. Todo lo puso bajo sus pies y lo dio a la iglesia como cabeza sobre todo. Efesios 1:22. Qué admirable es tu nombre, Señor, en toda la tierra. Señor, dueño nuestro, qué admirable es tu nombre en toda la tierra.
1: Ensalzaste tu majestad sobre los cielos. De la boca de los niños de pecho has sacado una alabanza contra tus enemigos, para reprimir al adversario y al rebelde.
0: Cuando contemplo el cielo, obra de tus manos, la luna y las estrellas que has creado, ¿qué es el hombre para que te acuerdes de él, el ser humano para darle poder?
1: Lo hiciste poco inferior a los ángeles, lo coronaste de gloria y dignidad, le diste el mando sobre las obras de tus manos, todo lo sometiste bajo sus pies.
0: Rebaños de ovejas y toros, y hasta las bestias del campo, las aves del cielo, los peces del mar, que trazan sendas por las aguas.
1: Señor, dueño nuestro, qué admirable es tu nombre en toda la tierra.
0: Gloria al Padre, y al Hijo, y al Espíritu Santo.
1: Como era en el principio, ahora y siempre, por los siglos de los siglos. Amén.
0: Qué admirable es tu nombre, Señor, en toda la tierra. Lectura breve. Bendecid a los que os persiguen, no maldigáis el mar, que trazan sendas por las aguas.
1: Señor, dueño nuestro, qué admirable es tu nombre en toda la tierra.
0: Gloria al Padre, y al Hijo, y al Espíritu Santo.
1: Como era en el principio, ahora y siempre, por los siglos de los siglos. Amén.
0: Qué admirable

0: Responsorio breve. Te aclamarán mis labios, Señor, cuando salmodie para ti.
1: Te aclamarán mis labios, Señor, cuando salmodie para ti.
0: Mi lengua recitará tu auxilio
1: cuando salmodie para ti.
0: Gloria al Padre, y al Hijo, y al Espíritu Santo.
1: Te aclamarán mis labios, Señor, cuando salmodie para ti. Guía nuestros pasos, Dios de Israel, por el camino de la paz.
0: Bendito sea el Señor, Dios de Israel, porque ha visitado y redimido a su pueblo, suscitándonos una fuerza de salvación en la casa de David, su siervo, según lo había predicho desde antiguo por boca de sus santos profetas. Es la salvación que nos libra de nuestros enemigos y de la mano de todos los que nos odian. Ha realizado así la misericordia que tuvo con nuestros padres, recordando su santa alianza y el juramento que juró a nuestro padre Abraham, para concedernos que, libres de temor, arrancados de la mano de los enemigos, le sirvamos con santidad y justicia en su presencia todos nuestros días. Y a ti, niño, te llamarán profeta del Altísimo, porque irás delante del Señor a preparar sus caminos, anunciando a su pueblo la salvación, el perdón de sus pecados. Por la entrañable misericordia de nuestro Dios, nos visitará el sol que nace de lo alto, para iluminar a los que viven en tiniebla y en sombra de muerte, para guiar nuestros pasos por el camino de la paz. Gloria al Padre, y al Hijo, y al Espíritu Santo, como era en el principio, ahora y siempre, por los siglos de los siglos. Amén.
1: Guía nuestros pasos, Dios de Israel, por el camino de la paz.
0: Preces, celebremos la sabiduría y la bondad de Cristo, que ha querido ser amado y servido en los hermanos, especialmente en los que sufren, y supliquémosle insistentemente diciendo:
1: Señor, acrecienta nuestro amor.
0: Al recordar esta mañana tu santa resurrección, te pedimos, Señor, que extiendas los beneficios de tu redención a todos los hombres.
1: Señor, acrecienta nuestro amor.
0: Que todo el día de hoy sepamos dar buen testimonio del nombre cristiano y ofrezcamos nuestra jornada como un culto espiritual agradable al Padre.
1: Señor, acrecienta nuestro amor.
0: Enséñanos, Señor, a descubrir tu imagen en todos los hombres y a saberte servir a ti en cada uno de ellos.
1: Señor, acrecienta nuestro amor.
0: Cristo, Señor nuestro, vid verdadera de la que nosotros somos sarmientos, haz que permanezcamos en ti y demos fruto abundante para que con ello sea glorificado nuestro Padre que está en el cielo.
1: Señor, acrecienta nuestro amor.
0: Con la confianza que nos da nuestra fe, acudamos ahora al Padre, diciendo como Cristo nos enseñó: Padre nuestro que estás en el cielo, santificado sea tu nombre. Venga a nosotros tu reino. Hágase tu voluntad en la tierra como en el cielo. Danos hoy nuestro pan de cada día. Perdona nuestras ofensas, como también nosotros perdonamos a los que nos ofenden. No nos dejes caer en la tentación, y líbranos del mal. Amén. Oración conclusiva. Que nuestra voz, Señor, nuestro espíritu y toda nuestra vida sean una continua alabanza en tu honor, y ya que toda nuestra existencia es un don gratuito de tu liberalidad, haz que también cada una de nuestras acciones te esté plenamente dedicada. Por nuestro Señor Jesucristo, tu Hijo, que contigo vive y reina en la unidad del Espíritu Santo, y es Dios por los siglos de los siglos. Amén. El Señor nos bendiga, nos guarde de todo mal y nos lleve a la vida eterna. Amén.

0: En el nombre del Padre, y del Hijo, y del Espíritu Santo.
1: Amén.
0: El Señor esté con vosotros.
1: Y con tu espíritu.
0: Damos gracias a Dios y empezamos pidiendo perdón por nuestros pecados. Yo confieso ante Dios Todopoderoso y ante vosotros, hermanos, que he pecado mucho de pensamiento, palabra, obra y omisión. Por mi culpa, por mi culpa, por mi gran culpa. Por eso ruego a Santa María, siempre Virgen, a los ángeles, a los santos, y a vosotros, hermanos, que intercedáis por mí ante Dios nuestro Señor. Dios Todopoderoso, tenga misericordia de nosotros, perdone nuestros pecados y nos lleve a la vida eterna.
1: Amén.
0: Señor, ten piedad.
1: Señor, ten piedad.
0: Cristo, ten piedad.
1: Cristo, ten piedad.
0: Señor, ten piedad.
1: Señor, ten piedad.
0: Oremos. Oh Dios, que manifiestas tu poder, sobre todo con el perdón y la misericordia, aumenta en nosotros tu gracia, para que, aspirando a tus promesas, nos hagas participar de los bienes del cielo. Por nuestro Señor Jesucristo, tu Hijo, que vive y reina contigo en la unidad del Espíritu Santo y es Dios por los siglos de los siglos.
1: Amén. Lectura del libro de Job. Job respondió al Señor: «Reconozco que lo puedes todo, que ningún proyecto te resulta imposible. Dijiste: ¿quién es ese que enturbia mis designios sin saber siquiera de qué habla? Es cierto, hablé de cosas que ignoraba, de maravillas que supera mi comprensión. Te conocía solo de oídas, pero ahora te han visto mis ojos. Por eso me retracto y me arrepiento, echado en polvo y la ceniza». El Señor bendijo a Job al final de su vida, más aún que al principio. Llegó a poseer 14,000 ovejas, 6,000 camellos, 1,000 yuntas de bueyes y 1,000 borricas. Tuvo 7 hijos y 3 hijas. La primera se llamaba Paloma, la segunda Acacia y la tercera Azabache. No había en todo el país mujeres más bellas que las hijas de Job. Su padre las hizo herederas, igual que a sus hermanos. Job vivió otros 140 años y conoció a sus hijos, a sus nietos y a sus bisnietos. Murió anciano tras una larga vida. Palabra de Dios.
0: Te alabamos, Señor.
1: Haz brillar, Señor, tu rostro sobre tu siervo. Enséñame la bondad, la prudencia y el conocimiento, porque me fío de tus mandatos.
0: Haz brillar, Señor, tu rostro sobre tu siervo.
1: Me estuvo bien el sufrir, así aprendí tus decretos.
0: Haz brillar, Señor, tu rostro sobre tu siervo.
1: Reconozco, Señor, que tus mandamientos son justos, que con razón me hiciste sufrir.
0: Haz brillar, Señor, tu rostro sobre tu siervo.
1: Por tu mandamiento subsisten hasta hoy, porque todo está a tu servicio.
0: Haz brillar, Señor, tu rostro sobre tu siervo.
1: Yo soy tu siervo, dame inteligencia y conoceré tus preceptos.
0: Haz brillar, Señor, tu rostro sobre tu siervo.
1: La explicación de tus palabras ilumina, da inteligencia a los ignorantes.
0: Haz brillar, Señor, tu rostro sobre tu siervo.
1: Aleluya, aleluya, aleluya.
0: Aleluya, aleluya, aleluya.
1: Bendito seas, Padre, Señor del cielo y de la tierra, porque has revelado los misterios del reino a los pequeños.
0: Aleluya, aleluya, aleluya, aleluya, aleluya. El Señor esté con vosotros.
1: Y con tu espíritu.
0: Lectura del Santo Evangelio según San Lucas.
1: Gloria a ti, Señor.
0: En aquel tiempo, los 72 volvieron con alegría, diciendo: Señor, hasta los demonios se nos someten en tu nombre. Jesús les dijo: Estaba viendo a Satanás caer del cielo como un rayo. Mirad, os he dado el poder de pisotear serpientes y escorpiones, y todo poder del enemigo, y nada os hará daño alguno. Sin embargo, no estéis alegres porque se os someten los espíritus. Estad alegres porque vuestros nombres están inscritos en el cielo. En aquella hora se llenó de alegría en el Espíritu Santo y dijo: Te doy gracias, Padre, Señor del cielo y de la tierra, ¿por qué has escondido estas cosas a los sabios y a los entendidos y las has revelado a los pequeños? Sí, Padre, porque así te ha parecido bien. Todo me ha sido entregado por mi Padre, y nadie conoce quién es el Hijo sino el Padre, ni quién es el Padre sino el Hijo, y aquel a quien el Hijo se lo quiera revelar. Y volviéndose a sus discípulos les dijo aparte, «Bienaventurados los ojos que ven lo que vosotros veis, porque os digo que muchos profetas y reyes quisieron ver lo que vosotros veis y no lo vieron, y oír lo que vosotros oís y no lo oyeron». Palabra del Señor.
1: Gloria a ti, Señor Jesús.
0: Es una esperanzadora frase de Jesús. Te doy gracias, Padre, Señor del cielo y de la tierra, porque has escondido estas cosas a los sabios y entendidos y las has revelado a los pequeños. La impresión que tengo de hace muchos años es que hay dos niveles en la Iglesia. Una, lo veía el otro día reflejado en una viñeta que me llegaba por WhatsApp. Una es la de los que están en la superficie del barco, discutiendo sobre estructuras, sobre poder, sobre cambios, reformas. Y la otra es los que están abajo, un barco de esos antiguos, de galeras, con los remos, y que son los que llevan adelante la barca, y que son, en la viñeta que recibí, ponía las abuelitas que rezan. Es decir, la gente sencilla, que no se complica la vida, que es católica, que tiene la fe de sus mayores, que quiere transmitirla íntegra a sus hijos, a sus nietos, que reza, que va a misa, que se escandaliza cuando algo, aunque no tiene estudios teológicos, cuando algo no le suena bien, o cuando algún acto litúrgico le parece extraño porque no es lo que debe de ser. Hay una élite de intelectuales, que son los que mandan, son los señores, los que están arriba, los señores, servidos por los que están abajo, que son los criados. Pero el barco va adelante gracias a esos criados que reman. Creo que a esto se refiere el Señor. Porque esos sabios y entendidos que se complican tanto la vida, que están continuamente elaborando planes, reformas, bueno, pues esos no hacen que la barca avance, sino que al contrario, muchas veces da la sensación de que va a naufragar. Y si la barca no naufraga es por la fe de los sencillos, de los que quieren amar al Señor con todo su corazón, de los que le dicen a Cristo, soy un pecador, pero soy un pecador que te amo, o mejor, soy un pecador que quiero amarte. Y a esos sencillos es a los que Dios se les ha revelado. No digo que a lo largo de la historia no haya habido apariciones a gente sabia, entendida. Creo que Santo Tomás de Aquino las tuvo, y Alfonso de Ratisbona tuvo una aparición de la Virgen María en una parroquia, en una iglesia de Roma. La mayor parte de las apariciones las ha tenido gente sencilla. Y no porque fueran tontos, sino porque tenían el corazón de un niño, capaz de ver lo que de verdad era importante. Por eso, es a los sencillos, no a los complicados, a los que le buscan siempre 25 pies al gato, y mientras tanto viven y viven bien de las limonas que dan los sencillos, a los cuales miran por encima del hombro y de los cuales se burlan porque dicen, es que su fe no es madura. Pero su fe, según ellos, inmadura, es la que les alimenta a los que se consideran superiores. Hablando a los sencillos, les digo, hay algo que echa a los demonios, que les expulsa. Empezaba así el Evangelio de hoy. El Señor dice, que es, ellos han recibido el poder de pisotear la cabeza de la serpiente. Hay algo que echa a los demonios, que los expulsa: la consagración a Jesús y a María, al Sagrado Corazón y al Inmaculado Corazón. Es una devoción de siglos, de hace siglos, desde que el Señor se aparece a Santa Margarita María de Alacoque en Paray-le-Monial. Se aparece como el Sagrado Corazón y le dice: mira cómo amo a los hombres y lo poco que ellos me aman a mí. No me aman, le dice a Santa Margarita, no me aman, no me aman. Es el dolor del corazón de Jesús, ese corazón coronado de espinas. Y es el dolor de la Virgen María, ese corazón inmaculado con una espada que le atraviesa al ver que no se ama a su divino Hijo. Pero aquellos que quieren amar a Jesús, aquellos que le dicen: Señor, yo confío en ti, yo me abandono en ti, yo me pongo en tus manos, esos son el consuelo de Cristo. Esos son los que hacen andar la barca de la Iglesia. Por eso invito a la consagración, no una consagración sentimental, sino esta consagración que estamos preparando, este Vía Lucis, 14 meses para luego continuar en una pequeña comunidad, si así se desea. Esta consagración que implica entregarle la vida a Cristo y ponerse a sus órdenes, ser un soldado de Cristo y de María, soldado pacífico, soldado no violento, pero un soldado disciplinado con el que el Señor y la Santísima Virgen puede contar para rezar el rosario, para acompañar en el Santísimo, para ayudar en la parroquia, para ayudar a los que sufren, empezando por los de la propia familia, para amarle a Él. Si el mundo se llenara de consagrados, de laicos consagrados al Sagrado Corazón, que confían en Él, al Inmaculado Corazón de María, que quiere ser sus instrumentos para pisar la cabeza de la serpiente, seguramente sería distinto. No digamos: soy sencillo, puedo muy poco, no soy importante, no sé teología. Es a los sencillos a los que se revela el Señor, mientras que las cosas importantes se las está ocultando a esos sabios y entendidos que tienen ojos y no ven, tienen oídos y no escuchan, y que terminan por adorar a dioses que no son los de Jesucristo, que no es el propio Jesucristo. Ánimo con la consagración, el Señor nos necesita a todos, que así sea. Por la Santa Iglesia de Dios, por el Santo Padre, roguemos al Señor.
2: Te rogamos, óyenos.
0: Pedimos al Señor por la paz en la patria de Jesús, en Irán. Pedimos por la paz en Ucrania, roguemos al Señor.
2: Te rogamos, óyenos.
0: Por los enfermos, roguemos al Señor.
2: Te rogamos, óyenos.
0: Por nuestros bienhechores, por todos los que nos piden oraciones, roguemos al Señor.
2: Te rogamos, óyenos.
0: Acoge, Dios Todopoderoso, las súplicas de tu pueblo que confía en tu amor. Te lo pedimos por Jesucristo nuestro Señor.
2: Amén.
0: Bendito seas, Señor, por este pan, fruto de la tierra y del trabajo del hombre, que recibimos de tu generosidad y ahora te presentamos. Él será para nosotros pan de vida.
2: Bendito seas por siempre, Señor.
0: Bendito seas, Señor, por este vino, fruto de la vid y del trabajo del hombre, que recibimos de tu generosidad y ahora te presentamos. Él será para nosotros bebida de salvación.
2: Bendito seas por siempre, Señor.
0: Orad para que este sacrificio mío y vuestro sea agradable a Dios Padre Todopoderoso.
2: El Señor reciba de tus manos este sacrificio para alabanza y gloria de su nombre, para nuestro bien y de toda su santa Iglesia.
0: Concédenos, Dios de misericordia, aceptar esta ofrenda nuestra y que por ella se abra para nosotros la fuente de toda bendición. Por Jesucristo nuestro Señor.
2: Amén.
0: El Señor esté con vosotros.
2: Y con tu espíritu.
0: Levantemos el corazón.
2: Lo tenemos levantado hacia el Señor.
0: Demos gracias al Señor nuestro Dios.
2: Es justo y necesario.
0: En verdad es justo y necesario. Es nuestro deber y salvación darte gracias siempre y en todo lugar, Señor Padre Santo, Dios Todopoderoso y Eterno. Pues aunque no necesitas nuestra alabanza, es don tuyo que seamos agradecidos, y aunque nuestras bendiciones no aumentan tu gloria, nos aprovechan para nuestra salvación por Cristo Señor nuestro. Por eso, unidos a los ángeles, te decimos, Santo, Santo, Santo es el Señor Dios del universo. Llenos están el cielo y la tierra de tu gloria. Hosanna en el cielo. Bendito el que viene en nombre del Señor. Hosanna en el cielo. Santo eres en verdad, Señor, fuente de toda santidad. Por eso te pedimos que santifiques estos dones con la efusión de tu Espíritu, de manera que sean para nosotros cuerpo y sangre de Jesucristo nuestro Señor, el cual, cuando iba a ser entregado a su pasión voluntariamente aceptada, tomó pan. Dándote gracias, lo partió. Lo dio a sus discípulos, diciendo, «Tomad y comed todos de él, porque esto es mi cuerpo, que será entregado por vosotros». Del mismo modo, acabada la cena, tomó el cáliz. Dándote gracias de nuevo, lo pasó a sus discípulos, diciendo, «Tomad y bebed todos de él, porque este es el cáliz de mi sangre, sangre de la alianza nueva y eterna, que será derramada por vosotros y por muchos para el perdón de los pecados. Haced esto en conmemoración mía». Este es el sacramento de nuestra fe.
2: Anunciamos tu muerte, proclamamos tu resurrección. Ven, Señor Jesús.
0: Así pues, Padre, al celebrar ahora el memorial de la muerte y resurrección de tu Hijo, te ofrecemos el pan de vida y el cáliz de salvación, y te damos gracias porque nos haces dignos de servirte en tu presencia. Te pedimos humildemente que el Espíritu Santo congregue en la unidad a cuantos participamos del cuerpo y sangre de Cristo. Acuérdate, Señor, de tu Iglesia extendida por toda la tierra, con el Papa León, con nuestro obispo Vincenzo y todos los pastores que cuidan de tu pueblo, llévala a su perfección por la caridad. Acuérdate de nuestros hermanos que se durmieron en la esperanza de la resurrección, de las almas benditas del purgatorio y de todos los que han muerto en tu misericordia. Admíteles a contemplar la luz de tu rostro. Ten misericordia de todos nosotros. Así con María, la Virgen, Madre de Dios, su esposo San José, los apóstoles, cuantos vivieron en tu amistad a través de los tiempos, merezcamos por tu Hijo Jesucristo compartir la vida eterna y cantar tus alabanzas. Por Cristo, con Él y en Él, a ti Dios Padre Omnipotente, en la unidad del Espíritu Santo, todo honor y toda gloria por los siglos de los siglos.
2: Amén.
0: Llenos de agradecimiento al Dios de la infinita misericordia, le decimos, Padre nuestro que estás en el cielo,
2: santificado sea tu nombre.
0: Venga a nosotros tu reino. Hágase tu voluntad en la tierra como en el cielo. Danos hoy nuestro pan de cada día. Perdona nuestras ofensas, como también nosotros perdonamos a los que nos ofenden. No nos dejes caer en la tentación y líbranos del mal. Líbranos, Señor, de todos los males. Concédenos la paz en nuestros días, para que, ayudados por tu misericordia, vivamos siempre libres de pecado y protegidos de toda perturbación, mientras esperamos la gloriosa venida de nuestro Salvador Jesucristo.
1: Tuyo es el reino, tuyo el poder y la gloria por siempre, Señor.
0: Señor Jesucristo, que dijiste a tus apóstoles: la paz os dejo, mi paz os doy. No tengas en cuenta nuestros pecados, sino la fe de tu Iglesia. Conforme a tu palabra, concédele la paz y la unidad. Tú que vives y reinas por los siglos de los siglos.
1: Amén.
0: La paz del Señor esté siempre con vosotros.
1: Con tu espíritu.
0: Daos fraternalmente la paz. Cordero de Dios, que quitas el pecado del mundo, ten piedad de nosotros. Cordero de Dios, que quitas el pecado del mundo, ten piedad de nosotros. Cordero de Dios, que quitas el pecado del mundo, danos la paz. Este es el Cordero de Dios que quita el pecado del mundo. Dichosos los llamados a esta cena. Señor, no soy digno de que entres en mi casa, pero una palabra tuya bastará para sanarme.
3: Creo, Jesús mío, que estás realmente presente en el Santísimo Sacramento del altar. Te amo sobre todas las cosas y deseo recibirte dentro de mi alma. Pero como ahora no puedo comulgar, ven al menos espiritualmente a mi corazón. Y como si ya te hubiese recibido, te abrazo y me uno del todo a ti. Señor, no permitas que me aparte de ti. Amén.
0: Oremos, Señor, que el sacramento del cielo renueve nuestro cuerpo y espíritu, para que seamos coherederos en la gloria de aquel cuya muerte hemos anunciado y compartido, Él que vive y reina por los siglos de los siglos.
1: Amén.
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0: acompáñanos a formar con amor.
1: Simplemente por no saber de ti.
2: Vamos a rezar los misterios gozosos. Estos misterios se rezan los días lunes y los días sábado.
3: Por la señal de la Santa Cruz, de nuestros enemigos, líbranos, Señor, Dios nuestro. En el nombre del Padre, y del Hijo, y del Espíritu Santo.
4: Amén. Señor mío Jesucristo, Dios y hombre verdadero, me pesa de todo corazón haber pecado, porque he merecido el infierno y he perdido el cielo, y sobre todo porque te ofendí a ti, que eres bondad infinita, a quien amo sobre todas las cosas. Propongo firmemente con tu gracia enmendarme y evitar las ocasiones próximas de pecar, confesarme y cumplir la penitencia. Confío me perdonarás por tu infinita misericordia. Amén.
3: Misterios gozosos. Primer misterio. El anuncio del ángel a María Santísima.
5: Del Evangelio de San Lucas, capítulo 1, versículo 26 al 35. En el sexto mes, el ángel Gabriel fue enviado por Dios a una joven virgen que vivía en una ciudad de Galilea llamada Nazaret, y que era prometida de José, de la familia de David, y el nombre de la virgen era María. Entró el ángel a su presencia y le dijo: «Alégrate, llena de gracia, el Señor está contigo». María quedó muy conmovida por lo que veía y se preguntaba qué querría decir ese saludo. Pero el ángel le dijo: «No temas, María, porque has encontrado el favor de Dios. Vas a quedar embarazada y darás a luz un hijo, al que pondrás el nombre de Jesús. Será grande y con razón lo llamarán Hijo del Altísimo. Dios le dará el trono de David, su antepasado. Gobernará por siempre al pueblo de Jacob y su reinado no terminará jamás». María entonces dijo al ángel: «¿Cómo podré ser madre si no tengo relación con ningún hombre?». Contestó el ángel: «El Espíritu Santo descenderá sobre ti, y el poder del Altísimo te cubrirá con su sombra. Por eso tu hijo será santo, y con razón lo llamarán Hijo de Dios».
6: El Verbo de Dios, la palabra eterna del Padre, toma cuerpo humano en María Santísima, después de haberle pedido su consentimiento. Estamos ante la obra más grande de Dios y el centro de la historia humana. Todo es fruto de la infinita misericordia divina y del sí de María. Este misterio del infinito amor de Dios continúa realizándose mediante el sí de cada cristiano que acepta en su vida la palabra de Dios. Las obras buenas, Dios las realiza por medio de los hombres que constantemente se fían de Él y viven conforme a su voluntad. La buena nueva hay que transformarla en vida para que los incrédulos la comprendan.
3: Padre nuestro, que estás en el cielo, santificado sea tu nombre. Venga a nosotros tu reino. Hágase tu voluntad en la tierra como en el cielo.
7: Danos hoy nuestro pan de cada día. Perdona nuestras ofensas, como también nosotros perdonamos a los que nos ofenden. No nos dejes caer en la tentación y líbranos del mal. Amén.
3: Dios te salve María, llena eres de gracia. El Señor es contigo. Bendita eres entre las mujeres y bendito es el fruto de tu vientre, Jesús.
7: Santa María, Madre de Dios, ruega por nosotros pecadores, ahora y en la hora de nuestra muerte. Amén.
3: Dios te salve María, llena eres de gracia, el Señor es contigo. Bendita eres entre las mujeres, y bendito es el fruto de tu vientre, Jesús.
7: Santa María, Madre de Dios, ruega por nosotros pecadores, ahora y en la hora de nuestra muerte. Amén.
3: Dios te salve María, llena eres de gracia, el Señor es contigo. Bendita eres entre las mujeres, y bendito es el fruto de tu vientre, Jesús.
7: Santa María, Madre de Dios, ruega por nosotros pecadores, ahora y en la hora de nuestra muerte. Amén.
3: Dios te salve María, llena eres de gracia, el Señor es contigo. Bendita eres entre las mujeres, y bendito es el fruto de tu vientre, Jesús.
7: Santa María, Madre de Dios, ruega por nosotros pecadores, ahora y en la hora de nuestra muerte. Amén.
3: Dios te salve María, llena eres de gracia, el Señor es contigo. Bendita eres entre las mujeres, y bendito es el fruto de tu vientre, Jesús.
7: Santa María, Madre de Dios, ruega por nosotros pecadores, ahora y en la hora de nuestra muerte. Amén.
3: Dios te salve María, llena eres de gracia, el Señor es contigo. Bendita eres entre las mujeres, y bendito es el fruto de tu vientre, Jesús.
7: Santa María, Madre de Dios, ruega por nosotros, pecadores, ahora y en la hora de nuestra muerte. Amén.
3: Dios te salve, María, llena eres de gracia. El Señor es contigo. Bendita eres entre las mujeres, y bendito es el fruto de tu vientre, Jesús.
7: Santa María, Madre de Dios, ruega por nosotros, pecadores, ahora y en la hora de nuestra muerte. Amén.
3: Dios te salve, María, llena eres de gracia. El Señor es contigo. Bendita eres entre las mujeres, y bendito es el fruto de tu vientre, Jesús.
7: Santa María, Madre de Dios, ruega por nosotros, pecadores, ahora y en la hora de nuestra muerte. Amén.
3: Dios te salve, María, llena eres de gracia. El Señor es contigo. Bendita eres entre las mujeres, y bendito es el fruto de tu vientre, Jesús.
7: Santa María, Madre de Dios, ruega por nosotros, pecadores, ahora y en la hora de nuestra muerte. Amén.
3: Dios te salve, María, llena eres de gracia. El Señor es contigo. Bendita eres entre las mujeres, y bendito es el fruto de tu vientre, Jesús.
7: Santa María, Madre de Dios, ruega por nosotros, pecadores, ahora y en la hora de nuestra muerte. Amén.
3: Gloria al Padre, y al Hijo, y al Espíritu Santo.
7: Como era en el principio, ahora y siempre, por los siglos de los siglos. Amén.
3: María, Madre de Gracia y Madre de Misericordia,
7: en la vida y en la muerte, ampáranos, Gran Señor.
3: Segundo misterio, la visita de María Santísima a Santa Isabel.
5: Del Evangelio de San Lucas, capítulo 1, versículos 39 al 50. Por esos días, María partió apresuradamente a una ciudad ubicada en los cerros de Judá. Entró a la casa de Zacarías y saludó a Isabel. Al oír Isabel su saludo, el niño dio saltos en su vientre. Isabel se llenó del Espíritu Santo y exclamó en voz alta: «Bendita eres entre todas las mujeres, y bendito el fruto de tu vientre. ¿Cómo he merecido yo que venga a mí la madre de mi Señor? Apenas llegó tu saludo a mis oídos, el niño saltó de alegría en mis entrañas. Dichosa por haber creído que de cualquier manera se cumplirán las promesas del Señor». María dijo entonces: «Celebra todo mi ser la grandeza del Señor, y mi espíritu se alegra en el Dios que me salva, porque quiso mirar la condición humilde de su esclava. En adelante, todos los hombres dirán que soy feliz. En verdad, el Todopoderoso hizo grandes cosas para mí. Reconozcan que santo es su nombre».
8: Al pronunciar su sí, María fue inundada por el Espíritu Santo. Experimentó una relación extraordinaria con Dios. Se sintió madre de su Hijo y humilde esclava del Señor. Esta relación tan fuerte con Dios no la cerró a las relaciones humanas. Al contrario, la capacitó para ir a servir a su prima Isabel, no obstante las incomodidades de un largo viaje. En la mayoría de las veces, el hombre se relaciona con los demás animado por el egoísmo. Muchísimos van a trabajar todos los días a una fábrica o a una oficina por interés. Otros van a un hospital porque les pagan o para visitar a un familiar. Otros más invitan a una comida a personas amigas con quienes se encuentran a gusto. Son muy pocos los que se relacionan con los demás viendo únicamente el bien de ellos. Esto hace que los hombres vivamos en un mundo de intereses y que cada quien vale tanto cuanto conviene a los otros. Esta forma de relacionarse lleva necesariamente a una sociedad en la cual triunfa el egoísmo y se destruyen los menos fuertes. Solamente una íntima relación con Dios nos permite superar nuestros instintos de egoísmo y socorrer a los más necesitados. Mientras no llegue la palabra de Dios a los corazones, no habrá auténticos servidores. Dios nos ha dado este mensaje para que lo disfrutemos y lo compartamos con los demás.

0: en la tierra como en el cielo.
1: Danos hoy nuestro pan de cada día. Perdona nuestras ofensas, como también nosotros perdonamos a los que nos ofenden. No nos dejes caer en la tentación y líbranos del mal. Amén.
0: Dios te salve María, llena eres de gracia, el Señor es contigo. Bendita eres entre las mujeres y bendito es el fruto de tu vientre, Jesús.
1: Santa María, Madre de Dios, ruega por nosotros, pecadores, ahora y en la hora de nuestra muerte. Amén.
0: Dios te salve María, llena eres de gracia, el Señor es contigo. Bendita eres entre las mujeres, y bendito es el fruto de tu vientre, Jesús.
1: Santa María, Madre de Dios, ruega por nosotros, pecadores, ahora y en la hora de nuestra muerte. Amén.
0: Dios te salve María, llena eres de gracia, el Señor es contigo. Bendita eres entre las mujeres, y bendito es el fruto de tu vientre, Jesús.
1: Santa María, Madre de Dios, ruega por nosotros, pecadores, ahora y en la hora de nuestra muerte. Amén.
0: Dios te salve María, llena eres de gracia, el Señor es contigo. Bendita eres entre las mujeres, y bendito es el fruto de tu vientre, Jesús.
1: Santa María, Madre de Dios, ruega por nosotros, pecadores, ahora y en la hora de nuestra muerte. Amén.
0: Dios te salve María, llena eres de gracia, el Señor es contigo. Bendita eres entre las mujeres, y bendito es el fruto de tu vientre, Jesús.
1: Santa María, Madre de Dios, ruega por nosotros, pecadores, ahora y en la hora de nuestra muerte. Amén.
0: Dios te salve María, llena eres de gracia, el Señor es contigo. Bendita eres entre las mujeres, y bendito es el fruto de tu vientre, Jesús.
1: Santa María, Madre de Dios, ruega por nosotros, pecadores, ahora y en la hora de nuestra muerte. Amén.
0: Dios te salve María, llena eres de gracia, el Señor es contigo. Bendita eres entre las mujeres, y bendito es el fruto de tu vientre, Jesús.
1: Santa María, Madre de Dios, ruega por nosotros, pecadores, ahora y en la hora de nuestra muerte. Amén.
0: Dios te salve María, llena eres de gracia, el Señor es contigo. Bendita eres entre las mujeres, y bendito es el fruto de tu vientre, Jesús.
1: Santa María, Madre de Dios, ruega por nosotros, pecadores, ahora y en la hora de nuestra muerte. Amén.
0: Dios te salve María, llena eres de gracia, el Señor es contigo. Bendita eres entre las mujeres, y bendito es el fruto de tu vientre, Jesús.
1: Santa María, Madre de Dios, ruega por nosotros, pecadores, ahora y en la hora de nuestra muerte. Amén.
0: Dios te salve María, llena eres de gracia, el Señor es contigo. Bendita eres entre las mujeres, y bendito es el fruto de tu vientre, Jesús.
1: Santa María, Madre de Dios, ruega por nosotros, pecadores, ahora y en la hora de nuestra muerte. Amén.
0: Gloria al Padre, y al Hijo, y al Espíritu Santo.
1: Como era en el principio, ahora y siempre, por los siglos de los siglos. Amén.
0: María, Madre de Gracia y Madre de Misericordia.
1: En la vida y en la muerte, ampáranos, Gran Señora. Tercer misterio, el nacimiento del Niño Dios en Belén.
2: Del Evangelio de San Lucas, capítulo 2, versículos del 1 al 7. En esos días, el emperador dictó una ley que ordenaba hacer un censo en todo el imperio. Este primer censo se hizo cuando Quirino era gobernador de Siria. Todos iban a inscribirse a sus respectivas ciudades. También José, como era descendiente de David, salió de la ciudad de Nazaret de Galilea y subió a Judea, a la ciudad de David, llamada Belén, para inscribirse con María, su esposa, que estaba embarazada. Cuando estaban en Belén, le llegó el día en que debía tener su hijo, y dio a luz a su primogénito, lo envolvió en pañales y lo acostó en un pesebre, porque no había lugar para ellos en la sala común.
1: Padre nuestro, que estás en el cielo, santificado sea tu nombre. Venga a nosotros tu reino. Hágase tu voluntad en la tierra como en el cielo.
0: Danos hoy nuestro pan de cada día. Perdona nuestras ofensas, como también nosotros perdonamos a los que nos ofenden. No nos dejes caer en la tentación y líbranos del mal. Amén.
1: Dios te salve María, llena eres de gracia. El Señor es contigo. Bendita eres entre las mujeres y bendito es el fruto de tu vientre, Jesús.
0: Santa María, Madre de Dios, ruega por nosotros pecadores, ahora y en la hora de nuestra muerte. Amén.
1: Dios te salve María, llena eres de gracia, el Señor es contigo, bendita eres entre las mujeres, y bendito es el fruto de tu vientre, Jesús.
0: Santa María, Madre de Dios, ruega por nosotros pecadores, ahora y en la hora de nuestra muerte. Amén.
1: Dios te salve María, llena eres de gracia, el Señor es contigo, bendita eres entre las mujeres, y bendito es el fruto de tu vientre Jesús.
0: Santa María, Madre de Dios, ruega por nosotros pecadores, ahora y en la hora de nuestra muerte. Amén.
1: Dios te salve María, llena eres de gracia, el Señor es contigo, bendita eres entre las mujeres, y bendito es el fruto de tu vientre Jesús.
0: Santa María, Madre de Dios, ruega por nosotros pecadores, ahora y en la hora de nuestra muerte. Amén.
1: Dios te salve María, llena eres de gracia, el Señor es contigo, bendita eres entre las mujeres, y bendito es el fruto de tu vientre Jesús.
0: Santa María, Madre de Dios, ruega por nosotros pecadores, ahora y en la hora de nuestra muerte. Amén.
1: Dios te salve María, llena eres de gracia, el Señor es contigo, bendita eres entre las mujeres, y bendito es el fruto de tu vientre Jesús.
0: Santa María, Madre de Dios, ruega por nosotros pecadores, ahora y en la hora de nuestra muerte. Amén.
1: Dios te salve María, llena eres de gracia, el Señor es contigo, bendita eres entre las mujeres, y bendito es el fruto de tu vientre Jesús.
0: Santa María, Madre de Dios, ruega por nosotros pecadores, ahora y en la hora de nuestra muerte. Amén.
1: Dios te salve María, llena eres de gracia, el Señor es contigo, bendita eres entre las mujeres, y bendito es el fruto de tu vientre Jesús.
0: Santa María, Madre de Dios, ruega por nosotros pecadores, ahora y en la hora de nuestra muerte. Amén.
1: Dios te salve María, llena eres de gracia, el Señor es contigo, bendita eres entre las mujeres, y bendito es el fruto de tu vientre Jesús.
0: Santa María, Madre de Dios, ruega por nosotros pecadores, ahora y en la hora de nuestra muerte. Amén.
1: Dios te salve María, llena eres de gracia, el Señor es contigo, bendita eres entre las mujeres, y bendito es el fruto de tu vientre Jesús.
0: Santa María, Madre de Dios, ruega por nosotros pecadores, ahora y en la hora de nuestra muerte. Amén.
1: Gloria al Padre, y al Hijo, y al Espíritu Santo.
0: Como era en el principio, ahora y siempre, por los siglos de los siglos. Amén.
1: María, Madre de Gracia y Madre de Misericordia,
0: en la vida y en la muerte, ampáranos, Gran Señora.
1: Cuarto misterio, la presentación del niño Jesús en el templo.
2: Del Evangelio de San Lucas, capítulo 2, versículos del 22 al 32. Asimismo, cuando llegó el día en que, de acuerdo a la ley de Moisés, debían cumplir el rito de la purificación de la madre, llevaron al niño a Jerusalén. Allí lo consagraron al Señor, tal como está escrito en la ley: todo varón primogénito será consagrado al Señor. Además, ofrecieron el sacrificio que ordena la ley: una pareja de tórtolas o dos pichones. Había en Jerusalén un hombre llamado Simeón, que era muy bueno y piadoso, y el Espíritu Santo estaba en él. Esperaba los tiempos en que Dios atendiera a Israel, y sabía, por una revelación del Espíritu Santo, que no moriría antes de haber visto al Cristo del Señor. Vino pues al templo, inspirado por el Espíritu, cuando sus padres traían al niñito para cumplir con él los mandatos de la ley. Simeón lo tomó en brazos y bendijo a Dios con estas palabras: Señor, ahora ya puedes dejar que tu servidor muera en paz, como le has dicho, porque mis ojos han visto a tu Salvador, que tú preparaste para presentarlo a todas las naciones, luz para iluminar a todos los pueblos y gloria de tu pueblo Israel.
3: María y José presentan al niño Dios al templo para cumplir con lo prescrito por la ley divina. Conscientes de la misión de Jesús, los santos esposos comparten con él este cumplimiento de la voluntad del Padre y lo llevan al templo. Al cumplir con la ley, hacen una nueva experiencia de la acción de Dios. El Espíritu Santo mueve a Simeón y a Ana para reconocer al Mesías y proclamar su divinidad. Cumplir con la voluntad de Dios no es un peso, sino un alimentarse de nuevas pruebas del amor de Dios. El Señor se manifiesta a sus elegidos para transformarlos en sus servidores.

0: tierra como en el cielo.
1: Danos hoy nuestro pan de cada día. Perdona nuestras ofensas, como también nosotros perdonamos a los que nos ofenden. No nos dejes caer en la tentación y líbranos del mal. Amén.
0: Dios te salve María, llena eres de gracia, el Señor es contigo. Bendita eres entre las mujeres y bendito es el fruto de tu vientre, Jesús.
1: Santa María, Madre de Dios, ruega por nosotros, pecadores, ahora y en la hora de nuestra muerte. Amén.
0: Dios te salve María, llena eres de gracia, el Señor es contigo. Bendita eres entre las mujeres, y bendito es el fruto de tu vientre, Jesús.
1: Santa María, Madre de Dios, ruega por nosotros, pecadores, ahora y en la hora de nuestra muerte. Amén.
0: Dios te salve María, llena eres de gracia, el Señor es contigo. Bendita eres entre las mujeres, y bendito es el fruto de tu vientre, Jesús.
1: Santa María, Madre de Dios, ruega por nosotros, pecadores, ahora y en la hora de nuestra muerte. Amén.
0: Dios te salve María, llena eres de gracia, el Señor es contigo. Bendita eres entre las mujeres, y bendito es el fruto de tu vientre, Jesús.
1: Santa María, Madre de Dios, ruega por nosotros, pecadores, ahora y en la hora de nuestra muerte. Amén.
0: Dios te salve María, llena eres de gracia, el Señor es contigo. Bendita eres entre las mujeres, y bendito es el fruto de tu vientre, Jesús.
1: Santa María, Madre de Dios, ruega por nosotros, pecadores, ahora y en la hora de nuestra muerte. Amén.
0: Dios te salve María, llena eres de gracia, el Señor es contigo. Bendita eres entre las mujeres, y bendito es el fruto de tu vientre, Jesús.
1: Santa María, Madre de Dios, ruega por nosotros, pecadores, ahora y en la hora de nuestra muerte. Amén.
0: Dios te salve María, llena eres de gracia, el Señor es contigo. Bendita eres entre las mujeres, y bendito es el fruto de tu vientre, Jesús.
1: Santa María, Madre de Dios, ruega por nosotros, pecadores, ahora y en la hora de nuestra muerte. Amén.
0: Dios te salve María, llena eres de gracia, el Señor es contigo. Bendita eres entre las mujeres, y bendito es el fruto de tu vientre, Jesús.
1: Santa María, Madre de Dios, ruega por nosotros, pecadores, ahora y en la hora de nuestra muerte. Amén.
0: Dios te salve María, llena eres de gracia, el Señor es contigo. Bendita eres entre las mujeres, y bendito es el fruto de tu vientre, Jesús.
1: Santa María, Madre de Dios, ruega por nosotros, pecadores, ahora y en la hora de nuestra muerte. Amén.
0: Dios te salve María, llena eres de gracia, el Señor es contigo. Bendita eres entre las mujeres, y bendito es el fruto de tu vientre, Jesús.
1: Santa María, Madre de Dios, ruega por nosotros, pecadores, ahora y en la hora de nuestra muerte. Amén.
0: Gloria al Padre, y al Hijo, y al Espíritu Santo.
1: Como era en el principio, ahora y siempre, por los siglos de los siglos. Amén.
0: María, Madre de Gracia y Madre de Misericordia.
1: En la vida y en la muerte, ampáranos, Gran Señora. Quinto Misterio. El Niño Jesús, perdido y hallado en el templo.
2: Del Evangelio de San Lucas, capítulo 2, versículo del 41 al 52. Los padres de Jesús iban todos los años a Jerusalén para la fiesta de la Pascua, y cuando cumplió 12 años, fue también con ellos para cumplir con este precepto. Al terminar los días de la fiesta, mientras ellos regresaban, el niño Jesús se quedó en Jerusalén sin que José lo supiera, ni tampoco su madre. Creyendo que se hallaba en el grupo de los que partían, caminaron todo un día, y después se pusieron a buscarlo entre todos sus parientes y conocidos. Pero como no lo hallaron, prosiguiendo su búsqueda, volvieron a Jerusalén. Después de 3 días, lo hallaron en el templo, sentado en medio de los maestros de la ley, escuchándolos y haciéndoles preguntas. Todos los que lo oían quedaban asombrados de su inteligencia y de sus respuestas. Al encontrarlo, se emocionaron mucho y su madre le dijo, «Hijo, ¿por qué te has portado así? Tu padre y yo te buscamos muy preocupados». Él les contestó, «¿Y por qué me buscaban? ¿No saben que tengo que estar donde mi padre?» Pero ellos no comprendieron lo que les acababa de decir. Volvió con ellos a Nazaret, donde vivió obedeciéndoles. Su madre guardaba fielmente en su corazón todos estos recuerdos. Mientras tanto, Jesús crecía en sabiduría, en edad y en gracia, tanto para Dios como para los hombres.
1: Padre nuestro, que estás en el cielo, santificado sea tu nombre. Venga a nosotros tu reino. Hágase tu voluntad en la tierra como en el cielo.
0: Danos hoy nuestro pan de cada día. Perdona nuestras ofensas, como también nosotros perdonamos a los que nos ofenden. No nos dejes caer en la tentación y líbranos del mal. Amén.
1: Dios te salve María, llena eres de gracia. El Señor es contigo. Bendita eres entre las mujeres y bendito es el fruto de tu vientre Jesús.
0: Santa María, Madre de Dios, ruega por nosotros pecadores, ahora y en la hora de nuestra muerte. Amén.
1: Dios te salve María, llena eres de gracia, el Señor es contigo, bendita eres entre las mujeres, y bendito es el fruto de tu vientre Jesús.
0: Santa María, Madre de Dios, ruega por nosotros pecadores, ahora y en la hora de nuestra muerte. Amén.
1: Dios te salve María, llena eres de gracia, el Señor es contigo, bendita eres entre las mujeres, y bendito es el fruto de tu vientre Jesús.
0: Santa María, Madre de Dios, ruega por nosotros pecadores, ahora y en la hora de nuestra muerte. Amén.
1: Dios te salve María, llena eres de gracia, el Señor es contigo, bendita eres entre las mujeres, y bendito es el fruto de tu vientre Jesús.
0: Santa María, Madre de Dios, ruega por nosotros pecadores, ahora y en la hora de nuestra muerte. Amén.
1: Dios te salve María, llena eres de gracia, el Señor es contigo, bendita eres entre las mujeres, y bendito es el fruto de tu vientre Jesús.
0: Santa María, Madre de Dios, ruega por nosotros pecadores, ahora y en la hora de nuestra muerte. Amén.
1: Dios te salve María, llena eres de gracia, el Señor es contigo, bendita eres entre las mujeres, y bendito es el fruto de tu vientre Jesús.
0: Santa María, Madre de Dios, ruega por nosotros pecadores, ahora y en la hora de nuestra muerte. Amén.
1: Dios te salve María, llena eres de gracia, el Señor es contigo, bendita eres entre las mujeres, y bendito es el fruto de tu vientre Jesús.
0: Santa María, Madre de Dios, ruega por nosotros pecadores, ahora y en la hora de nuestra muerte. Amén.
1: Dios te salve María, llena eres de gracia, el Señor es contigo, bendita eres entre las mujeres, y bendito es el fruto de tu vientre Jesús.
0: Santa María, Madre de Dios, ruega por nosotros pecadores, ahora y en la hora de nuestra muerte. Amén.
1: Dios te salve María, llena eres de gracia, el Señor es contigo, bendita eres entre las mujeres, y bendito es el fruto de tu vientre Jesús.
0: Santa María, Madre de Dios, ruega por nosotros pecadores, ahora y en la hora de nuestra muerte. Amén.
1: Dios te salve María, llena eres de gracia, el Señor es contigo, bendita eres entre las mujeres, y bendito es el fruto de tu vientre Jesús.
0: Santa María, Madre de Dios, ruega por nosotros pecadores, ahora y en la hora de nuestra muerte. Amén.
1: Gloria al Padre, y al Hijo, y al Espíritu Santo.
0: Como era en el principio, ahora y siempre, por los siglos de los siglos. Amén.
1: María, Madre de Gracia y Madre de Misericordia,
0: en la

0: nosotros tus ojos misericordiosos, y después de este destierro, muéstranos a Jesús, fruto bendito de tu vientre, oh clemente, oh piadosa, oh dulce Virgen María, ruega por nosotros, Santa Madre de Dios, para que seamos dignos de alcanzar las promesas de nuestro Señor Jesucristo. Amén.
1: Señor, ten piedad de nosotros.
2: Señor, ten piedad de nosotros.
1: Cristo, ten piedad de nosotros.
2: Cristo, ten piedad de nosotros.
1: Señor, ten piedad de nosotros.
2: Señor, ten piedad de nosotros.
1: Cristo, óyenos.
2: Cristo, óyenos.
1: Cristo, escúchanos.
2: Cristo, escúchanos.
1: Padre celestial, que eres Dios,
2: ten piedad de nosotros.
1: Hijo redentor del mundo, que eres Dios,
2: ten piedad de nosotros.
1: Espíritu Santo, que eres Dios,
2: ten piedad de nosotros.
1: Santísima Trinidad, que eres un solo Dios,
2: ten piedad de nosotros. Cristo, ten piedad de nosotros.
1: Señor, ten piedad de nosotros.
2: Señor, ten piedad de nosotros.
1: Cristo, óyenos.
2: Cristo, óyenos.
1: Cristo, escúchanos.
2: Cristo, escúchanos.
1: Padre celestial, que eres Dios,
2: ten piedad de nosotros.
1: Hijo

0: Divina Gracia.
1: Ruega por nosotros.
0: Madre Purísima.
1: Ruega por nosotros.
0: Madre Castísima.
1: Ruega por nosotros.
0: Madre Virgen.
1: Ruega por nosotros.
0: Madre Incorrupta.
1: Ruega por nosotros.
0: Madre Inmaculada.
1: Ruega por nosotros.
0: Madre Amable.
1: Ruega por nosotros.
0: Madre Admirable.
1: Ruega por nosotros.
0: Madre del Buen Consejo.
1: Ruega por nosotros.
0: Madre del Creador.
1: Ruega por nosotros.
0: Madre del Salvador.
1: Ruega por nosotros.
0: Virgen Prudentísima.
1: Ruega por nosotros.
0: Virgen Venerable.
1: Ruega por nosotros.
0: Virgen Laudable.
1: Ruega por nosotros.
0: Virgen Poderosa.
1: Ruega por nosotros.
0: Virgen Fiel.
1: Ruega por nosotros.
0: Virgen del Magnificat.
1: Ruega por nosotros.
0: Espejo de Justicia.
1: Ruega por nosotros.
0: Trono de la Eterna Sabiduría.
1: Ruega por nosotros.
0: Causa de nuestra alegría.
1: Ruega por nosotros.
0: Vaso espiritual de elección.
1: Ruega por nosotros.
0: Vaso precioso de la gracia.
1: Ruega por nosotros.
0: Vaso de verdadera devoción.
1: Ruega por nosotros.
0: Rosa mística.
1: Ruega por nosotros.
0: Torre de David.
1: Ruega por nosotros.
0: Torre de marfil.
1: Ruega por nosotros.
0: Casa de oro.
1: Ruega por nosotros.
0: Arca de la Alianza.
1: Ruega por nosotros.
0: Puerta del Cielo.
1: Ruega por nosotros.
0: Estrella de la Mañana.
1: Ruega por nosotros.
0: Salud de los enfermos.
1: Ruega por nosotros.
0: Refugio de los pecadores.
1: Ruega por nosotros.
0: Consuelo de los afligidos.
1: Ruega por nosotros.
0: Auxilio de los cristianos.
1: Ruega por nosotros.
0: Reina de los ángeles.
1: Ruega por nosotros.
0: Reina de los patriarcas.
1: Ruega por nosotros.
0: Reina de los profetas.
1: Ruega por nosotros.
0: Reina de los apóstoles.
1: Ruega por nosotros.
0: Reina de los mártires.
1: Ruega por nosotros.
0: Reina de los confesores.
1: Ruega por nosotros.
0: Reina de las vírgenes.
1: Ruega por nosotros.
0: Reina de todos los santos.
1: Ruega por nosotros.
0: Reina concebida sin la culpa original.
1: Ruega por nosotros.
0: Reina elevada al cielo.
1: Ruega por nosotros.
0: Reina del Santo Rosario.
1: Ruega por nosotros.
0: Reina de la Paz.
1: Ruega por nosotros.
0: Cordero de Dios que quita los pecados del mundo.
2: Perdónanos, Señor.
0: Cordero de Dios que quita los pecados del mundo.
2: Óyenos, Señor.
0: Cordero de Dios que quita los pecados del mundo.
2: Ten piedad y misericordia de nosotros.
0: Bajo tu amparo nos acogemos, Santa Madre de Dios. No desprecies las oraciones.

0: dignos de alcanzar las promesas de nuestro Señor Jesucristo. Amén.
1: Pedimos por las intenciones de nuestro Sumo Pontífice.
2: Padre nuestro que estás en el cielo, santificado sea tu nombre. Venga a nosotros tu reino. Hágase tu voluntad en la tierra como en el cielo. Danos hoy nuestro pan de cada día. Perdona nuestras ofensas.

de gracia, el Señor es contigo. Bendita eres entre las mujeres, y bendito es el fruto de tu vientre, Jesús. Santa María, Madre de Dios, ruega por nosotros, pecadores,

0: los siglos. Amén.
1: Dale, Señor, el eterno descanso.
0: Y luzca para ellos la luz perpetua.
1: Descansen en paz.
0: Así sea.
1: En el nombre del Padre, y del Hijo, y del Espíritu Santo.

0: Son las 7:18.
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2: Al terminar la misa multitudinaria en Lourdes, el Papa León encabezó el rezo del Ángelus, tal como suele hacer todos los domingos. Comentó que se trata de una oración sencilla y magnífica que ayuda a vivir cada día de acuerdo con la voluntad de Dios, siguiendo el modelo de la Virgen María. Luego hizo un pedido a todos los que lo escuchaban.
3: C'est pourquoi aujourd'hui, comme si je recevais de cette demande, j'invite tous les fidèles et toutes les communautés chrétiennes à prier le Saint-Rosaire au cours du mois d'octobre prochain, avec l'intention particulière que cessent les guerres et que la paix s'instaure entre les peuples en conflit.
2: Antes de rezar, pidió la intercesión de la Virgen María.
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2: La paz del Señor está con ustedes. Estamos en el país de Guatemala reunidos por el Ministerio Trigo, que ha convocado a este encuentro internacional de líderes. Aquí hay hermanos y hermanas que vienen de muchos países, pero solo con el mismo deseo de formarse para poder servir a los hermanos. Y hoy vamos a compartir el tema: ¿a qué debe aspirar y cómo debe ser la formación de un líder? Y desde esta comunidad, donde hay hermanos y hermanas que se quieren formar, que aspiran a servir en sus comunidades, le enviamos un saludo a todos los que nos están siguiendo a través de la radio, a través de la televisión, de nuestro canal de YouTube. Saludo para todos. ¡Qué emocionante es un encuentro como este! Enriquece no solo por las enseñanzas que van a ir recibiendo, sino por el compartir entre ustedes. Solo conocerse, solo platicar entre ustedes, solamente animarse mutuamente, vale la pena estar aquí. Y yo me siento muy honrado de participar en esta iniciativa del Ministerio Trigo, que no solo predica la palabra, sino se encarga de preparar el relevo generacional, quienes deben continuar predicando la palabra. Nuestro encuentro es porque queremos ser, ¿qué queremos ser? Líderes. Ahora, ¿qué es un líder? Si queremos ser líderes, un líder es una persona, si quieren anotar que es un líder, es una persona que un grupo conoce y sigue. Esa es una característica, lo siguen. ¿Por qué? Porque él tiene cualidades y habilidades que ayudan a agiliza procesos, gestiona procesos para alcanzar metas, de beneficio común. Por eso lo siguen. El líder es una persona que los demás conocen, siguen. ¿Por qué lo siguen? Porque él tiene cualidades y habilidades. Las cualidades son cosas innatas que tú tienes como persona. Las habilidades son esas facilidades de agilizar procesos. ¿Para qué? Para alcanzar metas de beneficio común. Eso es lo que hace a un líder. Lo siguen por eso, porque nos ayuda, nos resuelve, porque él siempre busca el beneficio de todos. Eso es un líder. Ahora, nosotros debemos pensar, ¿qué formación necesita un líder? ¿Qué quiere ser un líder? ¿A qué aspira un líder? Claro, el líder debe mantenerse vigente, actualizado, seguirse formando, a eso debe aspirar un líder, a seguirse capacitando para continuar sirviendo de la mejor manera. Un líder siempre está en crecimiento constante, en formación continua, en actualización, y debe aspirar a estar vigente, o sea, siempre listo para servir. Además, el líder debe tener un modelo hacia dónde quiere crecer, hacia dónde quiere desarrollarse. Y ese modelo que debe tener en la mente a imitar, ese perfil, es lo que va a determinar el tipo de liderazgo. Para nosotros que queremos ser líderes, y sobre todo líderes cristianos, ya no tenemos que inventar. A nosotros, los obispos de América Latina y el Caribe, nuestros pastores en los documentos de Santo Domingo, nos dijeron, ¿quién es el modelo? ¿Quién es el modelo? Jesús. Él es el modelo, claro. Hay muchas, los que quieran leer en Santo Domingo, solo anoten los numerales. Numeral 265 de las conclusiones de Santo Domingo y 266. En su rato de estudio lo leen, porque allí dice... Un líder, una persona, tiene que formarse de diferentes aspectos, pero siempre hay un modelo en esa constelación de aspectos. Muchas cualidades debe tener, pero todas forman una sola unidad. Y esa unidad que forma, dice San Pablo en la carta a los Efesios, Efesios capítulo 4, versículo 13, Efesios 4:13, debe ser alcanzar la estatura, la plenitud, la madurez de Cristo. Leo Efesios 4:13. Hasta que lleguemos todos a la unidad de la fe, del conocimiento del Hijo de Dios, al estado de hombre perfecto, a la plena madurez de Cristo. Palabra de Dios. ¿Cuál es nuestra aspiración? Llegar, ¿hasta dónde queremos llegar? A la plena madurez de Cristo. ¡Wow! Eso debe ser la aspiración de todo discípulo de Jesús, de todo cristiano. Yo quiero crecer, mi aspiración es formarme, prepararme, capacitarme para llegar a alcanzar la estatura de Cristo. Ese es el perfil, el modelo. Claro, uno dice, ¿y cuándo voy a hacer eso? Por eso necesitamos estar en formación continua, en crecimiento continuo. No podemos quedarnos en la zona de confort diciendo, yo estoy bien. No, yo actúo como estoy, pero aspiro a capacitarme para algo mejor. Porque mi modelo, porque mi aspiración, es decir, como dijo San Pablo en Gálatas capítulo 2, versículo 20, recuerdan,

0: no vivo yo, Cristo vive en mí. Eso es la aspiración de un líder. Mostrar el perfil de Cristo. Para eso se necesita mucho trabajo. Cuando yo escribí uno de mis libros que ustedes ya conocen, que se llama Plenitud del Ser Humano, fui para describir un poquito 70 cualidades de Jesús. 70 que nosotros debemos aspirar. Y sobre todo los que queremos ser líderes. Esto es el modelo para todos los bautizados, para todo cristiano, para todo discípulo. Pero los que estamos al frente, los que la gente mira, como le dijo Pedro al paralítico en la puerta del templo, ¡míranos! ¡Qué tremenda expresión la de Pedro! ¡Míranos! Nosotros nos paramos al frente. San Pablo dice, somos el espectáculo del mundo. La gente nos mira y tienen que ver a Cristo. Tienen que ver a Cristo, nuestra manera de actuar, de hablar, de relacionarnos. Él es el modelo para todos, pero sobre todo para los líderes. Aquí explico yo, en la página 118 de mi libro, qué es Cristo como líder. Voy a leerle San Juan 8:2. Este es un estudio solo del Evangelio según San Juan, el libro, cómo presenta a Jesús como modelo. Pero en el capítulo 8, versículo 2, dice: de madrugada se presentó otra vez en el templo y todo el pueblo acudía a él. Entonces se sentó y se puso a enseñarles. Palabra de Dios. Todo el pueblo acudía a él. Es la característica de un líder. La gente va, lo busca. También en San Juan 10:4 dice: Jesús es el buen pastor. Cuando ha sacado a sus ovejas, va delante de ellas y las ovejas lo siguen. Ese es un líder. Las ovejas lo siguen. Hasta llegar a la expresión que dijeron hasta los enemigos de Jesús, ¿verdad? San Juan 12:19. Todo el mundo se va tras él. Palabra de Dios, qué expresión más linda, ¿no? Ay, dice, ya ven, todo el mundo se va tras él, todo lo sigue. Ese es un líder. Tiene, anoten esto, poder de atracción. Los demás quieren estar con él. Ese es un líder. Ahora, para llegar a hacer eso, se necesitan muchas cualidades. Obviamente, hoy vamos a estudiar las esenciales, cómo debe ser la formación de un líder a través de varias cualidades. Empecemos rápido porque va a ser largo, pero ustedes tienen tiempo, ¿verdad? Sí, todo el tiempo del mundo. Por eso estoy aquí. Número uno, vamos a poner, primera cualidad, autoestima. Un líder es una persona que tiene un aprecio de su propio ser. Un líder dice, como Jesús en San Juan 5:23, San Juan 5:23, para que todos honren al Hijo como honran al Padre. Si no honran al Hijo, no honran al Padre que lo ha enviado. Palabra de Dios. Él dice, yo sé que todos me van a honrar. ¿Por qué? Porque Él mismo, cuando se define Jesús, cuando Él habla de sí mismo, dice cosas grandes. A ver, recuerden frases que dijo Jesús: yo soy la luz del mundo. Yo soy el camino, yo soy la verdad, yo soy el buen pastor, yo soy la vida, yo soy el pan vivo. O sea, me gustaría en este momento que cada uno dijera cómo se mira él. Yo soy. ¿Cuáles son tus yo soy? Ay, hermano, es que yo soy tímido, fíjese. Ese no es un líder. Ay, es que yo soy bien malo, bien pecador. Ese no es un líder. Es que yo soy bien distraído. Ese no es un líder. Es que yo soy bien miedoso. Ese no es un líder. Para ser líderes hay que tener una visión de uno mismo. Parece arrogancia, parece presunción, pero si tú quieres ser líder, debes vivir en paz contigo, amarte, valorarte y saber que eres una persona que tiene mucho para dar. Jesús sabía que Él era el buen pastor, que Él era la luz del mundo, que Él era el camino, la verdad, la vida. 45 títulos cuando Jesús se define yo soy. Si ustedes leen el libro de San Juan, el Evangelio y Apocalipsis, son 45 veces que Jesús dice yo soy, y solo dice cosas grandes. Yo soy la puerta. Yo soy el que tiene las 7 estrellas en su mano. Yo soy el que camina entre los candelabros. Yo soy, o sea, creo que no tengo que hablar más. Levanta la cabeza. Repitan todos. Yo soy hijo amado del Padre.
1: Yo soy hijo amado del Padre.
0: Yo soy redimido por Cristo.
1: Yo soy redimido por Cristo.
0: Yo soy templo del Espíritu Santo.
1: Yo soy templo del Espíritu Santo.
0: Yo soy hijo de la Virgen María.
1: Yo soy hijo de la Virgen María.
0: Soy miembro de la Iglesia.
1: Yo soy miembro de la Iglesia.
0: Soy un hermano,
1: soy
0: un amigo,
1: soy un servidor.
0: Y vaya haciendo toda la lista de su yo soy, pero dígalo fuerte. Diga, yo soy hijo amado del Padre, yo soy un redimido, soy un templo del Espíritu Santo. Yo, dígalo hasta que usted lo crea. Hasta que usted lo crea. Soy una persona valiosa. Hermanito, yo no sé si ustedes lo saben, pero estar aquí, ustedes son una joya, un tesoro para la iglesia. Estarse formando, esto, son personas especiales. Créaselo y levante la cabeza. Usted no puede ser líder así, encorvado. Es que yo no sé si puedo. No. Vaya a tomar un curso. Levante la cabeza. Ahora, número 2. El líder no solo debe tener autoestima, debe tener metas, propósitos, saber cuáles son sus objetivos claros. Cuando Jesús decía, ¿qué es lo que Él había venido a hacer? Ahora ya es qué voy a hacer, no es que soy, sino cuáles son mis objetivos, mis metas. ¿Recuerdan ustedes a qué dijo Jesús que había venido? A ver si recuerdan algunas frases que dice, yo he venido para que tengan vida y vida en abundancia. Yo he venido. Bueno, anoten, San Juan 9:39, yo he venido para que los que no ven, vean. San Juan 10:10, la que ya saben de memoria, yo he venido para que tengan vida y la tengan en abundancia. Juan 10:10, Juan 12:47, yo he venido para salvar al mundo. Es vital para ser un líder, saber por qué estás aquí, a qué has venido, a qué hemos venido hoy aquí, a capacitarnos, ¿para qué? Para servir, para mostrar el camino, para dar vida y vida en abundancia. Para eso estamos aquí. Nosotros debemos reconocernos como personas llamadas a dar mucho fruto y ayudar a los demás a que produzcan fruto. O sea, yo tengo mis objetivos claros. Número 3. Un líder debe tener empatía. Empatía. Esa capacidad de ver y de escuchar a los demás. De saber que los demás necesitan, qué es lo que necesitan los demás. En San Juan capítulo 6, versículo 5, San Juan 6, 5 dice de Jesús como modelo de líder: al levantar sus ojos, Jesús ve que venía hacia él mucha gente. Y le dice a Felipe: ¿de dónde vamos a comprar panes para que coman estos? Palabra de Dios. Dice que Jesús levantó los ojos, qué mirada, ¿eh? Y al ver a la gente se dio cuenta que tenían, a saber cómo los vería, con qué cara, mire al que está al lado suyo. Ese es lo que tiene sueño, hermano. Ese no tiene hambre. ¡Qué mirada más de rayos X! Esa capacidad con una mirada. Poco a poco vas a ir desarrollando esa cualidad. Cuando ves a la gente. Bueno, en el Evangelio continuamente, anoten Mateo 9:36. Mateo 9:36. Al ver a la muchedumbre, sintió compasión de ella, porque estaban vejados, abatidos como ovejas que no tienen pastor. Jesús, al ver a la muchedumbre, sintió compasión, que no es lástima. Compasión es: siento lo que tú sientes. Empatía, me meto en tu sentimiento, me pongo en tus zapatos, pero primero debo saber qué es lo que estás sintiendo. Sintió compasión. Lucas 7, 12, 13. Lucas 7, 12, 13. Cuando se acercaba a la puerta de la ciudad, sacaban a enterrar a un muerto, hijo único de su madre, que era viuda, a la que le acompañaba mucha gente de la ciudad. Al verla, el Señor tuvo compasión de ella y le dijo: no llores. Palabra de Dios. Oye, un líder llora con los que están llorando. En la casa de Lázaro, ¿se acuerdan? Todos lloraban y Jesús lloró. Ese es un líder. Y ríe con los que están alegres también. En la boda de Caná, Jesús dijo: no, hombre, que no hay vino. Esta fiesta tiene que seguir. Multiplica, o sea, convirtamos el agua en vino aquí. Es decir, un líder llora con los que lloran y se alegra con los que están alegres. ¿Cómo se llama eso? Empatía. Ya no necesito decir más, pero una cita más. Juan 5:5-6. Jesús, había allí un hombre que llevaba 38 años enfermo. Jesús, viéndolo tendido y sabiendo que llevaba mucho tiempo, le dice: ¿quieres curarte? Palabra de Dios, qué hermoso. Jesús le adivinó lo que ese hombre quería. O sea, si alguien ve a un hombre 38 años enfermo y dice: a saber qué quiere. Ok, ya, Con eso ustedes ya lo captaron, es suficiente, yo no les voy a leer todo el Evangelio, pero la figura de Jesús es un líder empático. Mira, oye, y con eso sabe lo que los demás. Él no tiene aquí, yo quiero que hagan esto, yo quiero que hagan... No, el líder quiere responder a las necesidades de aquellas personas que lo siguen. Número 4. Además, el líder sabe involucrar a otros. El líder no trabaja solo, si no fuera un llanero solitario. Él involucra a otros. Ya leímos en San Juan 6 que Jesús ve a la muchedumbre y le pregunta a Felipe: Felipe, ¿qué hacemos para que coman estos? El Evangelio dice, él ya sabía lo que iba a hacer. Leo San Juan 6 del 5 al 9. Al levantar Jesús los ojos y ver que venía hacia él mucha gente, dice a Felipe: ¿De dónde vamos a comprar panes para que coman estos? Se lo decía para probarlo, porque él sabía lo que iba a hacer. Felipe le contestó: 200 denarios de pan no bastan para que cada uno tome un poco. Le dice uno de sus discípulos, Andrés, el hermano de Simón Pedro: aquí hay un muchacho que tiene 5 panes de cebada y 2 peces, pero ¿qué es eso para tanta gente? Palabra de Dios.
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3: Jesús ya sabe lo que va a hacer, ¿sí o no? Pero no lo va a hacer solo. Él quiere involucrar. El líder trabaja en equipo. Involucra a otros. ¿Se acuerdan en las bodas de Caná que se acabó el vino? Jesús le dice a los siervos, ¿qué les dice? Llenen las tinajas de agua. Si Jesús podía aparecer vino en las tinajas o no. Tinajas, llénense de vino. O el día de la multiplicación del pan, levante la mano los que tienen hambre. Que se les aparezca un pan. ¿Podía o no? Ese no es un líder, ese es un mago. Ese es alguien que quiere impresionar. El líder es el que mueve a todos para trabajar en equipo y sabe qué pueden hacer. Algunos le contestan como Felipe, no puedo hacer nada, es que no tengo el dinero. Pero hay otros como Andrés que dice, aquí hay 5 panes, 2 peces, bueno, tráiganlo. O sea, el líder no desprecia, quiere que todos participen en la solución de los problemas. Un líder no es paternalista, no es, señores, tranquilos, ya llegué yo les voy a resolver su problema. Ese no es un líder. Un líder es el que pone a los demás a trabajar para que resuelvan sus problemas. Ese es un líder. Número 7. Me quedé callado para ver si llevan el orden. ¿Y qué creen ustedes? Yo quiero ver si están despiertos, me están siguiendo. Es eso. Trabaja en equipo. ¿Para qué? Número 5. El líder quiere que todos digan, hicimos el milagro juntos. Quiere compartir el éxito. El líder comparte el éxito. No quiere que lo feliciten a él. Bueno, en la boda de Caná no lo felicitaron a él. Fíjense qué cosa, ¿no? No lo felicitaron a él. A ver si se acuerdan a quién felicitaron. Al novio. Qué lindo es el líder. Qué hermoso es el líder. Él dijo, hagamos este milagro juntos, compartamos todos el mérito. Dice que en la boda de Caná, dice que el mayordomo no sabía de dónde había salido el vino. Los siervos sí, dice, los sirvientes sí sabían. ¿Por qué sabían? Ellos eran los que habían jalado el agua. Y eran seis tinajas de 100 litros cada una. Hay que ver los detalles. 100 litros cada una. O sea que tuvieron que trabajar mucho y no habían manguera. No era pasame la manguera. Oh, San Juan capítulo 2, ¿verdad? Ahí lo leen ustedes. Ya, yo creo que todos lo saben de memoria. Pero San Juan capítulo 2, cuando él dice, hagamos este milagro juntos, compartamos el éxito. Y cuando el mayordomo toma el agua convertida en vino, se va donde el novio. Y le dice, oye, nos ha sorprendido, Todos sirven primero el mejor vino. Y cuando ya han bebido, el inferior. Pero tú has guardado el mejor vino y el novio con la copa. Así es uno que da sorpresa. Así es uno que la sorpresa se le iba a llevar él. Ya no había vino. Oye, ese es un líder. Comparte el éxito. Y no espera que los demás lo feliciten siempre. Aquel que está esperando, ay, muchas gracias, ay, mire, si no hubiera sido por usted, ay, usted, es que usted, ese no es un líder, hermano. Ese es un candidato para que lo elijan de presidente. Es un candidato para que lo elijan. No. El líder le interesa que resolvamos el problema y hace que todos participen y comparte el éxito. Lo hicimos bien. A ver, dígale que está al lado suyo así, give me five, bien hecho, dígale. Así, pero bien hecho, dígale. Bien hecho, bien hecho, bien hecho. Bien hecho, bien hecho. Bien hecho. De verdad. Esto que están viviendo no sería posible sin el trabajo de un montón de gente. Los siervos sí lo sabían. Qué linda esa expresión. Él no sabía de dónde venía el agua, lo que tenía en la camiseta sudada. Sí sabían, ellos sí sabían, los que han estado limpiando, los que han estado cocinando, los que han estado poniendo el sonido, los que me han traído en el vehículo, los que han, eso sí saben. ¿Por qué estamos aquí? Hay que compartir. Ahora, no esperes que todos te reconozcan a ti. Número 6. Hay que estar dispuestos, incluso hasta si fuera necesario, que la gente no te valore. De Jesús habían muchos comentarios sobre él. Unos decían que era bueno, otros decían que era un... A ver, que tenía un demonio. Otros decían, ¿qué otra cosa? Que era un comelón. No siempre te van a reconocer. No esperes el reconocimiento. Más bien, a otros. De Jesús habían muchos comentarios sobre él. Unos decían que era bueno, otros decían que era un... A ver, que tenía un demonio. Otros decían, ¿qué otra cosa? Que era...

Vamos a ver qué dice en algunas citas. Por ejemplo, San Juan 5:18. San Juan 5:18 trataban con mayor empeño de matarle. O sea, hasta lo querían matar. San Juan 7:12. San Juan 7:12. Entre la gente habían muchos comentarios acerca de él. Unos decían es bueno, otros decían no, se engaña al pueblo. San Juan 6:60-66. Muchos dijeron, es muy duro tu lenguaje, ¿quién puede escucharlo? Desde entonces muchos se echaron atrás y ya no querían andar con él. Uy, muchísimas, 7:15. Y este, ¿cómo entiende si ni ha estudiado? Así decían de Jesús. ¿Y cómo entiende? Bueno, lo peor de todo, San Juan 7:20. Este tiene un demonio. Bueno, muchísimas citas donde Jesús acepta también el rechazo. Un líder acepta. No somos monedita de oro para caerle bien. Pero no te desaniman. A Jesús no lo desanimaron. No dijo, pues sí, si dije que soy endemoniado, ya no sigo. Ay, si dicen que yo estoy, si dicen que soy, no, ya no sigo. Un líder sigue adelante. Y tiene, ¿saben cómo se llama eso? Resiliencia. Anoten esa palabreja, resiliencia. Y sobre todo se lo voy a decir, ¿para qué le sirve? Para que cuando en tu propia casa te digan, ¿de qué sirve lo que andas haciendo? Oscuridad de la casa, candil de la calle. Pues ya no voy. Tu amigo, tu familia, gastando tu dinero en cualquier cosa, te van a decir, bueno, a Jesús le dijeron loco, endemoniado, pero lo detuvieron con esos comentarios. Y a usted lo detienen. ¡Oh! ¡Resiliencia! Las abuelitas decían, lo que no mata engorda. Cuando se caía algo al suelo y lo recogía para seguírtelo comiendo, como decía, no le voy a dar gusto al diablo. Hasta tus propias caídas. No te desanimes tú solo. Ay, qué hipócrita soy, qué malo soy, aquí fallé. No te desanimes, resiliencia. Eso es líder. Y también un líder necesita tener humildad. Humildad, es importante. Jesús siempre comparó la acción de un líder con elementos que tienen mucha humildad. Por ejemplo, en el Evangelio según San Mateo, en el Evangelio según San Mateo, en el capítulo 13, versículo 33, Jesús compara la acción del reino de los cielos con estas palabras. Le dijo otra parábola: el reino de los cielos es semejante a la levadura que toma una mujer y la mete en tres medidas de harina hasta que fermenta todo. Palabra de Dios. ¿Con qué comparó la dinámica del reino? Con la levadura. La levadura sirve para hacer crecer la masa. La levadura no sirve para crecer ella. Está ahí para hacer crecer a la masa. O más claro el ejemplo de humildad cuando en San Mateo 5:13, San Mateo 5:13, Jesús dice, ustedes son la sal de la tierra. La sal de la tierra. ¿Qué quiso decir? ¿Para qué sirve la sal? Para dar sabor, pero ¿el sabor de qué? De la comida, para sentir el sabor del aguacate, del huevo. La sal no sirve.

0: para que sientan el sabor de la sal, porque cuando tiene mucha sal una comida queda salada, no sirve. La sal sirve en la medida que ayuda para sentir el sabor de la comida. Eso es humildad. Yo estoy aquí para servir tanto en cuanto ustedes descubran lo valiosos que son, lo grande que es lo que están haciendo. Eso es con humildad. No estás ahí para que todos digan ¡wow! Porque no somos sal en el salero. La sal en el salero no sirve. Nosotros somos sal dándole sabor, y el sabor que llevamos es el buen sabor de Cristo, la alegría que le queda a los demás. Valió la pena lo que hicimos, lo que decíamos antes, celebramos, compartimos, esto ha sido un éxito, que los demás que han organizado una reunión, que han puesto todo, porque ustedes saben lo que trabajan para una reunión donde nos invitan a predicar. Nosotros solo nos paramos y predicamos, pero la sensación que queda es: lo hicimos bien, esto fue bueno, lo hemos hecho otra vez, bien hecho, otra vez, bien hecho. Valió la pena estar aquí, lo hemos hecho bien. Y todos vamos a recordar que fue un trabajo que hicimos juntos. Aunque nadie diga en la comida, hay un granito de sal, mira, hay un granito, ni se mira. Búscalo en la comida, busca en el pan, ¿dónde está el granito de levadura? Ahí va el granito, no se mira. Pero yo hice crecer la masa, pero yo le puse sabor a esto. Eso es un líder. Hay muchas características, muchas cualidades que Jesús tiene, obviamente, como dice San Juan, ¿verdad? Así termina el Evangelio según San Juan. Si tuviéramos que escribir, dice, todo lo que nos enseñó y todo lo que Jesús dijo e hizo, como dice San Juan, no cabrían en el mundo entero los libros. No bastaría un curso. Nosotros hacemos lo mejor que podemos, y por eso yo escribí el libro Plenitud del Ser Humano, para que, hoy vimos solo 7, son 70 cualidades que uno puede seguir estudiando, creciendo, porque de eso se trata, de despertar el interés tuyo. ¿Saben cómo dijo San Francisco de Asís cuando se estaba muriendo? San Francisco de Asís estaba muriendo y se levantó del lecho y dijo: comencemos, hermanos, hasta hoy poco o nada hemos hecho. Bárbaro. Ese es un líder. Dígalo fuerte, lo mejor está por venir.
1: Lo mejor está por
0: venir. Un líder tiene una expectativa de futuro maravillosa. Yo sé que lo mejor está por venir. Vamos a ir creciendo. Si perseveramos, si seguimos, si nos mantenemos firmes en esta decisión que nos trajo hoy aquí, queremos formarnos, aspiramos a crecer. ¿Para qué? Para poder servir mejor a nuestros hermanos. No para que nos den un título, porque mira, no sé si te van a dar un papelito y te va a servir de algo. Estuve en un curso. No. Las comunidades van a disfrutar si tú llegas con la levadura y les ayudas a crecer. Van a disfrutar si los ayudas a alcanzar metas, si los ayudas a resolver problemas y conviertes el agua en vino, si multiplicas los panes. O sea, estamos no para que nos admiren, sino para servir mejor a nuestros hermanos. Y unos te van a agradecer, sí, sí, hay que aceptar, hay que aceptar. Unos te van a decir, ay, gracias, hermano, usted me ha ayudado mucho. Gracias, está bien. Que las felicitaciones no te envanezcan. No diga, oh, qué bueno soy. Porque hay otros que te van a equilibrar, ¿verdad? ¿Cómo le decían a Jesús? Este está loco, endemoniado. Estos son unos mentirosos, unos ladrones. Y usted dice, bueno, gracias, hermano, usted también me ayuda, porque repitan, no eres más sabio, no eres más santo,
1: no eres más santo,
0: por lo que te alaben,
1: por lo que te alaben.
0: Y no eres más pecador,
1: no eres más
0: por los que te desprecien.
1: Tú eres lo que eres.
0: Delante de Dios.
1: Solo eso eres.
0: Gracias, Señor. Tú conoces nuestro corazón. Tú sabes por qué estamos aquí. Capacítanos, fórmanos, instruyenos, llénanos de tu Espíritu Santo para poder crecer hasta alcanzar la madurez, la plenitud de Cristo. Gracias, Señor, por todos los hermanos que nos abrazan y nos hacen sentirnos valorados, aprecian nuestro servicio. Y gracias también por los que nos desprecian, porque nos ayudan a desinflar el globo cuando se está inflando mucho. Gracias por los que nos recuerdan que hay áreas de nuestra vida en las que necesitamos crecer. Pero ayúdanos, Señor, para seguir sirviendo de la mejor manera a nuestras comunidades. Manténnos sanos, alegres y en tu santo servicio. Hasta el día en que nos llames a tu presencia y escuchemos la voz que dice, ven, siervo fiel y prudente, entra en el gozo de tu Señor. Mientras entramos al gozo, danos fuerza para seguir echándole agua a la tinaja, danos fuerza para seguir trabajando y realizando la obra que nos has encomendado en este mundo. Nos ponemos en tus manos de Padre, en el nombre glorioso de Jesús, con la Virgen María, nuestra Madre, orando en la fuerza del Espíritu Santo, a ti, Padre, que vives y reinas por los siglos de los siglos.
1: Amén.
0: Y todos los líderes dicen,
1: amén.
0: Aplauso para el Señor, a Él la gloria, el honor y el poder. Amén.
2: Son las 8 y 27 minutos.
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0: Muy bien, familia de Dios, bienvenidos a otro Rompiendo Esquemas. Hoy es domingo 4 de octubre del 2026, día de San Francisco de Asís. Hoy celebramos al gran San Francisco, la bendición de los animales y todas esas cosas. Muy bien.
1: El patrono del medio ambiente.
0: El patrono de Laudato Si, la encíclica del Papa. Él decía que teníamos que San Francisco de Asís, hablando de los 1200, ya él hablaba de la creación y cómo cuidarla.
1: Del reformador de la iglesia también, inspirador de nuevas cosas en la
0: iglesia. Muy bien. Hoy tenemos un programa muy especial. Bienvenido, don Rafa Castro. Metiste Saludo. Tu cuchara antes de tiempo, pero bueno.
1: Saludos, la emoción de San Francisco. Que inunda. Saludos, abrazo a todos. Qué bueno encontrarnos un domingo más para seguir creciendo en el Señor.
0: Muy bien, en la primera parte del programa compartiremos algunos aspectos del discurso súper importante del Papa León XIV en el encuentro en Europa, en Francia, a las raíces de Europa por la paz y la unidad, sucedido la semana pasada en su viaje por Francia. Y el discurso invita a mirar a las raíces de Europa, no por nostalgia, sino para responder a una urgencia actual. ¿Cómo construir la paz y la unidad en un continente marcado por la guerra, la fragmentación y la desconfianza? Así que ese es nuestro primer segmento. El segundo segmento, reflexionaremos sobre las lecturas que la Iglesia nos presenta como alimento espiritual para este domingo 4 de octubre del 2027, 27º domingo del tiempo ordinario. Y es que el relato evangélico de este domingo comienza de manera similar a la primera lectura, el canto de Isaías. Un propietario plantó una viña, la rodeó con una tapia, cavó un lagar y construyó una torre. Y después viene el momento decisivo en el que el propietario renta la viña, se la confía a unos labradores y se marcha. Claro, tenían que devolver la cosecha, pero ellos se niegan porque se creen dueños de la cosecha. Y vamos a ver qué lecciones sacamos de todo eso para nosotros. Y finalmente, dos noticias que cada uno de nosotros ha escogido para comentar con ustedes. Don Rafa Castro.
1: Según el Colegio de Médicos de Barcelona, el mayor índice de muerte entre los jóvenes de 15 a 35 años en España es el suicidio. Ya les contaré más.
0: Muy bien, mi noticia tiene que ver con el Sínodo de los Obispos, que ha presentado un informe final que propone revisar normas del Código de Derecho Canónico relacionados con el gobierno eclesiástico, la participación de los fieles y la rendición de cuentas.
1: Me encanta.
0: Dos cosas que no estaban contempladas en el código del 1982.
1: Y aunque no sea ley, es una propuesta que ya van a discernir y que se abre.
0: Lo van a reformar porque es increíble.
1: Es una
0: que
1: necesidad.
0: Mira, el código de 1982, que es el código vigente, que es después del Concilio Vaticano II, que además el Concilio Vaticano II se abre totalmente al ministerio de los laicos, que no lo reglamente, no lo estructure. Sí. El código de 1982. Entonces, como sí, es una necesidad, ¿no? que ya es tiempo de que se reglamente todas estas cosas. Yo creo que va a traer muchos beneficios y mucha claridad para todos. Muy bien, comenzamos.
1: Comenzamos.
0: Pues el discurso, además que es un discurso muy denso, Yo lo leí así rapidito y decidí
1: cultural,
0: que hay que leerlo de nuevo.
1: Recordar la esencia de la unidad.
0: Es un discurso muy denso, no es un discurso para leerlo de una sentada, como lo hice yo hace. Necesita mucha meditación, pero pude sacar algunas ideas de fondo, ¿no? Primero, mirar las raíces de Europa. Y dice el Papa, no por nostalgia, sino para responder a la necesidad actual de construir la paz y la unidad de un continente que ha sido marcado por la guerra, la fragmentación y la desconfianza. Claro, después de la revuelta protestante ha habido mucha guerra. Recuerden la guerra de religión de los 100 años.
1: Sí.
0: No hablamos de hoy porque fue hace 400 años y pico, pero Europa se ha revuelto en una guerra terrible, en desconfianza, en fragmentación. Y entonces dice, tenemos que mirar a todo eso, pero con una idea clara, avanzar, recordando lo mejor de la historia. no lo peor, sino lo mejor de la historia, para salir al encuentro del otro y colocar nuevamente lo que Europa colocó a nivel mundial, la dignidad humana, al centro, ¿no? Porque la dignidad humana que nace de ser criaturas de Dios, ¿no? Porque en medio de todas las lacras humanas que a veces arrastramos, también vienen beneficios, ¿no? Y esta idea de la dignidad humana, todos creados a la imagen y semejanza de Dios, pues es algo que Europa ha aportado a la humanidad, ¿no?
1: Bueno, recordemos que es un texto que ha sido expresado por el Papa León XIV en el último viaje que tuvo el 25 al 28 de septiembre a Francia, y precisamente este fue el último de los lugares donde él visitó, que Metz. Es Metz, que es un lugarcito frontera con Luxemburgo y Alemania, y eso tiene un sentido, y el sentido es que de ahí parte como ese tema de la unidad y de la reconciliación de Europa, y hace énfasis el documento de ese aporte tan grande que hizo Robert Schuman, que es como el padre
0: de Europa.
1: De Europa.
0: Él soñó a una Europa sin conflictos, a una Europa unida, una Europa solidaria. Y entonces, el 9 de mayo de 1950, tiene esta famosa declaración de una solidaridad de hecho, ¿no? O sea, él se propone transformar antiguos adversarios en colaboradores.
1: Sí, porque a mí me gusta mucho que el Papa comienza con la identidad de Europa, ¿no? O sea, y hace un énfasis en la riqueza tan grande que tiene Europa, que ha sido construida por el pensamiento cristiano, que ha sido, por supuesto, zarandeada por muchos movimientos humanos, corrientes, migraciones y todo esto, pero ha sido
0: corrientes filosóficas.
1: Correcto. Y ha sido muy bendecida, muy enriquecida con muchísima cultura, con pensamiento, con filosofía, con culturas de otros, los movimientos que traen de otros países, migrantes, por supuesto, que van consolidando todo un conglomerado de virtudes
0: de
1: culturales,
0: ¿no? Él habla de
1: gusta mucho eso,
0: la
1: que
0: influencia griega con los helenísticos, los romanos, los cristianos, los germánicos, los eslavos y los árabes. Entonces Europa es el encuentro de todo eso.
1: Sí. Y a mí me gusta eso porque ese es el punto de partida para hablar de unidad, porque a veces como que el fundamentalismo político y nacionalista se basa en es que yo me he hecho solito, yo soy solito y a mí nadie me ha ayudado nada, ¿no? Y Europa se ha construido precisamente con el auxilio de todos, con
0: como Estados Unidos.
1: Como Estados Unidos.
0: Estados Unidos es un aporte de inmigraciones irlandesas, italianas, alemanas, francesas, españolas. Recuerden que más de la mitad del territorio pues era parte de la corona española, ¿no? Entonces, y además se financió la revolución con Francia y España, que financiaron la revolución, claro, por intereses políticos contra los ingleses, pero como sea, financiaron la revolución americana.
1: Claro,
0: y entonces,
1: claro. Hoy por hoy aparece gente que quiere negar eso y a la larga, que es lo que el Papa resalta de Europa, ¿no? A la larga, cuando se sientan esas posturas ideológicas, lo que busca es la desintegración que está pasando en Estados Unidos y que hay gente en Europa también.
0: Ya, todo está listo para una guerra civil en Estados Unidos. Alguien comentaba hace una semana que todo está puesto ya para una confrontación y que el 2027 va a ser un año de mucha dificultad, muchas protestas y muchas cosas, porque él decía, predecía, no sé si eso se va a dar, pero que iban a imponer que se iba a invadir Irán con tropas en enero del 27 y que eso iba a levantar a toda la generación Z en contra de todo eso, entonces iba a incendiar todo el país.
1: Bueno,
0: entonces,
1: las predicciones,
0: pero bueno, esas son predicciones
1: humanas
0: que hacen políticos, que no ocurra, yo no lo quiero ver, pero lo que te estoy diciendo es que cuando no reconocemos las raíces, o sea, Europa, por ejemplo, dice el Papa, los griegos, los romanos, los cristianos, los germanos, los eslavos, los árabes, todos se han encontrado ahí y nos han enriquecido. Cuando no reconocemos eso, pues nos empobrecemos. Así de sencillo. Y entonces, la identidad cultural de Europa es todas esas culturas que han aportado y que se han encontrado, y a veces esos encuentros han sido dolorosos. El Papa no está negando de que el conflicto, ha habido conflicto, ha sido doloroso, pero han logrado recuperar los aportes positivos del pasado y recrearlo en un diálogo hermoso, ¿no?
1: Entonces, me gusta eso que dice que no se puede hablar de Europa sin mencionar el cristianismo. Como bien sabía Robert Schuman, que es el padre de la unidad de Europa, el cristianismo ha enseñado la igualdad de naturaleza de los hombres, hijos del mismo Dios, redimidos por el mismo Cristo, sin distinción de raza, color, clase o profesión. Ha reconocido la primacía de los valores interiores que solo ennoblecen al hombre, la ley universal del amor y de la caridad de hecho. Dice el Papa a los franceses y a todos los que estaban allí en este encuentro, pues claro, el cristianismo desde el origen, desde la expansión de San Pablo, San Pedro, los discípulos, bueno, todos han sido bendecidos.
0: Y el aporte de San Benito y su ley monástica que va a aportarles cultura, escuela, universidades, que les va a aportar la fundación de nuevas ciudades. Pensemos en Múnich, ¿no? Fundada por los monjes benedictinos. Aportes de todo tipo, ¿no? Incluso hasta la cerveza fue creada en un monasterio benedictino que fue hecha para medicina. Fue hecha para medicina.
1: Para calmar los nervios.
0: Claro. Y entonces, yo creo que ese aporte se tiene que revalorar, se tiene que repensar, yo creo que se tiene que también integrar, ¿no? Entonces cada quien trae sus aportes al bien común y ese encuentro nos enriquece a todos, ¿no? Entonces se trata de integrar, dice, a los nuevos migrantes, integrarlos con dignidad, ¿no? O sea, vivimos, dice el Papa, un encuentro sin precedente con personas que huyen de la guerra, la persecución, la pobreza, la miseria, y la respuesta debe incluir vías legales y seguras, rescate y asistencia, cooperación contra los traficantes de personas, protección de las víctimas y políticas que permitan dignamente un desarrollo de los que, nuevos que llegan, ¿no? Y aquí es muy bonito porque dice que acoger no basta, sino que integrarlos, que la persona se sienta parte de la familia, que pueda desarrollar sus talentos, sus capacidades, y a la vez invitarla a conocer y respetar el espíritu de la casa que lo recibe.
1: Ese es el principio fundamental, ¿no? Una cosa que resalta él del artículo 17 del Tratado de Funcionamiento de la Unión Europea, que siempre debe estar toda la Unión Europea abierta a un diálogo abierto, transparente y regular, es decir, el diálogo entre los pueblos, entre las naciones, para alcanzar esto que acabas de decir, ¿no? La promoción humana, el bien común, el que la gente pueda progresar a pesar de que son migrantes, ¿no? Y de que puedan tener su dignidad como hijos de Dios.
0: Y dice que hay que evitar los dos extremos que se proponen, ¿no? Un rechazo defensivo y una integración artificial, ¿sí? ¿No? Que la propuesta es un encuentro exigente y recíproco, sostenido por valores universales y por una escucha real, ¿no? Entonces, la hospitalidad auténtica, dice el Papa, protege la dignidad del recién llegado y fortalece la responsabilidad de toda la comunidad. Entonces, yo creo que es muy bonito que pensemos todas estas cosas, ¿no? También el Papa habla un poquito del derecho internacional. Una paz estable necesita, dice él, reglas, instituciones, confianza. Sí. El principio que los pactos deben cumplirse de proteger la igualdad de los estados y limitar la voluntad de dominio de algunos, ¿no? O sea, todos somos iguales en este sentido. Y dice él que multilateralismo es como el antídoto, ¿no? O sea, cuando hay mentira, cuando hay engaño, cuando la fuerza sustituye a las palabras, las relaciones se vuelven bárbaras, ¿no? Que es lo que se está proponiendo actualmente desde Estados Unidos, ¿no? Y no, nosotros tenemos que promover una cultura del encuentro, sí, y no del enfrentamiento.
1: Sí, sí. Recuerda, hace énfasis en un mensaje que él dio en junio del 2026 en España. Dice que la dignidad humana exige vías legales y seguras, rescate y asistencia, cooperación real contra los traficantes, que es un flagelo terrible, protección efectiva a las víctimas, procesos serios de acogida e integración y políticas que permitan a cada persona vivir con dignidad en su propia tierra, ¿no? Eso es el mensaje del Papa, pues que trae a colación aquí en Francia, que lo había dado en España.
0: Y el Papa está invitando a los líderes europeos a ser realistas y a dar pequeños pasos, ¿no? Dice que la paz no se construye de una vez, se construye con logros concretos. Y esos logros, esos pequeños pasos, dice él, van generando confianza y solidaridad. Y no la cultura del todo ya, porque la gente quiere todo ya. No, hay que ir poquito a poco, pasito a pasito. Y lo que Schumann recordaba, el valor del tiempo, el valor de la presencia y el valor de la perseverancia, ¿no? Entonces, qué bonito pensar en todas estas cosas, ¿no? Porque usualmente no las pensamos, ¿no? El Papa también hace un llamado a los jóvenes. Dice que la construcción de la paz empieza en el corazón y se extiende a las relaciones, a la familia, a la escuela, a la universidad, a la ciudad, a la vida pública. Y el mensaje es directo. No someterse, le pide a los jóvenes no someterse a la lógica de la violencia y la opresión. Amar la vida, no temer el futuro, servir el bien común, participar responsablemente, incluso en la política.
1: ¿Sí? No tengan miedo a formar una familia, les dicen los jóvenes, de tener hijos, de defender la dignidad de cada persona, desde el primer instante en el vientre de la madre hasta el último aliento, le pide a los jóvenes. No tengan miedo de trabajar incansablemente al servicio del bien de sus comunidades, incluso a través del compromiso político.
0: Ser artífices, bueno, artífices de comunidad, sí, todo, sí, sí. O sea, no correrse a la responsabilidad
1: social, ¿no? Porque social, claro. O sea, a veces se piensa que no, que los jóvenes deben evangelizarse y solamente andar aquí en el ámbito eclesial sin responsabilidad social en sus casas, en los trabajos, en la sociedad.
0: Sin que nuestra fe transforme la sociedad.
1: Es correcto.
0: Que lo que Jesús quiere es que la fe
1: transforme todos los ambientes.
0: Todos los ambientes. Muy bien, pues el futuro de Europa y yo creo que de cualquier sociedad depende de tres decisiones. Primero, recordar las raíces sin quedar atrapados en el pasado. Eso es un riesgo que corremos, ¿no? El pasado fue lindo, bonito, no, porque tú no lo viviste.
1: Valorar el pasado, lo que nos edificó. El pasado siempre trajo muchas escuelas que nos edifican para ser lo que somos hoy.
0: Y si no queremos el pasado, pues hay que disolver las universidades, ¿no? Porque vienen del pasado.
1: Y el cristianismo tanto viene.
0: El avance de las ciencias que trajeron los monjes benedictinos y todo eso. Entonces, yo creo que recordar las raíces sin quedar atrapados en el pasado. Dialogar, el segundo punto, sin renunciar a la verdad y a la dignidad humana. O sea, podemos dialogar, pero la verdad es la verdad. Y entonces no hay que renunciar a ella. Y el tercer punto es no renunciar a la dignidad humana.
1: Amén, amén.
0: O sea,
1: así es.
0: Yo creo que estas tres cosas las tenemos que tener en cuenta para el futuro.
1: Para Europa y para aquí.
0: Para acá y para allá y para
1: Latinoamérica.
0: Latinoamérica y para todas partes. Pues muy bien, que Dios sostenga nuestras decisiones. Bendiga a todos los que trabajan por la paz, dice el Señor Jesús. Que
1: serán
0: los que
1: llamados hijos de Dios.
0: Por la paz serán llamados hijos de Dios. Y nos haga a todos constructores de comunidades reconciliadas.
1: Amén.
0: Eso
1: amén.
0: Es muy bonito pensarlo y así vivirlo y sentirlo. Vamos a un corte musical y comercial y regresamos con más de Rompiendo Esquemas.
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1: Muy bien, familia de Dios, llegamos al segundo segmento de Rompiendo Esquemas, este segmento dedicado al análisis y comentario de las lecturas que la Iglesia nos regala para este 27º domingo del tiempo ordinario, 4 de octubre del 2026. Don Rafa Castro.
2: Del profeta Isaías, voy a cantar en nombre de mi amado una canción a su viña. Mi amado tenía una viña en una ladera fértil. Removió la tierra, quitó las piedras y plantó en ella vides selectas. Edificó en medio una torre y excavó un lagar. Él esperaba que su viña diera buenas uvas, pero la viña dio uvas agrias. Ahora bien, habitantes de Jerusalén y gente de Judá, yo les ruego sean jueces entre mi viña y yo. ¿Qué más pude hacer por mi viña que yo no hiciera? ¿Por qué cuando yo esperaba que diera uvas buenas, las dio agrias? Ahora voy a darles a conocer lo que haré con mi viña. Le quitaré su cerca y será destrozada. Derribaré su tapia y será pisoteada. La convertiré en un erial. Nadie la podará ni le quitará los cardos. Crecerán en ellas los abrojos y las espinas. Mandaré a las nubes que no llueva sobre ella. Pues bien, la viña del Señor de los ejércitos es la casa de Israel, y los hombres de Judá son su plantación preferida. El Señor esperaba de ellos que obraran rectamente, y ellos, en cambio, cometieron iniquidades. Él esperaba justicia, y solo se oyen reclamaciones. Palabra de Dios, te alabamos, Señor.
1: Este es un cántico de amor, pero al mismo tiempo es un reclamo.
2: Exhortación,
1: fuerte. Sí, es un reclamo y se nos invita a repensar, ¿no? ¿Qué más puedo hacer yo por la viña? O sea, lo he hecho todo, ¿no? ¿Qué más puedo hacer yo por ustedes? A mí me encanta este texto, yo lo cito cuando le digo a la gente de Renovación, ¿qué más puedo hacer yo por ustedes? He sacado este texto. Sí.
2: Yeah.
1: Y sí, porque es que la gente nos volvemos así como malagradecidos, como, o sea, ¿por qué si el Señor ha tenido tanto cuidado? Nos removió la tierra, quitó las piedras, plantó en ella vides selectas, edificó y excavó un lagar y esperaba buenos frutos de nosotros y le damos a grosotes. A grisotes, dicen por ahí, ¿no?
2: Uvas amargas,
1: agrias, que no sirven para nada. Y entonces, claro, a mí me parece

0: una canción de amor y al mismo tiempo un gran reclamo. Y para nosotros es como repensemos si estamos dando uvas que sirven para el vino, o sea, uvas buenas, o agrisotes que tienen que ser tirados al camino, ¿no? Porque no sirven para nada.
1: A mí este texto me impresiona, todas las veces que lo leo me impresiona, porque fue uno de los primeros textos que yo leí, que yo lo apliqué al tema de mi llamado, de mi conversión. Uh-huh. Es decir, el Señor pedagógicamente le está diciendo a todos, en este caso al pueblo de Israel, en el contexto bíblico, pues, de la historia, pero a nosotros también, o sea, nos ha dicho, mira, yo tengo una historia contigo, yo tengo novela contigo.
0: Rafa, el Señor ha sido generoso con nosotros, ha sido paciente con nosotros.
1: Nos ha escogido.
0: Y nos ha proveído, ha sido providencial para nosotros. Y entonces tenemos que tener un corazón agradecido. La viña nuestra es la fe, puede ser la familia, puede ser las comunidades,
1: nosotros mismos,
0: pueden ser las capacidades nuestras que Dios nos ha dado. O sea, pensemos nosotros en este cuido que este Señor ha tenido con su viña, ¿no? O sea, pensemos en el cuido de Dios por nosotros. Es tierra fértil, nos quitó las piedras, escogió buenas cepas, levantó la torre para vigilar el lugar, preparó un lagar. O sea, todos son expresiones de la generosidad, de la paciencia y de la providencia divina.
1: Del obrar de Dios con nosotros, que nos haya elegido, que nos haya quitado los sufrimientos y el pecado que nos abruma, que nos haya limpiado, que nos haya liberado de tanta opresión inmunda que teníamos.
0: Rafa, y a pesar de tanto cuido, pues producimos frutos amargos. Y esos frutos amargos para Isaías son la injusticia, el soborno, el abuso del poder, ¿qué más lista él?
1: Iniquidades,
0: egoísmos, indiferencia,
1: reclamaciones,
0: el abandono de los huérfanos y las viudas.
1: Todo un inconverso, o sea, como si el Señor no nos hubiera elegido.
0: Vivían como
1: ¿no?
0: paganos,
1: hacían
0: el rito exterior. Iban al templo, hacían sus oraciones, presentaban sus ofrendas, pero vivían de espaldas a la voluntad de Dios. Entonces, por eso te digo, este texto, que es un poema de amor, también es una reclamación.
1: Sí.
0: Dios nos está reclamando, no nos está reprochando.
1: Sí,
0: yo creo que hay que hacer la diferencia.
1: Es la conexión con lo que Jesús decía, ¿no? Sin mí nada pueden hacer.
0: ¿Qué más podría hacer? O sea, fíjate que es una pregunta que no busca humillar, sino despertar la conciencia.
1: Correcto, sí.
0: Despierten, o sea, ¿qué más puedo hacer? El amor de Dios siempre es abundante con todos, conmigo, contigo, con la gente que nos escucha. Y este reproche nace del amor y conserva, yo creo, aquí una esperanza de conversión.
1: Y deja claro también las consecuencias y quedan clarísimas los sufrimientos que son las consecuencias del no ser fiel a ese llamado, a esa restauración que hace Dios con nosotros. Él espera de nosotros frutos de conversión, frutos de amor, frutos de solidaridad, frutos de crecimiento común.
0: Están listados. Lo que espera Dios de nosotros está bien listado. Sí. La justicia, la fidelidad, la compasión, el cuidado del prójimo. Fíjate que
1: y también las consecuencias, o sea, ¿qué haré? Pues no lloverá sobre ella, será pisoteada, le crecerán los cardos, ya no será protegida, se contaminará con espinas, con abrojos, con cardos, o sea, es lo propio de una persona que no es fiel a ese llamado, a esa restauración que Dios ha hecho con él.
0: Y claro, aquí el abandono no es por capricho de Dios, sino son las consecuencias de abandonar el amor y el proyecto de Dios. O sea,
1: correcto.
0: Si como sociedad, si como iglesia, si como comunidad de fe rechazamos el proyecto de Dios, pues ¿qué esperamos?
1: Es lo que decía Jesús, es como una rama cortada del árbol. Nosotros sin Dios se autoexcluye y viene el sufrimiento natural, ¿no?
0: Claro, y qué bonito que Jesús va a retomar esta imagen, porque en la parábola que vamos a escuchar en el Evangelio está sacada de esta imagen. Él la amplía y la desarrolla un poquito distinto, pero yo creo que conviene preguntarnos ¿Qué produce mi fe en mi casa, en mi trabajo, en mi comunidad parroquial? Mis decisiones siempre están por proteger al débil. Viene noviembre. Estoy pensando en los inmigrantes que han sido casados como criminales cuando no lo son. Cultivo la reconciliación. Me reúno en la noche para planear complots contra el hermano, porque hay gente que hace así.
1: Sí, sí.
0: Y han hecho así.
1: Maquina oscura,
0: sí, ¿no? Y devuelvo a Dios mediante el servicio a los demás. O sea, todo lo que hemos recibido, todo lo hemos recibido de Dios. Hay que devolverle a Dios siendo solidario, sirviendo a los demás. Entonces, recordemos varias cosas, Rafa, antes de cerrar esta parte del segmento. Somos una viña amada, cuidada,
1: Select,
0: llamada a dar frutos.
1: Sí, sí.
0: Y la palabra de Dios hoy no es una condena sin salida, sino una invitación urgente a volver al Señor y permitir que su gracia transforme nuestros dones en justicia, en misericordia, en paz y en amor, ¿no? Yo creo que ese es el reto que nos hace Isaías para los cristianos de hoy. ¿Por qué no vamos a la segunda lectura, don Rafa Castro?
1: De la carta a los Filipenses. Hermanos, no se inquieten por nada, más bien presenten en toda ocasión sus peticiones a Dios en la oración y la súplica, llenos de gratitud. Y que la paz de Dios, que sobrepasa toda inteligencia, custodie sus corazones y sus pensamientos en Cristo Jesús. Por lo demás, hermanos, aprecien todo lo que es verdadero y noble, cuanto hay de justo y puro, todo lo que es amable y honroso, todo lo que sea virtud y merezca elogio. Pongan por obra cuanto han aprendido y recibido de mí, todo lo que yo he dicho y me han visto hacer. Y el Dios de la paz estará con ustedes. Palabra de Dios.
0: Te alabamos, Señor. Qué hermoso este texto, ¿no? No se inquieten por nada. Fíjate, Rafa, que esta no es una invitación a ignorar los problemas, sino a no permitir que el temor gobierne nuestros corazones. Por eso la pregunta debe ser, ¿qué hacemos con nuestras preocupaciones? ¿Las cargamos solas o se las presentamos a Dios? ¿Sí? O sea, no se inquiete por nada, no quiere decir cruzarse de brazos, sino que el terror no gobierne nuestros corazones ante la situación que estamos viviendo en el país. El terror no debe de gobernar nuestros corazones, sino el amor, sino la presencia del Señor. Fíjate que esto Pablo lo vivió en carne propia. Hay que recordar que la carta a los Filipenses es conocida en el mundo bíblico como la carta de la alegría. O sea, y Pablo está prisionero. Pablo está seguro, además, que le van a pasar el cuchillo. O sea, está seguro, sin embargo, refleja la alegría y la paz cristiana, que no depende de que todo esté bien, de que todo salga bien, sino de la certeza que tiene Pablo de que Cristo lo acompaña. Yo creo que eso hay que recordarlo una y otra vez. O sea, Cristo viene con nosotros, Cristo nos acompaña. Y por eso el creyente está alegre y tiene paz en toda circunstancia. ¿Sí?
1: A mí me encanta que es el texto, y por supuesto en el versículo 8, dice, por lo demás, hermanos, aprecien todo lo que es verdadero, noble, lo justo, lo puro, lo amable, lo honroso, la virtud, todo lo que merezca elogio, ¿no? Es un texto que nos invita a la vida íntegra, a la vida de santidad. Es decir, a la vida que antes la parábola de la viña, el cántico de la viña del amado, nos estaba diciendo. Esto es lo que hay que buscar, a buscar a Cristo, que es la fuente de todo lo noble, lo justo, lo puro, lo amable, lo verdadero, lo generoso. Pues ese es el enfoque nuestro, ¿no? A estar con Cristo, ser fieles a Cristo, para poder dar esos frutos adecuados que glorifican a Dios. Recuerden lo que decía Jesús, mi Padre será glorificado cuando ustedes produzcan abundantes frutos, ¿no? Y serán realmente mis discípulos cuando producen fruto.
0: Pongan estos por obra.
1: Pongan por obra.
0: Pongan por obra. Yo creo que eso se nos debe quedar grabado en el corazón. Pónganlo por obra, dice el apóstol Pablo. La fe no debe de quedar reducida a ideas o a prácticas piadosas, que están bien. Yo no tengo nada. Yo soy muy piadoso, aunque tú no lo creas. Me hago mi liturgia de las horas todos los días, raramente me las pierdo, hago mi rosario todos los días, pero mi fe no debe quedar reducida ni a ideas, ni a prácticas piadosas, ni a emociones, ni a palabras bonitas. Todo lo que hemos aprendido, todo lo que hemos recibido, todo lo que hemos oído, debe de encarnarse en mis decisiones diarias, ¿sí? Diarias. Sí, y la paz solo se vuelve visible cuando tratamos con comprensión a los demás, cuando actuamos con justicia, cuando elegimos la verdad sobre la mentira, cuando hacemos el bien de manera constante. Entonces, eso se debe de notar. Pónganlo por obra. Me encanta yo no diría imperativo paulino, digámoslo, porque no me suena a sugerencia.
1: Es testimonio de vida, por eso todo lo que yo he dicho y lo que yo he hecho, háganlo, y el Dios de la paz estará con ustedes.
0: La comunidad cristiana, claro, debe de ser una viña fecunda.
1: Así es.
0: Sí,
1: así
0: eso es lo que está diciendo Pablo. Sí, sí. Muy bien, vamos a la lectura del Evangelio, don Rafa Castro.
1: El Evangelio según San Mateo. En aquel tiempo Jesús dijo a los sumos sacerdotes y a los ancianos del pueblo esta parábola. Había una vez un propietario que plantó un viñedo. Lo rodeó con una cerca, cavó un lagar en él, construyó una torre para el vigilante y luego lo alquiló a unos viñadores y se fue de viaje. Llegado el tiempo de la vendimia, envió a sus criados para pedir su parte de los frutos de los viñadores, pero estos se apoderaron de los criados, golpearon a uno, mataron a otro y a otro más lo apedrearon. Envió de nuevo a otros criados, en mayor número que los primeros, y los trataron del mismo modo. Por último, les mandó a su propio hijo, pensando, a mi hijo lo respetarán. Pero cuando los viñadores lo vieron, se dijeron unos a otros, este es el heredero, vamos a matarlo y nos quedaremos con su herencia. Le echaron mano, lo sacaron del viñedo y lo mataron. Ahora díganme, cuando vuelva el dueño del viñedo, ¿qué hará con estos viñadores? Ellos le respondieron, dará muerte terrible a esos desalmados y arrendará el viñedo a otros viñadores que le entreguen los frutos a su tiempo. Entonces Jesús les dijo, ¿no han leído nunca en la Escritura la piedra que desecharon los constructores es ahora la piedra angular? Esto es obra del Señor y es un prodigio admirable. Por esta razón les digo que les será quitado a ustedes el reino de Dios y se les dará a un pueblo que produzca sus frutos. Palabra del Señor.
0: Gloria a ti, Señor Jesús. Qué hermosísimo. Esta la conocemos como la parábola de los viñadores homicidas. Sí, sí, sí. ¿Sí? Porque es gente perversa que reciben un gran don de Dios y lo desparraman. Y hay que recordar que esta es la última semana de vida de Jesús en el Evangelio de Mateo. Sí, sí. Y Jesús entra en una polémica durísima en contra de los sacerdotes del templo, los escribas y los fariseos. Es una cuestión fuertísima, ¿no? Y lo que les está diciendo es que ellos han sido, ellos, los fariseos, los escribas, los sacerdotes del templo, han sido los viñadores homicidas.
1: Infieles al llamado, infieles a la misión.
0: Y la viña que se les confió era un don, no es una propiedad. Esta es una parábola dramática, porque hay gente que se cree la dueña de la parroquia, la dueña del grupo de oración, sí, la dueña, yo conozco unos cuantos. No. Es el Señor el que la ha cuidado con esmero, es el Señor el que ha plantado las cepas mejores, es el Señor el que ha construido el lagar, es el Señor el que ha edificado la torre, es el Señor. Tú eres simplemente un administrador. ¿Qué, qué difícil es para cierta gente entender esas cosas, ¿no?
1: Es pérdida
0: están
1: de,
0: al ataque, están
1: es
0: a la
1: pérdida
0: defensiva.
1: De identidad. Yo pienso que desde el comienzo
0: no, yo
1: el
0: creo
1: señor...
0: que son traumas de infancia.
1: Sí, el tema de la de los vacíos, de la escasez, lleva a que la gente presuma de lo de a nivel de identidad, presumen de lo que no es y se olvidan de su esencia, que son hijos amados de Dios, que han sido redimidos por Cristo gratis, que son templo del Espíritu Santo, que están llamados a ser administradores,
0: claro,
1: y no amos.
0: El conflicto se origina cuando olvidamos que somos administradores, que somos custodios.
1: Ahí está, claro, y creemos que
0: y
1: somos
0: nos
1: amos.
0: Empezamos a comportar como que si fuéramos
1: señores,
0: el Señor.
1: Sí.
0: Y la pregunta para nosotros debería de ser, ¿administramos la vida, la fe, la familia, la comunidad parroquial, la comunidad carismática como dones recibidos o nos queremos apropiar de ellos?
1: Y la misma vida, los bienes, los recursos, la familia, los conocimientos, todo lo que Dios provee, que Él es el que realmente provee todo. Existimos por Él y estamos llamados a dar frutos para el bien de todos y glorificarlo a Él.
0: La sentencia es contra la gente que se rechaza y condena a Jesús. Eso hay que decirlo claramente. No es contra todo el pueblo judío, como han creído algunos, ¿no?
1: Es contra los líderes que... O sea, los
0: rechazaron a
1: los
0: Jesús.
1: Viñadores que...
0: Porque hubo gente que creyó en Jesús.
1: Claro, claro.
0: Y hubo gente que rechazó a Jesús. Entonces es una condena a ellos, es un llamado de atención para ellos. Pero yo creo que cuidado con hacer una lectura antisemita. Cuidado también con hacer una lectura de triunfalismo, ¿eh? Porque ser parte del pueblo no es un privilegio automático, yo creo que es una responsabilidad, que es el problema que tenemos acá. O sea, ellos no eran, ellos se creían los dueños y dejaron la responsabilidad a un lado, ¿no? Yo creo que esta parábola también, yo no sé qué tú piensas, Rafa, es como una historia abierta, ¿sí? Uh-huh. El Señor sigue plantando. El Señor sigue escogiendo,
1: sigue eligiendo, sigue
0: el Señor sigue sembrando cepas exquisitas, buenas, el Señor sigue esperando los frutos del amor, el Señor sigue esperando justicia en nuestro trato con los demás. Entonces, ¿se lo damos nosotros o nos creemos los dueños como esta gente, ¿no? Yo creo que es importante. Y yo creo que también es importante saber de que el fruto no nace de la autosuficiencia, sino del estar unidos a la viña. Estar unidos a la viña.
1: Sí,
0: unidos a Cristo.
1: Es que escuchaba el otro día un predicador que decía, es que sin Dios tú no puedes hacer nada. Tu amor hacia los demás es mezquino. Tu supuesta misión de servicio es mezquina. Solo con Dios podrás amar, solo con Dios podrás perdonar, solo lleno de Cristo, moviéndose el Espíritu Santo en tu vida, podrás ser generoso, sentir compasión, sentir humildad en la vida y buscar el bien de los otros. Solo con amor, por amor, podemos nosotros realmente hacer comunidad.
0: Pero fíjate que aquí sucede como algo muy interesante. La historia de Jesús, de esta parábola, queda como abierta y no termina con la violencia, no termina con la venganza, sino que dice que eso que han anonadado, que lo han crucificado, se va a convertir en la piedra angular. Eso que hemos rechazado se convierte en la nueva comunidad, en el vino nuevo del reino, donde la viña tiene que ser un lugar de misericordia, ¿sí? No es un lugar de juicio. Es interesante cómo termina esta parábola, que
1: la
0: queda como sin concluir.
1: Tan hermosa,
0: ¿sí?
1: Que usa, ¿no?
0: Queda como sin concluir, pero se nos hereda, se les dará nuevos inquilinos. O sea, que también nosotros somos administradores, Rafa.
1: Por supuesto, claro,
0: sí,
1: que sí.
0: Cuidado,
1: claro,
0: con creerte dueño.
1: Sí. No, de ninguna manera.
0: Muy bien, pues ¿qué podemos aprender de esto? Yo creo que la viña sigue siendo de Dios. Uh-huh. Y nosotros solo somos colaboradores. Primera lección. cuidado con rechazar lo que Jesús pide de nosotros. No todo el que me diga Señor, Señor, entrará en el reino de los cielos, sino el que hace la voluntad de mi Padre que está en el cielo. Y Él nos pide compasión, Él nos pide misericordia con el prójimo, Él nos pide generosidad. Entonces, cuidado con rechazar a Cristo, porque cuando no vivimos esos valores, estamos rechazando a Cristo. Y tercera cosa, se nos pide que nos mueva la gratitud, no la codicia, no el dominio, sino la gratitud, que es la única que puede dar fruto. Si no, la fe es estéril. La fe sin obras, dice Santiago, es estéril. Y eso lo tenemos que tener muy claro. Pues vamos a un corte musical y comercial y regresamos con más de Rompiendo Esquemas.
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0: Muy bien, familia de Dios, llegamos al final de Rompiendo Esquemas en este segmento dedicado al análisis y comentario de las noticias que han llegado a nuestra mesa de redacción y que cada uno de nosotros ha escogido para comentar con ustedes. Don Rafa Castro.
1: Según datos recientes sobre la salud mental en España, el suicidio se ha convertido en una de las principales causas de muerte entre los jóvenes de 15 a 35 años. Ante esta realidad, el doctor Manuel Zagarra, miembro del Colegio de Médicos de Barcelona, advierte que vivimos en una profunda crisis de sentido. Afirma que no basta con educar para transmitir conocimientos, también debemos formar personas con valores, propósito y esperanza. Frente a la soledad y el vacío existencial y la falta de referentes, propone recuperar el amor, la espiritualidad y las relaciones humanas auténticas, porque una sociedad con más tecnología, dice, necesita más humanidad.
0: Interesante. Mi noticia tiene que ver con la Comisión Canónica del Sínodo, que presentó un informe final en el que propone revisar el Código de Derecho Canónico, sobre todo en las secciones relacionadas con el gobierno eclesiástico, la participación de los fieles y la rendición de cuentas. Yo creo que el cambio central aquí es reconocer con mayor claridad la capacidad de los laicos, hombres y mujeres, para asumir oficios y cargos y ministerios cuando sean idóneos y competentes, incluso en ámbitos del gobierno de la Iglesia. Y la intención es dar respaldo jurídico a responsabilidades que ya han comenzado a confiarse a personas no ordenadas. Yo creo que a pesar del avance del Código de Derecho Canónico de Juan Pablo II, 1982, yo creo que no se incluyó ninguna claridad sobre el papel de los fieles, de los laicos. Y entonces yo creo que es muy bueno porque cada vez somos pocos y tiene que haber un respaldo jurídico
1: y además,
0: esta responsabilidad, porque hay mucha gente que se siente llamada
1: claro,
0: a servir
1: a ser parte, y a ser ministerio. No solamente como un consultor y un consejo que recibimos de los laicos ya, sino que tengan esa capacidad o ese peso para las decisiones, sobre todo porque hay una necesidad urgente de parte de la Iglesia en la evangelización de una lectura adecuada del mundo. ¿Y dónde están los laicos? Pues en el mundo.
0: En el mundo.
1: Y podemos aportar a
0: la Iglesia. Y aquí la Comisión ha propuesto tres horizontes de trabajo. El primero, a corto plazo, que sugiere la modificación puntual de algunos códigos que puedan aplicarse a la vida eclesial. Segundo, a mediano plazo, que identifican áreas que requieren coordinación con los dicasterios competentes. Y el último es a largo plazo, que propone una revisión integral de los códigos latinos y orientales para incorporar la visión teológica y eclesiológica surgida de este proceso sinodal. Yo creo que a mí me fascina esto. Yo cuando vi esta noticia,
1: sí.
0: Yo sé que tú la habías escogido también, y yo pensé que nunca le ibas a escoger.
1: Cómo no, me gusta ese tema,
0: sí,
1: me gusta
0: sí,
1: mucho.
0: Es un tema interesante, sí. Yo creo que lo necesitamos, así que bravo por esta comisión canónica del sínodo, que ha propuesto estas modificaciones al código para incorporar las responsabilidades que ya se les están asignando a los laicos, hombres y mujeres de la Iglesia. Así que, pues muy bien, bienvenido a todo eso. Y este ha sido nuestro programa de hoy. Hablaron para ustedes
1: Rafa Castro
0: y el padre Roberto Cortés. Será hasta el próximo domingo en otro Rompiendo Esquemas.
2: 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Son las 9:43.
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3: En la ciudad de Lourdes, el Papa León se reunió con los obispos franceses. Comenzaron con un saludo y un canto para pedir luces al Espíritu Santo. Luego hubo un discurso de bienvenida pronunciado por Jean-Marc Avelin, presidente de la Conferencia Episcopal. Fue tan completo que el Papa bromeó con que ya no tenía nada más que agregar.
4: Bonjour, Eminence, Excellence.
3: Luego sí habló y, entre otras cosas, los invitó a defender el derecho de la Iglesia a evangelizar.
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0: Hola, ¿qué tal? Bienvenidos a su programa de Fin de Semana con Cristo Rey Radio,
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0: Les saluda con el amor de siempre
1: Lucía Zamudio
0: y Gerardo Vargas, quienes le invitan a permanecer en la grata sintonía del 1110 de amplitud modulada XEWR Cristo Rey Radio para Ciudad Juárez, Chihuahua, El Paso, Texas, Las Cruces, Nuevo México y lugares circunvecinos. Así también llegamos a todo el mundo a través de la web www.cristoreyradio.com. Bueno, pues recordándoles que estamos en la octava temporada, donde estamos hablando de pérdidas y duelo. Pues hoy vamos a traer el tema de el trauma del duelo. El trauma del duelo. Y es que cada que ocurre un evento inesperado, pues esto se convierte en un suceso traumático, que a su vez este acontecimiento se torna negativo, intenso, brusco, inesperado e incontrolable. Pero no es todo. Además, pone en riesgo la integridad física y psicológica de la persona que sufre dicho trauma. Y bueno, pues esta le hará mostrar incapacidad de afrontamiento y le traerá consecuencias dramáticas. Y además, pues específicamente le hará sentir terror e indefensión. Ciertamente que un suceso traumático puede ser diferente para cada persona y su daño también puede ser distinto en su intensidad, pero lo que sí es seguro es que causará dolor y hasta sufrimiento por lo grotesco del evento, mismo que tiene dos formas de llegar, intencionadas y no intencionadas. Ya estaremos hablando de estas.
1: Bueno, y pues, ¿qué es un duelo traumático? Los duelos traumáticos son aquellos que se producen con la muerte de uno o de varias personas en una situación sorpresiva, inesperada e injusta, como pueden ser atentados, terrorismo, asesinatos, catástrofes naturales o accidentes, entre otros. Son posiblemente los de peor pronóstico, junto con la muerte de un hijo, la cual se considera como una de las peores pérdidas de un ser humano que éste puede experimentar. Es por ello que hablar no solamente de la muerte y del duelo, sino especialmente de este trauma tan injusto y difícil de superar.
0: Bueno, pues ya nos mencionó Lucy algunas, sin embargo, vamos a ver aquí las dos formas que toma de llegada el trauma en el duelo, este evento traumático. Decíamos, hay las intencionadas y las no intencionadas. En las intencionadas encontramos agresiones sexuales en la vida adulta, relación de pareja violenta, terrorismo, secuestro, desaparición, tortura, muerte violenta de un hijo, pareja u otro ser querido, abuso sexual en infancia o adolescencia, maltrato infantil, el suicidio. Y las no intencionadas, pues son accidentes de tráfico o otro tipo de accidentes, así como las catástrofes naturales como terremotos, inundaciones, entre otras. Entonces, de cualquier manera, sea intencionada o no intencionada, el trauma va a ser pues catastrófico. Entonces, pues hay que entender el por qué de repente una persona se manifiesta con algunas características que vamos a ver, y pues tener respeto, porque la verdad es que es un evento que no se le desea a nadie y que pues nadie desearía estar pasando por el mismo. Así es que bueno, pues ánimo, vamos a seguir avanzando en el tema.
1: Así es, y bueno, pues la muerte y el duelo son sucesos de los cuales nadie podemos escapar. Aunque doloroso, el ciclo de la vida nos impone vivir estas etapas, superarlas y adaptarnos de nuevo a la vida como mejor podamos. El problema es, en contra de lo que la creencia popular dice, el tiempo no lo cura todo, ni todas las muertes son iguales. Tiene que ver la cercanía del vínculo con el fallecido, la situación en la que se produjo la muerte, el apoyo externo y los rasgos de personalidad del doliente, ¿sí? Aquel que puede ser muy cercano. Son algunas de las variables que influyen en la resolución o estancamiento.
0: Sí, también podemos ver a este trauma como un conjunto de reacciones de tipo físico, emocional y social que pueden producirse pues por el fallecimiento de la persona afectivamente cercana y que puede ir desde un sentimiento transitorio hasta una desolación completa. Pero ¿qué les parece si avanzamos a escuchar la alabanza para regresar con más aquí a su programa de fin de semana con Cristo Rey Radio?
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0: Ya estamos de regreso aquí en tu programa de Fin de Semana con Cristo Rey Radio,
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0: Bueno, y quiero recordarte que estés pendiente de los lugares y horarios donde se estará llevando a cabo la colecta para continuar los siguientes meses al aire y así seguir siendo fuertes en la fe, seguros en la esperanza y constantes en la caridad, buscando que esta, tu radio católica de la comunidad, siga siendo la radio donde la fe se escucha y el alma encuentra consuelo. Estamos hablando del trauma del duelo. Y bueno, en el anterior segmento hablábamos de que es importante tener un control de emociones y valoración positiva de sí mismo, un estilo de vida equilibrado, apoyo social y participación en actividades sociales, y así como una implicación en la vida activa del proyecto de vida, sea profesión, familia, actividades de voluntariado, entre otras, afrontamiento de las dificultades cotidianas, aficiones gratificantes, sentido del humor, también una actitud positiva ante la vida, aceptación de las limitaciones personales, una vida espiritual, pues desde luego lo mejor posible. Y aquí hay que ver que las personas positivas y optimistas que sufren un suceso traumático o una pérdida tienden a mantener el estado de ánimo positivo más allá del dolor o sufrimiento intenso, pero también que aunque este sea pasajero, pues no deja de ser un acontecimiento que puede provocarles factores de vulnerabilidad al trauma. Y bueno, pues ya estaremos hablando de estos.
1: Así es, lo más importante es que recuerden que la vida no termina, la vida sigue y entra ahí la oportunidad de poder sanar, y que muchas veces cuando vemos lo del duelo vemos que no solamente traemos lo de ese duelo, sino traemos muchísimos más atrasados. Entonces entra la gran importancia de quererte y de poder atenderte para salir del sufrimiento.
0: Y hay que tomar en cuenta, les decía, esos factores de vulnerabilidad al trauma, reconocer qué tan vulnerables somos ante una situación de un suceso de esta magnitud que pueda presentarse, porque pues encontramos a personas que son muy sensibles y por lo cual pues les afecta de forma especial los hechos que les ocurren. E incluso por insignificantes que estos sean, estas personas están predispuestas a tener una respuesta más exagerada e intensa que otras personas ante un mismo suceso negativo. Podemos decir aquí que la menor o mayor repercusión psicológica de un suceso traumático en una persona depende de su vulnerabilidad psicológica y su vulnerabilidad biológica. Ambas formarán una caja de resonancia que amplificará el daño sufrido. Sí, porque decíamos que, o lo hemos mencionado muchas veces, que toda emoción que no se expresa puede somatizarse en una enfermedad física. Entonces, pues es donde van de la mano psicológica y biológicamente, más expresamente, pues fisiológicamente. En algunas personas la baja autoestima y el desequilibrio emocional persistente, sobre todo si va acompañado de adicciones como el alcohol y drogas, así como el aislamiento social, pues terminan por agravar el impacto psicológico de la pérdida sufrida y se va a actuar como moduladores entre el hecho vivido y el daño psíquico. Sin embargo, cuando existe un historial como víctimas de delitos violentos o de abuso, así como estrés acumulativo, antecedentes psiquiátricos, familiares, divorcio de los padres, antes de la adolescencia, o así como el fracaso escolar, la fragilidad emocional, el fatalismo, no solo debilitan la resistencia a la frustración, sino que contribuyen a generar sensación de indefensión y desesperanza. Entonces aquí podríamos entender que la vulnerabilidad ante el trauma dependerá de las estrategias de afrontamiento, ya sean positivas o negativas. Y vamos a hablar un poco de las estrategias de afrontamiento, en este caso las positivas.
1: La aceptación del hecho y la resignación. Experiencia compartida del dolor y la pena. Reorganización del sistema familiar y de la vida cotidiana. Reinterpretación positiva del suceso hasta donde sea posible. Establecimiento de nuevas metas y relaciones. Búsqueda de apoyo social. Implicación en grupos de autoayuda o apoyo profesional, tanatológico, psicológico o psiquiátrico. Estrategias de afrontamiento negativas. Anclaje los recuerdos y planteamientos de preguntas sin respuesta. Sentimientos de culpa. Emociones negativas de odio o de venganza. Aislamiento social. Implicación en procesos judiciales, sobre todo cuando la víctima se implica voluntariamente en ellos. Consumo excesivo de alcohol o de drogas. Abuso de fármacos y algunos factores que complican un duelo.
0: En este sentido, algunos factores que complican un duelo, pues encontramos la edad de la persona fallecida, sobre todo en hijos pequeños, pues el estrés que causa esta pérdida es tan intenso que puede incluso causar el divorcio de la pareja. Bueno, decíamos aquí, la edad de la persona fallecida, sí, tiene mucho que ver. Es común que un cónyuge sufra más que otro, lo que origina acusaciones, culpa y rabia. Sí, en este sentido, puede incluso traer una nueva pérdida en las parejas cuando alguna de ellas está sufriendo la pérdida de su papá, de su mamá, y pues se siente incomprendida por parte de su pareja. Entonces pues aquí es común que mientras un cónyuge está sufriendo mucho, el otro tal vez esté tratando de ser fuerte, pero esto origina confusión e incluso sensaciones de culpa de una persona hacia la otra, y por qué no, se presenta la ira, la rabia. También tiene que ver como factor el tipo de muerte, sobre todo cuando es prematuro, inesperado o trágico. Por ejemplo, enfermedades cortas, repentinas, o muertes súbitas, evitables y que afectan personas jóvenes, como accidentes de tránsito, o muertes violentas como asesinatos o incluso suicidios. Ahí decimos, pues todo esto puede ser evitable, pero bueno, se dan. Variables psicosociales como la economía, la escasez, hacerse cargo de niños pequeños, familia reducida, también la inestabilidad emocional, tanto previa como, bueno, aquí podemos encontrar personas con antecedentes de depresión o trastornos de ansiedad, estilos de afrontamiento inadecuados o con características problemáticas de personalidad, y también personas con falta de salud física. Otro factor es la experiencia negativa de pérdidas anteriores, sean o no recientes, intensas o duraderas. Bueno, pues vamos a la pausa. Regresamos con más aquí a su programa de fin de semana con Cristo Rey Radio.
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2: Ya regresamos aquí a su programa de Fin de Semana con Cristo Rey Radio,
3: acompañándonos en comunidad. Y nuestros números telefónicos son los siguientes: 656-293-5760 y 656-375-4470. Reconoce esas conductas que sabes que debes sanar. No busques culpables, busca ayuda y apoyo profesional.
2: Este mismo apoyo te lo ofrezco en la parroquia Jesucristo Sol de Justicia, donde los días jueves tu servidor atiende, y pues para poderlo llevar a cabo es importante que te registres en la lista de espera en la oficina parroquial. Recuérdalo, estamos dando el servicio de acompañamiento tanatológico en Jesucristo Sol de Justicia. Bueno, estamos hablando del trauma en el duelo. Y hablando más sobre el trauma del duelo, encontramos que hace perder la confianza en la misma persona y en los demás. Además, manifiesta síntomas que derivan de la experiencia súbita de indefensión y de pérdida de control, así como el temor por la propia vida. Y pues en el caso de los abusos sexuales, pues se manifiestan también las humillaciones de haber sido violentado en su intimidad, tendiendo a revivir con intensidad y frecuencia este suceso. Además, de forma involuntaria, esa terrible experiencia. Esto puede ser con pesadillas, con recuerdos agobiantes y sentimientos perturbadores. Todo esto puede activarse con cualquier estímulo de ruido inesperado, imagen súbita, conversación relacionada, directa o indirectamente con el tema, así entre otras. Y es que queda grabado en la memoria icónica de la víctima lo ocurrido, sin poder dar salida a lo vivido. Y bueno, pues aquí podemos observar que en estas personas en duelo, que se mantienen en estado de alerta y sobresalto, sin concentración en tareas cotidianas, con mucha irritabilidad, problemas para conciliar el sueño. Además, en todo momento se van a sentir sobrepasadas, ya que nada está bajo su control. Así también, estas personas pues van a rehuir directa o indirectamente las situaciones y lugares relacionados con el suceso, así como las conversaciones o incluso con personas allegadas acerca de los dolorosos recuerdos.
3: Así es, y bueno, pues ocurre también cuando una pérdida es repentina, violenta o inesperada y bloquea el proceso natural de aceptación y mezcla el dolor emocional con síntomas de shock y se manifiesta a través de estar reexperimentando el evento.
2: Incluso también podemos agregar a lo anterior que este duelo se puede somatizar con pérdida de apetito, insomnio, síntomas hipocondriacos, en donde me enfermo de todo y de nada, entre otros más. Además de los síntomas somáticos, se pueden presentar síntomas psicológicos, con pena, con dolor, fundamentalmente incluso sentimiento de culpabilidad, vergüenza. A veces pueden presentarse no solamente la culpa, sino también el por qué se hizo o dejó de hacerse alguna situación que provocara esto. Ahora bien, la intensidad de estos síntomas va a depender de la personalidad de cada persona. Pues definitivamente aquí encontrando que en gente anciana estas reacciones pueden durar más tiempo como consecuencia de las dificultades de adaptación, de la soledad y el temor al futuro. Y es muy importante mencionar que las personas adultas mayores o ya muy ancianitas que guardan en su memoria ese sufrimiento o han hecho del sufrimiento una casa de campaña por agresiones sexuales vividas durante la infancia y que fueron calladas toda su vida y hasta la ancianidad, a veces les cae el 20 y lo logran empezar a trabajar, el sufrimiento es enorme. Entonces imagínense las dificultades que ha tenido esta persona de adaptación.
3: Así es, porque cuando hablamos de traumas de cualquier tipo, pues nuestro cerebro está en alerta, ¿sí? Y el doliente puede estar sufriendo y, como decías ahorita, reexperimentando lo ocurrido con pesadillas, evitación de los estímulos que recuerden el suceso, estados disociativos, ataques de ansiedad, insomnio, hipervigilancia y que pueden ser por largos periodos de vida.
2: Sí, y aquí también, bueno, pues no nada más se presenta en las agresiones sexuales, sino también en atentados terroristas o delitos violentos. Algunas víctimas pueden quedar marcadas de por vida, incluso presas del rencor, presas de la amargura, presas del desánimo, llevando una vida pues anódina, es decir, sin significado, sin ilusión. Otras, tras una reacción psicológica intensa, son capaces de enfrentar el dolor, de readaptarse parcialmente a la situación y de atender sus necesidades inmediatas. Pero otras más, que sacan fuerzas de flaqueza del dolor, pues prestarán atención a los aspectos positivos de la realidad, por pequeños que estos sean. Incluso son capaces de proyectar un futuro ilusionante. Como podemos observar, todo lo anterior es un reflejo de la variabilidad de las respuestas humanas. Pues sí, porque cada quien va a procesar de diferente manera y observándolo esto en la cotidianidad de la vida, encontramos personas que se muestran resistentes al estrés y que conlleva este tipo de situación o de dolor, pues por cualquier pérdida traumática o muerte de un ser querido. Y no quiere decir que no sufran por ese dolor o no tengan recuerdos desagradables. Lo que pasa es que a pesar de ello, son capaces de hacer frente a la vida cotidiana.
3: O todo lo contrario, muchas veces el trauma del duelo ocurre cuando una pérdida profunda se vuelve tan repentina, violenta e inesperada, que el dolor normal se mezcla con el miedo extremo y esto frena la sanación y afecta su vida diaria.
2: Sí, ahora bien, las personas que son resistentes al estrés, pues pueden incluso manifestar el disfrute de experiencias positivas, ¿sí? Y bueno, pues también les caracteriza el control emocional, la autoestima adecuada, criterios morales sólidos, estilo de vida equilibrado, mente, cuerpo y espíritu, aficiones gratificantes, vida social estimulante, una gran riqueza interior y actitud positiva ante la vida. No hay que perder de vista lo que decía Lucy, puede pasar lo contrario. Entonces, aquí las personas que son resistentes al estrés, pues pueden manifestarse así, pero si no es de esa manera, pues pueden manifestar todo lo contrario, con pesadillas, alucinaciones, episodios recurrentes de su trauma. Entonces, bueno, pues hay que poner atención cómo se está viviendo en cada una de las personas cuando así nos llegara a tocar, y pues tratar entonces de usar todos los recursos disponibles para enfrentar de forma adecuada los niveles que se presenten de estos sucesos negativos vividos y tratar de superar las adversidades, desde luego aprendiendo de las experiencias dolorosas sin renunciar por ello a metas que sean vitales, que nos lleven a una continuación de lo que a partir de hoy, con qué cuento y qué puedo hacer con ello.

0: Hola, ¿qué tal? Les saluda con agrado
1: Lucy Zamudio
0: y Gerardo Vargas del programa de Fin de Semana con Cristo Rey Radio.
1: Para darles la bienvenida a la octava temporada, en donde estaremos compartiendo temas importantes acerca de pérdidas y duelos.
0: No lo olvides, te esperamos en el 1110 de amplitud modulada XCWR Cristo Rey Radio y también en la web www.cristoreyradio.com. En esta octava temporada de tu programa de Fin de Semana con Cristo Rey Radio,
1: acompañándonos en comunidad.
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0: Ya regresamos aquí a su programa de Fin de Semana con Cristo Rey Radio,
1: acompañándonos en comunidad. Nuestros teléfonos son los siguientes: 656-293-5760 y 656-375-4470. Si es su necesidad un acompañamiento tanatológico, ya sea personalizado, grupal o familiar, estamos a sus órdenes.
0: Así también te recuerdo que este y los demás programas de Fin de Semana los puedes seguir a través de YouTube. Entra al canal de Cristo Rey Radio 1110 y busca la playlist de Fin de Semana. ¿Cuándo se requiere tratamiento? En el caso, estamos hablando de el trauma en el duelo. Bueno, ¿cuándo se requiere tratamiento? Pues cuando las personas se encuentran atrapadas por el suceso sufrido y no se recuperan, su bienestar psicosocial es irrecuperable, o al menos es la percepción. Así también no se puede recuperar el sueño, el apetito, las ganas de vivir, o también vivir atormentadas o con sufrimiento constante, sin control, ¿sí? Y en este sin control de emociones y pensamientos, bueno, pues también se puede...
1: Se aíslan socialmente, no son capaces de hacer frente a sus exigencias en la vida cotidiana, con conductas de adicciones, buscando sustraerse de su realidad, la negatividad de hablar con alguien del trauma. La ayuda puede ir desde el acompañamiento tanatológico, psicoterapéutico o farmacológico a través de un psiquiatra. Es importante tener en cuenta que aún reconociendo la necesidad de la ayuda, hay personas que se niegan a aceptarla. En ocasiones, porque es un indicativo para ellos de debilidad o incapacidad para salir adelante por sí mismas. Ahora bien, en general, las personas afectadas deben recibir apoyo tanatológico, y si ya padecen síntomas físicas y psicológicas de intensidad elevada, entonces se sugiere el tratamiento psicológico o a su vez el psicólogo lo puede referir con la persona con el psiquiatra para tratamiento farmacológico. Superación de duelo traumas. A pesar de lo terrible que haya sido la experiencia vivida, siempre cabe la posibilidad de cerrar ciclos, total o parcialmente, la herida sufrida. Tener siempre en cuenta que no se trata de olvidar lo inolvidable, sino de sentirse atrapado y de no sentirse atrapado en el pasado, y sí recordarse sufrimiento, y más bien con agradecimiento y amor en memoria de la persona fallecida, así como recuperar el interés por continuar adelante con su capacidad de hacer frente a las necesidades presentes.
0: Así también, pues es muy importante que se tenga una visión al futuro, siempre con esperanza. Recuerden que la esperanza es lo último que perdemos. Entonces, nuestra visión al futuro siempre será con esperanza, atendiendo los requerimientos de la vida, esa vida cotidiana, prestando atención a estímulos exteriores, disfrutando de lo que se tiene a la mano en las circunstancias actuales, y poder planear el futuro. Hay que recordar, ok, perdí tal persona, perdí tal miembro de mi cuerpo, perdí, no sé, en ese abuso sexual, perdí mucho mi seguridad, perdí pues bastantes cosas que se pueden tener ahí como pérdidas. Sin embargo, siempre seguirán siendo personas dignas y amadas por Dios. Entonces tenemos la oportunidad. A ver, perdí esto, sí, pero esto es con lo que cuento y qué puedo hacer con ello. Cuento con mi vida aún. Cuento con el deseo de salir adelante a pesar de todas las dificultades y todo lo que tuve que afrontar. Pero hoy me encuentro con el deseo de continuar, dar ese paso extra y qué puedo hacer con lo que sí tengo. En alguna conferencia escuchada, pues una persona manifestaba: a partir del atentado terrorista volví a nacer, solo que nací sin piernas. ¿Y qué puedo hacer con lo que sí tengo? A partir de ahí comencé una nueva vida. Pues tal vez sea muy difícil, muy complicado, sin embargo, en ti está la posibilidad de seguir adelante. Así es que ánimo, Dios está contigo. Ahora, la pregunta es, ¿tú estás contigo? Bueno, pues el tiempo nos alcanzó, nos vamos a despedir con la invitación a que mantenga la sintonía del 1110 de amplitud modulada XEWR, Cristo Rey Radio, para Ciudad Juárez, Chihuahua, El Paso, Texas y Las Cruces, Nuevo México, lugares circunvecinos, y para todo el mundo a través de la web www.cristoreyradio.com. Si el Señor lo permite, estaremos de regreso aquí en tu programa de fin de semana con Cristo Rey Radio,
1: acompañándonos en comunidad.
0: Se despide con amor
1: Lucy Zamudio
0: y Gerardo Vargas.
1: Seamos felices, Dios les bendiga.

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Oración para el viernes 2 de octubre de 2026. Santos ángeles custodios. Amado Dios, al comenzar este nuevo viernes, me acerco a ti con gratitud. Gracias por el don de la vida. Gracias por tu presencia fiel y misericordiosa. Tu palabra ilumina mis pasos y tu gracia sostiene mi caminar. Gracias por mi hogar, mi familia, mis amigos y el alimento cotidiano. Gracias también por aquello que muchas veces recibo sin reconocerlo. Padre bueno, hoy quiero abandonarme confiadamente en tus manos. Tú conoces nuestras necesidades antes de que podamos expresarlas. Cuida de nosotros y acompáñanos en nuestros trabajos y estudios. Bendice nuestras responsabilidades, proyectos y luchas de cada día. No te pido una vida sin dificultades. Te pido permanecer contigo cuando lleguen. Cuando aparezca la prueba, danos fortaleza. Cuando llegue el cansancio, danos perseverancia. Cuando no comprendamos tus caminos, aumenta nuestra confianza. Señor, muéstranos el camino que conduce al bien. Danos sabiduría para discernir y humildad para aceptar tu voluntad. Protégenos del mal.

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0: Oración para el sábado 3 de octubre de 2026. San Francisco de Borja. 26ª semana del tiempo ordinario. Amado Dios, Padre de infinita bondad, comienza un nuevo día. Gracias por el regalo de la vida. Gracias porque puedo comenzar nuevamente bajo tu mirada y sostenido por tu gracia. No sé todo lo que traerá esta jornada. Habrá alegrías, responsabilidades y quizá también dificultades. Pero quiero recibir este día de tus manos. Señor, dame sabiduría para vivir plenamente el presente. No permitas que permanezca prisionero de los errores del ayer. Tampoco permitas que el temor al mañana me robe la paz de hoy. Tu palabra me recuerda: no se preocupen del mañana. El mañana se preocupará de sí mismo. Mateo 6:34. Padre bueno, dame un corazón capaz de amar. Pero recuérdame que incluso para amar necesito primero tu gracia. Porque nosotros podemos amar porque Él nos amó primero. Primera de Juan 4:19. Sana los resentimientos que todavía llevo dentro. Enséñame a perdonar sin negar las heridas. Dame paciencia para comprender que algunas heridas necesitan tiempo, oración y acompañamiento para sanar. Si hoy siento preocupación o ansiedad, no permitas que me avergüence de mi fragilidad. Dame serenidad para buscar tu ayuda y humildad para aceptar también la ayuda de los demás. Jesús, hazme instrumento de tu amor. Que mis palabras puedan levantar a quien está desanimado. Que mis manos estén disponibles para servir. Que mis decisiones busquen el bien y no solamente mi conveniencia. Que pueda reconocerte especialmente en quien más necesita comprensión. Hoy también pongo delante de ti mis proyectos y anhelos. Tú conoces aquello que deseo, pero no quiero convertir mis deseos en exigencias. Si mis proyectos son buenos, ayúdame a trabajar responsablemente por ellos. Si necesitan cambiar, dame humildad para aceptarlo. Y si tus caminos son diferentes de los míos, enséñame a decir: hágase tu voluntad. Mateo 6:10. Señor, con tu gracia procuraré dar lo mejor de mí. No porque todo dependa de mis fuerzas, sino porque tu gracia me precede, me sostiene y me permite responderte. Cuando tenga éxito, dame gratitud. Cuando cometa errores, dame humildad para corregirlos. Cuando llegue el cansancio, dame perseverancia. Y cuando aparezca alguna cruz, no permitas que piense que me has abandonado. Recuérdame que Jesús también recorrió el camino de la cruz. Mi esperanza no consiste en creer que todo saldrá como deseo. Mi esperanza consiste en saber que tú permaneces conmigo. Padre amado, pongo en tus manos mi familia, mis amigos, mis responsabilidades y necesidades. Te entrego también aquello que hoy me preocupa. No te pido simplemente un día perfecto. Te pido un día vivido contigo. Si llegan alegrías, que sepa agradecerlas. Si llegan dificultades, que sepa afrontarlas con fe. Si encuentro a alguien necesitado, que no pase de largo. Si alguien me hiere, dame prudencia, justicia y misericordia. Y si hoy puedo hacer el bien, no permitas que lo deje para mañana. Señor Jesús, quiero caminar contigo. Que tu palabra ilumine mis decisiones. Que tu gracia sostenga mi debilidad. Que el Espíritu Santo guíe mis pasos. Y que todo cuanto haga pueda acercarme más a ti y ayudarme a amar mejor a mis hermanos. No conozco todo lo que traerá este sábado, pero conozco a aquel en cuyas manos quiero ponerlo. Padre, aquí está mi día. Aquí están mis proyectos. Aquí están también mis preocupaciones. Que no se haga solamente lo que yo quiero. Que se cumpla en mí tu voluntad y dame la gracia para recibirla con fe. Amén. Comienza este sábado no pensando que todo tiene que salir perfecto. Comiénzalo recordando que no caminarás solo. La fe no promete días sin dificultades. Nos enseña a descubrir que también en medio de ellas Cristo permanece presente. Hoy no le digas solamente a Dios, bendice mis planes. Atrévete también a decirle, Señor, muéstrame tus planes y dame la gracia para caminar en ellos. Eso es confianza cristiana. No exigirle a Dios que haga nuestra voluntad, sino descubrir que nuestra verdadera paz comienza cuando aprendemos a descansar en la suya. 11 años. 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
1: Son las 11:02.
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3: Al terminar la misa multitudinaria en Lourdes, el Papa León encabezó el rezo del Ángelus, tal como suele hacer todos los domingos. Comentó que se trata de una oración sencilla y magnífica que ayuda a vivir cada día de acuerdo con la voluntad de Dios, siguiendo el modelo de la Virgen María. Luego hizo un pedido a todos los que lo escuchaban.
4: Es por eso que hoy, comme si je recevais de cette demande, j'invite tous les fidèles et toutes les communautés chrétiennes à prier le Saint-Rosaire au cours du mois d'octobre prochain, avec l'intention particulière que cessent les guerres et que la paix s'instaure entre les peuples en conflit.
3: Antes de rezar, pidió la intercesión de la Virgen María.
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0: ¿Qué tal? ¿Cómo están? Bienvenidos a su programa Todavía es Sagrada. Los saluda con mucho gusto su amiga Sara Diana.
1: Y Aimee Ayala, bienvenidos.
0: Y como cada programa, los invitamos a que nos acompañen a rezar la letanía de la humildad. En nombre del Padre, y del Hijo y del Espíritu Santo. Amén. Jesús, manso y humilde de corazón.
1: Óyeme.
0: Del deseo de ser lisonjeado.
1: Líbrame, Jesús.
0: Del deseo de ser alabado.
1: Líbrame, Jesús.
0: Del deseo de ser honrado.
1: Líbrame, Jesús.
0: Del deseo de ser aplaudido.
1: Líbrame, Jesús.
0: Del deseo de ser preferido a otros.
1: Líbrame, Jesús.
0: Del deseo de ser consultado.
1: Líbrame, Jesús.
0: Del deseo de ser aceptado.
1: Líbrame, Jesús.
0: Del temor de ser humillado.
1: Líbrame, Jesús.
0: Del temor de ser despreciado.
1: Líbrame, Jesús.
0: Del temor de ser reprendido.
1: Líbrame, Jesús.
0: Del temor de ser calumniado.
1: Líbrame, Jesús.
0: Del temor de ser olvidado.
1: Líbrame, Jesús.
0: Del temor de ser puesto en ridículo.
1: Líbrame, Jesús.
0: Del temor de ser injuriado.
1: Líbrame, Jesús.
0: Del temor de ser juzgado con malicia.
1: Líbrame, Jesús.
0: Que otros sean más amados que yo.
1: Jesús, dame la gracia de desearlo.
0: Que otros sean más estimados que yo.
1: Jesús, dame la gracia de desearlo.
0: Que otros crezcan en la opinión del mundo y yo me eclipse.
1: Jesús, dame la gracia de desearlo.
0: Que otros sean alabados y de mí no se haga caso.
1: Jesús, dame la gracia de desearlo.
0: Que otros sean empleados en cargos y a mí se me juzgue inútil.
1: Jesús, dame la gracia de desearlo.
0: Que otros sean preferidos a mí en todo.
1: Jesús, dame la gracia de desearlo.
0: Que los demás sean más santos que yo, con tal que yo sea todo lo santo que pueda.
1: Jesús, dame la gracia de desearlo. San José, tú eres el amoroso y castísimo esposo de la Virgen María. Padre adoptivo de Jesús, proveedor y protector de la Sagrada Familia y de todas las familias. Tenemos entera confianza en tu amoroso cuidado por la vida que comienza y en tu fidelidad a la familia. Encomendamos a tus oraciones y a tu protección nuestros esfuerzos en favor de la vida humana. Ayúdanos a defender siempre a los bebés por nacer y a los ya nacidos, de manera que el regalo de la vida humana crezca en abundancia hasta llegar a la vida eterna, que nos promete y otorga tu Hijo y nuestro hermano Jesucristo, quien vive y reina con Dios Padre y el Espíritu Santo, por los siglos de los siglos. Amén.
0: Amén. Pues muchísimas gracias por acompañarnos aquí en Cristo Rey Radio, en su programa Todavía es Sagrada. Y como ya lo habíamos mencionado antes, queríamos hablarles sobre la Guerra Cristera. Pues este año se conmemoran 100 años de la Guerra Cristera, el conflicto cristero, como le llaman algunos. Entonces, pues vamos a hablar un poquito de este tema. Bueno, pues un poquito, una hora, todo el programa, pero es que es algo muy extenso. Ya hay películas, libros, hay todo tipo de noticias e información. Entonces, bueno, pues al menos por una hora vamos a hablar de esta conmemoración sagrada. Y como ya lo habíamos mencionado antes, queríamos hablarles sobre la Guerra Cristera. Pues este año se conmemoran 100 años de la Guerra Cristera, el conflicto cristero, como le llaman algunos. Entonces, pues vamos a hablar un poquito de este tema. Bueno, pues un poquito, una hora, todo el programa.

0: La historia del mundo, pues de algunas cosas no se hablan o se tergiversa la información, se platica de una manera y pues es difícil a veces y son cosas que pues ocurrieron a lo mejor hace 500 años, pues cómo va a saber uno, ¿verdad? La verdad de lo que ocurrió. Pero en este caso, pues la Guerra Cristera es relativamente hace poco. Ninguno de nosotros estábamos vivos, pero sí conocemos a nuestros bisabuelos, abuelos, en algunos casos, pues los papás, ¿verdad? De personas mayores, sus papás, que sí se acuerden de este conflicto, de esta Guerra Cristera que ocurrió en México. Entonces, gracias a esta gente que pues pasó, ¿verdad? La información. Pues sabemos lo que realmente pasó. Y pues muchas de las personas que murieron en la Guerra Cristera pues ya han sido elevadas a los altares.
1: Claro.
0: Entonces, pues bueno, por eso ahora conmemoramos 100 años de que esto ocurrió y vamos a hablar sobre
1: Y
0: qué
1: también
0: trata.
1: les queremos hacer la invitación, ¿verdad?
0: Sí.
1: Sobre este tema que se va a dar, como bien decimos, casi no se habla y necesitamos,
0: Darlo a conocer,
1: sí,
0: entender qué fue lo que
1: darlo a conocer
0: pasó.
1: más. Y es una forma de conmemorar también, ¿verdad?
0: Exacto.
1: Va a ser pues este tema, ¿verdad? Viva Cristo Rey, 100 años de fe y libertad. Va a ser un evento que va a ser en el Starlight Event Center, octubre 3 del 2026 a las 9 de la mañana.
0: Ya este sábado. Y luego, pues, para si quieren sentar en nuestra mesa, ahí vamos a estar ahí, vamos a tener nuestra mesa. Son 10 lugares, ya estamos ahí, Aine y yo. Si quieren estar en nuestra mesa, 8 personas que quieran acompañarnos, pues se pueden comunicar al WhatsApp 915-566-1407. Aquí también se pueden comunicar en la página de su programa, en la página de Facebook de su programa Toda Vida es Sagrada. Así se llama la página. Programa Toda Vida es Sagrada en Facebook.
1: Los
0: Y bueno, pues van a
1: presentadores.
0: estar los presentadores Rodrigo Iván Cortés, Yvonne Curi y el padre Rafael Becerra. Ellos tres van a estar hablando acerca de la Guerra Cristera. La donación son $15, incluye desayuno. Y como les digo, pues para que vayan y se sienten en nuestra mesa, en el WhatsApp 915-566-1407. Si no alcanza lugar en nuestra mesa, pues ahí
1: En otra.
0: los apartamos lugar en otra mesa, pero si se apuran, pues a lo mejor alcanzan en nuestra mesa.
1: $15, pero incluye el
0: Incluye
1: desayuno.
0: el desayuno. Sí, la verdad
1: Así
0: es que
1: que
0: está súper barato porque pues ya nada más el lugar está muy bonito, los presentadores, es gente muy conocedora, historiadores que saben mucho del tema. Y bueno, pues es la contribución, lo está organizando la Liga Binacional Pro Vida Pro Familia. Entonces, pues vale la pena. No se lo pierdan. Y vamos a hablar, pues ahorita la Guerra Cristera, como mencionamos, ocurrió hace 100 años en México, pero desafortunadamente los cristianos católicos específicamente, pero cristianos, siguen muriendo en todo estado, en todo el mundo a causa de la persecución. O sea, a los cristianos se les sigue persiguiendo. Y de hecho, ya la Organización de las Naciones Unidas ya reconoció, no, perdón, la Unión Europea ya reconoció el término cristianofobia. O sea, antes oíamos hablar de qué,
1: de
0: de
1: homofobia.
0: homofobia, islamofobia, ¿verdad? Entonces, ahora, ya se usa el término cristianofobia, porque desafortunadamente, pues a los cristianos se les está atacando y qué pena, pero pues asesinando, ¿verdad? Entonces, esto, aunque ocurrió en México hace 100 años, pues desafortunadamente sigue ocurriendo hoy mismo. Entonces, por eso es importante no olvidar la historia
1: Para
0: y
1: no volver a repetir.
0: para no volver a repetir. Y bueno, pues vamos a ver qué fue lo que pasó hace 100 años en México.
1: Un conflicto nacido de la tiranía anticlerical. La Guerra Cristera, 1926-1929. Fue un enfrentamiento armado que inundó de sangre gran parte. Ay, Dios,

0: gran parte del territorio mexicano, en el que los cristeros lucharon contra las políticas de intolerancia religiosa promulgadas por el gobierno de Plutarco Elías Calles. Pues Plutarco Elías Calles, el presidente de México de ese entonces, ¿verdad? Y entonces estas leyes se le conocieron como las leyes de Calles o las leyes de reforma. Y estas llamadas leyes de reforma erradicaron la libertad religiosa en México. Prohibieron el culto público. O sea que, por ejemplo, nosotros en Juárez, ya ven que bien suave hacemos el rosario ahí en el estadio Benito Juárez, ¿o cómo se llama? No, en el, pues sí, en el estadio que hay ahí cuando hacemos el rosario, o la marcha, a veces que hacemos marchas a la catedral, exacto. Esos se clausuraron, como eran actos de culto público, ya no se podían hacer. Imagínense que ahorita, ¿verdad? Que el gobierno nos diga, no, no pueden rezar el rosario. O los 40 días en el centro, ya ves que reza la gente el rosario ahí en el centro, ahí en la calle. Imagínate que el gobierno nos dijera, no, no pueden estar ustedes rezando aquí en la vía pública. Entonces, pues qué triste, ¿verdad? Que no nos dejen a nosotros realizar nuestro culto público. Entonces, lo que hizo el gobierno es que clausuraron escuelas y hospitales católicos, fíjate, hospitales. Expulsaron a sacerdotes extranjeros y confiscaron bienes propiedad de la iglesia. No, si estos no daban pisadas sin guarache. Lo que querían eran los bienes de la iglesia. Calles quiso erradicar el catolicismo y crear un nuevo modo de vida, leyendo con frecuencia obras de autores basados en la utopía socialista, queriendo lo mismo para México. Esta no fue una simple disputa política, fue un ataque directo contra el orden natural y contra el derecho inalienable del ser humano a adorar a Dios. Entonces, ¿qué hizo el pueblo fiel de México? Pues gritó, ¡viva Cristo Rey! Al principio, los fieles y la jerarquía adoptaron posturas pacíficas en su resistencia a la llamada Ley Calles. El movimiento cristero fue organizado por la Liga Nacional de la Defensa de la Libertad Religiosa, un grupo de derechos civiles y religiosos establecidos en 1925, y hubo diversas protestas pacíficas en todo México. Solo cuando el diálogo fue ignorado y la persecución se intensificó, los cristeros tomaron las armas contra el gobierno en defensa de la fe, con el lema de combate, ¡viva Cristo Rey! La rebelión de los católicos cambió la ruta histórica del país al defenderse ante un gobierno que quería eliminar la libertad de creencias, expresando su protesta final ante la intolerancia religiosa y la falta de respeto a la libre conciencia de la fe.
1: El pueblo fiel como protagonista, no la jerarquía. Es fundamental entender quiénes fueron realmente los cristeros. El movimiento armado de los cristeros no fue promovido por los obispos, aunque algunos lo aprobaron, sino por ciudadanos mexicanos. Católicos que defendían su derecho a la libertad religiosa y a tener un culto público. El bando cristero estaba formado por un ejército informal de personas pertenecientes, sobre todo, a clases populares, campesinos, artesanos y trabajadores urbanos. Debido a la falta de sacerdotes y de la estructura jerarquizada de la iglesia, tocaba con frecuencia a los seglares e incluso a veces a las mujeres laicas dirigir las misas blancas y celebrar por cuenta propia los matrimonios, bautizos y comuniones. Esto revela una verdad eterna. Cuando los pastores son perseguidos, el rebaño no se dispersa en iglesia, en misión.
0: Ahí sé que, y nosotros en la confirmación pues somos también confirmados como sacerdotes, ¿verdad?
1: Sí, no, a nosotros nos pasó como iglesia, Nuestra Señora de la Asunción, estuvimos sin sacerdote, que sería un año y medio, cuando se fue el padre Saúl Pacheco, y el día que aquí llegara el sacerdote actual, estuvimos un año y medio sin sacerdote, Híjole, es el año que más actividades hemos tenido.
0: Porque teníamos, porque hacían, no tenían sacerdote para que las
1: sostuviera. Sí. Hicimos retiros bien padres de evangelización con bastante gente, okay. Arriba de 100 personas en los retiros de evangelización. Uh-huh. A veces iban sacerdotes retirados a darnos misa, a veces ahora sí que diáconos o hasta laicos consagrados que podían hacer únicamente la liturgia de la palabra, porque claro. Pues no pueden, nadie puede consagrar más que el sacerdote, ¿verdad?
0: Claro.
1: Era la liturgia, pero pues teníamos nuestras lecturas y así, estoy hablando entre semana, porque en domingo siempre sí. Nos mandaban sacerdote. Entonces era muy bonito porque sí, la verdad, sí saca, es como cuando tú te vas de viaje y dejas tus niños, dejas con el mayor de edad, ¿verdad? Con el de 18. Se portan mejor que cuando tú estabas.
0: Sí, todos le sale lo responsable.
1: Sí, entonces, así éramos nosotros, como ovejas sin rebaño, pero ovejas muy bien portadas, porque al fin y al cabo estaba Jesús en medio de nosotros.
0: Sí.
1: Y mucho fruto en ese tiempo. Estuvo muy bonito porque pues no había sacerdote. Sí, había unos sacerdotes que iban a dar misa, pero nosotros con retiros, evangelizaciones, y seguía la obra de Dios, seguía, es la verdad. Seguía los ministerios, seguía el grupo de jóvenes, seguía el grupo de matrimonios, grupo de evangelización, lectores, o sea, todo seguía. Entonces, claro, nos hacen falta los sacerdotes porque
0: sí, pues
1: no podemos estar sin la
0: comunión,
1: Eucaristía.
0: La confesión.
1: La confesión, era muy difícil.
0: Los ritos sacramentales, ¿verdad?
1: Sí, obvio. O sea, no podemos vivir sin los sacerdotes. Ojo, o sea, el sacerdote tiene que estar sí o sí, pero nosotros como laicos acordémonos que también mientras que llega un sacerdote.
0: Pues es que nos tenemos que dar cuenta
1: que
0: nosotros
1: la casa.
0: Como laicos, exacto, somos parte de la, somos la iglesia.
1: Uh-huh. Bueno, dice, la minoría cristera exige un compromiso renovado hoy. La cristiada no es solo historia, es interpelación. A 100 años de la guerra cristera, la iglesia recuerda el testimonio de los mártires, no para celebrar la guerra, sino para promover la libertad religiosa, la reconciliación y la construcción de paz. A 100 años del inicio de la guerra cristera, la conferencia del Episcopado Mexicano hizo un llamado a transformar la memoria de aquellos acontecimientos en un compromiso renovado con la libertad religiosa, afirmando: no pedimos un privilegio para los católicos, defendemos un derecho de todos, creyentes de cualquier confesión y también de quienes no creen, reconocido en la Declaración Universal de los Derechos Humanos. La libertad religiosa no es un privilegio eclesiástico, es un derecho inscrito por Dios en la naturaleza humana. Nuestra responsabilidad como católicos, testigos, no espectadores, es lo que es parte de lo que estamos diciendo ahorita, o sea, tenemos que ser testigos, tenemos que ser activos, ¿verdad? Uh-huh. Presentes y activos, no solamente espectadores. Yo he escuchado últimamente mucho
0: como
1: la frase,
0: que la iglesia nana los nuevos sacerdotes.
1: Sí,
0: y pues no.
1: Y tú nomás vas ahí, y por eso mucha gente antes decía, ah, voy a oír misa. ¿Cómo que oír misa? Yo, si mis hijos no contestan, les hago así. Y les digo, conteste la misa.
0: Codazo, ajá.
1: Si no están cantando, porque no nomás vamos a ver ahí qué nos dan, a ver qué. La misa se contesta, se participa.
0: Exacto.
1: Y no nomás en la misa.
0: Nosotros somos parte del sacrificio.
1: Somos la iglesia activa. Últimamente he escuchado cómo dice algunos católicos que están activos, precisamente, valga la redundancia. Dice, yo soy católico, pero católico activo.
0: Mm.
1: Es que hay muchos católicos que pues no son activos.
0: Oye,
1: ¿cómo son de nombre?
0: Lo que te decía el padre Pío de Petrachina, que sí. Él decía que hay muchas personas en el purgatorio porque
1: tibios.
0: Porque en vida fueron tibios, o sea, hay muchas almas en el purgatorio que nunca confesaron su tibieza.
1: Ahí está.
0: Y entonces, pues eso, que nada más van a misa, pero en misa están pajareando, no están poniendo atención, o luego los que rezamos el rosario pensando que ahorita se acaba, viendo el reloj, o, ¿verdad?, escuchando misa, o vean, escuchando en lugar de participar en la misa, pensando de que, ay, ahorita llego y pongo los frijoles y pongo la carne y hago
1: claro.
0: Esto, hago lo otro. O sea, que se hacen todo menos en misa.
1: Ándale. No, sí, eso es muy importante, no ser tibios, ¿verdad? Ser ahora sí que ser católicos activos, porque ni modo que ser católico, pero de los que no van a misa. Es como decir, soy pintor, pero de los que no pintan. Soy alpinista, pero de los que no escalan, no suben a la montaña. Soy patinador, pero de los que no patinan. O sea, católico
0: y pedirle a Dios, ¿verdad? Porque pues es una gracia el que te arda nuestro corazón, ¿verdad? Al escuchar las escrituras.
1: Que te arda el corazón.
0: Ese celo apostólico. Entonces, si no lo tenemos, pues pedirlo en oración y confesarlo a nuestro sacerdote, a nuestro confesor. Confesar, estoy pecando de tibieza. Fíjate.
1: No hay que caer en el purgatorio por tibieza.
0: Yo creo que caemos en eso.
1: Muchos.
0: Empezando yo.
1: Dice, la amenaza contra la libertad religiosa ya no proviene únicamente de la falta de disposiciones legales. Hoy la persecución tiene dos rostros. La cultura del silencio, la presión social y las leyes que criminalizan la conciencia moral. El Catecismo de la Iglesia Católica enseña que la libertad religiosa es una exigencia de la dignidad de la persona humana. Catecismo de la Iglesia Católica 2106. Y el Concilio Vaticano II en Dignitatis Humanae afirma que nadie puede ser forzado a actuar en contra de su conciencia, ni impedido de actuar conforme a ella. Dice, los cristeros nos recuerdan que la indiferencia ante la persecución contaba con el gobierno, que era con la fe y el valor de todos los católicos. Estaban dispuestos a levantarse e incluso a perder la vida, todo por esa misma valentía que es la que Cristo exige en cada bautizado. Es ese momento, en ese momento de la historia. O sea que Cristo nos exige esa valentía a todos, la valentía de los cristeros, de los santos, de los mártires, de los que murieron por la fe, pues es la que se nos exige a todos, ¿eh? Ese nivel de amor es el que deberíamos de tener.
0: Nuestra vida.
1: Sí, de dar
0: Cristo.
1: Nuestra vida. Y a veces decimos, no, yo daría la vida por Cristo, pero no perdonamos al enemigo o al amigo. Imagínate, vamos a andar dando la vida por Cristo, si en lo poquillo.
0: Yo doy la vida por Cristo, pero no me pidas que me levante temprano. Doy la vida por Cristo, pero no me pidas que vaya y le sirva un vaso de agua a quien lo necesita. O doy la vida por Cristo, pero no me pidas que me levante a hacer de cocinar. Pues no.
1: No. La sangre de los mártires cristeros no fue derramada en vano. Es semilla viva que brota en cada católico, que se atreve a decir en su trabajo, en su familia, en su cultura, ¡viva Cristo Rey!
0: ¡Viva!
1: Sí, porque si te da vergüenza, ¿verdad? Ahora sí que decir tu fe, pues en el medio ambiente en el que te muevas, ¿verdad? En tu trabajo, en tu escuela, en donde sea. Pues no eres digno, ¿verdad? De ser, o sea,
0: los
1: acá calladito, que no se enteren que soy católico.
0: Que no se enteren que soy católico. Los cristeros nos recuerdan y nos invitan, nos interpelan a acabar con esa tibieza, ¿verdad? Uh-huh. No hay que ser tibios, no hay que ser almas blandengues, tibias, porque pues hasta Jesús nos vomita, ¿verdad? Los tibios.
1: Andale. Hay que ser como Pedro. Todo, nada. Dice Pedro, se aventaba. Tremendo, ¿verdad? Se aventaba, o sea.
0: Con hermana Clara. Todo o nada.
1: Era el signo de ella, todo o nada.
0: O sea, aquí nos invitan. ¿En qué área concreta de tu vida sientes que la fe católica está siendo silenciada o marginada? ¿Y qué primer paso podrías dar hoy para defenderla con valentía? Fíjate, ahí nos están invitando. Y bueno, esa es así como que una introducción de lo que, pues un poquito de lo que fue la guerra cristera hace 100 años. Uh-huh. Ahora, fíjate, fíjense todos los que nos escuchan en Cristo Rey Radio, pues la guerra cristera también se vivió aquí en El Paso, Texas, de una manera muy, muy importante. Entonces, también en El Paso, Texas, aquí llegas tú, bueno, pues hasta acá fue del otro lado del charco.
1: Nos tocó.
0: Y también tocó a El Paso, Texas vivir. Entonces, vamos a hablar qué protagonismo o qué papel jugó El Paso, Texas en la guerra cristera en México. Un minuto. Bueno, pues, un minuto. El Paso, Texas, de hecho, fue refugio de fe en la Guerra Cristera. El contexto, pues, fue una persecución que cruzó la frontera. La Guerra Cristera, como ya les habíamos mencionado, pues, fue cuando Plutarco Elías Calles quiso reducir el número de sacerdotes en el país. Entonces, hubo muchos sacerdotes extranjeros y aún mexicanos, y seminaristas, y religiosas, y religiosos, y monjas, que tuvieron que salir de México, porque si se quedaban, pues peligraba su vida, y de hecho, pues muchos murieron, muchos sacerdotes, y monjas, y religiosos, y religiosas, murieron en este conflicto armado, pero los que pudieron escapar hacia El Paso, Texas les brindó cobijo y les abrió las puertas a los católicos mexicanos perseguidos durante esta época. Y bueno, pues eso vamos a continuar después de esta pausa. No se vayan, vamos a hablar de el papel que jugó El Paso, Texas en la Guerra Cristera.
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0: Bueno, y estamos de vuelta aquí en su programa Todavía es Sagrada. Muchas gracias por acompañarnos, por sintonizar Cristo Rey Radio. Y para recordarles que este sábado 3 de octubre ya, en el siguiente sábado, el siguiente fin de semana, va a haber una plática, una presentación sobre la guerra cristera en el Starlight Event Center. Es un edificio que está en la calle Airway, camino al aeropuerto, aquí en El Paso, Texas. Es a las 9 de la mañana, un evento, La Fe y la Libertad Religiosa, la Guerra Cristera, 100 años de su conmemoración. La mesa, ¿verdad? Si quieren, ya se me hace que, no sé si hay mesas enteras, pero si hay lugares disponibles, son $15. Y pues para mayor información, en la página de Facebook, programa Todavía es Sagrada, o en la Liga Binacional Provida Pro Familia, o en el WhatsApp 915-566-1407 para aprender más de la guerra cristera. Y pues ahorita vamos a mencionar el papel protagónico que tuvo nuestra ciudad. Pues como que me da orgullo, como que me da gusto. Me da,
1: claro,
0: qué bonito que vivimos aquí. Porque para los que, como El Paso, Texas, fue un lugar que recibió, que tuvo sus brazos abiertos a tantas personas que estuvieron escapando, ¿verdad?, por su vida en esta, hace 100 años, por el conflicto cristero. Y cómo sigue siendo El Paso, Texas, un lugar donde se sigue recibiendo a personas de México y de Sudamérica, ¿verdad? Todavía.
1: Es que son los frutos de... Hubo semillas sembradas, ¿verdad? El semillero de la guerra cristera,
0: fíjate,
1: ¿verdad? De
0: sí,
1: todas esas personas que dieron su vida, entre ellos, pues, ¿quién? Pedro Jesús Maldonado.
0: El padre Pedro Jesús Maldonado.
1: Las reliquias están actualmente en San Patricio.
0: Sí, el padre Pedro Jesús Maldonado, él, pues, como durante la ley Calles, durante este conflicto cristero, guerra cristera, contra la Iglesia Católica, fue... contra la Iglesia Católica, punto, y los católicos. Entonces, por 3 años fue esta guerra de fusil, ¿no? Que ahorita es una guerra espiritual, ¿verdad?, la que estamos llevando a cabo, y ahorita pues es el rosario lo que necesitamos y nuestro crucifijo, pero en ese entonces pues sí era el fusil y eran las armas. Entonces, y la gente, pues, tantos... personas que murieron, y ya personas ya están en los altares. Está Joselito Sánchez del Río, está el padre Jesús Maldonado, gente que el padre Miguel Agustín Pro, los 27 cristeros, mártires cristeros, que también ya están en los altares, que fueron todo el grupo, fueron 27 personas. Y tantas personas que están todavía, de hecho, sus causas siendo revisadas para subir a los altares. Ahora sí que, como dices tú, pues mucha sangre se derramó y fueron muchas las semillas
1: de esta guerra.
0: Entonces, como venían huyendo, entre las personas que estaban huyendo, pues el padre Maldonado vino a estudiar como seminarista aquí al Paso, Texas. Regresa a Chihuahua como sacerdote, y fíjense, aún y que el conflicto cristero fue del 1926 a 1929, después de la guerra cristera todavía había conflicto del gobierno federal contra la iglesia, tanto así que el padre Maldonado murió en 1930 y algo, o sea, casi 10 años después de que se había acabado el conflicto, todavía había pelea del gobierno federal contra los católicos.
1: ¡Wow!
0: Ajá, así. Pero bueno, continuamos. ¿Qué papel jugó El Paso, Texas en la guerra cristera? La frontera, fue un puerto seguro de acogida. Durante la guerra cristera, entre 1926 y 1929, la frontera norte entre Ciudad Juárez, Chihuahua, y El Paso, Texas, constituyó un puerto seguro de acogida para católicos mexicanos que ante las restricciones anticlericales impuestas por el gobierno de Plutarco Elías Calles, cruzaban la frontera hacia El Paso para recibir los sacramentos. La gracia de Dios no puede ser sofocada por ningún decreto humano y la frontera se convirtió en puente de salvación espiritual.
1: Fíjate. O sea que estamos bendecidos aquí.
0: Los de Juárez se venían para acá para recibir sus
1: sacramentos.
0: Sus sacramentos.
1: Y qué bueno, esa que es una ciudad así que binacional, tiene también sus ventajas porque pues se pudo venir todas esas personas, ¿verdad?, para acá y nosotros...
0: Salvar la vida.
1: Sí, nosotros, dar ese, pues, esa... ¿Qué sería? Sería una obra de caridad.
0: Sí, yo creo.
1: Sí, creo. Y todavía, como dices tú, ¿verdad?, que se siguen recibiendo las iglesias en estos tiempos ya pasados que estaban llenas de migrantes.
0: Uh-huh.
1: Y recibiendo migrantes, dándoles de comer, dándoles ropa, un techo donde dormir. O sea, sigue siendo una ciudad muy noble, ¿verdad? El Paso, Texas, en ese aspecto. Y
0: nuestros sacerdotes llamándonos a ser parte de la el Ministerio de Migración. Unas personas con el transporte, otras personas llevando pañales, otras personas llevando comida. ¿Te acuerdas cuando en las iglesias estábamos dando comida? Entonces cada grupo se organizaba. A nosotros nos tocaba, no sé, los martes en la mañana el desayuno. Uh-huh. Y entonces cada grupo de comunidad o ministerio hacía un rol.
1: Algo.
0: Exacto. Y entonces ya se quedaba el rol de que nos toca tal día ir a llevar la cena. Y entonces, y era muy bonito ir y
1: alimentar.
0: Y ayudar. Uh-huh, uh-huh. Sí. Y cada quien lo que podía. Y unas personas estaban consiguiendo boletos, otras personas prestando los teléfonos para llamar, otras personas, como digo, en el transporte, de que se necesita llevar al aeropuerto a una familia.
1: ¿Reuniendo familias?
0: Exacto.
1: ¿Reuniendo familias? Uh-huh. Y todo, que había gente buena y gente de toda. Ahí salieron los memes de los frijoles.
0: ¿Qué fue?
1: Que no le gustaba que le dieran frijoles.
0: Ah, es cierto.
1: Que se hizo muy famosa. Pero había muchos inmigrantes. Es que era de todo. O sea, no nomás inmigrantes de aquí. Cerquitas o de México. O sea, venían de todos lados.
0: De Rusia, de Turquía.
1: De acá abajo en Latinoamérica.
0: Sí, de Latinoamérica. Que no hablaban español, personas que no hablaban español y que eran pues de Guatemala o pues sí de Honduras y no hablaban español.
1: Hondureños, mucho hondureño, mucho, que hasta ya se instalaron, por decir, en Juárez, ¿verdad? Muchos que quedaron por allí y pusieron restaurantes de todos tipos de comidas de por allá, ¿verdad? Pero es la ciudad de El Paso siempre ayudando.
0: Sí. Bueno, pues entonces tuvieron un papel importante los obispos, sacerdotes y religiosos expulsados de México, muchos de los cuales se establecieron temporalmente en ciudades como El Paso y San Antonio en Texas y Los Ángeles, California. Desde ahí los exiliados pronunciaban conferencias, escribían cartas pastorales y concedían entrevistas describiendo la situación en México. Aún privados de su patria y de sus templos, estos hombres de Dios no silenciaron la voz del Evangelio. Y fíjate, justamente fue gracias a que personas se pusieron en contacto con los caballeros de Colón en Estados Unidos, que que ya Estados Unidos ayudó a calmar este conflicto, a que terminara esta guerra cristera, que se sentara tanto el gobierno federal como los prelados mexicanos para lograr pues calmar el asunto, y así como que bueno, ya no quieren que sigamos con la guerra, bueno, pues ustedes van a dejar de perseguirnos, ¿verdad? Y nosotros pues vamos a dejar los fusiles, que pues desafortunadamente el gobierno federal no creas que cumplió al 100%, porque como te digo, de todos modos, aún y que ya los católicos dejaron los rifles, los fusiles, las armas, pues de todos modos el gobierno federal siguió poco después todavía con esa persecución, ya menos pero siguió con esa persecución. Pero fue gracias a los caballeros de Colón de aquí, de Estados Unidos.
1: Sí, porque antes no había como que el Facebook y que la información corría tan rápido. Entonces, eran otras épocas.
0: Entonces, todas estas personas exiliadas en Estados Unidos fueron las que movieron a los católicos americanos de Estados Unidos para que pudieran ayudar a detener esta guerra. Si no, pues yo creo que se hubiera seguido más tiempo, ¿verdad?
1: Claro.
0: A los obispos y sacerdotes exiliados se sumaron miles de mexicanos que cruzaron la frontera huyendo del conflicto, cuyos testimonios personales llegaron a parroquias y diócesis en Estados Unidos y contribuyeron a despertar la solidaridad entre muchos fieles, así como los primeros mártires de la iglesia primitiva encendieron el fervor de las comunidades que los acogían. Los refugiados cristeros hicieron lo mismo en suelo tejano. Fíjate.
1: Muy bien. El Paso como cuartel de operaciones políticas y estratégicas. En enero de 1927, circularon en El Paso, Texas, volantes impresos por los caballeros de Colón, en los que proclamaron al líder de la Asociación Mexicana de Juventud Católica, René Capistrán Garza, como presidente de México en cuanto triunfara la rebelión cristera. Los rebeldes tenían incluso como ministro de guerra al abogado José F. Gándara, quien vivía como refugiado en la ciudad paseña. El Paso no fue solo un refugio espiritual, sino también nodo de resistencia organizada frente a la tiranía anticlerical. Fíjense lo que estábamos diciendo ahorita. O sea,
0: pues sí, gracias. Y es que pues somos todo un cuerpo, ¿verdad? Los protestantes se fascinan de cómo Iglesia Católica da misa en El Paso y es la misma misa que hay en Washington y que hay en Ciudad de México y que hay en San Antonio, y es la misma misa y las mismas lecturas que hay en Juárez. ¿Por qué? Porque somos un cuerpo. Entonces, pues el momento en que ahora sí que dolía en México, dolía el cuerpo de Cristo, su iglesia se dolía en México, pues Estados Unidos reaccionaba y hacía algo al respecto, ¿verdad? Con todos hermanados. Y ojalá también sigamos haciendo eso con los hermanos, ahora sí que más cerquita de aquí, de nuestra casa, los de nuestra colonia, los de nuestra parroquia, pero pues también en oración con nuestros hermanos católicos y cristianos en Nigeria, en Siria, en Medio Oriente, en Ucrania, en Israel, en Palestina. En Palestina están las iglesias católicas, también hacen misa y bombardeando y cayendo bombas, y los sacerdotes y religiosas en Palestina y en Israel, pues siguen dando misa, siguen funcionando.
1: Wow. La ordenación de un mártir en tierra paseña. Un caso sobresaliente es el de San Pedro de Jesús Maldonado, sacerdote mártir cristero originario de Chihuahua, quien fue ordenado sacerdote en la Catedral de San Patricio del Paso por la persecución anticlerical en México. Su martirio posterior fue también el asesinado en 1937.
0: Fíjate, 10 años después de que se acabó el conflicto.
1: Por su fidelidad a Cristo. Revela cuánto significó El Paso como semillero de sacerdotes que llevaron la fe de regreso a México. Aunque ello le costara la vida, la iglesia lo canonizó en el año 2000.
0: Y están sus reliquias en la Catedral de San Patricio para cuando quieran ir a visitarlas y a pedir intercesión al Padre Maldonado. Pues por nosotros, por la guerra espiritual que estamos ahorita pasando, y pues también por tantas almas y pues tantas personas que están sufriendo la persecución religiosa en todas las partes del mundo.
1: Si visitan la Catedral San Patricio ahí en el centro, entran, ¿verdad?, a la iglesia, y a su mano derecha, donde está el ambón, donde se leen las lecturas, uh-huh, ahí pegadito al lado derecho, es una caja así bastante grandecita, de madera, que ahí dentro es donde van a poder encontrar ustedes esas reliquias de las que les estamos hablando. Visítenla para que comprueben eso y vayan a pedir intercesión. Bueno, comunidades religiosas que encontraron hogar en El Paso. Durante este tiempo, algunas comunidades religiosas de México se establecieron en El Paso tras ser expulsadas como las adoratrices perpetuas del Santísimo Sacramento, quienes a raíz de su expulsión se asentaron en El Paso y fundaron un monasterio de Cristo Rey. Estas religiosas, lejos de su tierra natal, continuaron la adoración eucarística, que es el corazón de la vida de la iglesia. La persecución no apagó la lámpara del Santísimo, la desplazó hacia donde pudiera seguir ardiendo. Se me pone la piel chinita, me encantan ellas, me encanta ir a encontrar un poquito de paz. Todos los que
0: con las adoratrices
1: hemos ido, sabemos que ahí se siente la oración, ¿verdad? Uh-huh. Vayan los que no han ido, es en la Cotton, ¿verdad? Uh-huh. Es por la calle Cotton, ahí van a encontrar.
0: Y Texas. Bueno, cerquita de Cotton y Texas.
1: Cerquita de Cotton y Texas.
0: Cotton y McGuffin, creo que es.
1: Por ahí. Uh-huh.
0: Y también están las adoratrices allá por North Loop, creo.
1: También. Uh-huh. Bueno, yo la que he ido es acá y muy bonito, la verdad. Uh-huh. Mucha oración. Una comunidad de fe transfronteriza. Al explicar el papel de la frontera, se destaca que El Paso y Ciudad Juárez constituyen una comunidad de la fe transfronteriza que fue testigo de los efectos de este evento histórico. Esta realidad revela algo profundo. La Iglesia Católica no conoce fronteras políticas. La comunión de los fieles supera cualquier muro, cualquier decreto y cualquier ejército. Cristo es el mismo a ambos lados del río grande. Fíjate,
0: qué bonito,
1: ¿verdad? El legado transmitido a las generaciones siguientes. Los católicos hispanos de Estados Unidos han recibido como legado de los cristeros un compromiso con la fidelidad, el testimonio y la misión, la fidelidad a la fe defendida, el testimonio de una vida coherente con el ejemplo de Cristo y la misión de llevar el Evangelio a todas las naciones, comenzando con esta tierra que ha acogido a tantos cristianos hispanos. El martirio nunca es en vano. La sangre de los cristeros sigue siendo semilla de fe en las comunidades católicas hispanas de Texas y de todo Estados Unidos. O sea, ellos ya dieron la vida por la fe. ¿Qué compromiso nos dejan a nosotros? Uh-huh. O sea, nosotros también ya nos dejan una gran tarea, un gran compromiso de defender también, pues ahora sí que la fe, que no nos quiten esa libertad de fe, que pues no sé si se acuerdan que un poquito en la pandemia como que obviamente pues no había misas, ¿verdad? Por el contacto físico y todo, hubo un grupo de personas que fuimos ahí con el obispo y le pedimos que por favor hubiera misas, que hubiera sacerdotes en los hospitales, porque en ese momento no lo sabía. ¿Y qué creen que pasó? Se abrió la línea de ayuda en la que podías hablar si tu persona se estaba, o tu familia se estaba muriendo y necesitabas un sacerdote.
2: Rezo del Ángelus. El ángel del Señor anunció a María y concibió por obra y gracia del Espíritu Santo. Dios te salve, María, llena eres de gracia. El Señor es contigo. Bendita tú eres entre todas las mujeres, y bendito es el fruto de tu vientre, Jesús. Santa María, Madre de Dios, ruega por nosotros, pecadores, ahora y en la hora de nuestra muerte. Amén. He aquí la esclava del Señor. Hágase en mí según tu palabra. Dios te salve, María, llena eres de gracia. el Señor es contigo. Bendita tú eres entre todas las mujeres, y bendito es el fruto de tu vientre, Jesús. Santa María, Madre de Dios, ruega por nosotros, pecadores, ahora y en la hora de nuestra muerte. Amén. Y el Verbo de Dios se hizo carne y habitó entre nosotros. Dios te salve, María, llena eres de gracia. El Señor es contigo. Bendita tú eres entre todas las mujeres, y bendito es el fruto de tu vientre, Jesús. Santa María, Madre de Dios, ruega por nosotros, pecadores, ahora y en la hora de nuestra muerte. Amén. Ruega por nosotros, Santa Madre de Dios, para que seamos dignos de alcanzar las promesas y gracias de nuestro Señor Jesucristo. Amén. Oración. Infunde, Señor, tu gracia en nuestros corazones, para que cuantos por el anuncio del ángel hemos conocido la encarnación de tu Hijo Jesucristo, por su pasión y su cruz lleguemos a la gloria de su resurrección. Por Jesucristo nuestro Señor. Amén.
3: Son las 12:02.
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muchísimas gracias por estar ahí conectados con nosotros. Les mandamos un saludo. Ay, Dios mío, santo, todopoderoso. ¿Por qué no les mando saludos?

Sí, de veras, hombre. Y luego les mando un saludo y luego ahí me dejan nomás en visto. Ponga a trabajar, señora Gloria, ponga a trabajar a esa muchacha ya, que haga algo bueno, positivo por la vida. Sí. Ay, ay, ay, ay, ay. Sí, a esa muchacha, qué quejosa, qué quejosa.

Vámonos a las noticias, pero noticias con pilón. Aquí no decimos las noticias como todos. Aquí nosotros le ponemos un pilón.

¡Vámonos! Noticias con Piloto. Oye, mira, está curiosa esta noticia, pero pues vamos a sacarle un pilón. Vamos a decir, un pilón. Saludos a los que se acaban de despertar. Sí. Saludos en la temprano nosotros mandando y algunos. Esa es vida y que no se acabe. Saludos. Ay, Dios mío santo. Oye, vámonos rápidamente. Dice un toro. Sí, un toro. Traía comezón. Se rascó contra un poste de luz. Y pues imagínate el toro rascándose en un poste de luz. Y rompió un transformador y dejó a 700 hogares sin luz. El animal se salvó de recibir una descarga de 11.000 voltios y tan solo recibió un golpe en la cabeza. Más de 700 hogares de una zona rural del Consejo Escocés de South Lanarkshire sufrieron la semana pasada un apagón luego de que un toro de una granja interrumpiera el suministro eléctrico mientras intentaba aliviar una picazón frotándose contra un poste de luz. Hazel Lofton, la dueña del animal, publicó un mensaje en un grupo local de Facebook para disculparse y explicar lo sucedido. Esta persona, Hazel Lofton, la dueña, dijo: Nuestro toro Ron, porque hasta eso lo bautizaron. Nuestro toro Ron quisiera disculparse con todos en Chapelton y Strohen por causar el corte de energía en más de 700 hogares. Tenía picazón en el trasero. Por eso se lo rascó contra el poste de electricidad y lo derribó la caja del transformador. El toro tiene suerte de estar vivo, luego de haber evitado de algún modo los 11.000 voltios con un enorme chichón en la cabeza. Dice, creo que vamos a cambiarle el nombre por Sparky. Sparky dicen que significa chispeante, allá en Suiza. El servicio técnico tardó cerca de 5 horas en arreglar el problema y a pesar de todos los inconvenientes, la granjera asegura que los lugareños se tomaron el asunto con humor. Bueno, pues entonces el toro Ron traía comezón y pues se rascó y dejó a 7.000 familias sin luz. Ustedes van a decir, bueno, ¿y el pilón? Pues hay que tener cuidado. Hay que tener cuidado porque por querer darse un ratito de placer, porque pues ya ven que se tiene comezón y se rasca o no. Por quererse dar un ratito de placer, usted sabe, puede afectar a las familias. Así es. Ya sabe a qué me refiero, ¿para qué quiere que sea tan explícito? No hay necesidad. Entonces tengamos cuidado con aquellas cosas que uno quiere hacer para tratar de aliviar cierto tipo de comezones. Cuidado con querer aliviar cierto tipo de comezones como el toro. No sea que afecte a una familia. Ahí están. Noticias con Pilón.

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1: Las frases del Facebook. Ustedes acumulan frases, ¿no? Bueno, ahí se las dejo para que... Dice esta frase: camina lento, pero nunca hacia atrás. Camina lento, pero nunca hacia atrás. Cuando ganes, no hables. Y cuando pierdas, tampoco. Cuando ganes, no hables. Y cuando pierdas, tampoco. Camina lento, pero nunca hacia atrás. A veces las cosas pequeñas ocupan el mayor espacio en tu corazón. Cuando se hacen con amor. A veces las cosas pequeñas ocupan el mayor espacio en tu corazón. Cuando esas cosas pequeñas se hacen con amor, las cosas, los detalles. La mejor manera para que tengas pensamientos felices es contar las bendiciones de Dios en tu vida y no las cosas materiales. La mejor manera para tener pensamientos felices es ponerte a contar las bendiciones que Dios te ha dado y no las cosas materiales. Dice San Agustín: fe es creer lo que no ves. La recompensa es ver lo que crees. Así es la fe. Así trabaja Dios. Fe es creer lo que no ves. La recompensa es ver lo que crees. Cuando hablas mal de alguien, no defines a esa persona. Si hablas mal, no defines a esa persona. Defines quién eres tú. Recuerda que el corazón es un músculo y la felicidad su gimnasio. Recuerda que el corazón es un músculo y la felicidad su gimnasio. No hables mal de otra persona pensando que la defines. Porque al final, cuando tú hablas mal de otro, te defines tú. Chismoso, chismosa. Criticón, criticona.

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De repente caemos en ese modo de víctima. Y así también las cosas en la vida. Si la nota musical dijese: una nota no hace una melodía. Sin una nota, la sinfonía no se escucharía chido. Si una palabra agarrara el modo de víctima y dijese: una palabra no puede hacer una página. Sin una palabra, a veces no se entiende muy bien. Si una piedra dijese: una piedra no puede levantar una pared. Pues a veces esa piedra hace la diferencia y se puede caer la casa. Si una gota de agua dijese: una gota no puede formar un río, pues un río o un océano no es lo mismo sin esa gota de agua. Si el grano de trigo dijese: un grano no puede sembrar un campo, sin ese grano no habría cosecha. Si la persona dijese: un gesto de amor no puede salvar a la humanidad, nunca habría justicia, ni paz, ni dignidad, ni felicidad sobre la tierra. Ama y obra de verdad, pues solo el amor puede vencer al sufrimiento. El peso del amor que pones en el mundo, aunque tú no veas su fruto, da una nueva sangre en el cuerpo cansado de la humanidad. Porque así como la sinfonía necesita de cada nota, como el libro necesita de cada palabra, como la casa necesita de cada piedra, como la cosecha necesita de cada grano de trigo, la humanidad entera tiene necesidad de ti. Y allí donde estés, ya que eres único y por lo tanto eres irreemplazable, pon lo mejor de ti. Porque la gente espera lo mejor de ti. La humanidad espera lo mejor de ti. Y sin lo mejor de ti, no podemos llegar a la fe.

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1: Frases del Facebook. ¿Será que ya no está escuchando Juan 3:10? No sé si nos está escuchando Juan 3:10, pero si nos está escuchando, pues le mandamos un saludo. Ándele pues, gracias a los que están ahí conectados, escuchándonos. Díganos dónde nos escuchan. Estoy mirando ahí los mensajes, déjame ver. Mira nada más. Hoy vámonos, unas frases del Facebook. He tenido a bien de ir buscando por lo menos 3 versículos diarios de la Biblia y los apunto por ahí. Como que eso también alienta. No, como que la palabra de Dios siempre alienta. Bueno, también nos hace reflexionar. Bueno, también nos orienta. Bueno, también nos sacude. La palabra de Dios es viva y eficaz, más penetrante que espada de doble filo. Penetra hasta lo más profundo. Eso es lo que estaba haciendo yo, por lo menos 3 versículos de la Biblia estoy tomándolos todos los días para poder encontrar eso. Ay, Delfis, hasta Puebla. Ándale, vámonos con las frases, hombre. Ustedes nada más me están distrayendo. Vámonos a ver. Dice esta: el amor, para que sea auténtico, debe costarnos. El amor, para que sea auténtico, debe costarnos. ¿Esta frase de quién es? Dicen que es de la Madre Teresa. Santa Teresa de Calcuta. Santa Teresa. Araceli Pérez dice que está en Boston, Massachusetts. Oh my wow. Dice: amar no es solamente querer, es sobre todo comprender y sacrificarse. Amar no es solamente querer, es sobre todo comprender y sacrificarse. Les voy a platicar la historia de lo que son estas frases del Facebook. Entre Chana y Juana, un día y otro, de aquí para allá, buscando entre fulano y mengano, entre una página y otra, fui tomando estas frases y las fui acomodando y logré juntar una serie de páginas con estas frases. Por ejemplo, estas citas ocupan 31 páginas, imagínate. O sea, fue algún tiempo así como que, ay, esta frase me gusta, y la aguardé. Y entonces un día me di cuenta que ya tenía 31 páginas con estas frases. Y así, déjame ver cuántas son las otras, porque son varias. Y fíjate que, ay, me dolió tanto, porque ya tenía también muchas páginas acumuladas. Y ándale, que borro las páginas, porque no me di cuenta, pues ya a la mera hora. Tenía ya cuatro, mira, por ejemplo, la número dos, ¿cuántas páginas son tú? Déjame ver, 31 páginas. Compiladas con puros pasajes. 31 páginas. Esa es la número 2. La número 3. Déjame ver cuántas páginas son. Déjame aquí porque no me quiere aparecer. La número 3. La compilación número 3. La compilación número 3 ya sí son menos páginas. Son solamente 8 páginas. Pero pues ahorita, hasta el momento, De las frases que les he compartido, voy en la página 27. Página 27 y son 31 y la otra son 33, o sea, y he querido nuevamente retomar eso, pero ahora de citas bíblicas. Ahora quiero compilar frases de la palabra de Dios, expresiones o citas bíblicas, y por ahí ya estoy comenzando. Entonces todos los días estoy buscando de lo que me toca reflexionar o leer, agarrar tres versículos e irlos guardando, Entonces, pues ya ustedes dirán, ¿verdad? Ya, yo se los paso, Ya les dije esta, amar no es solamente querer, es sobre todo comprender y sacrificarse. ¿Tiene verdad o no tiene verdad esta frase? Ustedes me dirán. Yo, bueno, ustedes dirán si sí o si no. Y ya si no, pues pues ustedes échenle. Hay que sacrificarnos todos los días y así comprender y sacrificar. Bueno, ahí la dejamos con, déjame marcar para la siguiente y ya se las comparto. Pero sí, échenle. Pienso que las frases y los momentos y la vida está hecha de experiencias, ¿a poco no? Y las frases también nos pueden dar esos momentos.
2: Que hay, si siempre le doy gracias a Dios.
1: Dice María Magdalena, la costumbre que tengo de borrar todo. Mira María, tú Magdalena, te voy a borrar ahorita para que se te quite.

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1: Todo el mundo tenía un mismo lenguaje e idénticas palabras. Al desplazarse la humanidad desde Oriente, hallaron una vega en el país de Senaar y allí se establecieron. Entonces se dijeron el uno al otro: vamos a fabricar ladrillos y a cocerlos al fuego. Así el ladrillo les servía de piedra y el betún de argamasa. Después dijeron: vamos a edificarnos una ciudad y una torre con la cúspide en el cielo, y hagámonos famosos por si nos desperdigamos por toda la faz de la tierra. Bajó el Señor a ver la ciudad y la torre que estaban edificando los humanos, y pensó el Señor: todos son un pueblo con un mismo lenguaje, y este es el comienzo de su obra. Ahora nada de cuanto se propongan les será imposible. Bajemos pues, y una vez allí, confundamos su lenguaje, de modo que no se entiendan entre sí. Y desde aquel punto los desperdigó el Señor por toda la faz de la tierra, y dejaron de edificar la ciudad. Por eso se la llamó Babel, porque allí embrolló el Señor el lenguaje de todo el mundo, y desde allí los desperdigó el Señor por toda la faz de la tierra. Este es el famoso relato de la Torre de Babel que encontramos en el capítulo 11 del libro del Génesis. Este relato en el que la humanidad comienza a sentirse demasiado, y en un acto de arrogancia pretenden construir una torre tan alta que llegue al cielo. Dios se da cuenta de su arrogancia y por esa razón es que decide separarlos, y la forma de separarlos es confundiendo sus lenguas, de allí que este lugar se conozca como Babel. Confusión en hebreo se dice Babilú, de ahí el nombre Babel, y de hecho esta ciudad Babel eventualmente se convirtió en lo que conocemos como Babilonia. Un solo pueblo que es desperdigado por hablar lenguas distintas, y lenguas distintas que son habladas como consecuencia de la arrogancia de ese pueblo. A partir de este momento comienza en la historia la era de las naciones. La humanidad entera quedará dividida en naciones, naciones que cada cual hablará su propio idioma, naciones que no se entenderán entre sí. Esta separación de las naciones comenzará a reunificarse hasta Pentecostés, cuando los apóstoles iluminados por el Espíritu Santo comiencen a hablar lenguas distintas para así comunicar un mismo mensaje, un mensaje que una y hermane a la humanidad, el mensaje del Evangelio. Lo que sucedió en Pentecostés es precisamente la antítesis de lo que sucedió en Babel. Remontándonos a Babel, pues, tenemos a esta humanidad que, habiendo hablado un solo idioma, se desperdigó, hablando idiomas distintos, hablando lenguas distintas, ya no entendiéndose, como consecuencia de su arrogancia. ¿Qué sucede cuando una familia misma se convierte en un pequeño Babel? Una familia que bajo un mismo techo parece hablar el mismo idioma, pero que de pronto la arrogancia de uno, la soberbia de otro, el egoísmo de alguien más, comienzan a provocar que cada uno, aun viviendo bajo un mismo techo, comiencen a hablar lenguas distintas. Lenguas distintas que eventualmente terminan por separarlas, por dividirlas, por alejarlas. Y si te pones a ver, es lo que acaba sucediendo. Las familias unidas que acaban divididas se deben por fuerza a que ya no hablan el mismo idioma como consecuencia de la arrogancia, de la soberbia. En la historia del plan de Dios, lo que reunifica a estas naciones es un solo mensaje, el mensaje de la verdad y el mensaje de amor, que es el Evangelio. Te decía que lo que sucede en Pentecostés, cuando los apóstoles comienzan a hablar lenguas distintas, en cada una de esas lenguas comunican el mismo mensaje, que es el mensaje del Evangelio. Y a través de ese mensaje del Evangelio, que es un mensaje de amor, de un amor que procede de Dios, es que los hombres pueden volver a unirse poco a poco, hasta que todos quedemos congregados en un solo rebaño sobre el cual reinará Cristo Jesús. A nivel doméstico sucede lo mismo. Si una familia se convierte en un Babel en el que los miembros de la familia se dividen porque cada uno termina hablando un idioma distinto y sin entenderse de los demás en razón de la soberbia, lo único que puede volver a unir a una familia es el lenguaje del amor. Y ese lenguaje del amor, en su expresión por excelencia, es precisamente el lenguaje del Evangelio. Si tu familia se ha convertido en un Babel, la única manera de reunificarse es hablando todos el lenguaje del Evangelio, que entre otras cosas es un lenguaje de perdón y de reconciliación, que a fin de cuentas es el lenguaje que habló Cristo Jesús. Soy Mauricio Pérez, estas son Semillas para la Vida.

Hoy vamos a ver en qué consiste el verdadero éxito. Mira, hace algunos años, en los Paralímpicos Infantiles de Sydney, 9 concursantes, todos con alguna discapacidad física o mental, se reunieron en la línea de salida para correr los 100 metros llanos. Al sonido del disparo, todos salieron, no tan ligeros, pero con gran entusiasmo por participar en la carrera, llegar a la meta y ganar. Todos, menos uno, que tropezó en el asfalto, dio 2 vueltas y empezó a llorar. Los otros 8 oyeron al niño llorar, disminuyeron la velocidad y regresaron hacia el lugar de partida. Una niña con síndrome de Down se agachó, le dio un beso en la herida y le dijo: "Eso te lo va a curar". Entonces los 9 se agarraron de las manos y juntos caminaron hasta la meta. Todos en el estadio se pusieron de pie, los aplausos duraron varios minutos. La gente que estuvo presente aún cuenta la historia. ¿Por qué? Porque dentro de nosotros sabemos una cosa, lo importante en esta vida, más allá de ganar solos. Lo que vale es ayudar a ganar a los otros, aun cuando esto signifique tener que disminuir la velocidad o cambiar el rumbo. Pensemos ahora que una persona no solo tiene éxito porque le va bien en los negocios, en su profesión o saca 10 en la escuela. Lo que vale es saber compartir, como nos enseñan esos niños discapacitados. Hay que saber apreciar mucho a los amigos, a la familia y a los auténticos valores. Si no tenemos en cuenta eso, lo demás no tendrá valor por sí mismo, ya que nada tendrá sentido. Mira, una madre le daba estos consejos a su hijo: "Hijo mío, recordá siempre que el éxito no tiene que ver con lo que mucha gente se imagina. No se debe a los títulos nobles y académicos que tenés, ni a la sangre heredada o la escuela donde estudiaste. No se debe a las dimensiones de tu casa o a cuántos autos entran en tu garage. No se trata si sos jefe o subordinado, o si sos miembro prominente de clubes sociales. No tiene que ver con el poder que ejerces, o si sos un buen administrador o hablas lindo, si las luces te siguen cuando lo haces. No es la tecnología que empleás. No se debe a la ropa que usás, ni a los grabados que mandás a bordar en tu ropa, o si después de tu nombre pones las siglas deslumbrantes que definen tu estatus social. No se trata de si sos emprendedor, hablas varios idiomas, si sos atractivo, joven o viejo. No es acerca de cuántos te siguen, sino de cuántos realmente te aman. No es acerca de transmitir, sino de cuántos te creen. Si sos feliz o fingís estarlo. Se trata del equilibrio de la justicia que conduce al bien tener y al bien estar. Se trata de tu conciencia tranquila, tu dignidad invicta, del aliento que des a los que lo necesitan, de los favores que podés hacer y de tu deseo de ser mejor, no de tener más. En definitiva, como nos enseñaron esos niños discapacitados, se trata de tomarnos de la mano bien unidos, porque, como decía la Madre Teresa, Dios nos pide que amemos por encima del éxito, para lograr juntos las metas, ayudándonos siempre.

Saludos a Reina Flores. Reina Flores dice que nos escucha en Houston, Texas. Ándele. Saludos a quién, Daniela y Analia. Que la abuelita las puso a trabajar y ella pues está pintándose las uñas la abuelita. Esa es viva y que no se acabe, ¿verdad?

cantándosela. Grábenla en video, grábenla en video. Para allá denunciar los derechos humanos. Encontré por ahí este artículo que dice... Bueno, no es un artículo, es un... Pues no sé cómo llamarle. Dice, si bien los sistemas técnicos cambian con rapidez, los sistemas que rigen nuestra conducta social han evolucionado muy poco. Ah, pero la tecnología... Nada más chécate qué celular tienes ahorita y qué celular tenías hace 10 años. Hace 10 años los celulares no eran como los que tenemos ahorita. Pero lo que no ha evolucionado es la conducta social. Ha evolucionado muy poco y obtenemos de la vida lo que queremos solo trabajando con los demás. Para conservar esa perspectiva, pues hay que tratar de establecer algo bueno en relación con el otro. Primero, ten presente que para tener un amigo hay que saberlo ser. Para tener un amigo hay que saberlo ser. Lo que más anhela una persona es sentirse necesitada. Lo que más anhela una persona es sentirse necesitada. Ayude a crear esa sensación a los demás. La mayor virtud es la bondad. No se puede amar a todas las personas, pero se puede ser bondadoso con todas. No trate de impresionar a los demás. Déjelos darse el gusto de impresionarlo a usted. Sea entusiasta. Nunca se ha logrado nada importante sin entusiasmo. Sea positivo. La gente positiva atrae a los demás, mientras que la gente con actitud negativa genera rechazo. Y sí. Ay, ay, ay. Yo me estaba poniendo a evaluar mi postura y digo, sí. Así soy yo. Negativo, negativo. Negativo, pareja, negativo. Sé influyente más en otros, escuchando que hablando. De esa manera es mejor influir. Ten presente que el chisme rebaja más al chismoso que a la persona de quien éste habla. El chisme rebaja más al chismoso que a la persona de quien éste habla. Llama a las personas por su nombre. Eso nos agrada a todos. Llama, no le digas tú, pues este, pues aquella, pues ese que está ahí dice que no. Hay que comunicar alegría, interésese genuinamente por los demás. Anímelos a hablar de sí mismo. ¿Cómo te fue? Platícame. Dime cómo te fue, ándale. ¿A poco sí? ¿Y cómo le hiciste? Eso casi no lo hacemos. Una sonrisa no cuesta nada. Pero eso sí, rinde notables dividendos y da muy buenos resultados. No solo hace que se sienta usted bien, sino que ayuda a los demás a sentirse mejor.
sea el primero en decir: hola, me alegro verte. Siga esta regla de oro. Trate a los demás de la misma forma que le gustaría a usted ser tratado. Así que, siguiendo estas reglas para tener un buen trato con los demás, puede ser que el día de mañana seas mejor que hoy. Que si se escucha un becerro a fondo, no. Lo que pasa es que aquí en la bodega está donde estoy, en el cuchitril, cuando llueve se mete el agua. Y dijeron que iban a ponerle quién sabe qué cosa allá arriba, para que ya no se meta el agua, porque cuando llueve tengo aquí unas fuentes colgantes. Y si ustedes vieran cuántas cubetas tengo, bueno, tengo dos cubetas y dos botes para que se detenga el agua, y entonces andan quién sabe qué poniendo ahí arriba, y pues por eso se escucha eso. Pues yo digo, pues es que las fuentes colgantes que tenía Salomón ya las tengo yo aquí.

Le dije al almendro, háblame de Dios. Y el almendro floreció. Dije al pobre, háblame de Dios. Y el pobre me ofreció su capa. Dije al sueño, háblame de Dios. Y el sueño se hizo realidad. Dije a un campesino, háblame de Dios. Y el campesino me enseñó a trabajar. Dije a la naturaleza, háblame de Dios. Y la naturaleza se cubrió de hermosura. Dije a un amigo, háblame de Dios. Y el amigo me enseñó a amar. Dije a un pequeño, háblame de Dios. Y el pequeño sonrió. Dije a un ruiseñor, háblame de Dios. Y el ruiseñor se puso a cantar. Dije a la fuente, háblame de Dios. Y el agua brotó. Dije a Jesús, háblame de Dios. Y Jesús rezó el Padre Nuestro. Y ese taladro, ¡ah! ¿Cómo hace ruido? Ya se cayó.

0: Esto ya se acabó, pero nos escuchamos en la próxima. Búscanos en las redes sociales como Modesto Lule. Que Dios te bendiga.
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1: Es la 1:18.
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4: La noche en Lourdes comenzó así, con León XIV recorriendo la procesión de la Inmaculada Concepción bajo la luz de las velas de miles de fieles. León XIV animó al pueblo francés a confiarse en la Inmaculada Concepción, parafraseando a su predecesor, Benedicto XVI, quien estuvo en ese mismo escenario hace ahora 18 años.
5: Ce soir, tout le monde notre regard vers Marie, si glorieuse et si humaine, et les hommes là nous conduire vers Dieu qui est vainqueur.
4: Cabe recordar que la relación entre el dogma de la Inmaculada y Lourdes es estrecha. Pío IX proclamó a María preservada del pecado original desde su concepción en 1854, 4 años antes de que la Virgen respondiese a Bernadette que ella era la Inmaculada Concepción, y el Papa lo interpretó como la confirmación divina del dogma. León deseó que la luz que portaban los fieles franceses no se apagase en sus vidas, sino que los iluminasen adelante, hasta la vida eterna. Y así terminó el último evento de León XIV en Lourdes, con la Salve Regina.
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1: Es la 1:21.

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2: Bendiciones, hermanas y hermanos. Otro programa posible transmitiendo desde los estudios de WKBM, Radio Paz 810 AM, Arquidiócesis de San Juan, Puerto Rico, donde ser mejor es posible. Y hoy estamos celebrando el 27º Domingo Ordinario en el Ciclo A. Mi nombre es Erinaldo Torres, como siempre, en la grata compañía de mis hermanos.
3: Muy buenos días, muy buenas tardes, muy buenas noches. Les habla su servidor, Tomás Rodríguez.
0: Arrendará la viña a otros viñadores. Reciban un gran abrazo lleno del Señor, celebrando el 27º Domingo Ordinario. Desde Puerto Rico, para el resto del mundo, soy Jay Ledesma. ¿Cómo describir la relación entre Dios y su pueblo? La liturgia de este domingo recurre a la imagen de la viña. El profeta Isaías habla de la viña Israel, que aunque plantada con mucho esmero, no produce los frutos que se espera de ella. Jesús, en el Evangelio, también emplea esta figura, pero con otros matices. Dios confía el cuidado de su viña a algunos viñadores que deben entregar la parte de la cosecha que le corresponde a él, el dueño. Ellos, sin embargo, dan prioridad a otros intereses. San Pablo, en cambio, aprendió a ser un administrador fiel, incluso en medio de las adversidades. Señor, fortalece nuestra fidelidad a los valores de tu reino.
2: Oremos. Te bendecimos, Padre, porque tu amor nos eligió como tu pueblo, como la viña que tú cuidas con ternura. En ella el cáliz del vino nuevo de la sangre de Cristo sella por tu espíritu la nueva alianza con tu pueblo, la Iglesia. Tanto amaste al hombre que le diste a tu propio Hijo, y él se entregó incondicionalmente en manos de los pecadores, para que de su sangre derramada naciera un nuevo pueblo. Como de la uva prensada nace el vino joven de la fiesta. Haz, Señor, que en la viña de tu Iglesia podamos ofrecerte no los agrazones de nuestro egoísmo, sino frutos maduros de la humanidad, fraternidad, solidaridad, justicia y paz. Amén.
0: Amén. Comenzamos nuestro programa con el cántico número 5, El dueño de la viña, de Javier Brujo.

0: Primera lectura del libro de Isaías, capítulo 5, versículos 1 al 7. El profeta Isaías describe la relación de Dios y su pueblo, pero recurriendo a la imagen de la viña. El viñador la planta con sumo cuidado, acondiciona el terreno y coloca una torre para resguardarla. Obtendrá las dulces uvas que espera cosechar. Escuchemos.
1: Voy a cantar en nombre de mi amigo un canto de amor a su viña. Mi amigo tenía una viña en fértil collado. La entrecavó, la descantó y plantó buenas cepas. Construyó en medio una atalaya y cavó un lagar. Y esperó que diese uvas, pero dio agrazones. Pues ahora, habitantes de Jerusalén, hombres de Judá, por favor, sed jueces entre mí y mi viña. ¿Qué más cabía hacer por mi viña que yo no lo haya hecho? ¿Por qué, esperando que diera uvas, dio agrazones? Pues ahora os diré a vosotros lo que voy a hacer con mi viña. Quitar su valla para que sirva de pasto. Derruir su tapia para que la pisoteen. La dejaré arrasada. No la podarán ni la escardarán. Crecerán zarzas y cardos. Prohibiré a las nubes que lluevan sobre ella. La viña del Señor de los ejércitos es la de Israel. Son los hombres de Judá su plantel preferido. Espero de ellos derecho, y ahí tenéis asesinatos. Espero justicia, y ahí tenéis lamentos. Palabra de Dios.
0: Te alabamos, Señor. Salmo responsorial. El Salmo 79 recoge como idea central la misma del profeta Isaías. La viña del Señor es la casa de Israel. Contestaremos todos. La viña del Señor es la casa de Israel, con el coro San Francisco de Asís en Honduras.
2: Domingo 27 del tiempo ordinario. 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

0: Segunda lectura de la carta del apóstol San Pablo a los Filipenses, capítulo 4, versículos 6 al 9. Las tragedias de la vida pueden sumirnos en la desesperación. San Pablo, sin embargo, aunque está encarcelado, ha encontrado un sostén que le da serenidad a su vida. Escuchemos.
1: Hermanos, nada os preocupe, sino que en toda ocasión, en la oración y súplica con acción de gracias, vuestras peticiones sean presentadas a Dios. Y la paz de Dios, que sobrepasa todo juicio, custodiará vuestros corazones y vuestros pensamientos en Cristo Jesús. Finalmente, hermanos, todo lo que es verdadero, noble, justo, puro, amable, laudable, todo lo que es virtud o mérito, tenedlo en cuenta. Y lo que aprendisteis, recibisteis, oísteis y visteis, en mí ponedlo por obra. Y el Dios de la paz estará con vosotros. Palabra de Dios.
0: Te alabamos, Señor. Lectura del Santo Evangelio según San Mateo, capítulo 21, versículos 33 al 43. Jesús, en el Evangelio de hoy, también recurre a la metáfora de la viña para describir la obra de Dios y la respuesta del ser humano. El dueño de la viña Israel confió su cuidado a unos viñadores que eran los dirigentes del pueblo. La pregunta es, ¿cómo correspondieron ellos a semejante confianza? Escuchemos. Pero antes, entonemos el Aleluya.

0: Proclamación del Santo Evangelio según San Mateo.
1: Gloria
0: Gloria
1: a
0: a
1: ti,
0: ti, Señor.
1: Señor.
0: En aquel tiempo, dijo Jesús a los sumos sacerdotes y a los ancianos del pueblo: Escuchen otra parábola. Había un propietario que plantó una viña, la rodeó con una cerca, cavó en ella un lagar. Construyó la casa del guarda, la arrendó a unos labradores y se marchó de viaje. Llegando el tiempo de la vendimia, envió sus criados a los labradores para apercibir los frutos que le correspondían. Pero los labradores, agarrando a los criados, apalearon a uno, mataron a otro y a otro lo apedrearon. Envió de nuevo otros criados, más que la primera vez, e hicieron con ellos lo mismo. Por último, les mandó a su hijo diciéndoles: Tendrán respeto a mi hijo. Pero los labradores, al ver al hijo, se dijeron: Este es el heredero. Venid, lo matamos y nos quedamos con su herencia. Y agarrándolo, lo empujaron fuera de la viña y lo mataron. Y ahora, cuando vuelva el dueño de la viña, ¿qué hará con aquellos labradores? Le contestaron: Hará morir de mala muerte a esos malvados y arrendará la viña a otros labradores que le entreguen los frutos a sus tiempos. Y Jesús les dice: ¿No habéis leído nunca en la escritura: La piedra que desecharon los arquitectos es ahora la piedra angular? Es el Señor quien lo ha hecho, ha sido un milagro patente. Por eso os digo que se os quitarán a vosotros el reino de Dios y se dará a un pueblo que produzca sus frutos. Palabra del Señor.
1: Gloria a ti,
2: Señor
1: Señor
2: Jesús.
1: Jesús.
3: Compartimos con ustedes el cántico número 4. Tuya es la viña del padre Aurelio Chávez.

0: Amados hermanos, nos llena de mucha alegría tenerles nuevamente a nuestro programa semanal en el 27º domingo del tiempo ordinario. A todos los bautizados, miembros de la Iglesia, se nos ha confiado la misión de colaborar en el desarrollo del reino de Dios en el mundo. La palabra de Dios hoy nos interroga sobre nuestra fidelidad a esa misión. En las lecturas de hoy, Isaías nos cuenta la relación de Dios con el pueblo como la historia de un amor no correspondido. Es la misma historia que nos encontramos en el Salmo 79. El Evangelio mantiene la imagen de la viña, en este caso como el reino entregado al pueblo de Israel. Este no da los frutos esperados y maltrata y asesina a los enviados de Dios, terminando con su propio hijo. Pablo, testigo de la nueva alianza, anima a los filipenses a abrirse al amor del Dios de la paz, viviendo como verdaderos discípulos de Cristo, dispuestos a vivir el compromiso adquirido en nuestro bautismo. Comencemos el análisis. Bendiciones.
1: Bendiciones, hermanas y hermanos. Gracias por siempre escucharnos. Ya en este 27º domingo ordinario del ciclo A. Y el hermano Jay, como siempre, nos está esa sinopsis, ¿verdad? Ese resumen de esta santa lectura de hoy. Y ahora entrando de lleno en la discusión de esta primera lectura del profeta Isaías. La viña del Señor de los ejércitos es la casa de Israel. ¿Qué nos tiene Jay de esta lectura?
2: Pues mira, aquí cortito, aquí, mira, 700 años antes de Cristo, el profeta Isaías canta una canción a su viña, que es una historia que termina mal. Inicialmente es una canción de amor, pero bajo la alegoría de una viña. Y aquí también después pasa a ser un juicio de Dios sobre la casa de Israel. Gerinaldo.
1: Fíjate, Jay, añadiendo eso que tú acabas de decir, la canción que el profeta canta es bonita y el tema sugerente. El profeta poeta juega con las sonoridades y con el ritmo. Alterna los sonidos dulces de las canciones de amor con los sonidos ásperos de las canciones de trabajo. Los interlocutores del profeta poeta están atentos y fascinados y escuchan con placer la descripción de las cuasi patéticas tentativas del poeta para conquistar a su amada. Le oyen hablar, ¿verdad?, de sus trabajos para plantar la viña, de los cuidados que le dispensa, de sus ilusiones, de sus sueños. Sonríen ante las alusiones al lagar, ¿verdad?, que es ese lugar donde fermentará el vino del amor. Y la casa del guarda, desde donde el amado vigilará para que nadie entre en su viña y coja los frutos de su amor. Aplauden cuando, después de tantos cuidados, queda a la espera de los frutos sabrosos del amor que cultivo. Y quedan pues sobrecogidos cuando, después de todo el empeño del amado, la viña solo le ofrece frutos amargos. El auditorio pues simpatiza con el poeta, se identifica con él, comparte su desilusión. De repente, el poeta pues transforma el cántico en queja y reclama justicia. Interpela pues directamente a sus interlocutores y exige de ellos un veredicto. Tiene al público en la mano. Todos, ¿verdad?, concuerdan con que el profeta poeta, dándole la razón y concediéndole todo el derecho para derribar la valla que protegía la viña y para no volver a ocuparse de ella, para dar órdenes a las nubes de que no la fecunden con su lluvia. Cuando el público ya ha pronunciado mentalmente el veredicto favorable hacia el profeta poeta, este les echa en cara la acusación que venía preparando. La viña del Señor de los ejércitos es la casa de Israel. Son los hombres de Judá su plantel preferido. Espero de ellos derecho y ahí tenéis asesinatos, espero justicia y ahí tenéis lamento, ¿verdad? Y esto lo leímos en el versículo 7. Uh-huh. Así que la imagen de la viña aplicada al pueblo de Dios aparece frecuentemente en la Biblia. Los profetas y catequistas de Israel veían en la imagen de la viña un símbolo privilegiado para expresar la historia de amor que Dios siempre ha querido firmar con su pueblo. Esto es la alianza. Así que en esta parábola, Dios es el viñador e Israel es la viña. Fue Dios quien trajo de lejos de Egipto esas cepas escogidas, quien las plantó en una tierra fértil, o sea, la tierra de Canaán, quien quitó de esa tierra las piedras, que eran los otros pueblos que en ella habitaban, que podían estorbar la fecundidad de la viña, quien cuidó y sobre todo, quien amó a su viña. Bueno, hermanas y hermanos, más adelante estaremos discutiendo esta santa lectura de hoy del apóstol San Pablo a los filipenses y el santo evangelio según San Mateo. Mientras tanto, escuchemos un canto.
2: Escuchemos con ustedes el cántico número 3, el Salmo 79 de José María López.

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5: 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Gracias, hermanas y hermanos, por siempre escucharnos todos los martes a las 8 de la noche en la retransmisión de nuestro programa los domingos a las 2 de la tarde. Nos pueden escuchar también a través de radiopaz810.com y seguirnos en nuestras redes sociales a través de Facebook Liturgia Música, nuestro fanpage Liturgia y Música y a través de Instagram Liturgia y Música. Y como siempre, oramos y bendecimos a todos los hermanos que nos escuchan acá en Puerto Rico a través de las ondas radiales de Radio Paz. Y todos los hermanos que nos siguen en muchas partes del mundo, en todas las emisoras que nos retransmiten, en Alemania, Argentina, Australia, Bolivia, Brasil, Canadá, Chile, Colombia, Costa Rica, Cuba, Ecuador, El Salvador, España, Estados Unidos, Filipinas, Guatemala, Honduras, Israel, México, Nicaragua, Panamá, Paraguay, Perú, República Dominicana y Venezuela. Bendecidos sean todos de parte del equipo de Liturgia y Música, Tomás J., y este servidor, Erinaldo, desde Puerto Rico, la Isla del Cordero.
6: Amén.
7: Amén.
5: Amén. Bueno, hermanos y hermanos, y seguimos con la discusión de estas lecturas de hoy. Y ahora entrando en esa segunda lectura de la carta del apóstol San Pablo a los filipenses. El Dios de la paz estará con vosotros. ¿Qué nos tiene Jay de esta lectura?
8: Pues mira, aquí hacia el final de la carta a los filipenses, San Pablo hace una serie de recomendaciones que deben caracterizar su vida y también asegurarles la paz, y pidiendo también una apertura a todo lo bueno. Aquí este verbo griego que está detrás de esta frase, que nada os preocupe, es una palabra griega que es merimnao, merimnao, y esto es, Jesús lo utiliza para hablar de las preocupaciones de Marta, aquí en Lucas capítulo 10 y versículo 41, o con el que exhorta a vivir con confianza, que dice, no andéis preocupados por nuestra vida o qué comeréis. Eso lo vemos en Mateo capítulo 6, versículo 25. Y también lo vamos a encontrar en Éxodo capítulo 5, versículo 9, que aquí prescribe el propósito del faraón, que era tener a Israel ocupados, pero también preocupados, de manera que no tengan tiempo de nada más y no puedan protestar. Así que aquí lo que quiere más bien San Pablo, que el estilo de vida fue algo bien central en el cristianismo que estaba naciendo, y todas estas ideas y estas recomendaciones, no se hablaba bien de una instrucción en cuanto a la doctrina, sino que había que mostrar una vida y una manera de vivir, y era seguir a Cristo. Y eso iba adquiriendo poco a poco, conociendo a Cristo para poder servirle, inclusive si hay que morir. Gerinaldo.
5: Fíjense, hermanos, que el texto que hoy se nos propone pertenece a la parte final de la carta. Uh-huh. Y presenta un conjunto de recomendaciones destinadas a recordar a los filipenses algunas obligaciones que surgen de su compromiso con Cristo y con el Evangelio. Los primeros versículos de nuestro texto pues forman parte de un pasaje más largo, en el cual Pablo recomienda a los cristianos de Filipos que vivan en la alegría. Esta alegría pues no tiene nada que ver con unas carcajadas histéricas o con un optimismo inconsciente, sino que es la alegría que resulta de una vida de comunión con el Señor. Con todo, pues lo que eso significa en términos de garantía de vida verdadera y eterna. El cristiano vive en la alegría, ¿verdad? En esa alegría, pues en la comunión con Cristo le asegura el acceso cercano. O sea, el Señor está próximo a la vida definitiva. De ahí pues surge la serenidad, la paz, la tranquilidad que permiten al creyente enfrentar su vida sin miedo y sentirse seguro en los brazos amorosos de Dios Padre. Al creyente le queda cultivar la comunión con Dios, entregándole diariamente su vida con la oración y súplica con acción de gracia. Después, pues Pablo recomienda a los filipenses un conjunto de 6 cualidades que deben cultivar y apreciar: la verdad, la nobleza, la justicia, la pureza, la amabilidad y la buena reputación. Todo esto es virtud, todo esto es digno de alabanza. Hay quien ve en este versículo la carta magna del humanismo cristiano. Estos valores no son exclusivos del cristianismo, son valores sanos y loables, ¿verdad?, que forman parte también del ideal pagano. Y eran pues valores igualmente propuestos por los moralistas griegos de la época. Así que la comunidad cristiana debe estar alerta para acoger todos los verdaderos valores humanos. Los cristianos deben ser, antes de nada, heraldos y testigos de los verdaderos valores humanos. Finalmente, Pablo invita a los filipenses a poner en práctica estas recomendaciones según el ejemplo que recibieron del propio Pablo. El cristiano tiene que vivir los valores humanos en confrontación constante con el Evangelio y en fidelidad al Evangelio. Bueno, hermanas y hermanos, dicho esto, más adelante estaremos discutiendo este santo Evangelio de hoy según San Mateo. Mientras tanto, escuchemos un cántico.
8: Continuamos con ustedes el cántico número 2, el Salmo 79 del coro Jesús Sacramentado.
5: La niña. Hermanos, en confrontación constante con el Evangelio y en fidelidad al Evangelio. Bueno, hermanas y hermanos, dicho esto, más adelante estaremos discutiendo este santo Evangelio de hoy según San Mateo. Mientras tanto, escuchemos un cántico.
8: Continuamos con ustedes el

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1: De regreso, hermanas y hermanos, a este su programa Liturgia y Música, ya en este 27 domingo ordinario del ciclo A. Y ahora entrando en este santo evangelio de hoy, según San Mateo, arrendará la viña a otros labradores. ¿Qué nos tiene Jay del santo evangelio?
2: Pues mira, aquí en el evangelio de hoy, Jesús, previendo su pasión y también su muerte, narra esta parábola de los viñadores asesinos. Y todo esto para advertir que los sacerdotes y también los ancianos del pueblo que están por emprender un camino totalmente errado, tienen en efecto malas intenciones con él porque querían eliminarlo a Jesús. Aquí el relato describe entonces a este viñador que era el propietario, que después de haber cuidado con su viña, con su vida, tiene que irse y va entonces a alquilar a unos viñadores. Luego, cuando llega el momento de cosecha, envía a algunos siervos a recoger los frutos, pero estos viñadores los reciben a palos y matan a algunos. Entonces, el propietario como tal manda a otro siervo, pero ya en grandes números. Pero lo mismo, el colmo llega cuando el propietario decide enviar a su hijo a cobrar. Los viñadores no le tienen ningún respeto y lo matan. Y estos son en los versículos 37 al 39 en el Evangelio. Esta imagen de la viña es clara porque representa aquí al pueblo que el Señor ha elegido y formado con tanto

0: cuidado. Estos siervos mandados por el propietario son los profetas enviados por Dios, mientras que el Hijo es una figura de Jesús. Y así como fueron rechazados los profetas, pues igualmente Cristo fue rechazado y asesinado. Y lo que nos queda decir es, después de asesinado, va a resucitar. Eso es lo que se nos va a quedar al final. Erinaldo.
1: Fíjense, hermanos, que este texto que se nos propone forma parte de un bloque de tres parábolas destinadas a ilustrar el rechazo de Israel a aceptar el proyecto de salvación que Dios ofrece a los hombres por medio de Jesús. Con ellas, pues Jesús invita a sus opositores, a los líderes religiosos judíos, a reconocer que se están encerrando en la autosuficiencia, en el orgullo, en la arrogancia, en los prejuicios y que estos pues no les permiten abrir el corazón y la vida a los retos de Dios. Nuestro texto nos presenta la segunda de las tres parábolas. La historia que nos va a ser narrada se comprende mejor a la luz de la situación socioeconómica de Galilea en tiempo de Jesús. La tierra estaba casi siempre en manos de grandes latifundistas que vivían en la ciudad. Esos latifundistas pues, utilizaban varios sistemas para la explotación de sus tierras. Una de las formas preferidas de explotación de la tierra, y precisamente porque era el latifundista no implicaba mucho trabajo, consistía en arrendar pues, varias parcelas del latifundio a cambio de una parte sustancial de los productos recogidos. Los que arrendaban las tierras eran generalmente campesinos que habían perdido sus propias tierras debido a la presión fiscal o a las malas cosechas. Así que estos campesinos vivían en una situación peligrosa. Después de descontados los gastos de explotación, los impuestos y la parte que pertenecía al terrateniente, apenas pues llegaban a obtener lo indispensable para sustentarse a sí mismos y a su familia. En años agrícolas malos, este sistema significaba la miseria absoluta. Esta situación provocaba conflictos sociales frecuentes y la aparición de movimientos campesinos que se enfrentaban a los dueños de las tierras o contra la presión excesiva de impuestos. Este es el escenario en el que Jesús va a situar la parábola que hoy nos presenta. La parábola contada por Jesús nos sitúa en el mismo punto que la parábola de la viña, que un señor plantó, ¿verdad? Una viña, la rodeó con una cerca, cavó en ella un lagar y levantó una casa. A partir de aquí, sin embargo, la parábola de Jesús se aparta un poco de la de Isaías. En la versión de Jesús, el propietario no explota directamente la viña, sino que la confió a unos labradores que debían darle cada año un determinado porcentaje de los frutos producidos. No obstante, cuando los siervos del Señor aparecieron para recoger la parte que pertenecía a su amo, fueron maltratados y asesinados por los labradores. Pero el propio hijo del dueño de la viña, que fue enviado por su padre para llamar a los labradores a la responsabilidad y al cumplimiento de los compromisos, fue asesinado. La viña de la que Jesús habla aquí es Israel, el pueblo de Dios. El dueño de la viña es Dios. Los labradores son los líderes religiosos judíos, los encargados de trabajar la viña y de hacer que produzca frutos. Los siervos enviados por el Señor, pues son evidentemente los profetas que los líderes de la nación tantas veces persiguieron, apedrearon y mataron. El hijo muerto fuera de la viña, pues es Jesús, asesinado fuera de los muros de Jerusalén. Es una escena de una gravedad extrema. Los labradores no solo no entregan al Señor los frutos que le deben, sino que cierran todos los caminos de diálogo y rechazan todas las posibilidades de encuentro y de entendimiento con el Señor. Maltrataron y apedrearon a los siervos enviados por el Señor y asesinaron al Hijo. Ante esto, pues Jesús interpela directamente a sus oyentes. Cuando vuelva el dueño de la viña, ¿qué hará con aquellos labradores? La comunidad cristiana primitiva, pues, encuentra fácilmente la respuesta a esta cuestión. En la perspectiva de los primeros catequistas cristianos, la respuesta de Jesús al rechazo de Israel se produce en dos movimientos. En primer lugar, Dios resucitó al hijo que los labradores mataron lo glorificó y lo constituyó piedra angular de una nueva construcción. En segundo lugar, Dios decidió quitar la viña de las manos de esos labradores, malos e ingratos, y confiarla a otros labradores, a un pueblo, ¿verdad?, que haga producir buenos frutos a la viña y que entregue al Señor los frutos a los que tiene derecho. Sin embargo, a Mateo pues no le interesa tanto la cuestión del Hijo, resucitado, exaltado y puesto como piedra angular de la nueva construcción, sino la cuestión de la entrega de la viña a otro pueblo. Al subrayarle este aspecto, Mateo contempla una doble realidad. En primer lugar, él explica así porque en la mayoría de las comunidades cristianas, los judíos, los primeros trabajadores de la viña de Dios, eran una minoría. Ellos pues se negaban a ofrecer buenos frutos al Señor de la viña y rechazaban siempre los intentos que el Señor realizaba para acercarse a ellos. Lógicamente, pues el Señor escogió a otros labradores. Lo decisivo para la elección de Dios no es que los nuevos trabajadores de la viña fueran judíos o no. Lo decisivo es que estén dispuestos a ofrecer al Señor los frutos que se le deben y acoger al Hijo que el Señor envió a su encuentro. En segundo lugar, Mateo exhorta a su comunidad a producir frutos verdaderos que agradecen al Señor de la viña. Y estamos al final del siglo primero. Ya se había enfriado el entusiasmo inicial y los creyentes de la comunidad de Mateo se instalaron en un cristianismo fácil, sin exigencia, sin compromiso serio, instalado. El catequista Mateo aprovecha la oportunidad para exhortar a los hermanos de la comunidad a que despierten, a que salgan de su comodidad, a que se comprometan, a que den frutos propios del reino, a que vivan con radicalidad las propuestas de Jesús. Así que el problema fundamental señalado por este texto es el de la coherencia con la que vivimos nuestro compromiso con Dios y con el reino. Dios, hermanas y hermanos, no obliga a nadie a aceptar su propuesta de salvación y a comprometerse con el reino. Pero una vez que aceptamos trabajar en su viña, tenemos que dar frutos de amor, de servicio, de donación, de justicia, de paz, de tolerancia, de compartir. Nuestras comunidades cristianas y religiosas están formadas por mujeres y hombres que se comprometieron un día con el reino y que trabajan en la viña del Señor. Deberían, por tanto, producir frutos buenos y testimoniar ante el mundo con gestos de amor, de acogida, de comprensión, de misericordia, de servicio, la realidad del reino que Jesucristo vino a ofrecer. Así que, hermanas y hermanos, todos debemos comprometernos a trabajar en la viña del Señor. Bueno, hermanas y hermanos, es momento que damos lectura a lo que el Papa Francisco nos dejó precisamente de este evangelio de hoy. Y dice así: con esta parábola, Jesús nos recuerda lo que sucede cuando el hombre se cree que se hace a sí mismo y olvida la gratitud, olvida la realidad fundamental de la vida, que el bien viene de la gracia de Dios, que el bien viene de su don gratuito. Cuando uno olvida esto, la gratuidad de Dios termina por vivir la propia condición y el propio límite, no ya con la alegría de sentirse amado y salvado, sino con la triste ilusión de no tener necesidad de amor ni de salvación. Uno ya no se deja querer y se encuentra prisionero de su propia codicia, prisionero de la necesidad de tener más que los demás, de querer estar por encima de los demás. Este proceso es feo y nos sucede muchas veces. Pensémoslo en serio. De ahí provienen muchas insatisfacciones y recriminaciones, tantas incomprensiones y tantas envidias. Y a causa del rencor, se puede caer en el torbellino de la violencia. Sí, queridos hermanos y hermanas, la ingratitud genera violencia, nos roba la paz, nos hace hablar gritando sin paz, mientras que un simple gracias puede restablecer la paz. Preguntémonos entonces, ¿me doy cuenta de que he recibido la vida como un don? ¿Soy consciente de que yo mismo, yo misma, soy un don? Creo que todo comienza por la gracia del Señor. Comprendo que soy beneficiario de ella sin méritos, que he sido amado y salvado gratuitamente. Y sobre todo, sé decir gracias como respuesta a la gracia. Sé decir gracias. Y son palabras, ¿verdad?, y preguntas que nos ha dejado el Papa Francisco. Bueno, hermanas y hermanos, es momento que demos lectura a las peticiones de oración que nos envían nuestros hermanos.
0: Oremos por la salud de Ada Nieves, Shenard Santiago, Joey Quintero, Teji Ruiz Guerrero, Mireya Vallejo Olivo, Hilda López, Valentín Santiago, Lucy Vidot, Alfredo González, Sonia Gallosa, Lucy Berríos, Mabel Vendrell, Vilma García, Cristina Hernández, Miriam Rosado, Josephine Frankie, Rafael Rodríguez, por el matrimonio de Tono y Daniela, y oremos también por la salud de Teresa Rodríguez y su esposo Gil Padilla, Jesús Atiles, Marta Atiles, por Andrea y por último Carmen Milagros. Oración final. Inclinamos las cabezas. Ahora llega el momento de ir a hacer vida la palabra que hemos escuchado. Vayamos a trabajar arduamente por el reino de Dios y justicia para encontrarnos nuevamente el próximo domingo en nuestro programa. Por Jesucristo nuestro Señor.
1: Amén. Bueno, Jay, ¿con qué cántico culminamos nuestro programa de hoy?
0: Cerramos el programa con el cántico número 1. Los labradores homicidas de Padre Eric Preciado y Tantán.
1: Bendiciones, hermanas y hermanos. Gracias por siempre escucharnos y seguirnos en este su programa.
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0: Son las 2:37.
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3: Al terminar dieron una rueda de prensa. Uno de ellos señaló haber perdido la fe. Tras su encuentro con el Papa, afirmó tener una nueva visión de la Iglesia y del Pontífice. Sobre esto habló León XIV ante los periodistas a la vuelta de su viaje. Explicó lo que le transmitieron las víctimas. Otro de los temas candentes de esta visita, y sobre lo que León ha sido muy contundente, ha sido sobre la eutanasia. Francia aprobó una ley en julio para legalizarla definitivamente. El Papa dijo que lo legal no es necesariamente moral. Sobre Alemania, León señaló que le gustaría visitar el país, pero que aún no tiene viajes confirmados más allá de la JMJ de Corea. Sobre lo que sí reflexionó fue sobre el estado de la Iglesia alemana, envuelta en el polémico sínodo alemán. A León también le preguntaron por el auge de la derecha en Alemania. Esta fue su respuesta. Otros temas por los que le preguntaron al Papa fue por Rusia y Ucrania. Añadiendo a otros países, dijo que esas guerras ya no tienen sentido y, sobre todo, que con esto hay un pequeño grupo que sigue enriqueciéndose con el mercado de las armas. En España, el centro del debate público está en el caso Mari Carmen. León no entró a valorarlo al no conocerlo, pero sí pidió a los políticos que estudien el tema en profundidad y que pongan solución al problema de la vivienda.
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9: Buenos días y bienvenidos a tu programa Subiendo al Tepeyac. Estamos en el Centro Pastoral de la Diócesis del Paso, en el Instituto Tepeyac. Y este fin de semana, es la semana 27 de tiempo ordinario, vamos a tener un mensaje bastante, bastante fuerte, porque el Señor nos habla de el agradecimiento, de cómo Él nos ha dado tantas cosas y nosotros cómo le regresamos a Él por todo lo que nos ha dado. Es un tiempo de reflexión, es un tiempo de preparación, porque estamos a 6 semanas de terminar el año litúrgico. Fíjate nada más, ya faltan solamente 6 semanas para ya estar terminando y entrando al tiempo de Adviento. Así que con esta reflexión vamos a iniciar nuestro programa. Bienvenidos. Pues sí, mis hermanos y hermanas, tenemos un tiempo muy hermoso estos días que han estado lluviosos aquí en El Paso. Me da mucho gusto que nuestros jardines se están poniendo verdes de esta lluvia que tanta falta nos hace. Los cerros alrededor del Paso también se están poniendo verdes porque ya va cambiando la cara, va cambiando porque nos estamos preparando ya en pleno otoño. Así que vamos a hacer una oración para iniciar este día. En nombre del Padre, del Hijo y del Espíritu Santo. Amén. Te damos gracias, Señor, por todos los dones que nos das. Gracias, Señor, porque estás a nuestro lado, no nos abandonas. A pesar de nuestras caídas, de nuestras fallas, de nuestros errores, de que te hemos dado la espalda, tú siempre estás con nosotros. No te alejas de nuestro lado, nos levantas de nuestras caídas, nos sanas de nuestras heridas y nos fortaleces en nuestras debilidades. Te damos gracias, Señor, por todo. En nombre del Padre, del Hijo y del Espíritu Santo. Amén. Estaba pensando, ¿cómo podemos empezar este programa si no le damos gracias a Dios? Y precisamente el programa de hoy se llama Gracias a Dios. ¿Por qué? Porque Dios nos da tanto, Nos encontramos en el Evangelio que vamos a escuchar este domingo sobre unos hombres a quienes el dueño les arrendó la viña. Les dejó una viña que estaba muy bien cuidada, que tenía todo lo necesario para que ellos simple y sencillamente trabajaran esa viña y pudieran subsistir. Pero después de un tiempo manda para cobrar precisamente por la renta de esa viña. Y lo que hicieron es que los mensajeros que él mandó los golpearon. Entonces, ya preocupado de que le golpearon a sus mensajeros, manda a otros mensajeros. ¿Y qué sucedió? Que los mataron. Y entonces él dijo, pues voy a mandar a mi hijo, que es como ir yo, porque si va mi hijo lo van a respetar. Y resulta que fue el hijo, y cuando lo vieron dijeron, wow, este es el heredero, si lo matamos nos quedamos con las tierras. Y entonces mataron al hijo del dueño. Jesús les pregunta a quienes estaban ahí con él, ¿ustedes qué creen que deba de hacer el dueño de la viña? Y la respuesta de ellos fue muy contundente, ¿no? Pues que vaya y que mate a todos los que fueron esos malvados y demás. Pues resulta que ellos estaban dando su propia condena. ¿Por qué? Porque nos encontramos que la viña del Señor es nuestra vida. Y la viña del Señor precisamente es todo lo que Dios nos da. Nosotros estamos en esta vida, mis hermanos y hermanas, no como, ¿qué te diré? Como invitados nada más, sino que somos partícipes de un proceso. Y este proceso del que estamos hablando es un proceso muy importante, que es el proceso de nuestra vida. ¿Y para qué estamos en esta vida? Pues lógicamente estamos para dar frutos. Y ese es el reto, dar frutos. Y cuando el Señor viene y nos dice, a ver, vamos a ver cómo andas de frutos, ¿qué es lo que sucede? Que a veces no estamos dando frutos y entonces nos enojamos. Y fíjate qué interesante, la gente que se enoja porque no da frutos, le echa el pleito a Dios. Sí, como si fuera culpa de Dios que ellos no estén dando frutos, cuando en realidad es una decisión nuestra. Dios nos da todo lo que necesitamos, nos da los talentos, nos da el tiempo, nos da la salud, nos da todo lo necesario para que nosotros vayamos y hagamos algo en nuestra vida. Pero no agradecemos, no nos damos cuenta de todo lo que nos da, sino que queremos más, queremos cosas más fáciles, queremos cosas más de relumbrón, queremos cosas que podamos presumir. Nuestra vida se convierte en una búsqueda de cosas que no tienen sentido, cosas que no son importantes, y lo que verdaderamente es importante, muchas veces lo descuidamos. Vamos a ver en esta parábola un paralelo muy importante. Nos encontramos que Jesús nos habla de ese lugar, que esa viña que la arrendó. Pues sí, vamos a irnos hasta el libro del Génesis. Y en el libro del Génesis nos encontramos a Adán y Eva. Y Adán y Eva estaban en el paraíso y era un gran jardín. Lo llaman el jardín del Edén. ¿Por qué? Porque era un jardín. ¿Y qué es un jardín? Es un lugar hermoso, cómodo, agradable, todo lo que tú quieras ver. Y ahí estaba ese jardín donde ellos tenían frutos de todo. Pero, aquí va el pero, Dios les prohibió comer de un fruto que estaba en el jardín. Ellos no se quedaron conformes, porque ellos, ¿qué era lo que querían? Ellos querían control absoluto de todo, incluyendo ese árbol del cual Dios les prohibió. ¿Y qué sucedió? Que se rebelaron y comieron de ese fruto y perdieron todo, perdieron el jardín del Edén, fueron expulsados del jardín del Edén. ¿Y por qué lo hicieron? Porque querían más. Dios les dio mucho, pero ellos querían todavía más. ¿Cómo será nuestra vida, mis hermanos y hermanas? ¿Cómo andamos? ¿No nos estará dando Dios mucho y nosotros todavía queremos más? ¿No nos dará Dios una hermosa familia y de pronto no nos importa la familia por andar yendo a hacer cosas que no son correctas. ¿No nos estará dando Dios un trabajo que es un trabajo que nos gusta, que es un trabajo digno y que de pronto pensamos en sacar beneficio de él arriesgando nuestro propio trabajo? Todo esto, mis hermanos y hermanas, es precisamente porque no empezamos desde un principio dándole gracias a Dios. Porque cuando le damos gracias a Dios, ¿qué hacemos? Le decimos gracias, Señor, por la vida que me prestas. Y a partir de ese momento yo me doy cuenta de que estoy vivo porque Dios así lo quiere. Fíjate bien, estoy vivo no porque yo sea muy cuidadoso, no porque yo me esté alimentando bien, no porque yo esté cuidando mi cuerpo, sino porque Dios así lo quiere. Yo puedo salir ahorita de aquí a la calle y me pueden chocar, atropellar, me puede dar un infarto, me puedo morir en cualquier momento. Cualquier momento. Entonces la vida no la tengo segura. Y si no tengo la vida, pues ya no tengo nada. El día que yo me muera, aquí dejo todo. Así que no se me vayan a acelerar de que vayan a decir, el día que el diácono se muera, vamos a la casa a repartirnos todo, porque aquí se va a quedar todo eso. Ya mi señora a ver qué hace con ello, el día que yo me muera. Pero a veces estamos haciendo una vida de acumular cosas, y luego cuando nos muramos, ¿qué va a pasar? Alguien va a llegar y las va a tirar, porque va a decir, ¿y eso, esto mugrero qué es? Porque no lo van a apreciar como uno lo aprecia. Dentro de una relación familiar, ¿cuántas personas han dejado su familia por una aventura? ¿Y qué ha traído la aventura para ellos? Sentirse más jóvenes, sentirse que tienen alguien a quien presumir a los demás. No sé, ¿qué estamos haciendo con nuestra vida? Esa es la pregunta fundamental del día de hoy. Porque así como esos a quienes les arrendaron la viña, el Señor nos está arrendando a nosotros la vida, el lugar, los talentos, la inteligencia, todo lo que tú quieras. El Señor nos lo está prestando. ¿Y qué vamos a hacer cuando se acabe todo eso? Ir a su divina presencia. Por eso tenemos que darle un vuelco, y cuando Él viene, cuando sus mensajeros vienen a pedirnos que compartamos con ellos de lo que tenemos, entendámoslo de que son enviados de Dios que vienen a nosotros. Cuando alguien nos llama, tal vez hasta deshoras, porque quiere platicar con nosotros, esa persona nos está llamando porque Dios nos está hablando a nosotros. Aquí hay algo muy importante. Decía Santo Tomás de Aquino, cuando nosotros oramos, no oramos para cambiar a Dios. ¿Cómo está esto? Sí, oramos a Dios y le pedimos por las personas que nosotros amamos, por las personas que están sufriendo, por quienes están pasando momentos difíciles, por los enfermos, por los rechazados, no sé, por todos aquellos que oramos. Pero oramos no para que Dios los cambie o que cambie Él, sino que nos cambia a nosotros. Porque cuando yo hago oración y estoy pidiendo por los migrantes, me tengo que preguntar a mí mismo, bueno, ¿y yo qué estoy haciendo? Le estoy pidiendo a Dios que les ayude, pero ¿yo qué estoy haciendo? ¿Yo qué estoy aquí? ¿Qué estoy haciendo para ayudar? Y si yo encuentro que en mi vida he tenido oportunidades y no lo he hecho, tengo que pedirle perdón a Dios por ello, por no haberlo hecho. Porque si tuve la oportunidad y no lo hice, estoy fallándole. Es como si le estuviera apedreando a su mensajero, estuviera apaleando a sus mensajeros. Porque cuando vienen a pedirme de mi tiempo, de mi talento, de mi tesoro, es precisamente Dios quien está viniendo. Están viniendo de parte de Dios para pedirme un poco de lo que yo tengo, que he logrado gracias a Dios. Por eso, si yo entiendo que lo que tengo, lo tengo gracias a Dios, entonces mi vida va a cambiar. ¿Por qué? Porque cuando Dios venga y me pida, pues yo le voy a dar a Dios. Es bien complicado cuando tratamos de entender lo que es la caridad. Y a veces nos atoramos en la caridad, mis hermanos y hermanas. Esto es importante hablarlo. La caridad es ayudar a la gente que tiene necesidad. Y es un acto muy bonito y se siente uno muy agradable. Hay hasta clubes sociales que constantemente hacen fiestas, bailes y todo, y juntan dinero para ir a llevarle frijoles a la gente. Recuerdo tanto de Susanita, de los cómics de Mafalda, que decía Susanita, cuando sea grande...
10: Coronilla de la Divina Misericordia, meditada. Por la señal de la Santa Cruz, de nuestros enemigos, líbranos, Señor Dios nuestro, en el nombre del Padre, y del Hijo, y del Espíritu Santo. Amén. Falleciste, Jesús, pero el manantial de la vida brotó para las almas y se abrió el océano de la misericordia para el mundo entero. Oh fuente de vida, insondable misericordia de Dios, envuelve al mundo entero y vértete sobre nosotros. Padre nuestro que estás en el cielo, santificado sea tu nombre. Venga a nosotros tu reino. Hágase tu voluntad en la tierra como en el cielo. Danos hoy nuestro pan de cada día. Perdona nuestras ofensas, como también nosotros perdonamos a los que nos ofenden. No nos dejes caer en tentación y líbranos de todo mal. Dios te salve María, llena eres de gracia. El Señor es contigo. Bendita tú eres entre todas las mujeres y bendito es el fruto de tu vientre, Jesús. Santa María, Madre de Dios, ruega, Señora, por nosotros, pecadores, ahora y en la hora de nuestra muerte. Amén. Creo en Dios, Padre Todopoderoso, Creador del cielo y de la tierra. Creo en Jesucristo, su único Hijo, nuestro Señor, que fue concebido por obra y gracia del Espíritu Santo. Nació de Santa María Virgen, padeció bajo el poder de Poncio Pilato, fue crucificado, muerto y sepultado, descendió a los infiernos, al tercer día resucitó de entre los muertos, subió a los cielos y está sentado a la derecha de Dios Padre Todopoderoso. Desde allí ha de venir a juzgar a vivos y muertos. Creo en el Espíritu Santo, la Santa Iglesia Católica, la comunión de los santos, el perdón de los pecados, la resurrección de la carne y la vida eterna. Amén.
11: Para el beneficio de las almas angustiadas. Padre eterno, yo te ofrezco el cuerpo y la sangre, el alma y la divinidad de tu amadísimo Hijo, nuestro Señor Jesucristo, en expiación de nuestros pecados y los pecados del mundo entero. Cuando un alma vea y conozca la gravedad de sus pecados, cuando a los ojos de su alma se descubra todo el abismo de la miseria en la que ha caído, no se desespere. Por su dolorosa pasión, ten misericordia de nosotros y del mundo entero. Que se arroje con confianza en brazos de mi misericordia, como un niño en brazos de su madre amadísima. Por su dolorosa pasión, ten misericordia de nosotros y del mundo entero. Que ningún alma tenga miedo de acercarse a mí, aunque sus pecados sean como escarlata. Por su dolorosa pasión, ten misericordia de nosotros y del mundo entero. Estas almas tienen prioridad en mi corazón compasivo. Ellas tienen preferencia en mi misericordia. Por su dolorosa pasión, ten misericordia de nosotros y del mundo entero. Proclama que ningún alma que ha invocado mi misericordia ha quedado decepcionada ni ha sentido confusión. Por su dolorosa pasión, ten misericordia de nosotros y del mundo entero. No me agrada el alma que se deja llevar por inútiles temores. ¿Quién se atreve a tocarte cuando estás conmigo? Por su dolorosa pasión, ten misericordia de nosotros y del mundo entero. Feliz el alma que durante la vida se ha sumergido en la fuente de la misericordia, porque no la alcanzará la justicia. Por su dolorosa pasión, ten misericordia de nosotros y del mundo entero. No puedo castigar aún al pecador más grande si él suplica mi compasión.
10: Por su dolorosa pasión, ten misericordia de nosotros y del mundo entero. No quiero castigar a la humanidad doliente, sino que deseo sanarla, abrazarla a mi corazón misericordioso. Por su dolorosa pasión, ten misericordia de nosotros y del mundo entero. Para que yo pueda obrar en un alma, el alma debe tener fe. Diles a las almas, hija mía, que les doy mi misericordia como defensa. Por su dolorosa pasión, ten misericordia de nosotros y del mundo entero. En las luchas del alma, Padre eterno, yo te ofrezco el cuerpo y la sangre, el alma y la divinidad de tu amadísimo Hijo, nuestro Señor Jesucristo, en expiación de nuestros pecados y los pecados del mundo entero. No tengas miedo ni de las luchas espirituales ni de ninguna tentación, porque yo te sostengo. Por su dolorosa pasión, ten misericordia de nosotros y del mundo entero. Si tú quieres luchar, has de saber que la victoria siempre está de tu lado. Por su dolorosa pasión, ten misericordia de nosotros y del mundo entero. No luches sola contra la tentación, sino que descúbrela inmediatamente al confesor, y entonces la tentación perderá toda su fuerza. Por su dolorosa pasión, ten misericordia de nosotros y del mundo entero. En las pruebas, no pierdas la calma, vive en mi presencia. Pide la ayuda de mi madre y la de los santos. Por su dolorosa pasión, ten misericordia de nosotros y del mundo entero. Has de saber que con una lucha intrépida me das una gloria y ganas méritos para ti. La tentación ofrece la posibilidad de demostrarme tu fidelidad. Por su dolorosa pasión, ten misericordia de nosotros y del mundo entero. La vida en la tierra es una lucha y una gran lucha por mi reino, pero no tengas miedo, porque no estás sola. Por su dolorosa pasión, ten misericordia de nosotros y del mundo entero. Mira el resplandor de mi misericordia y no temas a los enemigos de tu salvación. Por su dolorosa pasión, ten misericordia de nosotros y del mundo entero. Jamás rechazaré un corazón arrepentido. Tanto el pecador como el justo necesitan de mi misericordia. Por su dolorosa pasión, ten misericordia de nosotros y del mundo entero. Háblame de todo simplemente y así como hablan los hombres. Me complacerás muchísimo con esto. Por su dolorosa pasión, ten misericordia de nosotros y del mundo entero. Desea hablar a solas con tu Dios de la misericordia, oh cuánto me es querida tu alma. Por su dolorosa pasión, ten misericordia de nosotros y del mundo entero. Su dolorosa pasión. Padre eterno, yo te ofrezco el cuerpo y la sangre, el alma y la divinidad de tu amadísimo Hijo, nuestro Señor Jesucristo, en expiación de nuestros pecados y los pecados del mundo entero. Son pocas las almas que contemplan mi pasión con verdadero sentimiento. La meditación de mis dolorosas llagas es de gran provecho para ti. Por su dolorosa pasión, ten misericordia de nosotros y del mundo entero. Considera mi dolorosa pasión con toda su inmensidad. Medítala como si hubiera sido emprendida exclusivamente por ti. Por su dolorosa pasión, ten misericordia de nosotros y del mundo entero. Persigo a los pecadores con mi misericordia en todos sus caminos, y mi corazón se alegra cuando ellos vuelven a mí. Olvido las amarguras que dieron a beber a mi corazón y me alegro de su retorno. Por su dolorosa pasión, ten misericordia de nosotros y del mundo entero. Me uno a ti y te quito tu miseria y te doy mi misericordia. Mi reino en la tierra es mi vida en las almas de los hombres. Por su dolorosa pasión, ten misericordia de nosotros y del mundo entero. Las almas mueren a pesar de mi amarga pasión. Les ofrezco la última tabla de salvación. Si no adoran mi misericordia, morirán para siempre. Por su dolorosa pasión, ten misericordia de nosotros y del mundo entero. La pérdida de cada alma me sumerge en una tristeza mortal. Tú siempre me consuelas cuando rezas por los pecadores. Por su dolorosa pasión, ten misericordia de nosotros y del mundo entero.
11: No puedo amar al alma manchada por un pecado, pero cuando se arrepiente, entonces mi generosidad para ella no conoce límites.
10: Por su dolorosa pasión, ten misericordia de nosotros y del mundo entero.
11: La oración que más me agrada es la oración por la conversión de los pecadores. Has de saber, hija mía, que esta oración es siempre escuchada.
10: Por su dolorosa pasión, ten misericordia de nosotros y del mundo entero.
11: Cuando un alma exalta mi bondad, entonces Satanás tiembla y huye al fondo mismo del infierno.
10: Por su dolorosa pasión, ten misericordia de nosotros y del mundo entero.
11: Quien confía en mi misericordia no perecerá.
10: Por su dolorosa pasión, ten misericordia de nosotros y del mundo entero.
11: En presencia del moribundo, Padre eterno, yo te ofrezco el cuerpo y la sangre, el alma y la divinidad de tu amadísimo Hijo, nuestro Señor Jesucristo, en expiación de nuestros pecados y los pecados del mundo entero. Defenderé como mi gloria a cada alma que rece esta coronilla en la hora de la muerte o cuando los demás la recen junto al agonizante, quienes obtendrán el mismo perdón.
10: Por su dolorosa pasión, ten misericordia de nosotros y del mundo entero.
11: Que no tema acercarse a mí el alma débil, pecadora, y aunque tuviera más pecados que granos de arena hay en la tierra, todo se hundirá en el abismo de mi misericordia.
10: Por su dolorosa pasión, ten misericordia de nosotros y del mundo entero.
11: Reza cuanto puedas por los agonizantes, impetra para ellos la confianza en mi misericordia, porque son ellos los que más necesitan la confianza, quienes la tienen muy poca.
10: Por su dolorosa pasión, ten misericordia de nosotros y del mundo entero.
11: Hija mía, anima a las almas a rezar la coronilla que te he dado. Cuando la recen los pecadores empedernidos, colmaré sus almas de paz y la hora de su muerte será feliz.
10: Por su dolorosa pasión, ten misericordia de nosotros y del mundo entero.
11: En esta última hora, el alma no tiene nada en su defensa excepto mi misericordia.
10: Por su dolorosa pasión, ten misericordia de nosotros y del mundo entero.
11: Al que haya depositado su confianza en mi misericordia, en la hora de la muerte le colmaré el alma con mi paz divina.
10: Por su dolorosa pasión, ten misericordia de nosotros y del mundo entero.
11: Quien no quiere pasar por la puerta de mi misericordia, tiene que pasar por la puerta de mi justicia.
10: Por su dolorosa pasión, ten misericordia de nosotros y del mundo entero.
11: Si el alma no practica la misericordia, no conseguirá mi misericordia en el día del juicio.
10: Por su dolorosa pasión, ten misericordia de nosotros y del mundo entero.
11: Especialmente a ti y a todos que proclamen esta gran misericordia mía, yo mismo los defenderé en la hora de la muerte como mi gloria.
10: Por su dolorosa pasión, ten misericordia de nosotros y del mundo entero.
11: El amor puro da fuerza al alma en la agonía misma. Oh, qué triste es para mí que las almas no reconozcan al amor. Me tratan como una cosa muerta.
10: Por su dolorosa pasión, ten misericordia de nosotros y del mundo entero.
11: Jesús, en ti confío.
10: Padre eterno, yo te ofrezco el cuerpo y la sangre, el alma y la divinidad de tu amadísimo Hijo, nuestro Señor Jesucristo, en expiación de nuestros pecados y los pecados del mundo entero.
11: La humanidad no conseguirá la paz hasta que no se dirija con confianza a mi misericordia. Oh, cuánto amo a las almas que me han confiado totalmente. Haré todo por ellas.
10: Por su dolorosa pasión, ten misericordia de nosotros y del mundo entero.
11: Oh, cuánto me hiere la desconfianza del alma. Si los pecadores conocieran mi misericordia, no perecería un número tan grande de ellos.
10: Por su dolorosa pasión, ten misericordia de nosotros y del mundo entero.
11: Oh, cuánto me hiere la desconfianza del alma. Esta alma reconoce que soy santo y justo, y no cree que yo soy la misericordia. No confía en mi bondad. Por su dolorosa pasión, ten misericordia de nosotros y del mundo entero. Me hago dependiente de tu confianza. Si tu confianza es grande, mi generosidad no conocerá límites. Por su dolorosa pasión, ten misericordia de nosotros y del mundo entero. Apela a mi misericordia para los pecadores. Deseo su salvación. Por su dolorosa pasión, ten misericordia de nosotros y del mundo entero. Proclama que la misericordia es el atributo más grande de Dios. Todas las obras de mis manos están coronadas por la misericordia. Por su dolorosa pasión, ten misericordia de nosotros y del mundo entero. Sé siempre misericordiosa como yo soy misericordioso. Ama a todos por amor a mí, también a tus más grandes enemigos, para que mi misericordia pueda reflejarse plenamente en tu corazón. Por su dolorosa pasión, ten misericordia de nosotros y del mundo entero. El alma que confía en mi misericordia es la más feliz, porque yo mismo tengo cuidado de ella. Por su dolorosa pasión, ten misericordia de nosotros y del mundo entero. Cuando reces esta oración con corazón contrito y con fe por algún pecador, le concederé la gracia de la conversión. Por su dolorosa pasión, ten misericordia de nosotros y del mundo entero. Oh sangre y agua, que brotaste del corazón de Jesús, como una fuente de misericordia para nosotros, en ti confío. Por su dolorosa pasión, ten misericordia de nosotros y del mundo entero. Santo Dios, Santo fuerte, Santo inmortal, ten piedad de nosotros y del mundo entero. Santo Dios, Santo fuerte, Santo inmortal, ten piedad de nosotros y del mundo entero. Santo Dios, Santo fuerte, Santo inmortal, ten piedad de nosotros y del mundo entero. Oh sangre y agua, que brotaste del corazón de Jesús, como una fuente de misericordia para nosotros, en ti confío. Oh sangre y agua, que brotaste del corazón de Jesús, como una fuente de misericordia para nosotros, en ti confío. Oh sangre y agua, que brotaste del corazón de Jesús, como una fuente de misericordia para nosotros, en ti confío. Dios eterno, cuya misericordia es infinita y en quien el tesoro de la compasión es inagotable, míranos bondadosamente y aumentanos tu misericordia con el fin de que en los momentos difíciles ni nos desesperemos ni nos desalentemos, sino que con la máxima confianza nos sometamos a tu santa voluntad, que es el amor y la misericordia misma. Amén. A las 3 de la tarde, suplica mi misericordia, especialmente para los que viven en pecado. Y aunque sea por un breve instante, sumérgete en mi pasión, sobre todo en mi abandono al momento de mi agonía. Es la hora de misericordia, con el fin de que en los momentos difíciles ni nos desesperemos ni nos desalentemos, sino que con la máxima confianza nos sometamos a tu santa voluntad, que es el amor y la misericordia misma. Amén. A las 3 de la tarde, suplica mi misericordia.

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4: Hola, hola, muy buenas tardes, bienvenidos una vez más a Privilegio de Dar. Soy Aiko Cortés y como siempre, feliz, contenta, emocionada de estar sintonizando aquí contigo. El día de hoy me acompaña Mónica Muñoz, ella es personal en imagen diagnóstica y hoy queremos hablar de un tema que puede salvar vidas, que es el cáncer de mama. Queremos invitarte pues en este episodio que sin miedo y con mucha empatía, pues conozcas los chequeos, conozcas los estudios disponibles que tienen aquí en estos laboratorios y que hablarlo a tiempo pueda hacer la diferencia. Este programa, esta plática que vamos a tener, no solamente es informativa, es una llamada a la acción. Entonces, estoy muy contenta de que Mónica, además de ser mi amiga, pues es una persona que siempre está muy activa en los movimientos preventivos sobre el cáncer de mama. Si bien pues sabemos que hace poquito fue la carrera de Ya Quisieras Cáncer, esta es una asociación Sé Feliz que se alía con imagen diagnóstica, pues para hacer un evento preventivo, un evento de conciencia. Entonces, pues hay que aprovechar este mes de octubre que todavía seguimos en la lucha para detectar a tiempo si tenemos cáncer. Entonces, para eso está Mónica aquí, para platicarnos un poquito sobre el cáncer de mama, por qué es vital hacerse chequeos, a qué edad comenzar, etcétera, etcétera, etcétera. Entonces, pues Moni, estoy muy feliz de que estés aquí conmigo, muy emocionada, muy contenta. Sabes qué privilegio de dar es tu casa y que siempre es un gustazo tenerte aquí.
5: Hola, Ico, muy buenas tardes. Muchísimas gracias por la invitación y igualmente para mí es un placer estar aquí con todo el personal de privilegio de dar y gracias, de verdad, aprecio mucho este espacio.
4: Moni, quisiera comenzar platicando un poquito sobre qué es el cáncer de mama, porque conocemos distintos cáncer, conocemos pues lo hemos escuchado más que nada cáncer de mama, sabemos que es en el pecho, pero ¿cómo se da el cáncer? Tú que estás ahí al tanto en cuestión de los laboratorios, de los estudios, pues ya más o menos traes la idea de cómo es este tejido mamario que crece de forma descontrolada, porque realmente es eso. Mucha gente lo decimos coloquialmente, ay, es que me salió una bolita, pero realmente, ¿qué es?
5: Así es. Bueno, o sea, meramente te platicaría desde el punto que yo lo percibo o como es, siempre lo escucho con las personas más allegadas, con las mujeres del día a día de nuestra vida, ¿verdad? Pues como todos ya me imagino que han escuchado, el cáncer de mama, pues es un tipo de cáncer muy común. Que se desarrolla, pues no solo en las mujeres, ¿verdad? Sino en todas las personas que, pues todas las personas nacemos con un poco de tejido mamario. Entonces todos estamos propensos a desarrollar un cáncer de mama. En realidad, allí nuestra, el punto que podemos resaltar, Aiko, es la prevención. Estar siempre muy al pendiente, estar muy, es muy importante revisarse periódicamente, como bien saben, acudir siempre, lo que yo siempre digo, acudir siempre, el primero, el que tiene la palabra, la última palabra y quien por algo tiene esa acreditación es un médico. Y es muy importante que ante cualquier cambio que uno sienta en nuestro seno, podemos rápidamente acudir al médico. Tales cambios, como lo decías ahorita, mencionabas, pues cuando nos estamos haciendo nuestras revisiones mes con mes, que es muy recomendable que sea antes, unos 5 días antes o después de nuestro periodo, hay que revisar y tocar, y si siente algún bulto, pues luego, luego, que no lo deje para después, agendar cita e ir a que el médico le determine si qué está pasando, por qué ese cambio, ¿verdad? Lo mismo que si hay alguna coloración diferente en nuestras mamas, alguna que notemos que hay, por ejemplo, alguna piel de naranja, como le dicen, corrugadita, también eso es una alerta, es una señal de que hay que ir con nuestro médico a revisar qué está sucediendo, o a lo mejor un hundimiento de pezón, eso es muy importante, son señales muy, muy, que nos están diciendo alerta que vayamos y que no lo dejemos para después. Lo mismo que muchas mujeres después de lactar, todavía me he dado cuenta o así en pláticas de reuniones o una vez por parte de mi trabajo, una vez que ya dieron a luz, todavía pasó un año y todavía siguen secretando, todavía a pesar de que ya dejaron de amamantar, tienen algún flujo de leche, no sé, en su seno, pues hay que acudir, eso no es normal y hay que acudir con su médico. Para que él determine qué es importante que debemos de hacer con todas estas acciones, con estas revisiones, con estas prevenciones, podemos, es una manera muy importante de atacar a esta terrible enfermedad como es el cáncer de mama.
4: Y es que fíjate que los chequeos regulares pues permiten detectar estas anomalías a tiempo, porque por ejemplo yo estuve como investigando un poquito ahorita que he estado un poquito más adentrándome en cuestión de la carrera, en cuestión de conocer a imagen diagnóstica, etcétera. O sea, yo estuve leyendo como que en muchos casos el cáncer de mama no causa síntomas en etapas iniciales. Entonces, realmente el tema de hoy es fomentar la prevención, pero más que nada el incitar a que vayan a checarse. ¿Por qué? Porque aparte de la autoexploración mensual, que esto es desde los 20 años, yo me sorprendí muchísimo cuando leí eso, porque dije, wow, pues antes, yo me acuerdo cuando mi mami estaba más joven, que decía, no, es que los chequeos empiezan desde los de 35 para arriba. Y yo en la mente me hubiera imaginado que ahora mi sector de edad sería punto de peligro para el cáncer de mama. O sea, yo tengo 24. O sea, ahorita no es como que, bueno, muchas mujeres, ¿verdad?, de mi edad, pues no hemos tenido hijos, no hemos tenido como que ahí, no sé, una manipulación del pecho, pues como para que causara un cáncer o algo. Entonces, eso de la autoexploración mensual desde los 20 años me sacó muchísimo de onda y digo, wow, o sea, ¿por qué ahora nuestro sector tan joven lo está padeciendo? Y más que nada, que de verdad yo ya voy a empezar a hacerlo porque ya, pues como que sí me da pendiente comenzar a hacerme mis estudios, comenzar a hacerme mis chequeos y tener un control clínico anual, porque pues esto es algo que te aparece de la noche a la mañana, esto es algo que a veces ni siquiera te avisa, entonces hay que estar en constante prevención. Entonces, cada año hacernos una mamografía anual o bianual, y más que nada si tenemos antecedentes familiares, por ejemplo, por parte de mi familia, creo que gracias a Dios no ha habido alguien con cáncer de mama, pero eso no nos hace exentos, porque podemos ser nosotras. Entonces, yo quiero preguntarte algo, Moni, en cuestión joven, porque aquí en Privilegio nos escucha muchísima gente de todas las edades. Para nosotros, que estamos jóvenes, que no hemos amamantado, que de cierta forma, pues ya no estamos en crecimiento, pero pues nuestro pecho no es muy maduro. ¿Se hace la mamografía o se hace otro tipo de estudio?
5: Ok, mira, realmente lo que dices es muy cierto y sí, la mamografía, en caso para responder tu pregunta, allí podemos, siempre lo va a solicitar tu médico, pero lo recomendable cuando son menores de 40 años, cuando hay una mama muy densa todavía, se puede realizar lo que es el ultrasonido mamario, que pues como es un traductor, ese estudio en ningún momento va a tener lo que es la radiación que emana al realizarte una mamografía, que es la que está recomendada a partir de los 40 años, porque ya en rayos X, en la digitalización de este estudio, te permite ver cualquier información a causa si hay algún tumor, algo de cuidado que el médico radiólogo pueda detectar y te pueda dar un franco diagnóstico. En el ultrasonido mamario, las jóvenes como de tu edad y a partir de los 20 también, siempre el médico es el que lo va a determinar. Mencionaste algo muy importante, cuando tienen un antecedente, eso es todavía una señal, un punto, un porqué, estar muy al pendiente, estar periódicamente yendo a su médico y él le va a determinar en cuanto sea el momento para que ya se pueda realizar un ultrasonido mamario. Las jóvenes hasta los 39 años todavía, es su ultrasonido mamario. A partir de esa fecha, a partir de los 40 años, ya pueden realizarse su mamografía, que ahorita te mencionaba yo que hay una pequeña radiación. No es nada importante. Podemos decir que hay más radiación, nos radiamos más con un vuelo de aquí a la Ciudad de México que realizándonos esa mamografía que va a ser cada año y que nos va a salvar la vida. Entonces, es importante cada año estar realizándola, es importante que, como decías, que si hay antecedentes familiares, no lo dejemos de lado. También ya el médico es el que va a determinar, pero una vez que está realizándose su mamografía por primera vez, es muy, muy aconsejable, el médico no me va a dejar mentir, que va de la mano la mamografía y su ultrasonido mamario, porque nos da diferente información. Nos da diferente información. Entonces, yendo realizándolo en una sola exhibición, nos da una información muy completa. Ya puede estar muy tranquila de que el diagnóstico que está va a ser certero, porque realmente es a mí, de verdad, puede haber muchos lugares donde te puedan practicar este tipo de estudios, pero sí tienes que ser muy cuidadoso con falsos positivos, falsos negativos. Entonces, es muy importante el lugar donde te realizas tu estudio y créeme que puedes tener toda la confianza, acudir a Imagen Diagnóstica y vas a tener un resultado, un diagnóstico muy certero. Ahorita también mencionabas que ustedes, los jóvenes, que pues tienen que empezar ya con esto de la revisión, la prevención. Tienes toda la razón. Y yo decía, bueno, es que a hoy en día lo que decías de tu mami, que ella decía, a partir de los 35 tengo que estar al pendiente, y que hoy tú ves que no, que ya a partir de los 20 hay que revisarse, hay que estar al pendiente, hay que checarnos. Sí, efectivamente, porque desafortunadamente el estilo de vida ha cambiado mucho. Lo estamos llevando a otras estancias y no nos tenemos que estar enfocando mucho, mucho en tener una dieta balanceada, en hacer ejercicio, en tratar de estar en el peso adecuado y algo también muy importante, reducir o quitar, si en lo posible, el consumo del alcohol y el tabaco, porque todo este que mencionamos como estilo de vida, hoy en día está haciendo que crezca, que sea a más tempranas edades que se presente esta terrible enfermedad ahí.
4: Fíjate que ahorita mencionabas algo muy importante en cuestión de imagen diagnóstica. La verdad, aquí en imagen diagnóstica son totalmente profesionales. De verdad, no tengan miedo, porque muchas veces nosotras como mujeres de, híjole, es que me va a ver un hombre. Híjole, es que pues está el tabú, está la vergüenza, está la pena. Créeme que tanto tecnólogos, radiólogos, absolutamente quien te haga el estudio, juegan un papel crucial en la detección temprana del cáncer de mama. O sea, y jamás lo van a hacer de forma morbosa. Ellos realizan estudios, pues como ya lo hemos mencionado, las mamografías, las ecografías mamarias, las resonancias, detectan estas posibles lesiones o cambios en el tejido mamario. Y de verdad, o sea, no es porque los conozca o así, pero ellos acompañan al paciente con empatía y profesionalismo durante todo el proceso. O sea, de verdad que para el personal y para toda la gente que engloba imagen diagnóstica, es súper importante que nosotros como pacientes nos sintamos cómodos, nos sintamos con confianza y sobre todo que podemos preguntar absolutamente todo, o sea, dudas, hablar sobre una historia clínica. Créeme que una buena comunicación puede marcar la diferencia en la calidad del diagnóstico. Entonces, de verdad, o sea, no hay miedo en cómo hables con ellos. O sea, muchas veces uno va y dices, híjole, ¿qué le voy a decir? ¿Cómo voy a empezar? De verdad, cuando hables con ellos, puedes comentar. Híjole, ¿sabes qué? He notado algún cambio en mis pechos, en mis mamas, o puedes comenzar si tienes algún antecedente familiar de cáncer. En mi caso, que yo estaba tomando anticonceptivos, puedes hablar de este tratamiento hormonal. ¿Por qué? Pues porque muchas de las veces nosotras tomamos los anticonceptivos no solamente para no embarazarnos, sino por algún tratamiento en cuestión de quistes o cosas así. Entonces es importante que todo esto lo comentes porque es cuestión hormonal. También eso es Pues sí, hormonas más que nada. Entonces, pues bueno, si es tu primera vez haciéndote una mamografía, también coméntalo para que ellos te orienten, para que ellos te aclaren un poquito el panorama y de verdad no tengas miedo, o sea, no tengas miedo ni vergüenza de hablarlo. Ellos están para ayudarte, para guiarte, todas son unas personas bien lindas. Así como escuchas a Moni hablar, te lo prometo, te lo juro, que todos son igual de amables, igual de respetuosos, igual de lindos. Entonces, Imagen Diagnóstica es un lugar seguro. Imagen Diagnóstica es un lugar que te ayuda a prevenir, pero que también te hace sentir a gusto. Entonces, Moni, quisiera partir ahora a lo importante, que es la cuestión, pues, informativa. ¿Qué estudios ofrece Imagen Diagnóstica? ¿Cómo están sus precios? ¿Se saca cita? ¿Cómo podemos nosotros accesar a estos estudios para poder empezar a checarnos? Creo que es importante dar esta información para toda la gente que tiene miedo, que tiene dudas, pues se acerque, que esto es importante. El hablarlo es importante. Como tal, quiero mencionar antes de que tú platiques esto, que el personal está entrenado para acompañarnos, para explicarnos, para darnos confianza y que si tienes dudas o este miedo, pues no estás sola. O sea, ellos tratan de apapacharte, de hacerte sentir seguro y te acompañan en todo momento.
5: De acuerdo totalmente contigo y sí, efectivamente mis compañeras, afortunadamente los médicos radiólogos porque que están al pendiente de nuestros pacientes, tienen esas cualidades como bien dices. Y también nada más para antes de mencionarte los estudios y lo que podemos realizar en imagen como preventivo. Te quiero decir que sí, el miedo que lo mencionas estás muy bien en eso, en ese punto que tocas, porque todos vamos cuando es algo desconocido, sobre todo quien va por primera vez, pero definitivamente, aunque ya nos hayan realizado año con año esos estudios, las personas que ya tenemos algún tiempito haciéndolo, siempre va a ser ese temor. Primero, y no me dejarás mentir, el nervio que llevas de que Dios no lo quiera aparezca algo, como decimos, algún nódulo, alguna información que te ponga en, ahora sí que en peligro tu integridad, que estés muy de la mano a un diagnóstico de cáncer, ya sea, no sé, BRAF 3, BRAF 4, y eso nos llena de miedo, de temor de entrada. Entonces, si vas con ese temor, a final de cuentas, pues no lo vas a, vas un poquito con la duda. Entonces, sí, nuestro personal los va a hacer sentir, las va a hacer sentir que están acompañadas y que pueden tener la confianza. Y lo que decías ahorita del miedo, siempre tenemos el miedo al apachurrón, al dolor que causa una vez que en nuestro mastógrafo realizan lo que es ya en sí la mamografía. El apachurrón es básico. Entre más aplastada esté la boobie, que decimos que no la dejen como una tortilla en este momento, es lo ideal porque es como el radiólogo va a poder ver toda la información que hay en nuestra mama, que no se va a quedar ningún pliegue. Por eso cuando ellas les dicen que es desde la axila para que ver si hay algún ganglio, para ver si hay alguna situación que pueda determinar o diagnosticarles cómo se encuentran. Entonces es muy importante y no tengan miedo, por eso sugerimos que vayan unos días, 5 días antes o después de su menstruación para que no sea tan doloroso, pero el dolorcito son unos segundos y es muy importante. 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Mencionaba hace un momento los marcadores tumorales. Realmente esto está muy padre porque acompañado de cualquiera de esos estudios o solito también, todas las mujeres, todas las edades, podemos realizarnos los marcadores tumorales. Hay el CA125 que es exclusivo de cáncer de mama, el CA153 que es cáncer de ovario, el CA199 que puede detectar o te puede dar información si hay un cáncer en colon o en abdomen. Y también hay uno que a mí me gusta mucho que es el CEA, el antígeno carcinoembrionario, porque yo le digo que es como un mapeo, se lo pueden realizar y es si hay alguna célula cancerígena. Si hay un nivel alto en alguna parte de nuestro organismo, nos va a salir ahí alterado y entonces ya tendríamos que enfocarnos que cuál sería a través del médico ya llevando su resultado, ya puede ponerse a buscar qué está sucediendo según sus antecedentes o su historia clínica. Pero ese está muy padre porque es un foquito ahí, nos determina cómo, qué puede estar, si nos tenemos que preocupar. Y todos son en sangre, no son invasivos, todos son una muestra de sangre y el mismo día tiene su resultado. ¿Cómo ves ahí?
4: Oye, qué padre, porque yo la verdad sí soy muy miedosa con todo esto, Pero la verdad es de que, pues, es importante hacerlo. Creo que más que nada el cáncer de mama no avisa. Muchas veces crece en silencio, sin dolor, sin síntomas, perdón, visibles. Pero la buena noticia es de que sí se puede detectar a tiempo, y cuando se detecta a tiempo, pues estas posibilidades de superarlo son altas. Entonces, pues aquí en este programa, obviamente no es nuestra intención asustarte, queremos acompañarte, queremos que pierdas el miedo, que te animes a hacerte este chequeo pendiente y que entiendas que tu salud vale cada minuto que inviertas en ella. O sea, hoy más que nunca, creo que cuidarnos es un acto de amor propio. No esperamos, o no esperen más bien, a que duela, a que sienta algo por ahí. Claramente, los estudios pues son un poco incómodos, pero la verdad es de que es mejor sufrir un poquito a atravesar esta enfermedad porque no la detectamos a tiempo. 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Moni, ahorita nos repites el número, y de verdad, tócate, revísate, cuídate, porque en Imagen están todas las herramientas y en ti está la decisión. Entonces, recuerda que detectarlo a tiempo puede salvarte la vida. Moni, muy contenta de que me hayas acompañado el día de hoy. Gracias por esta plática informativa, por esta plática en donde podemos hablarle a las mujeres para que vayan a checarse, para que sepan qué tan importante es ir a hacer estas revisiones, porque estamos a tiempo de evitar el cáncer, de prevenirlo. Y si desgraciadamente ya lo tenemos, hacerlo a tiempo para vencerlo. Entonces, pues muchas gracias por estar aquí. Repíteme las líneas, Moni, para que la gente pueda comunicarse con ustedes y así poder comenzar esta campaña de prevención.
5: Claro que sí, Aiko, gracias a ti. 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
4: Gracias a ti, Moni, y de verdad, gracias también a la gente que nos está escuchando. Gracias por sintonizarnos, gracias por estar aquí, gracias porque ustedes forman parte de Privilegio de Dar. Y pues espero que esta plática les haya resonado un poquito, que vayan y chequen pues sus pechos para prevenir un cáncer de mama. Y pues nada, yo los dejo esta tarde bonita del día de hoy. Cuídense mucho. Nos escuchamos pronto, si Dios lo permite, y usted también. Te mando un beso, un abrazo, un apapacho. Y pues ya sabes que yo soy Aiko Cortés en tu programa Privilegio de Dar, y que siempre ha sido un placer. Cuídate mucho y hasta pronto. Bye bye.
0: Son las 3 con 57 minutos.
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7: El Alzheimer es la causa más frecuente de demencia en el mundo.
8: Por la región histórica de Metz, Lorena, se derramó muchísima sangre en las disputas entre Francia y Alemania por su soberanía. Incluso fue una de las causas de las guerras mundiales. hoy es símbolo de reconciliación y de identidad europea. León XIV, en su homilía en la Catedral de Metz, recordó el ejemplo de perdón que dio la región. Para ello, eligió un evangelio perfecto para la ocasión, el que anima a los cristianos a poner la otra mejilla ante las humillaciones e injurias.
9: Vous qui êtes les enfants de cette terre déchirée dans le passé par les conflits fratricides.
8: Explicó que la reconciliación solo es posible cuando se tiene la valentía de romper las cadenas del resentimiento.
9: Il faut de la force et beaucoup d'équilibre pour ne pas se laisser submerger par le mal, surtout lorsque les blessures subies sont profondes.
8: León reivindicó en Metz las raíces cristianas de Europa, fundamentales para transmitir principios como la dignidad humana, la libertad, la familia o el cuidado de los más débiles. Aprovechó que las vidrieras de la catedral fueron hechas por un artista judío para elevar al templo como símbolo del diálogo interreligioso. Con este mensaje cerró el Papa sus discursos en Francia, animando a los cristianos de Metz a ser faro de esperanza para el viejo continente.
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16: Hola, ¿qué tal? Bienvenidos a su programa de fin de semana con Cristo Rey Radio.
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16: Les saluda con el amor de siempre
17: Lucía Zamudio
16: y Gerardo Vargas, quienes le invitan a permanecer en la grata sintonía del 1110 de amplitud modulada XEWR Cristo Rey Radio para Ciudad Juárez, Chihuahua, El Paso, Texas, Las Cruces, Nuevo México y lugares circunvecinos. Así también llegamos a todo el mundo a través de la web www.cristoreyradio.com. Bueno, pues recordándoles que estamos en la octava temporada, donde estamos hablando de pérdidas y duelo. Pues hoy vamos a traer el tema de el trauma del duelo. El trauma del duelo. Y es que cada que ocurre un evento inesperado, pues esto se convierte en un suceso traumático, que a su vez este acontecimiento se torna negativo, intenso, brusco, inesperado e incontrolable. Pero no es todo. Además, pone en riesgo la integridad física y psicológica de la persona que sufre dicho trauma. Y bueno, pues esta le hará mostrar incapacidad de afrontamiento y le traerá consecuencias dramáticas. Y además, pues específicamente le hará sentir terror e indefensión. Ciertamente que un suceso traumático puede ser diferente para cada persona y su daño también puede ser distinto en su intensidad, pero lo que sí es seguro es que causará dolor y hasta sufrimiento por lo grotesco del evento, mismo que tiene dos formas de llegar, intencionadas y no intencionadas. Ya estaremos hablando de estas.
18: Bueno, y pues, ¿qué es un duelo traumático? Los duelos traumáticos son aquellos que se producen con la muerte de uno o de varias personas en una situación sorpresiva, inesperada e injusta, como pueden ser atentados, terrorismo, asesinatos, catástrofes naturales o accidentes, entre otros. Son posiblemente los de peor pronóstico, junto con la muerte de un hijo, la cual se considera como una de las peores pérdidas de un ser humano que éste puede experimentar. Es por ello que hablar no solamente de la muerte y del duelo, sino especialmente de este trauma tan injusto y difícil de superar.
16: Bueno, pues ya nos mencionó Lucy algunas, sin embargo, vamos a ver aquí las dos formas que toma de llegada el trauma en el duelo, este evento traumático. Decíamos, hay las intencionadas y las no intencionadas. En las intencionadas encontramos agresiones sexuales en la vida adulta, relación de pareja violenta, terrorismo, secuestro, desaparición, tortura, muerte violenta de un hijo, pareja u otro ser querido, abuso sexual en infancia o adolescencia, maltrato infantil, el suicidio. Y las no intencionadas, pues son accidentes de tráfico o otro tipo de accidentes, así como las catástrofes naturales como terremotos, inundaciones, entre otras. Entonces, de cualquier manera, sea intencionada o no intencionada, el trauma va a ser, pues, catastrófico. Entonces, pues, hay que entender el por qué de repente una persona se manifiesta con algunas características que vamos a ver, y pues tener respeto, porque la verdad es que es un evento que no se le desea a nadie y que pues nadie desearía estar pasando por el mismo. Así es que bueno, pues ánimo, vamos a seguir avanzando en el tema.
18: Así es, y bueno, pues la muerte y el duelo son sucesos de los cuales nadie podemos escapar. Aunque doloroso, el ciclo de la vida nos impone vivir estas etapas, superarlas y adaptarnos de nuevo a la vida como mejor podamos. El problema es, en contra de lo que la creencia popular dice, el tiempo no lo cura todo, ni todas las muertes son iguales. Tiene que ver la cercanía del vínculo con el fallecido, la situación en la que se produjo la muerte, el apoyo externo y los rasgos de personalidad del doliente, ¿sí? Aquel que puede ser muy cercano. Son algunas de las variables que influyen en la resolución o estancamiento.
16: Sí, también podemos ver a este trauma como un conjunto de reacciones de tipo físico, emocional y social que pueden producirse, pues, por el fallecimiento de la persona afectivamente cercana, y que puede ir desde un sentimiento transitorio hasta una desolación completa. Pero ¿qué les parece si avanzamos a escuchar la alabanza para regresar con más aquí a su programa de fin de semana con Cristo Rey Radio,
18: acompañándonos en comunidad?

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0: Ya estamos de regreso aquí en tu programa de fin de semana con Cristo Rey Radio,
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0: Bueno, y quiero recordarte que estés pendiente de los lugares y horarios donde se estará llevando a cabo la colecta para continuar los siguientes meses al aire y así seguir siendo fuertes en la fe, seguros en la esperanza y constantes en la caridad, buscando que esta, tu radio católica de la comunidad, siga siendo la radio donde la fe se escucha y el alma encuentra consuelo. Estamos hablando del trauma del duelo. Y bueno, en el anterior segmento hablábamos de que es importante tener un control de emociones y valoración positiva de sí mismo, un estilo de vida equilibrado, apoyo social y participación en actividades sociales, y así como una implicación en la vida activa del proyecto de vida, sea profesión, familia, actividades de voluntariado, entre otras, afrontamiento de las dificultades cotidianas, aficiones gratificantes, sentido del humor, también una actitud positiva ante la vida, aceptación de las limitaciones personales, una vida espiritual, pues desde luego lo mejor posible. Y aquí hay que ver que las personas positivas y optimistas que sufren un suceso traumático o una pérdida tienden a mantener el estado de ánimo positivo más allá del dolor o sufrimiento intenso, pero también que aunque este sea pasajero, pues no deja de ser un acontecimiento que puede provocarles factores de vulnerabilidad al trauma. Y bueno, pues ya estaremos hablando de estos.
1: Así es, lo más importante es que recuerden que la vida no termina, la vida sigue y entra ahí la oportunidad de poder sanar, y que muchas veces cuando vemos lo del duelo vemos que no solamente traemos lo de ese duelo, sino traemos muchísimos más atrasados. Entonces entra la gran importancia de quererte y de poder atenderte para salir del sufrimiento.
0: Y hay que tomar en cuenta, les decía, esos factores de vulnerabilidad al trauma, reconocer qué tan vulnerables somos ante una situación de un suceso de esta magnitud que pueda presentarse, porque pues encontramos a personas que son muy sensibles y por lo cual pues les afecta de forma especial los hechos que les ocurren. E incluso por insignificantes que estos sean, estas personas están predispuestas a tener una respuesta más exagerada e intensa que otras personas ante un mismo suceso negativo. Podemos decir aquí que la menor o mayor repercusión psicológica de un suceso traumático en una persona depende de su vulnerabilidad psicológica y su vulnerabilidad biológica. Ambas formarán una caja de resonancia que amplificará el daño sufrido. Sí, porque decíamos que, o lo hemos mencionado muchas veces, que toda emoción que no se expresa puede somatizarse en una enfermedad física. Entonces pues es donde van de la mano psicológica y biológicamente, más expresamente pues fisiológicamente. En algunas personas la baja autoestima y el desequilibrio emocional persistente, sobre todo si va acompañado de adicciones como el alcohol y drogas, así como el aislamiento social, pues terminan por agravar el impacto psicológico de la pérdida sufrida y se va a actuar como moduladores entre el hecho vivido y el daño psíquico. Sin embargo, cuando existe un historial como víctimas de delitos violentos o de abuso, así como estrés acumulativo, antecedentes psiquiátricos, familiares, divorcio de los padres, antes de la adolescencia, o así como el fracaso escolar, la fragilidad emocional, el fatalismo, no solo debilitan la resistencia a la frustración, sino que contribuyen a generar sensación de indefensión y desesperanza. Entonces aquí podríamos entender que la vulnerabilidad ante el trauma dependerá de las estrategias de afrontamiento, ya sean positivas o negativas. Y vamos a hablar un poco de las estrategias de afrontamiento, en este caso las positivas.
1: La aceptación del hecho y la resignación, experiencia compartida del dolor y la pena, reorganización del sistema familiar y de la vida cotidiana, reinterpretación positiva del suceso hasta donde sea posible, establecimiento de nuevas metas y relaciones, búsqueda de apoyo social, implicación en grupos de autoayuda o apoyo profesional, tanatológico, psicológico o psiquiátrico. Estrategias de afrontamiento negativas. Anclaje los recuerdos y planteamientos de preguntas sin respuesta. Sentimientos de culpa. Emociones negativas de odio o de venganza. Aislamiento social. Implicación en procesos judiciales, sobre todo cuando la víctima se implica voluntariamente en ellos. Consumo excesivo de alcohol o de drogas. Abuso de fármacos y algunos factores que complican un duelo.
0: En este sentido, algunos factores que complican un duelo, pues encontramos la edad de la persona fallecida, sobre todo en hijos pequeños, pues el estrés que causa esta pérdida es tan intenso que puede incluso causar el divorcio de la pareja. Bueno,
1: gente en ellos. Consumo excesivo de alcohol o de drogas, abuso de fármacos y algunos factores que complican un duelo.
0: En este sentido, algunos factores que complican un duelo, pues encontramos la edad de la persona fallecida, sobre todo en hijos pequeños.

0: Sí, en este sentido puede incluso traer una nueva pérdida en las parejas cuando alguna de ellas está sufriendo la pérdida de su papá, de su mamá, y pues se siente incomprendida por parte de su pareja. Entonces, pues aquí es común que mientras un cónyuge está sufriendo mucho, el otro tal vez esté tratando de ser fuerte, pero esto origina confusión e incluso sensaciones de culpa en la de una persona hacia la otra, y por qué no, se presenta la ira, la rabia. También tiene que ver como factor el tipo de muerte, sobre todo cuando es prematuro, inesperado o trágico. Por ejemplo, enfermedades cortas, repentinas o muertes súbitas, evitables y que afectan personas jóvenes, como accidentes de tránsito o muertes violentas como asesinatos o incluso suicidios. Ahí decimos, pues todo esto puede ser evitable, pero bueno, se dan variables psicosociales como la economía, la escasez, hacerse cargo de niños pequeños, familia reducida, también la inestabilidad emocional, tanto previa como, bueno, aquí podemos encontrar personas con antecedentes de depresión o trastornos de ansiedad, estilos de afrontamiento inadecuados o con características problemáticas de personalidad, y también personas con falta de salud física. Otro factor es la experiencia negativa de pérdidas anteriores, sean o no recientes, intensas o duraderas. Bueno, pues vamos a la pausa, regresamos con más aquí a su programa de fin de semana con Cristo Rey Radio.
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2: Ya regresamos aquí a su programa de fin de semana con Cristo Rey Radio,
3: acompañándonos en comunidad. Y nuestros números telefónicos son los siguientes: 656-293-5760 y 656-375-4470. Reconoce esas conductas que sabes que debes sanar. No busques culpables. Busca ayuda y apoyo profesional.
2: Este mismo apoyo te lo ofrezco en la parroquia Jesucristo Sol de Justicia, donde los días jueves tu servidor atiende, y pues para poderlo llevar a cabo es importante que te registres en la lista de espera en la oficina parroquial. Recuérdalo, estamos dando el servicio de acompañamiento tanatológico en Jesucristo Sol de Justicia. Bueno, estamos hablando de el trauma en el duelo, y hablando más sobre el trauma del duelo, encontramos que hace perder la confianza en la misma persona y en los demás. Además, manifiesta síntomas que derivan de la experiencia súbita de indefensión y de pérdida de control, así como el temor por la propia vida. Y pues en el caso de los abusos sexuales, pues se manifiestan también las humillaciones de haber sido violentado en su intimidad, tendiendo a revivir con intensidad y frecuencia este suceso. Además, de forma involuntaria, esa terrible experiencia. Esto puede ser con pesadillas, con recuerdos agobiantes y sentimientos perturbadores. Todo esto puede activarse con cualquier estímulo de ruido inesperado, imagen súbita, conversación relacionada, directa o indirectamente con el tema, así entre otras. Y es que queda grabado en la memoria icónica de la víctima lo ocurrido, sin poder dar salida a lo vivido. Y bueno, pues aquí podemos observar que en estas personas en duelo, que se mantienen en estado de alerta y sobresalto, sin concentración en tareas cotidianas, con mucha irritabilidad, problemas para conciliar el sueño. Además, en todo momento se van a sentir sobrepasadas, ya que nada está bajo su control. Así también, estas personas pues van a rehuir directa o indirectamente las situaciones y lugares relacionados con el suceso, así como las conversaciones o incluso con personas allegadas acerca de los dolorosos recuerdos.
3: Así es, y bueno, pues ocurre también cuando una pérdida es repentina, violenta o inesperada y bloquea el proceso natural de aceptación y mezcla el dolor emocional con síntomas de shock y se manifiesta a través de estar reexperimentando el evento.
2: Incluso también podemos agregar a lo anterior que este duelo se puede somatizar con pérdida de apetito, insomnio, síntomas hipocondriacos, en donde me enfermo de todo y de nada, entre otros más. Además de los síntomas somáticos, se pueden presentar síntomas psicológicos, con pena, con dolor, fundamentalmente incluso sentimiento de culpabilidad, vergüenza. A veces pueden presentarse no solamente la culpa, sino también el por qué se hizo o dejó de hacerse alguna situación que provocara esto. Ahora bien, la intensidad de estos síntomas va a depender de la personalidad de cada persona. Pues definitivamente aquí encontrando que en gente anciana estas reacciones pueden durar más tiempo como consecuencia de las dificultades de adaptación, de la soledad y el temor al futuro. Y es muy importante mencionar que las personas adultas mayores o ya muy ancianitas que guardan en su memoria ese sufrimiento o han hecho del sufrimiento una casa de campaña por agresiones sexuales vividas durante la infancia y que fueron calladas toda su vida y hasta la ancianidad, a veces les cae el 20 y lo logran empezar a trabajar, el sufrimiento es enorme. Entonces imagínense las dificultades que ha tenido esta persona de adaptación.
3: Así es, porque cuando hablamos de traumas de cualquier tipo, pues nuestro cerebro está en alerta, ¿sí? Y el doliente puede estar sufriendo y, como decías ahorita, reexperimentando lo ocurrido con pesadillas, evitación de los estímulos que recuerden el suceso, estados disociativos, ataques de ansiedad, insomnio, hipervigilancia, y que puede ser por largos periodos de vida.
2: Sí, y aquí también, bueno, pues no nada más se presenta en las agresiones sexuales, sino también en atentados terroristas o delitos violentos. Algunas víctimas pueden quedar marcadas de por vida, incluso presas del rencor, presas de la amargura, presas del desánimo, llevando una vida anódina, es decir, sin significado, sin ilusión. Otras, tras una reacción psicológica intensa, son capaces de enfrentar el dolor, de readaptarse parcialmente a la situación y de atender sus necesidades inmediatas. Pero otras más, que sacan fuerzas de flaqueza del dolor, pues prestarán atención a los aspectos positivos de la realidad, por pequeños que estos sean. Incluso son capaces de proyectar un futuro ilusionante. Como podemos observar, todo lo anterior es un reflejo de la variabilidad de las respuestas humanas. Pues sí, porque cada quien va a procesar de diferente manera, y observándolo esto en la cotidianidad de la vida, encontramos personas que se muestran resistentes al estrés y que conlleva este tipo de situación o de dolor, pues por cualquier pérdida traumática o muerte de un ser querido, y no quiere decir que no sufran por ese dolor o no tengan recuerdos desagradables. Lo que pasa es que a pesar de ello son capaces de hacer frente a la vida cotidiana.
3: O todo lo contrario, muchas veces el trauma del duelo ocurre cuando una pérdida profunda se vuelve tan repentina, violenta e inesperada, que el dolor normal se mezcla con el miedo extremo y esto frena la sanación y afecta su vida diaria.
2: Sí, ahora bien, las personas que son resistentes al estrés, pues pueden incluso manifestar el disfrute de experiencias positivas, ¿sí? Y bueno, pues también les caracteriza el control emocional, la autoestima adecuada, criterios morales sólidos, estilo de vida equilibrado, mente, cuerpo y espíritu, aficiones gratificantes, vida social estimulante, una gran riqueza interior y actitud positiva ante la vida. No hay que perder de vista lo que decía Lucy, puede pasar lo contrario. Entonces, aquí las personas que son resistentes al estrés, pues pueden manifestarse así, pero si no es de esa manera, pues pueden manifestar todo lo contrario, con pesadillas, alucinaciones, episodios recurrentes de su trauma. Entonces, bueno, pues hay que poner atención cómo se está viviendo en cada una de las personas cuando así nos llegara a tocar. Y pues tratar entonces de usar todos los recursos disponibles para enfrentar de forma adecuada los niveles que se presenten de estos sucesos negativos vividos y tratar de superar las adversidades, desde luego aprendiendo de las experiencias dolorosas sin renunciar por ello a metas que sean vitales, que nos lleven a una continuación de lo que a partir de hoy, con qué cuento y qué puedo hacer con ello.

0: Hola, ¿qué tal? Les saluda con agrado
1: Lucy Zamudio
0: y Gerardo Vargas del programa de fin de semana con Cristo Rey Radio.
1: Para darles la bienvenida a la octava temporada, en donde estaremos compartiendo temas importantes acerca de pérdidas y duelos.
0: No lo olvides, te esperamos en el 1110 de amplitud modulada XCWR Cristo Rey Radio y también en la web www.cristoreyradio.com. En esta octava temporada de tu programa de fin de semana con Cristo Rey Radio,
1: acompañándonos en comunidad.
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0: Ya regresamos aquí a su programa de fin de semana con Cristo Rey Radio,
1: acompañándonos en comunidad. Nuestros teléfonos son los siguientes: 656-293-5760 y 656-375-4470. Si es tu necesidad un acompañamiento tanatológico, ya sea personalizado, grupal o familiar, estamos a sus órdenes.
0: Así también te recuerdo que este y los demás programas de fin de semana los puedes seguir a través de YouTube. Entra al canal de Cristo Rey Radio 1110 y busca la playlist de fin de semana. ¿Cuándo se requiere tratamiento? En el caso, estamos hablando de el trauma en el duelo. Bueno, ¿cuándo se requiere tratamiento? Pues cuando las personas se encuentran atrapadas por el suceso sufrido y no se recuperan, su bienestar psicosocial es irrecuperable, o al menos es la percepción. Así también no se puede recuperar el sueño, el apetito, las ganas de vivir, o también vivir atormentadas o con sufrimiento constante, sin control, ¿sí? Y en este sin control de emociones y pensamientos, bueno, pues también se puede...
1: Se aíslan socialmente, no son capaces de hacer frente a sus exigencias en la vida cotidiana, con conductas de adicciones, buscando sustraerse de su realidad, la negatividad de hablar con alguien del trauma. La ayuda puede ir desde el acompañamiento tanatológico, psicoterapéutico o farmacológico a través de un psiquiatra. Es importante tener en cuenta que aún reconociendo la necesidad de la ayuda, hay personas que se niegan a aceptarla. En ocasiones, porque es un indicativo para ellos de debilidad o incapacidad para salir adelante por sí mismas. Ahora bien, en general, las personas afectadas deben recibir apoyo tanatológico, y si ya padecen síntomas físicas y psicológicas de intensidad elevada, entonces se sugiere el tratamiento psicológico o a su vez, el psicólogo lo puede referir con la persona con el psiquiatra para tratamiento farmacológico. Superación de duelo traumas. A pesar de lo terrible que haya sido la experiencia vivida, siempre cabe la posibilidad de cerrar ciclos, total o parcialmente, la herida sufrida. Tener siempre en cuenta que no se trata de olvidar lo inolvidable, sino de sentirse atrapado y de no sentirse atrapado en el pasado, y sí recordarse sufrimiento, y más bien con agradecimiento y amor en memoria de la persona fallecida, así como recuperar el interés por continuar adelante con su capacidad de hacer frente a las necesidades presentes.
0: Así también, pues es muy importante que se tenga una visión al futuro, siempre con esperanza. Recuerden que la esperanza es el último que perdemos. Entonces, nuestra visión al futuro siempre será con esperanza, atendiendo los requerimientos de la vida, esa vida cotidiana, prestando atención a estímulos exteriores, disfrutando de lo que se tiene a la mano en las circunstancias actuales, y poder planear el futuro. Hay que recordar, ok, perdí tal persona, perdí tal miembro de mi cuerpo, perdí, no sé, en ese abuso sexual, perdí mucho mi seguridad, perdí pues bastantes cosas que se pueden tener ahí como pérdidas. Sin embargo, siempre seguirán siendo personas dignas y amadas por Dios. Entonces tenemos la oportunidad. A ver, perdí esto, sí, pero esto es con lo que cuento y qué puedo hacer con ello. Cuento con mi vida aún. Cuento con el deseo de salir adelante a pesar de todas las dificultades y todo lo que tuve que afrontar. Pero hoy me encuentro con el deseo de continuar, dar ese paso extra y qué puedo hacer con lo que sí tengo. En alguna conferencia escuchada, pues una persona manifestaba: a partir del atentado terrorista volví a nacer, solo que nací sin piernas. ¿Y qué puedo hacer con lo que sí tengo? A partir de ahí comencé una nueva vida. Pues tal vez sea muy difícil, muy complicado, sin embargo, en ti está la posibilidad de seguir adelante. Así es que ánimo, Dios está contigo. Ahora, la pregunta es, ¿tú estás contigo? Bueno, pues el tiempo nos alcanzó, nos vamos a despedir con la invitación a que mantenga la sintonía del 1110 de amplitud modulada XEWR, Cristo Rey Radio, para Ciudad Juárez, Chihuahua, El Paso, Texas y Las Cruces, Nuevo México, lugares circunvecinos, y para todo el mundo a través de la web www.cristoreyradio.com. Si el Señor lo permite, estaremos de regreso aquí en tu programa de fin de semana con Cristo Rey Radio,
1: acompañándonos en comunidad.
0: Se despide con amor
1: Lucy Zamudio
0: y Gerardo Vargas.
1: Seamos felices, Dios les bendiga.

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1: Reflexión del día de hoy. María no pide grandeza, solo un sí que abra caminos.
2: Reflexión del día de hoy. María no pide grandeza, solo un sí que abra caminos.
1: Citas bíblicas. Lucas 1:38. Hágase en mí según tu palabra.
2: Lucas 1:38. Hágase en mí según tu palabra. Reflexión. María no se justifica, no pide condiciones, no espera grandezas. Su sí inicia un camino nuevo para la humanidad. Su disponibilidad es puerta que Yahvé usa para entrar en la historia.
1: Lucas 1:19. Porque ha hecho en mí cosas grandes el poderoso.
2: Lucas 1:19. Porque ha hecho en mí cosas grandes el poderoso. Reflexión. María reconoce que la obra no es suya. Ella es un instrumento. La grandeza viene de Yahvé. La fe crece cuando dejamos de actuar a Dios en lo pequeño.
1: Pasaje de un Papa.
2: En la homilía del 24 de marzo del 2022, durante la solemnidad de la Anunciación, el Papa Francisco afirmó:
1: el sí de María abrió una puerta que nadie pudo cerrar.
2: Vatican News publicó la celebración. El Papa subrayó que la madre no pidió poder, entregó su confianza. Su sí, sencillo, permitió que el Verbo entrara al mundo. Ese sí inspira al creyente que teme no ser suficiente.
1: Encíclicas papales.
2: Lumen Gentium, numeral 56.
1: María, al dar su consentimiento, colaboró con la obra del Salvador.
2: Esta cita recuerda que la misión silenciosa de María, su colaboración nace de la humildad. Un corazón disponible permite que la gracia llegue a otros.
1: Redentoris Mater, numeral 13. El consentimiento dado en la Anunciación es un momento decisivo.
2: San Juan Pablo II reconoce que María abrió un camino de fe para todos. Su sí no fue heroísmo humano, fue confianza profunda en Yahvé.
1: Catecismo de la Iglesia Católica. Numeral 494. Ella, como hija de Adán, con su libre consentimiento cooperó con la salvación.
2: Numeral 494. Ella, como hija de Adán, con su libre consentimiento cooperó con la salvación. Reflexión. El catecismo destaca el carácter libre y generoso del sí. María ofrece su voluntad. No busca protagonismo. Su ejemplo enseña que la fe se vive con actos simples.
1: Frases de santos. San Agustín. María concibió primero en su corazón. Santa Teresa de Jesús, la humildad es andar en verdad. San Juan Pablo II, el sí de María permanece como luz para toda vocación.
2: Conclusión de estas tres frases. María abre el camino con gestos sencillos. Su sí ilumina la vida del discípulo.
1: Filósofos católicos.
2: Filósofo Søren Kierkegaard reconoció el valor del salto de fe. La confianza en Yahvé nace en el corazón que se entrega. María representa ese salto. Ella abraza lo desconocido y se abandona a la voluntad divina. Filósofo Jacques Maritain enseñó que la grandeza de la persona no está en el poder, se encuentra en la libertad para amar. María muestra esa libertad, su sí es acto de amor puro.
1: Acciones prácticas. Primero, dedicar minutos diarios para repetir, hágase en mí tu voluntad. Realizar un acto de servicio silencioso sin esperar reconocimiento.
2: Tercero,
1: una decisión sencilla que acerque más a Jesús durante la semana.
2: Tercero, elegir una decisión sencilla que acerque más a Jesús durante la semana.
1: Ejemplo y testimonio.
2: Ejemplo y testimonio. Imagina una joven que recibe una tarea inesperada en su comunidad. No se siente capaz, duda, siente miedo, pero decide decir sí. Ese gesto sencillo inspira a otros. Su disponibilidad crea un camino nuevo. Así actúa la gracia en lo pequeño. Testimonio de Luis, discípulo moderno. Cuenta que por muchos años evitó compromisos de fe. Pensaba que no era digno. Un día, frente a una imagen de María, dijo: si tú dijiste sí, yo también quiero intentarlo. Desde entonces, sirve en su parroquia. Su vida cambió por un acto simple de confianza.
1: Oración de cierre.
2: Oración de cierre. Maestro Jesús, enséñanos a decir sí con libertad. Danos corazón humilde, tómanos de la mano de tu madre. Abre caminos nuevos en nuestra vida. Que tu voluntad sea nuestra paz. Amén.
1: Pregunta: ¿en qué momento de tu vida necesitas decir un sí que abra caminos?
2: Pregunta: ¿en qué momento de tu vida necesitas decir un sí que abra caminos?
3: Hasta aquí su hermano en Cristo, Jorge Gutiérrez García. 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

Oración para el sábado 3 de octubre de 2026. San Francisco de Borja. 26ª semana del tiempo ordinario. Amado Dios, Padre de infinita bondad, comienza un nuevo día. Gracias por el regalo de la vida. Gracias porque puedo comenzar nuevamente bajo tu mirada y sostenido por tu gracia. No sé todo lo que traerá esta jornada. Habrá alegrías, responsabilidades y quizá también dificultades. Pero quiero recibir este día de tus manos. Señor, dame sabiduría para vivir plenamente el presente. No permitas que permanezca prisionero de los errores del ayer. Tampoco permitas que el temor al mañana me robe la paz de hoy. Tu palabra me recuerda: no se preocupen del mañana. El mañana se preocupará de sí mismo. Mateo 6:34. Padre bueno, dame un corazón capaz de amar. Pero recuérdame que incluso para amar necesito primero tu gracia. Porque nosotros podemos amar porque Él nos amó primero. Primera de Juan 4:19. Sana los resentimientos que todavía llevo dentro. Enséñame a perdonar sin negar las heridas. Dame paciencia para comprender que algunas heridas necesitan tiempo, oración y acompañamiento para sanar. Si hoy siento preocupación o ansiedad, no permitas que me avergüence de mi fragilidad. Dame serenidad para buscar tu ayuda y humildad para aceptar también la ayuda de los demás. Jesús, hazme instrumento de tu amor. Que mis palabras puedan levantar a quien está desanimado. Que mis manos estén disponibles para servir. Que mis decisiones busquen el bien y no solamente mi conveniencia. Que pueda reconocerte especialmente en quien más necesita comprensión. Hoy también pongo delante de ti mis proyectos y anhelos. Tú conoces aquello que deseo, pero no quiero convertir mis deseos en exigencias. Si mis proyectos son buenos, ayúdame a trabajar responsablemente por ellos. Si necesitan cambiar, dame humildad para aceptarlo. Y si tus caminos son diferentes de los míos, enséñame a decir: hágase tu voluntad. Mateo 6:10. Señor, con tu gracia procuraré dar lo mejor de mí. No porque todo dependa de mis fuerzas, sino porque tu gracia me precede, me sostiene y me permite responderte. Cuando tenga éxito, dame gratitud. Cuando cometa errores, dame humildad para corregirlos. Cuando llegue el cansancio, dame perseverancia. Y cuando aparezca alguna cruz, no permitas que piense que me has abandonado. Recuérdame que Jesús también recorrió el camino de la cruz. Mi esperanza no consiste en creer que todo saldrá como deseo. Mi esperanza consiste en saber que tú permaneces conmigo. Padre amado, pongo en tus manos mi familia, mis amigos, mis responsabilidades y necesidades. Te entrego también aquello que hoy me preocupa. No te pido simplemente un día perfecto. Te pido un día vivido contigo. Si llegan alegrías, que sepa agradecerlas. Si llegan dificultades, que sepa afrontarlas con fe. Si encuentro a alguien necesitado, que no pase de largo. Si alguien me hiere, dame prudencia, justicia y misericordia. Y si hoy puedo hacer el bien, no permitas que lo deje para mañana. Señor Jesús, quiero caminar contigo. Que tu palabra ilumine mis decisiones. Que tu gracia sostenga mi debilidad. Que el Espíritu Santo guíe mis pasos. Y que todo cuanto haga pueda acercarme más a ti y ayudarme a amar mejor a mis hermanos. No conozco todo lo que traerá este sábado, pero conozco a aquel en cuyas manos dame prudencia, justicia y misericordia. Y si hoy puedo hacer el bien, no permitas que lo deje para mañana. Señor Jesús, quiero caminar contigo. Que tu palabra ilumine mis decisiones. Que tu gracia sostenga mi debilidad. Que el Espíritu Santo guíe mis pasos.

fe. Amén. Comienza este sábado no pensando que todo tiene que salir perfecto. Comiénzalo recordando que no caminarás solo. La fe no promete días sin dificultades. Nos enseña a descubrir que también en medio de ellas, Cristo permanece presente. Hoy no le digas solamente a Dios, bendice mis planes. Atrévete también a decirle, Señor, muéstrame tus planes y dame la gracia para caminar en ellos. Eso es confianza cristiana. No exigirle a Dios que haga nuestra voluntad, sino descubrir que nuestra verdadera paz comienza cuando aprendemos a descansar en la suya. 11 años. 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

0: Son las 5 con 25 minutos.
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2: En la ciudad de Lourdes, el Papa León se reunió con los obispos franceses. Comenzaron con un saludo y un canto para pedir luces al Espíritu Santo. Luego hubo un discurso de bienvenida pronunciado por Jean-Marc Avelin, presidente de la Conferencia Episcopal. Fue tan completo que el Papa bromeó con que ya no tenía nada más que agregar.
3: Bonjour.
2: Luego sí habló y, entre otras cosas, los invitó a defender el derecho de la Iglesia a evangelizar.
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0: ¿Qué tal? ¿Cómo están? Bienvenidos a su programa Todavía es Sagrada. Los saluda con mucho gusto su amiga Sara Diana.
1: Y Aime Ayala, bienvenidos.
0: Y como cada programa, los invitamos a que nos acompañen a rezar la Letanía de la Humildad. En nombre del Padre, y del Hijo, y del Espíritu Santo. Amén. Jesús, manso y humilde de corazón,
1: óyeme.
0: Del deseo de ser lisonjeado,
1: líbrame, Jesús.
0: Del deseo de ser alabado,
1: líbrame, Jesús.
0: Del deseo de ser honrado,
1: líbrame, Jesús.
0: Del deseo de ser aplaudido,
1: líbrame, Jesús.
0: Del deseo de ser preferido a otros,
1: líbrame, Jesús.
0: Del deseo de ser consultado,
1: líbrame, Jesús.
0: Del deseo de ser aceptado,
1: líbrame, Jesús.
0: Del temor de ser humillado,
1: líbrame, Jesús.
0: Del temor de ser despreciado,
1: líbrame, Jesús.
0: Del temor de ser reprendido,
1: líbrame, Jesús.
0: Del temor de ser calumniado,
1: líbrame, Jesús.
0: Del temor de ser olvidado,
1: líbrame, Jesús.
0: Del temor de ser puesto en ridículo,
1: líbrame, Jesús.
0: Del temor de ser injuriado,
1: líbrame, Jesús.
0: Del temor de ser juzgado con malicia,
1: líbrame, Jesús.
0: Que otros sean más amados que yo,
1: Jesús, dame la gracia de desearlo.
0: Que otros sean más estimados que yo,
1: Jesús, dame la gracia de desearlo.
0: Que otros crezcan en la opinión del mundo y yo me eclipse,
1: Jesús, dame la gracia de desearlo.
0: Que otros sean alabados y de mí no se haga caso,
1: Jesús, dame la gracia de desearlo.
0: Que otros sean empleados en cargos y a mí se me juzgue inútil,
1: Jesús, dame la gracia de desearlo.
0: Que otros sean preferidos a mí en todo,
1: Jesús, dame la gracia de desearlo.
0: Que los demás sean más santos que yo, con tal que yo sea todo lo santo que pueda,
1: Jesús, dame la gracia de desearlo. San José, tú eres el amoroso y castísimo esposo de la Virgen María, padre adoptivo de Jesús, proveedor y protector de la Sagrada Familia y de todas las familias. Tenemos entera confianza en tu amoroso cuidado por la vida que comienza y en tu fidelidad a la familia. Encomendamos a tus oraciones y a tu protección nuestros esfuerzos en favor de la vida humana. Ayúdanos a defender siempre a los bebés por nacer y a los ya nacidos, de manera que el regalo de la vida humana crezca en abundancia hasta llegar a la vida eterna, que nos promete y otorga tu Hijo y nuestro hermano Jesucristo, quien vive y reina con Dios Padre y el Espíritu Santo por los siglos de los siglos. Amén.
0: Amén. Pues muchísimas gracias por acompañarnos aquí en Cristo Rey Radio, en su programa Todavía es Sagrada. Y como ya lo habíamos mencionado antes, queríamos hablarles sobre la Guerra Cristera. Pues este año se conmemoran 100 años de la Guerra Cristera, el conflicto cristero, como lo llaman algunos. Entonces, pues vamos a hablar un poquito de este tema, bueno, pues un poquito, una hora, todo el programa, pero es que es algo muy extenso. Ya hay películas, libros, hay todo tipo de noticias e información. Entonces, bueno, pues al menos por una hora vamos a hablar de esta conmemoración, algo bien importante que ocurrió en México. Y que, pues, no se habla mucho, como en muchas cosas de la historia del universal, historia de México y historia en otros países, la historia del mundo, pues, de algunas cosas no se hablan o se tergiversa la información, se platica de una manera y, pues, es difícil a veces. Y son cosas que, pues, ocurrieron a lo mejor hace 500 años, pues, ¿cómo va a saber uno, verdad, la verdad de lo que ocurrió? Pero en este caso, pues la Guerra Cristera es relativamente hace poco. Ninguno de nosotros estábamos vivos, pero sí conocemos a nuestros bisabuelos, abuelos, en algunos casos, pues los papás, ¿verdad?, de personas mayores, sus papás, que sí se acuerden de este conflicto, de esta Guerra Cristera que ocurrió en México. Entonces, gracias a esta gente que, pues, pasó, ¿verdad?, la información, pues sabemos lo que realmente pasó. Y pues muchas de las personas que murieron en la Guerra Cristera, pues ya han sido elevadas a los altares.
1: Claro.
0: Entonces, pues bueno, por eso ahora conmemoramos 100 años de que esto ocurrió y vamos a hablar sobre...
1: Y también les queremos hacer la invitación, ¿verdad?
0: Sí, sí.
1: Sobre este tema que se va a dar, como bien decimos, casi no se habla y necesitamos
0: darlo a conocer, ¿sí? Entender qué fue
1: darlo
0: lo que pasó.
1: Conocer más, sí. Y es una forma de conmemorar también,
0: ¿verdad? Uh-huh, exacto.
1: Va a ser este tema, ¿verdad? Viva Cristo Rey, 100 años de fe y libertad. Va a ser un evento que va a ser en el Starlight Event Center, octubre 3 del 2026 a las 9 de la mañana.
0: Ya este sábado. Y luego, pues, para si quieren sentar en nuestra mesa, ahí vamos a estar ahí, vamos a tener nuestra mesa. Son 10 lugares, ya estamos ahí, Aime y yo. Si quieren estar en nuestra mesa, 8 personas que quieran acompañarnos, pues se pueden comunicar al WhatsApp 915-566-1407. Aquí también se pueden comunicar en la página de su programa, en la página de Facebook, de su programa Toda Vida es Sagrada. Así se llama la página. Programa Toda Vida es Sagrada en Facebook. Y bueno, pues van a estar los presentadores Rodrigo Iván Cortés, Yvonne Curi y el padre Rafael Becerra. Ellos tres van a estar hablando acerca de la Guerra Cristera. La donación son $15, incluye desayuno. Y como les digo, pues para que vayan y se sienten en nuestra mesa, en el WhatsApp 915-566-1407. Si no alcanzan lugar en nuestra mesa, pues ahí los apartamos lugar en otra mesa, pero si se apuran, pues a lo mejor alcanzan en nuestra mesa.
1: $15, pero incluye el desayuno.
0: Incluye el desayuno, sí, la verdad es que está súper barato porque pues ya nada más el lugar está muy bonito, los presentadores, es gente muy conocedora, historiadores, que saben mucho del tema, y bueno, pues es la contribución, lo está organizando la Liga Binacional Pro Vida Pro Familia, entonces pues vale la pena, no se lo pierdan, y vamos a hablar, pues ahorita la Guerra Cristera, como mencionamos, ocurrió hace 100 años en México, pero desafortunadamente los cristianos católicos específicamente, pero cristianos, siguen muriendo en todo estado, en todo el mundo, a causa de la persecución, o sea, a los cristianos se les sigue persiguiendo, y de hecho ya la Organización de las Naciones Unidas ya reconoció, no, perdón, la Unión Europea ya reconoció el término cristianofobia, o sea, el antes oíamos hablar de, pues, ¿de qué?
1: De homofobia.
0: Homofobia, islamofobia, ¿verdad? Entonces, ahora ya se usa el término cristianofobia, porque desafortunadamente, pues, a los cristianos se les está atacando y qué pena, pero pues asesinando, ¿verdad? Entonces, esto, aunque ocurrió en México hace 100 años, pues desafortunadamente sigue ocurriendo hoy mismo. Entonces, por eso es importante no olvidar la historia y...
1: Para no volverla a repetir.
0: Y bueno, pues vamos a ver qué fue lo que pasó hace 100 años en México.
1: Un conflicto nacido de la tiranía anticlerical. La Guerra Cristera, 1926-1929. Fue un enfrentamiento armado que inundó de sangre gran parte...
0: Gran parte del territorio mexicano, en el que los cristeros lucharon contra las políticas de intolerancia religiosa promulgadas por el gobierno de Plutarco Elías Calles. Pues Plutarco Elías Calles, el presidente de México de ese entonces, ¿verdad? Y entonces estas leyes se le conocieron como las leyes de Calles o las leyes de reforma, y estas llamadas leyes de reforma erradicaron la libertad religiosa en México, prohibieron el culto público, o sea que por ejemplo nosotros en Juárez ya ven que bien suave hacemos el rosario ahí en el estadio Benito Juárez, ¿cómo se llama? En el estadio que hay ahí cuando hacemos el rosario, o la marcha, sabes que hacemos marchas a la catedral. Exacto. Esos se clausuraron, como eran actos de culto público, ya no se podían hacer. Imagínense que ahorita, ¿verdad? Que el gobierno nos diga, no pueden rezar el rosario. o los 40 días en el centro. Ya ves que reza la gente el rosario ahí en el centro, ahí en la calle. Imagínate que el gobierno nos dijera, no, no pueden estar ustedes rezando aquí en la vía pública. Entonces, pues qué triste, ¿verdad? Que no nos dejen a nosotros realizar nuestro culto público. Entonces, lo que hizo el gobierno es que clausuraron escuelas y hospitales católicos. Fíjate, hospitales. Expulsaron a sacerdotes extranjeros y confiscaron bienes propiedad de la iglesia. No, si estos no daban pisadas sin guarache. Lo que querían eran los bienes de la iglesia. Calles quiso erradicar el catolicismo y crear un nuevo modo de vida, leyendo con frecuencia obras de autores basados en la utopía socialista, queriendo lo mismo para México. Esta no fue una simple disputa política, fue un ataque directo contra el orden natural y contra el derecho inalienable del ser humano a adorar a Dios. Entonces, ¿qué hizo el pueblo fiel de México? Pues gritó, ¡viva Cristo Rey! Al principio, los fieles y la jerarquía adoptaron posturas pacíficas en su resistencia a la llamada Ley Calles. El movimiento cristero fue organizado por la Liga Nacional de la Defensa de la Libertad Religiosa, un grupo de derechos civiles y religiosos establecidos en 1925, y hubo diversas protestas pacíficas en todo México. Solo cuando el diálogo fue ignorado y la persecución se intensificó, los cristeros tomaron las armas contra el gobierno en defensa de la fe, con el lema de combate, ¡viva Cristo Rey! La rebelión de los católicos cambió la ruta histórica del país al defenderse ante un gobierno que quería eliminar la libertad de creencias, expresando su protesta final ante la intolerancia religiosa y la falta de respeto a la libre conciencia de la fe.
1: El pueblo fiel como protagonista, no la jerarquía. Es fundamental entender quiénes fueron realmente los cristeros. El movimiento armado de los cristeros no fue promovido por los obispos, aunque algunos lo aprobaron, sino por ciudadanos mexicanos. Católicos que defendían su derecho a la libertad religiosa y a tener un culto público. El bando cristero estaba formado por un ejército informal de personas pertenecientes, sobre todo, a clases populares, campesinos, artesanos y trabajadores urbanos. Debido a la falta de sacerdotes y de la estructura jerarquizada de la iglesia, tocaba con frecuencia a los seglares e incluso a veces a las mujeres laicas dirigir las misas blancas y celebrar por cuenta propia los matrimonios, bautizos y comuniones. Esto revela una verdad eterna. Cuando los pastores son perseguidos, el rebaño no se dispersa en iglesia, en misión.
0: Ahí sé que, y nosotros en la confirmación, pues somos también confirmados como sacerdotes, ¿verdad?
1: Sí, no, a nosotros nos pasó como iglesia, Nuestra Señora de la Asunción, estuvimos sin sacerdote, que sería un año y medio, cuando se fue el padre Saúl Pacheco, y el día que aquí llegara el sacerdote actual, estuvimos un año y medio sin sacerdote. Híjole, es el año que más actividades hemos tenido.
0: Porque no tenían sacerdote para que les sostuviera.
1: Sí. Hicimos retiros bien padres de evangelización, con bastante gente, arriba de 100 personas en los retiros de evangelización. Uh-huh. A veces iban sacerdotes retirados a darnos misa, a veces ahora sí que diáconos o hasta laicos consagrados que podían hacer únicamente la liturgia de la palabra, porque claro, pues no pueden, nadie puede consagrar más que el sacerdote, ¿verdad? Claro. Era la liturgia, pero pues teníamos nuestras lecturas y así, estoy hablando entre semana, porque en domingos siempre sí. Nos mandaban sacerdote. Eso era muy bonito porque sí, la verdad, sí saca, es como cuando tú, te vas de viaje y dejas tus niños, dejas con el mayor de edad, ¿verdad? Con el de 18, se portan mejor que cuando tú estabas.
0: Sí, le sale lo responsable.
1: Sí, entonces, así éramos nosotros, como ovejas sin rebaño, pero ovejas muy bien portadas, porque al fin y al cabo estaba Jesús en medio de nosotros. Sí. Y mucho fruto en ese tiempo. Estuvo muy bonito porque pues no había sacerdote, sí había unos sacerdotes que iban a dar misa, pero bueno, nosotros con retiros, evangelizaciones, y seguía la obra de Dios, seguía, es la verdad. Seguían los ministerios, seguía el grupo de jóvenes, seguía el grupo de matrimonios, grupo de evangelización, lectores, o sea, todo seguía. Entonces, claro, nos hacen falta los sacerdotes,
0: sí,
1: porque
0: sí, pues
1: no podemos estar sin la
0: comunión,
1: Eucaristía.
0: La confesión.
1: La confesión, era muy difícil.
0: Los ritos sacramentales, ¿verdad?
1: Sí, obvio. O sea, no podemos vivir sin los sacerdotes. Ojo, o sea, el sacerdote tiene que estar sí o sí, pero nosotros como laicos acordémonos que también mientras que llega un sacerdote.
0: Pues es que nos tenemos que dar
1: cuenta que nosotros
0: como laicos, exacto, somos parte de somos la iglesia.
1: Uh-huh. Bueno, dice, la minoría cristera exige un compromiso renovado hoy. La cristiada no es solo historia, es interpelación. A 100 años de la guerra cristera, la iglesia recuerda el testimonio de los mártires, no para celebrar la guerra, sino para promover la libertad religiosa, la reconciliación y la construcción de paz. A 100 años del inicio de la guerra cristera, la conferencia del Episcopado Mexicano hizo un llamado a transformar la memoria de aquellos acontecimientos en un compromiso renovado con la libertad religiosa, afirmando: no pedimos un privilegio para los católicos, defendemos un derecho de todos, creyentes de cualquier confesión y también de quienes no creen, reconocido en la Declaración Universal de los Derechos Humanos. La libertad religiosa no es un privilegio eclesiástico, es un derecho inscrito por Dios en la naturaleza humana. Nuestra responsabilidad como católicos, testigos, no espectadores. Es lo que es parte de lo que estamos diciendo ahorita, o sea, tenemos que ser testigos, tenemos que ser activos, ¿verdad? Uh-huh. Presentes y activos. No solamente espectadores. Yo he escuchado últimamente mucho
0: como
1: la frase,
0: que la iglesia nana los nuevos sacerdotes.
1: Sí,
0: pues no.
1: Y tú nomás vas ahí, y por eso mucha gente antes decía, ay, voy a oír misa. ¿Cómo que oír misa? Yo, si mis hijos no contestan, les hago así y les digo, conteste la misa.
0: Codazo, ajá.
1: Si no están cantando, porque no nomás vamos a ver ahí qué nos dan, a ver qué. La misa se contesta, se participa.
0: Exacto.
1: Y no nomás en la misa.
0: Nosotros somos parte del sacrificio.
1: Somos la iglesia activa. Últimamente he escuchado cómo dice algunos católicos que están activos, precisamente, valga la redundancia. Dice, yo soy católico, pero católico activo.
0: Mm.
1: Es que hay muchos católicos que pues, no son activos.
0: Oye, lo
1: ¿cómo
0: que,
1: son de nombre?
0: Lo que te decía el padre Pío de Petrelchina, que él decía que hay muchas personas en el purgatorio porque
1: tibios.
0: Porque en vida fueron tibios, o sea, hay muchas almas en el purgatorio que nunca confesaron su tibieza.
1: Ahí está.
0: Y entonces, pues eso, que nada más van a misa, pero en misa están pajareando, no están poniendo atención, o luego los que rezamos el rosario pensando que ahorita se acaba, viendo el reloj, o, ¿verdad?, escuchando misa, o vean, escuchando en lugar de participar en la misa. Pensando de que, ay, ahorita llego y pongo los frijoles y pongo la carne y hago esto, hago lo otro. O sea, que se hacen todo menos en misa.
1: Ándale. No, sí, eso es muy importante, no, no ser tibios, ¿verdad? Ahora sí que ser católicos activos, porque ni modo que ser católico, pero de los que no van a misa.
0: Uh-huh.
1: Es como decir, soy pintor, pero de los que no pintan. Soy alpinista, pero de los que no escalan, no suben a la montaña.
0: No.
1: Soy patinador, pero de los que no patinan. O sea, católico
0: y pedirle a Dios, ¿verdad? Porque pues es una gracia el que te agarra nuestro corazón, ¿verdad? Al escuchar las escrituras.
1: Que te arde el corazón.
0: Ese celo apostólico. Entonces, si no lo tenemos, pues pedirlo en oración y confesarlo a nuestro sacerdote, a nuestro confesor. Confesar, estoy pecando de tibieza. Fíjate.
1: No hay que caer en el
0: muchos,
1: purgatorio por tibieza.
0: Yo creo que caemos en eso.
1: Muchos.
0: Empezando yo.
1: Dice, la amenaza contra la libertad religiosa ya no proviene únicamente de la falta de disposiciones legales. Hoy la persecución tiene dos rostros: la cultura del silencio, la presión social y las leyes que criminalizan la conciencia moral. El catecismo de la Iglesia Católica enseña que la libertad religiosa es una exigencia de la dignidad de la persona humana. Catecismo de la Iglesia Católica 2106. Y el Concilio Vaticano II en Dignitatis Humanae afirma que nadie puede ser forzado a actuar en contra de su conciencia, ni impedido de actuar conforme a ella. Dice, los cristeros nos recuerdan que la indiferencia ante la persecución contaba con el gobierno, que era con la fe y el valor de todos los católicos. Estaban dispuestos a levantarse e incluso a perder la vida, todo por esa misma valentía, que es la que Cristo exige en cada bautizado. Es ese momento, en ese momento de la historia. O sea que Cristo nos exige esa valentía a todos, la valentía de los cristeros, de los santos, de los mártires, de los que murieron por la fe, pues es la que se nos exige a todos. Ese nivel de amor es el que deberíamos de tener.
0: Dar nuestra vida.
1: Sí, de dar nuestra vida. Y a veces decimos, no, yo daría la vida por Cristo, pero no perdonamos al enemigo o al amigo. Imagínate, vamos a andar dando la vida por Cristo, si en lo poquillo
0: yo doy la vida por Cristo, pero no me pidas que me levante temprano. Doy la vida por Cristo, pero no me pidas que vaya y que vaya y le sirva un vaso de agua a quien lo necesita. O doy la vida por Cristo, pero no me pidas que me levante a hacer de cocinar. Pues no.
1: No. La sangre de los mártires cristeros no fue derramada en vano. Es semilla viva que brota en cada católico que se atreve a decir en su trabajo, en su familia, en su cultura, ¡viva Cristo Rey!
0: ¡Viva!
1: Sí, porque si te da vergüenza, ¿verdad? Ahora sí que decir tu fe, pues en el medio ambiente en el que te muevas, ¿verdad? En tu trabajo, en tu escuela, en donde sea, pues no eres digno, ¿verdad? De ser, o sea,
0: los
1: acá calladito, que no se enteren que soy católico.
0: Que no se enteren que soy católico. Los cristeros nos recuerdan y nos invitan, nos interpelan a acabar con esa tibieza, ¿verdad? Uh-huh. No hay que ser tibios, no hay que ser almas blandengues, tibias, porque pues hasta Jesús nos vomita, ¿verdad? Los tibios.
1: Ándale, hay que ser como Pedro. Todo, nada. Dice, Pedro se aventaba. Tremendo, ¿eh? Se aventaba,
0: o sea. La hermana Clara. Todo, nada.
1: Era el signo de ella, todo o nada.
0: O sea, aquí nos invitan. ¿En qué área concreta de tu vida sientes que la fe católica está siendo silenciada o marginada? ¿Y qué primer paso podrías dar hoy para defenderla con valentía? Fíjate, ahí nos están invitando. Y bueno, esa es así como que una introducción de lo que, pues un poquito de lo que fue la guerra cristera hace 100 años. Ahora